entrevistas en vivo, cubriendo la previa, la llegada del Papa León XIV una vez más a nuestro país. Viene el Papa, así que una vez más vamos a estar haciendo esta cobertura. En aquellos entonces fue Juan Pablo II y ahora nos toca una vez más la llegada del Papa, en este caso el Papa León XIV, y vamos a estar haciendo programas especiales con entrevistas en vivo para no perdernos ningún detalle, ningún elemento de lo que es la preparación, ¿no?, a la llegada del Santo Padre. Así que estén atentos, que vamos a estar consiguiendo información, entrevistas en vivo, y por supuesto vamos a estar ahí cuando llegue, así que a subir el volumen.

Hoy tenemos un programón para compartir con ustedes con entrevista en vivo. Mañana hay sesión en el Palacio Legislativo y vamos a tener en minutos nada más la entrevista con el diputado Gustavo Salle Laurier del partido Identidad Soberana. Así que no se lo pierdan, que vamos a tener un programón para compartir con ustedes. Pero antes, vamos a decirle estos a los papás y a las mamás, porque quizás están con pocos pañales y no saben qué hacer. 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El saludo para Marcia y para Isabela al firme, como siempre, que las tuvimos acá, en estudios de Radio Oriental. Una genia las dos y la vamos a tener dentro de poquito. 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Ok, llegó el final. 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Y ahora, señores, mientras esperamos que se venga la primera entrevista de la noche, vamos con música, vamos a ponernos a levantar esta semana con todo, no importa que sea lunes, sube el volumen.

0: Y ahora sí, señores, llegó el momento de la entrevista de la noche que anunciamos al inicio del programa. Ya lo tenemos aquí en estudios de Radio Oriental 770 AM. También estamos saliendo en vivo por el canal de YouTube Periodismo con Hansel. Y le damos la bienvenida al diputado de Identidad Soberana, el doctor Gustavo Salle Lorier. ¿Cómo le va?
1: ¿Qué tal, Hansel? Muy bien. Un gusto estar aquí.
0: Gracias por estar acá. Siempre la agenda movida. Y además todavía se podría decir que en las vísperas de mañana una sesión muy importante en el Palacio Legislativo, doctor.
1: Sin duda. Es el tratamiento en el plenario de la solicitud de una conformación de una comisión investigadora con respecto a la arquitectura financiera de la vacunación. Es decir, se armó conspirativamente todo un diseño premeditado de transferencias de dinero de la humanidad a las grandes corporaciones farmacéuticas mediante la pandemia, con el objetivo de vender vacunas experimentales. Detrás de esta conspiración, obviamente criminal, estaba Jeffrey Epstein.
0: Qué el personaje oscuro.
1: El depredador sexual, el regente de una red de tráfico pedófila, agente del Mossad, directamente conectado con Jamie Dimon del banco JP Morgan y con Bill Gates de la institución Gavi Alliance, que es la que se encarga de mantener una demanda estable de vacunas para todo el complejo farmacéutico occidental. Toda esta conspiración, que comienza 11 años de la pandemia, antes de la pandemia, por supuesto que proyecta sus consecuencias a nivel de todos los países que nos encontramos inmersos en ese procedimiento vacunacional a raíz de la pandemia. Cabe señalar que todo este tema está investigado por el Departamento de Justicia de Estados Unidos, por el Congreso de los Estados Unidos.
0: Que es medio polémico la justicia en Estados Unidos.
1: Sí, por supuesto. Pero que ha habido ya un procesamiento con respecto a uno de los asistentes más importantes que tiene Anthony Fauci. Y además se produjo la comparecencia de Anthony Fauci ante el Congreso de los Estados Unidos, presidido una comisión investigadora presidida por Rand Paul, donde Fauci se ampara a la quinta enmienda de la Constitución de la República de los Estados Unidos, por el cual nadie está obligado a declarar en su contra. Pero su silencio ante preguntas muy, muy claras, imputativas, es altamente indiciario de la culpabilidad de este personaje tan importante en la estructura de la conspiración de la pandemia. Nuestro país tuvo, y esto es muy importante lo que voy a señalar, aquí la investigación está orientada hacia el aspecto económico. Okay. Es decir, el uruguayo tiene que entender que lo que queremos es investigar es por qué a raíz del COVID el uruguayo, muchos de ellos se fundieron, otros se empobrecieron y otros quedaron endeudados.
0: O perdieron su trabajo.
1: A ver si se entiende. Esto ya no es una investigación por la salud. Esto es una investigación por el bolsillo. Porque a veces hay orientales que priorizan el tema del bolsillo. Entonces, nuestra investigación está orientada para saber si el gobierno de la calle Pou participó en alguna forma de culpabilidad en este proceso por el cual el bolsillo del uruguayo fue afectado en más de 3.000 millones de dólares. ¿Queda claro? Le pedimos al Parlamento no que investigue la compra de una estancia de 32 millones de dólares, no dos OPB de 98 millones de dólares. Queremos saber si esta conspiración criminal, encabezada por el depredador sexual, agente del Mossad, Jeffrey Epstein, por el banquero Jamie Dimon y por el pedófilo dueño del Gavi Alliance, Bill Gates, es responsable del endeudamiento, de la pobreza, de la fundición de los uruguayos. Esto es investigación por el bolsillo afectado de los uruguayos. La anterior sí fue por la salud.
0: Bien.
1: Entonces, aquí hay un componente diferente.
0: La primera vez fue por salud, ahora vamos por lo económico.
1: Claro. Y le pedimos a los diputados que se han rasgado las vestiduras, que se han ahogado en discursos de transparencia, cristalinidad, investigación, por una estancia de 32 millones de dólares y por unas OPB, unas patrulleras oceánicas de 98 millones. Por supuesto que es muy importante. Ahora, si eso es importante, si eso inspira el espíritu investigativo del legislador oriental, ¿cómo no lo va a inspirar un tema de 3.000 millones de dólares?
0: Con todas las consecuencias que tuvo, ¿no? Lateralmente, pérdida de trabajo, cierre de fábricas, de empresas.
1: Correcto. Entonces, nosotros ahora lo pusimos al legislador uruguayo en una situación muy especial. Saber si todo ese discurso, cuando hay contraposición político-partidaria, cuando hay politiquería, se mantiene para algo tan serio, tan trascendente como lo que ha planteado la diputada Nicole Salle en el Parlamento Oriental. El informe en mayoría, que deniega la formación de una comisión, que deniega investigar, que deniega buscar la verdad, el informe en mayoría del Frente Amplio y de los multicolores es: no queremos investigar. Esta investigación es demasiado grande. Esta investigación es demasiado extensa. Sí, por supuesto, si fue una conspiración universal.
0: Totalmente. En todo el mundo sucedió.
1: Claro, si la Reserva Federal tuvo que imprimir la cantidad de dinero que había imprimido hasta la fecha en 3 años. Es decir, todo lo que imprimió desde su creación en 1913 hasta 2020, lo imprimió del 2020 al 2023.
0: Disparate.
1: Claro, estamos pidiendo al Parlamento uruguayo que se ponga a la altura de una gran investigación nacional e internacional. ¿Será que le da la talla al parlamentario uruguayo, o el parlamentario uruguayo está en el plato llano? ¿O habla de transparencia solamente para cosas nimias, menores, y cuando se plantea un tema de esta naturaleza viene la opacidad, el secretismo, el encubrimiento, la complicidad? Bueno, vamos a ver los diputados que queremos verdad y justicia, investigación. Y vamos a ver a aquellos que viven hablando de verdad y justicia para determinados temas a los cuales les saca un rédito político brutal y que no la han hallado, y que más bien demagogia electoral, a ver si en esto quieren verdad y justicia. Vamos a ver si el representante actúa como representante o engaña al pueblo. Porque el representante tiene que buscar que su representado encuentre la verdad material, sobre todo de un hecho que fundió al Uruguay.
0: Totalmente. Que tuvo muchas repercusiones. Y ahora yo le quiero preguntar, ¿verdad? Porque en Estados Unidos, la verdad, fue una notición eso, ¿no? ¿Verdad? Que tengan a esta persona que fue muy importante en la estructura de la pandemia, haciendo ese silencio atronador de complicidad, ¿no? Ni que hablar que eso llegó a todo el mundo. Pero ¿qué se escucha en los pasillos del Palacio Legislativo? ¿Se olfatea, no sé si miedo, complicidad? ¿Cómo opina usted que mañana va a estar el Parlamento?
1: No van a votar la comisión, por supuesto que no.
0: ¿Ninguna mano de ningún sector, nada?
1: Bueno, yo entiendo que no, que vamos a hacer 2 contra 97. Puede urdirse alguna estrategia por la cual, sin darnos la mayoría, haya algún voto que nos respalde. Pero eso forma parte de la estrategia politiquera.
0: Claro, levante usted de las manos que el resto no la levanta.
1: Acá es muy sencillo. Un parlamento probo, excelso, moral y ético tiene que votar 99 diputados buscando la verdad. Como no lo es, no se va a investigar.
0: Voy a la parte positiva. Supongamos, en un universo paralelo, que se consiguen los votos. ¿Por dónde usted empezaría a investigar, doctor?
1: Bueno, no tiene secreto. El contrato secreto.
0: ¿El contrato secreto?
1: Claro, el contrato secreto que venga al Parlamento. Esa es la punta de la madeja, el contrato.
0: Que sigue
1: secreto. Por algo lo tiene oculto.
0: ¿Sigue
1: bajo
0: secreto
1: 7 llaves? Claro, sí. Sigue oculto bajo 7 llaves.
0: ¿Y eso que pasó supuestamente ya, señor, la pandemia? ¿Sigue oculto?
1: Sí, señor, sigue oculto.
0: ¿Y eso no tiene una caducidad?
1: No,
0: algo,
1: no.
0: Nada.
1: Está secreto. Es como la muerte de los archivos de JFK.
0: ¿Qué
1: Bueno, estos están desclasificados.
0: Eso la gente, ¿verdad? Mucho no sabe, ¿no?
1: Sí, sí, nosotros hacemos lo que podemos. Tenemos una campaña comunicacional de horas y horas y horas. Y cuando usted emite una hora, usted sabe que está 3 o 4 preparando esa misión.
0: Exacto.
1: No tenemos vida, no tenemos sábado, no tenemos domingo, dando información. La estafa del CASMU, por ejemplo, la ley de competitividad, el cangrejo debajo de la piedra, la rendición de cuenta, el presupuesto.
0: Lo vi en un video, siquiera nos puede ilustrar, doctor, está hablando sobre un proyecto que le acercaron sobre el Código Penal, ¿puede ser?
1: Sí, lo rompí. Los académicos queriendo violar la Constitución, manteniendo el golpe de Estado técnico, poniendo cualquier barbaridad. La Constitución de la República es muy clara, investiga el juez. ¿No te gusta la Constitución? Modifica la Constitución. Pero no puede un académico honesto, valiente, excelso, decente, seguir con el golpe de Estado técnico, seguir con la maquinaria de impunidad y criminalidad que es la Fiscalía General. Entonces, cuando veo esa porquería, la destruyo. Y la destruyo públicamente, para que sepan que es una porquería, que por encima de la Constitución no está la ley. Eso solamente lo puede sostener un burro, un negado. Está la Constitución y por debajo de la Constitución está la ley. Si querés modificar algo de la Constitución, tenés que hacer el procedimiento que establece la propia Constitución para su modificación, que implica consulta popular. Pero no les gusta la consulta popular. Tienen un espíritu dictatorial, tiránico. Cuando vos tenés un sujeto que modifica la Constitución por ley, ahí tenés un tirano. Ahí tenés un dictador en potencia. Uh-huh. Ahí tenés un Jorge Díaz Almeida, un estalinista. A un tipo que se pasa la Constitución por el trasero. Y aparece un republicano demócrata allí y le dice, pará, dictador. Pará, que esto no es la Unión Soviética de Stalin. Violaste la Constitución, pero tengo una corte masónica cómplice que saca una sentencia bochornosa, desde el punto de vista técnico, impresentable. La sentencia 667/2018 de la Corte de Justicia es una sentencia de burros, de negados del derecho, de tipos que no entienden un carajo lo que es el derecho. Esa es la sentencia 667 de la Suprema Corte de Justicia. Claro, hay motivaciones políticas, es el nicho masónico. Está la logia masónica haciéndoles hacer sentencias burras, disparatadas. Y por suerte hay un diputado que le dice, burros, masones burros, dictatoriales. Y eso hay que valorarlo. Porque te jugás mucho cuando decís eso.
0: Ahí dijo algo muy importante. Recuerdo programas de otros años, cuando tuve la suerte de entrevistarlo. Todavía no se hablaba de usted en política, de campaña. Me acuerdo que yo lo entrevistaba porque usted era una de las personas que se animaba a poner temas en el tapete de los medios que nadie hablaba. Entonces buscaba su palabra y usted nos ilustraba de un montón de temas y usted daba nombres que en aquel momento la gente lo miraba con cara rara usted, ¿no? Y hace poquitos meses en un programa que uno ve que aparece muy trending topic, aparece en muchos lugares, justamente fue el señor Díaz en una entrevista y declaró en vivo que es masón. Pues algo sí, que usted lo venía diciendo hace tiempo.
1: Pero no lo puede negar si el escribano masón de un juzgado del interior, conocido mío, fue el que lo introdujo.
0: Ah, pero conoce hasta el génesis.
1: Pero claro, yo sé dónde, quién, cuándo, a qué hora. ¿Qué me va a negar?
0: Por eso puede ser también una de las razones, además de toda la parte técnica que usted domina bien, imposible sería un micrófono Díaz, un micrófono Salle, ¿no? En un programa. ¿Se lo imagina algún día?
1: Sí, no tengo problema ninguno. Ningún problema tengo. Pero yo nunca tuve un problema personal con él. Uh-huh. Nunca tuve un problema personal. Este es un tema político, ideológico, técnico, jurídico. Yo defendiendo la Constitución y él atacándola. Uh-huh. Él con un criterio dictatorial y tiránico y lo mío con un criterio democrático republicano. Yo no digo el código de la ley 15.032 sea la panacea, pero hay que respetar la Constitución.
0: Y si quieren cambiarla, hay que ir a la Constitución.
1: Y si quieren cambiarla, si quieren traer el código yanqui, porque este es el código yanqui. Este es el código en el que el sudaca y el negro va en cana y el banquero rubio de ojos claros, que estafó 17 millones de millones de dólares a través de la subprime, no pasó por la puerta de una comisaría. Lo trajeron, lo trajo el Frente Amplio, lo trajeron los tupamaros, los comunistas, los socialistas, para beneficiar a la oligarquía.
2: No hay partido político en el Uruguay que sea más obsecuente, más alcahuete y más entregado a la oligarquía internacional que el MPP, el Partido Comunista, el Partido Socialista y los Independientes, vale decir, el Frente Amplio, trabajando para la patronal. Bueno, lo acaba de confesar O'Donnell, el ministro de Tupamaros comunista y socialista.
0: ¿Qué dijo O'Donnell?
2: Lo asesoró Stusenegger, de Milei. Frente Amplio asesorado por el ministro de Milei. Abran la cabeza, Frente Amplista. Salgan del tupper. Salgan de la volqueta, muchachos. Stusenegger, Ignacio de Posadas, Munyo, todos los neoliberales, todos los Chicago Boys, asesorando a O'Donnell, que además idolatra a Milei. Ese es el Frente Amplio. No se coman las pastillas, fanáticos. Abran el coco. Los están estafando intelectualmente.
0: Me hizo acuerdo a una noticia que pegó muchísimo acá en Uruguay en el tema de medios, ¿eh? Una radio que no la voy a nombrar, pero todos sabrán. Una radio muy asociada al lineamiento del Frente Amplio. Es más, se decía que hasta los dueños eran del MVP y rajaron a todos los periodistas. Y parece ser que los inversores que compraron eran de Milei, ¿no? De la vecina
2: orilla. Sí, por supuesto. Sí, por supuesto.
0: O sea, de alguna manera.
2: Además, tienen que quedar muy claro. Yo estoy en el Parlamento horas y horas y horas. Frente Amplio y Multicolor, en lo estructural, son lo mismo y votan juntos. Digo esto porque en las redes a veces te ataca, ¿viste? Te ataca el Frente Amplio y te dice, viejo facho, votás con los multicolores. No seas burro. Lee, instruite. Los grandes temas, los gemelos, multicolores y Frente Amplio, votan juntos, manipulan, mienten, hacen la mise en escena, es todo teatro. Gobiernan para las corporaciones y tienen a 850.000 uruguayos ganando menos de 30.000 pesos, trabajadores, y 250.000 jubilados ganando menos de 30.000 pesos. Y el MPP, los Tupamaros, que proceden de ese movimiento que Mujica decía, me gusta entrar con la 45 a los bancos, legislan para los bancos. Metieron miedo, terrorismo verbal, para que las AFAP se mantuvieran y 27.000 millones de dólares se llevara al sistema financiero internacional, recolectado del obrero que gana menos de, en ese caso no, menos de 30.000, porque no. Bueno, sí, puede ser el caso de los que ganan menos de 30.000 pesos, cómo no. ¿Te das cuenta? MPP, Tupamaros, trabajando para Rockefeller, JP Morgan, para este hombre, Larry Fink. Hay que sacarse la venda, hay que dejar de ser fanático, hay que analizar, porque si no analizás, se va a mantener la alternancia multicolores Frente Amplio, y vos cada vez vas a ser más pobre. Vas a estar más endeudado, más mortificado, más mal de la cabeza, porque tenemos un problema brutal de salud mental. Y cuando los Frente Amplistas y los multicolores hablan de salud mental, hay que decirle, la culpa es de ustedes. Están enloqueciendo a la gente porque la tienen pobre.
0: Con una tasa de suicidio más enorme, alta de América.
2: Claro, por el modelo, porque el modelo de ustedes crea pobres para enriquecer a los gringos. Son partidos para gringos.
0: Me hizo acuerdo algo también elemental, ¿no? En aquellos entonces cuando se juntó Pepe Mujica con, no sé si fue con Rockefeller o...
2: Sí, con Rockefeller, sí.
0: Que estaban juntos, sí, tomando,
2: sí,
0: mate.
2: Sí, pasándose la saliva por la... Cambiando fluidos, exactamente, cambiando fluidos. A través de la bombilla, ¿no?
0: Cosas que, la verdad, llaman poderosamente la atención, ¿no? Porque seguramente uno, cuando lee antes o escuchaba los relatos y los discursos, parecía ser que estaban en las antípodas. Uh-huh. Pero en los hechos se vio otra cosa.
2: No, el Frente Amplio actual es el gobierno de la oligarquía. Y es un partido prosionista, ¿eh? Que quede claro, ¿eh? Porque qué problema que tienen en reconocer que hay un loco genético, un criminal genético mata niños, lo peor de la historia, que es Netanyahu y todos los ministros, todos esos canallas, cobardes, mata niños. ¿Y cómo le cuesta? Bueno, son todos premios Jerusalén. El Frente Amplio tiene Sereni, Mujica, Astori, Arana, Nin Novoa, Blanca Rodríguez, Tabaré Vázquez, todos premios Jerusalén. Cuando vos te dan el premio Jerusalén, es el premio al alcahuete del terrorismo sionista, que quede claro. Premio Jerusalén es el premio al alcahuete del terrorismo sionista.
0: Es tremendo, es brutal. Y ahora estábamos viendo también que hay una película que se está queriendo mostrar en algunos espacios y se está censurando totalmente esa película de la UDELAR de todas partes.
2: Sí, efectivamente, es un documental sobre el genocidio sin precedentes en la historia, superando en la crueldad al estalinismo, al nazismo, que es el terrorismo de el régimen del Estado terrorista de Israel, el genocidio.
0: Uh-huh. Usted, al mencionar todos estos temas que son muy graves, ¿no?, que lo estamos viviendo todos, ¿no le llegan amenazas? No le espían el celular.
2: No hace falta que me espíen el celular, si lo digo públicamente que me espían el celular. Conmigo no hay de espiar el celular, yo lo digo en todos los medios de comunicación.
0: ¿No han querido engatusarlo, convencerlo, prometerle?
2: No, ha venido, sí, un rabino de la Java Lubavitch a intercambiar ideas en
0: presionarlo.
2: Una presión encubierta allí, pero con cordialidad. Y bueno, como vino, se fue sin ningún problema. Yo soy un hombre viejo. Sí, estudié toda la vida, Hansel. Sí, tengo los fundamentos míos son pétreos, son de piedra.
0: Yo lo sé, pero recuerdo una vez que fui a cubrir el Parlamento y me acuerdo que usted estaba hablando, ¿cuál era el tema en ese momento? Que hablaron unos cuantos diputados. Recuerdo que era, creo, la independencia de Estados Unidos. Bueno, un momento de mucha algarabía de algunos diputados enalteciendo a Estados Unidos. Cuando le tocó a usted la palabra, le dio con un mazo, ¿no?
2: Sí, por supuesto.
0: A Estados Unidos. Claro. Pero después que usted terminó de hablar, saltaron, creo, unos cuantos elementos pidiendo que lo cancelen directamente, aplicar el artículo, ¿cómo se llama el artículo?
2: 115 de la Constitución.
0: Y eso es una moneda que tienen ellos ahí, ¿no? ¿No lo piensa eso usted? Sí,
2: sí. Bueno, yo tengo una misión. Es un hombre viejo con una misión. Y es una misión revolucionaria. Es desenmascarar la politiquería del Parlamento. Ir a tratar los temas reales con la realidad objetiva. No con el discurso, no con el relato de engatusar gente. Y bueno, y lo llevo adelante.
0: Bien.
2: Pase lo que pase.
0: He visto que una de sus imágenes ahora, que usted la muestra, dice Sallie 2029. Uh-huh. Pero hay otra gente que también ya está jugando y pensando en 2029. No sé si notó que está apareciendo cada vez más el expresidente Luis Lacalle Pou. ¿Qué piensa al respecto?
2: Bueno, las encuestas le dan muy bien. Y es el juego de la alternancia. Es el juego de la falsa oposición.
0: Usted dice que ya le están entregando el gobierno.
2: Sí. Bueno, a ver, el procedimiento viene de antes. El procedimiento viene cuando el clan Lacalle le entrega el gobierno a Orsi, con el mecanismo de haber llevado a la vicepresidencia a una sindicalista procedente del Partido Comunista. Uh-huh. Como era el caso de Valeria Ripoll, ¿verdad? Impensable.
0: Impensable. Hasta para los propios blancos.
2: No, se armó un lío bárbaro.
0: Sí. Y por el Laura Raffo, ¿no? Que todo el mundo la daba.
2: Sí. Fue una maniobra del clan Lacalle para que perdiera el Partido Nacional, viniera este gobierno con todas las complicaciones que tiene, complicaciones que emergen del COVID, lo que nosotros queremos investigar, de la vacunación, y se estrellase, como se está estrellando, el gobierno de Orsi, que tiene una popularidad en este momento, según las encuestas, del 26%. Tomamos con pinzas las encuestas, por supuesto.
0: Pero se percibe un enojo, ¿eh?
2: Sí, y bueno, no se va a percibir. Y entonces se está fraguando la presidencia de Luis Lacalle, porque es lo mismo, es el modelo narcoforestal, bueno, narco-narcoforestal celulósico, porque el escándalo de vinculación de un gobierno con el narcotráfico, como el que tuvo Lacalle Pou con el caso de la entrega ilegal del pasaporte Marcet, es histórico, ¿no?
0: Ya
2: es
0: casi, grotesco. Ya casi que ni se habla de eso, ¿eh? Está
2: bueno, más tapado. O menos, fue a declarar Bustillo, ¿verdad?, por sus alocuciones de tipo carcelaria, tirá el celular, Carolina, escondelo, este tarado dijo tal cosa, un escándalo sin precedentes, que Lacalle Pou tenga intención de voto muestra la decadencia del pueblo uruguayo. Estamos mal, muy mal.
0: En otro,
2: y vamos a peor.
0: O sea, tendría que estar preso.
2: Y vamos, por supuesto, tendría que estar preso.

0: Siri, UPM, negocios con Venezuela. Yo denuncié primero que nadie a la mafia madurista, trabajando con la del Frente Amplio. Pluna, en el 2007, 5 años antes del Partido Nacional. Partido Nacional y los muchachos de las gabardinas color de descompostura, 5 años después que yo, cuando ya estaba el pescado vendido y el la factura era $400 millones. Ahora, por ejemplo, con el CASMU.
1: Bueno, ese es un tema muy importante.
0: Con esta brutal maniobra por el cual el pueblo uruguayo sale de garantía en $122 millones a una mafia médica.
1: Eso quería hablar, ¿verdad?
0: Una mafia médica que se ha manejado en el CASMU criminalmente, declarado por los diputados, y le entregan, dicen, sí, mire, acá hay una mafia, acá hay ladrones, acá hay coimeros, acá hay usureros, pero ¿saben qué? El pueblo uruguayo sale de garantía para que a estos se le pague. Y votamos 2 en contra. Hay que salvar el CASMU. Sí, mi hija presentó un proyecto. Salvamos el CASMU, pero no le pagamos a los delincuentes. Vamos a separar la paja del trigo. No. Al barrer. La del otro, es la del pueblo. Así procede la casta política. Cuida la de ella y desaprensivo con la del pueblo. Y bueno, pero el pueblo los vota, ¿eh?
1: Y así está.
0: Y el doctor Salles es un loco. El doctor Salles es un loco.
1: Doctor, le voy a leer unos mensajes que están llegando mientras estamos saliendo en vivo en Radio Oriental 770M. También estamos saliendo en vivo en el canal de YouTube Periodismo con Hansel. Estamos haciendo en vivo en Instagram también, en todos lados, y están llegando mensajes. Acá nos escribe el Pirata Carbonero. Buenas noches, Hansel. Excelente entrevista. Edison Rodríguez. Vamos más que nunca. El doctor Salle. Acá Fer dice, gracias, doctor. Siempre irrefutable. Gracias, Hansel. Muchos mensajes que van llegando. Karina Techera nos escribe también por acá. Dice, buenas noches, Hansel, Gustavo Salle y chat. Muchas gracias por invitar al único diputado que informa, defiende y va siempre con la verdad. Muchas gracias por invitar al valiente guerrero honorable, dicen por acá. Bueno, y acá pregunta el Pirata Carbonero, ¿qué pasa con la seguridad? Dice por acá. Llamamos al ministro Negro.
0: No, tenemos un narcoestado.
1: No se ve más el ministro Negro.
0: Bueno, y se ve para mentirnos. A ver, Negro no puede ser ministro. Ya demostró la ineptitud antes de entrar.
1: ¿Por qué no puede ser ministro?
0: Y bueno, pues es un inepto. Por eso, un inepto, ¿qué cree? Lo pasó por arriba. Estamos en manos del narcotráfico.
1: Sí, que lo dijo al comenzar, ¿no?
0: Mira, recién acá,
1: sí,
0: en la puerta de la radio,
1: sí,
0: estuvo al borde de armarse una trifulca ahí entre 5 o 6 individuos. No sé cuál era la motivación. Por suerte no terminaron en una situación de violencia, pero la calle está entregada, la calle, digo, la parte geográfica, está entregada al narcotráfico. ¿Por qué? A ver, la gente tiene que saber.
1: Sí.
0: El sistema mundo que vivimos, en un 60 o 70%, el dinero que moviliza es dinero criminal. Todo esto de la justicia en todos los países es toda una mentira. La justicia es para el pobre, no es para el rico.
1: Usted dice que si es narco no lo van a llevar a...
0: El narco a alto nivel, el verdadero narco, el de más alto en la escala de toda esa pirámide del narcotráfico, es el banquero. Y el banquero paga las campañas electorales. Entonces, el político que necesita la plata del banquero y el banquero viene del narcotráfico, no toca. No toca el banquero y no toca el narcotráfico. Por supuesto que hay una mise en escena. Si te pasan 1000 kilos de cocaína, vos tenés que agarrar 10. Por supuesto, hay una mise en escena. Pero a ver, la DEA, la CIA, son los que arbitran la distribución del narcotráfico. Uh-huh. Esto está totalmente probado. Hasta películas hay.
1: ¿Hay registro, usted que sabe mucho de leyes, estuvo muchos casos, registro acá en Uruguay, en algún momento estuvo penalizado, sancionado, preso un banquero o algo? ¿O nunca?
0: Bueno, por narcotráfico no. Estuvieron los peiranos, pero por una estafa banquera.
1: Pero estuvieron tiempito, ¿no? Después arreglaron, se creó una ley.
0: A raíz de los peiranos es que surge todo esto de el golpe de Estado técnico, por supuesto.
1: Ah, mira. Claro. Viene de ahí, entonces.
0: Viene de ahí. Bien lo decía Viana, ¿no?
1: Como diciendo...
0: No quisieron que nunca más un banquero tuviera que pasar lo que pasaron los peiranos.
1: Así que nace de ahí.
0: Nace ahí.
1: Eso está bueno para las nuevas generaciones.
0: El código que traen es el código de los banqueros. Como te dije, Negro y Sudaca preso y banquero, rubio ojos claro, libre. Y esa es la mentalidad. Eso lo trajo el Partido Comunista, eso lo trajo los Tupamaros, yo lo trajo Tabaré Vázquez, yo lo trajo Díaz.
1: Tremenda declaraciones, señores. Estamos en vivo aquí en Periodismo con Hansel. Acá, bueno, mandan saludos también de Argentina.

0: Mucha gente enojada acá, nos hablan de Argentina y dice cuánto pide préstamo Uruguay para instalar la IF, la IF Global, que bueno, usted sabe, doctor, que hay muchos temas de temas ambientes, ¿verdad? Como las petroleras.
1: Bueno, lo que pasa es que nosotros en materia de ambiente tenemos un ecocida. Ortuño es un ecocida. Ortuño siente el más profundo desprecio por el ambiente. No, es otro ministro que no puede estar un minuto más. Además va al Parlamento a sanatearnos, nos tiene 20 horas sanateando, curtiéndonos a mentiras. Pero bueno, lo votaron.
0: Acá escribe Germán Rodríguez, dice, creo que la gente no quiere ver lo que rompe los ojos, porque de esa manera todo cae y la gente tiene que hacerse responsable de sí misma en todos los ámbitos. La gente cree en todo menos en sí misma, dice Germán Rodríguez. Gracias por todos los mensajes que van llegando. Y quiero preguntarle, doctor, porque usted siempre también está al tanto, veo que lo entrevista mucho internacionalmente, quedan poquitos minutos, sobre el plano internacional, que como hemos visto, porque la sesión de mañana del Parlamento tiene que ver de lleno con un tema que nace internacionalmente, ¡boom! Y nos dio el coletazo a nosotros como la pandemia.
1: Sí.
0: ¿Qué relación hace o qué análisis hace ahora con toda esta guerra de Medio Oriente, Irán, Corte de Hormuz, Estrecho de Hormuz, ahora Mar Rojo?
1: Bueno,
0: ¿Qué visión tiene?
1: primero, plandemia, porque la plandemia fue muy importante. La plandemia fue un mecanismo de control mediante terrorismo sanitario urdido por China y Estados Unidos. Y
0: Por potencias importantes, ¿eh?
1: sí, que hacen una mise en escène de confrontación. ¿Por qué? Porque por encima de los estados están las grandes corporaciones, cleptocorporatocracia, poder de las corporaciones ladronas. Ese es el sistema que vivimos.
0: Rusia también es
1: Sí,
0: cómplice.
1: pero ¿y qué hizo Rusia en la vacunación? Vacunó a todo el mundo. Hasta
0: Estaba
1: vacunas sacó.
0: La vacuna rusa,
1: Pero por
0: ¿cierto?
1: supuesto, Putin, Xi Jinping, Biden, todos juntitos. ¿Por qué? Bueno, porque era un método de control de la cleptocorporatocracia con respecto a la humanidad. Y ahora con la CBDC, que es otro método mucho más eficiente todavía de control, todos juntitos. Moneda digital de Banco Central. Entonces, estas guerras, las guerras son conspiradas. Las guerras son arregladas. Tú sabes perfectamente bien que en los primeros tiempos del conflicto de Israel e Irán se decía, mirá que te voy a bombardear tal lugar, mirá que te voy a responder de tal manera.
0: Sí, lo decían ellos.
1: Ahora, por ejemplo, Estrecho de Hormuz y Bab el Mandeb cerrados, está beneficiando a Israel, que puede ser que el petróleo de Arabia Saudita salga vía Israel. Aqelón, o algo así por el estilo, se llamaría el puerto. Entonces, vos tenés que mirar con pinzas, no te podés comer el relato. El relato es
0: Sí.
1: manipulación.
0: Esta dicotomía que dice nada, la ONU,
1: BRICS,
0: BRICS,
1: BRICS
0: exactamente.
1: y no, falso, mentira, todo para que coma la humanidad. Por encima de todos ellos, una élite heterogénea, una élite que muchas veces tiene conflictos internos, pero que tiene un objetivo común:
0: Bien.
1: mantener controlada a la humanidad. Y si es posible, bajando la demografía, matando.
0: Dijo un tema importante ahí, la moneda digital. Recuerdo hace un par de años que hubo un momento que era el boom, y literalmente que explotaban los cajeros automáticos, y en aquel momento es un actor político que hoy es intendente de Montevideo, el señor Vergara, hablaba mucho de impulsar la moneda digital, quería ponerla a toda costa. ¿Cree que eso va a volver de vuelta y se
1: No, no,
0: da?
1: ya es un hecho, no es que vuelva, es un proceso. Estamos en la etapa final. La ley de competitividad y reducción del costo de vida, que es toda una mentira, le tiende la alfombra roja para la CBDC. Es una imposición de los banqueros. El mundo lo manda a los banqueros.
0: Así que estamos fritos.
1: Sí, por supuesto. Además es un pueblo que está ausente, ¿no? Es un pueblo que está ausente. Es un pueblo que
0: Anestesiado.
1: lamentablemente lo tienen permanentemente distraído. Atemorizado y distraído.
0: ¿Atemorizado por qué, por
1: Y
0: ejemplo?
1: bueno, todo tipo de que, mira, todo es temor. Que la inteligencia artificial, la inteligencia autogenerativa que Yuval Harari le llama Alien, entre otros, nos va a matar a todos. Los virus nos van a matar a todos. La Tercera Guerra Mundial. Los extraterrestres, el cambio climático. Pará, papá. Todo el día me tenés en la máquina con miedo y miedo y miedo. ¿Sabés cuál es el miedo que tenemos que tener? Que la élite es ladrona, que nos mete la mano en el bolsillo. Ese es el peor miedo que tenés, ese es el miedo verdadero. Ir por ello, por esta manga de criminales ladrones que son la élite. Ese Eso hay que decirle. No le tenemos ningún miedo, ni el clima, nos metemos el clima por cualquier lado, nos metemos los virus por cualquier lado. El problema son ustedes, manga de ladrones, malnacidos. Eso hay que decirle al banquero y a la élite. Me importa un bledo el cambio climático, me importa un bledo los virus. Me preocupa cómo nos roban, nos preocupa cómo nos matan a través del narcotráfico, porque ustedes lucran con el narcotráfico, manga de malparidos. Eso hay que decirle a la élite. Vamos por ustedes. Los queremos a ustedes. Eso hay que decirle a la élite.
0: Clarito, ¿eh?
1: Es la élite, los megarricos, el banquero, los pedófilos. Los pedófilos de Jeffrey Epstein. Esa es la élite. A ver, hay más importantes que Bill Gates, que Bezos, que Elon Musk, como decía Maduro. Está toda la nobleza negra veneciana, están las dinastías, están los Rothschild, los Barbour. Esa manga de criminales, ladrones, degenerados, pedófilos, malnacidos, por esa lacra hay que ir.
0: Clarito, bien clarito, señores. Y estamos casi que cerrando ya el programa en vivo en Radio Oriental 770M. Mañana sesión importante en el Parlamento Legislativo y bueno, usted ya le anunció, 2 diputados contra el resto.
1: 2 en 97. El tema es, te jodieron, te fundieron, te robaron, es por el bolsillo. Y los diputados uruguayos no quieren investigar quién te robó, pueblo uruguayo. Y vos, pueblo uruguayo, en lugar de ir al Palacio Legislativo y rodearlo con 150.000 personas gritándole, parlamentarios, no sean cómplices de los ladrones, no sean cómplices de los jodedores. Queremos que se investigue. No va a pasar eso. Lamentablemente. Los van a seguir robando. El pueblo uruguayo lo van a seguir robando.
0: Señores, nos vamos despidiendo. Ha sido un placer compartir con ustedes. Y bueno, yo creo que estos temas hay que hablarlos. Hay que dar siempre la apertura para compartir todas las ideas, todas las opiniones, y además estamos siempre leyendo los mensajes de toda la gente. Acá siguen mandando muchos mensajes, dicen por acá, todo casualidad que explotaban los cajeros o directamente no tienen efectivo, todo casualidad, nos dice por acá Fer, después acá Jorge Moiso, por el cambio, Salle presidente. Hay mucha gente que ya lo quiere de presidente, ya no se basta con tenerlo en un sillón de diputado.
1: ¿Y qué quieren, a Cuquito? Que siga dando pasaporte al narcotráfico, que siga legislando y gobernando para los banqueros, que siga metiendo miedo con las pandemias, que siga fundiendo al país con la metodología de Jeffrey Epstein. Y yo qué sé, no sé.
0: Pero usted es consciente que si esas encuestas lo empiezan a marcar alto, alto, alto, le van a empezar a cortar las piernas, ¿no? De todos lados.
1: Y capaz que hasta me limpian. Y bueno, qué vaya, son los riesgos. Porque hay gente que cree que uno con este discurso no corre riesgo. Que es gratis esto. Y yo ando solo. Pues sabés que está la camioneta ahí parada enfrente, ando solito.
0: Sí, le abrí la puerta, está solo usted.
1: Exactamente, estaba yo. Y además es bien identificada.
0: Sí,
1: ploteada con Salle, salud y trabajo. Trabajo y seguridad, perdón. Y la foto mía.
0: Está jugado.
1: Jugado, pero jugado como. Pero así, 100%.
0: Doctor, muchísimas gracias por haber venido.
1: Gracias, gracias, Hans.
0: Pasó volando la hora. Señores, nos vamos despidiendo. Les habló Hansel Yurramendi y los invito a apoyar a este programa. Los invito a ustedes a darle me gusta. Salimos en vivo en Radio Oriental 770M y también en el canal de YouTube Periodismo con Hansel, también en Instagram. Así que bueno, muchísimas gracias a todos. Nos reencontramos mañana con más programa. Fuerza y a luchar. Vamos arriba.

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0: ¿Cómo andan? Muy buenas noches. Bienvenidos, señores. Aquí estamos abriendo una nueva emisión de Hoy Quiero Hablarte. Este programa que ya tiene 10 años a través de Radio Oriental. Y también en el camino se le suma Radio SAG de Argentina. Porque Radio SAG de Argentina tiene 6 años, creo, 6 o 7 años. Bueno, desde el comienzo Radio SAG con nosotros. El abrazo muy, muy grande para todos. Para quienes nos escuchan a través de la 770 AM, a través de Radio SAG, que está en Buenos Aires, pero a su vez con repetidoras en todas las provincias. El abrazo enorme para todos ellos y aquellos que, bueno, que nos sintonizan a través de las distintas aplicaciones. 7 minutos van de las 22 horas. Con mucho gusto aquí compartiendo con ustedes la comunicación. Saludando a José Cabrera en la puesta al aire, garantía de que técnicamente todo está impecable. 14 de septiembre del año 2026, con una jornada, una noche que se presenta con el cielo nublado, 8 grados 6 décimas la temperatura. Vientos del noreste a 7 kilómetros por hora. 1018 decimal 7 hectopascales la presión, 85% es la humedad y 15 kilómetros la visibilidad. Mañana vamos a tener una jornada similar a esta, fría también, 5 la mínima en esta próxima madrugada y la máxima mañana llegará a 13 grados con el cielo algo nublado. El miércoles 5 la mínima, 12 grados de máxima, también el cielo algo nublado y levanta el jueves. El jueves pasamos de 12 grados el miércoles a 19 grados de máxima el jueves. El viernes también 19 grados, el sábado 21 grados y el domingo 21 grados. En principio, por lo menos hasta el domingo, no hay lluvias. Y terminaremos la semana con 21 grados según Inumet. No sé, porque estamos hoy y mañana con 12 grados. Hasta el miércoles y después 21 grados. Sálvese quien pueda, Leo, querido. ¿Cómo? Esto es rompe todo el tema del clima.
1: Sí,
0: ¿no?
1: Sí. Es una carrera de. El que aguanta a ver quién zafa.
0: No, es impresionante. Sube, baja. Es impresionante.
1: No hay cuerpo que resista.
0: No. Olvídate. Y ¿cómo, bueno. ¿Cómo va? ¿Todo bien?
1: Me contagiaste.
0: ¿De qué?
1: Y estamos a mitad de septiembre ya.
0: Bueno, yo no dije nada porque vos me cagás a pedos después.
1: No, pero me contagiaste. Lo admito, me contagiaste.
0: Pero no pasa, ¿no? No,
1: mitad
0: no
1: de septiembre ya, la pelota.
0: Estamos en invierno todavía, hay que decirlo, ¿no?
1: Sí. Ah, pero más allá, ya está.
0: Además,
1: ¿viste? Aplaudimos
0: y ya está. Destapamos la gijonesa.
1: Sí, sacá los turrones.
0: Y el pan dulce, que rico, ese que es seco como lengua de loro, ¿no?
1: Con una patada en el pecho lo tenés que bajar.
0: Dos frutas por pan dulce, dos pedacitos de fruta.
1: Nos van a matar.
0: Sí. Escuchame una cosa. No, que te
1: ya
0: iba
1: está,
0: a decir.
1: Ya está.
0: Todo el mundo habla poéticamente del mes de septiembre. Para mí es el peor mes del año. Es una porquería.
1: ¿Por qué?
0: Para las alergias es letal.
1: Ah, sí.
0: Para los que por ahí tenemos.
1: Bueno, y después
0: alergia,
1: en octubre, ya cuando empieza la octubre y noviembre, que está la
0: pelucita.
1: La pelucita.
0: Pero es ahora.
1: ¿Está ahora?
0: La de los plátanos empieza dentro
1: yo no
0: poco.
1: Todavía no la vi.
0: A finales de septiembre ya arranca esa indicia.
1: Sí. ¿Ah? Esos cambios de temperatura y igual aunque tenés 20, 21, después de noche te baja de golpe, hay que estar alerta.
0: Horrible.
1: No sabés si llevas campera, no llevas campera. Vas abrigado, te transpirás todo, después peor todavía.
0: La campera. ¿Sabías ese cuento?
1: No.
0: Después te lo hago fuera del aire. La escuchame una cosa.
1: Mira cómo estoy.
0: Sí, vos estás a la bola. Sí,
1: arrancando.
0: quiero mandarle un saludo fuerte a nuestro ingeniero Matías Franchini. Hoy es el cumpleaños de Matías. Un abrazo muy, muy grande al amigo Matías. Se pueden comunicar con nosotros a través del 093-493-952. 093-493-952. También está el otro, el 092-770-770. Pero yo acá no tengo acceso a los mensajes porque en la pantalla no está configurado y el aparatito no está acá entre nosotros. Así que el que lo puede recibir es Cabrera, pero mejor para no darle más trabajo a José, 093-493-952. Leo, adelántanos, ¿por dónde va hoy tu columna?
1: Es una pregunta. ¿Existen los imperdonables en tu vida?
0: Ah, mirá vos. Mirá vos.
1: ¿Sí? ¿Existen los imperdonables? Obviamente que alguno ya sospechará, de repente, sí. Si fue el domingo a misa, dice, ah, el padre viene con segunda parte del domingo. Pero bueno, vamos a navegar y a bucear, porque es un tema,
0: bueno,
1: que a ver, es el corazón del evangelio, el perdón. Y en la vida es vital, ¿no? Yo creo que muchos de los problemas que tenemos actualmente, a nivel de vínculos, de relaciones, tienen que ver con esto, ¿no? De nuestra incapacidad para perdonar, ¿no?
0: falta de capacidad para soltar.
1: Bueno,
0: no te estoy exponiendo.
1: No, a mí eso no me pega un poco, y se tatúan soltar. No se trata de soltar.
0: Pero sí se trata de sacarte vos algo de encima, Leo.
1: Bueno, pues.
0: Sacás una mochila con piedra.
1: Eso sí, ni que hablar.
0: Yo hablo de soltar eso.
1: Claro. ¿Entendés? Pero además lo que implica entrar en la dinámica del perdón y qué dinámicas implica romper.
0: Sí.
1: Que quizás son muy habituales en nuestra vida, con las cuales vivimos o convivimos, y que muchas veces no nos dejan construir, porque desde el rencor, desde el resentimiento, desde la bronca,
0: sí. Desde
1: el odio, que son todos medios primos hermanos, ahí no podés construir nada.
0: Es un veneno, y por eso cuando vos no te sacás ese peso, cuando vos no soltás esa mochila,
1: cuando hablamos de eso, viste que cuando hablamos del perdón, generalmente la gente, yo digo, hace como un salto así a los extremos y te habla de lo que nunca perdonaría. Vos en un momento le hablaste de qué, pero ellos ya te dicen, yo esto no lo perdonaría. No, pero mira, yo te estoy hablando de esto otro que mucho más chiquito, le digo yo. Pero bueno, me parece que vale la pena, porque eran muy ricas las lecturas del domingo.
0: Sí,
1: y la clave de una pista pasa por la segunda lectura de San Pablo. Tiene que ver, sí, que nos da la llave quizás para dar ese salto de fe.
0: Bien.
1: En la dimensión del perdón.

0: Señores, no se salva ni la Avenida del Papa con los tránfugas y con los...
1: ¿Qué pasó ahora?
0: Bueno, hay un comunicado de la Conferencia Episcopal del Uruguay que sí. Dice, advertencia, no se venden entradas para los encuentros con el Papa León XIV. ¿No te enteraste?
1: No.
0: Hay unos hijos de la madre.
1: Alguien me comentó algo raro, sí, pero yo estaba en otra y no le di mucho
0: corte. Una manga de mal nacidos. La Iglesia Católica en Uruguay, dice el comunicado de la CEU, advierte que se han detectado en redes sociales publicaciones y mensajes que ofrecen, a cambio de dinero, supuestas entradas, accesos preferenciales, ubicación en primera fila y paquetes para participar de los encuentros previstos durante la visita del Papa León XIV.
1: Ah, bueno.
0: Esta información es falsa. Uh-huh. Ninguna de las actividades organizadas en el marco de la visita del Papa tendrá costo de entrada, ni existen entradas preferenciales o accesos pagos autorizados por la organización. Para participar de algunos de los encuentros será necesario realizar previamente una inscripción gratuita a través de la web oficial, que permitirá obtener un código QR para ordenar y organizar los accesos. Los detalles sobre este procedimiento se comunicarán oportunamente en papaleonuruguay.uy y en los canales oficiales de la Iglesia Católica del Uruguay. Se solicita especialmente no realizar pagos ni transferencias, no proporcionar datos personales a quienes ofrezcan este tipo de servicios y denunciar las publicaciones o perfiles que intentan comercializar supuestas entradas. La participación en los encuentros con el Papa León será gratuita. Toda información oficial sobre la visita del Papa pueden consultarse en la web, que es papaleonuruguay.uy. ¿Sí? Así que bueno, tengan en cuenta esto, ¿eh? Siempre. Y mirá, te digo más, hubo gente, hay algunas publicaciones por 25 lucas, vos pagás 25 palos. Y estás en primera fila en el Estadio Centenario.
1: ¿$25,000?
0: Sí, señor.
1: A la palotita.
0: 25 lucas. Yo no sé si no hay gente, pero... hablamos con José, si no hay gente que ya haya caído en eso, ¿no?
1: Espero que pero, no, espero que no. Esperemos que no.
0: Es increíble. Uruguay no lo entenderías. Así como dicen de Argentina, nosotros no tenemos mucho que envidiarle, digamos, ¿no? Así que bueno, veremos cómo sigue la cosa. 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Señores, atención porque vamos ahora a compartir una nota que tiene que ver con la solidaridad y particularmente lo que están viviendo los hermanos colombianos después de la tragedia de hace ya algunos meses. Colombia nos necesita. Uruguay se une. Es una campaña que queremos también, bueno, difundir desde aquí, dar a conocer y sobre todo tener datos, detalles sobre esto. Por eso estamos con Natalie Rodríguez, que le agradecemos mucho que nos reciba, que acompañe. No, perdón. Sí, Natalie Rodríguez. Natalie, ¿estás por ahí?
2: Estoy por acá.
0: Bueno,
2: por acá. ¿Me escuchan? ¿Sí?
0: Perfecto. Bienvenida, Natalie. Gracias por recibirnos.
2: No, por favor, a ustedes por el espacio.
0: Natalie, contanos primero, ¿qué es COUNIR? Tú sos parte de COUNIR.
2: Bueno, como decías, mi nombre es Natalie Rodríguez, junto a Tania, que es Tania Zabalza, yo lideramos lo que es COUNIR. COUNIR es la Asociación de Colombianos Unidos en Uruguay. Hace ya un poco de 2 años que venimos trabajando con la comunidad colombiana acá en Uruguay, con diferentes eventos, charlas, ferias, también con toda la comunidad emprendedora. Uh-huh. Hoy nos estamos uniendo justamente con no solo la comunidad colombiana, sino también con otras comunidades fuertes en Uruguay, como la comunidad venezolana, la comunidad de Cuba, y entre otras más, llevando a cabo por lo que tuvimos que pasar desafortunadamente el 10 de agosto en Colombia, que fue el terremoto, sí, donde varias ciudades, sufrieron, uh-huh, obviamente, bastantes pérdidas. Así que qué bueno.
0: Sí, no, te pediría, ¿nos podés actualizar la información de cómo se viene trabajando en Colombia? ¿Cómo es la situación en estos momentos, sobre todo en las ciudades donde sufrieron el terremoto?
2: Sí, por supuesto. La realidad es que muchas veces pasa de que hay un evento como este, como lo fue el terremoto, pero como que se va olvidando con respecto a las donaciones, y hoy más que nunca es que estamos necesitando que las personas se unan, que sepan que todavía estamos necesitando. En este caso nos estamos uniendo por Chocó, Cali, Pereira, Manizales, estamos haciendo una donación, una recolección, que uh-huh. necesitamos insumos médicos como vendas, gasas, jeringas, guantes, mascarillas, ayudas técnicas también como sillas de ruedas, alimentos no perecederos, artículos para refugio, bueno, y descanso como mantas, toallas, cobijas y artículos de higiene, bueno, y de utilidad como linternas, productos de higiene personal, pañales, toallitas y también alimentos para perros y gatos, que también las mascotas obviamente han sufrido muchísimo con este desastre. Uh-huh. Vamos a los centros de acopio, no sé si querés que te diga ahora.
0: Sí, sí, justamente eso, y te pediría también que nos cuentes hacia dónde en concreto van las donaciones, es decir, ¿hay alguna institución en Colombia que las recibe? ¿Cómo se organiza esto?
2: Sí, por supuesto, mira, vamos a tener lo que es el centro de acopio, donde vamos a estar recibiendo los días 16, 17 y 18 de septiembre, desde las 9 de la mañana hasta las 17 horas. Uh-huh. Esto es Carlos Anaya 2897, que es en la parte de atrás del Gran Parque Central. Y bueno, las ayudas en particular van en este caso para Chocó, para Pereira, Manizales, y nos está ayudando una institución muy importante para nosotros en Colombia, como lo es el Minuto de Dios, que nosotros desde acá lo que hacemos es todo el envío, o sea, hacemos la recolección, hacemos todo lo que es el embalaje de lo que estamos recibiendo, llega directamente a Bogotá, donde recibe el Minuto de Dios, quienes se encargan de hacer la distribución a estos departamentos afectados.
0: Ahí está. En caso de que haya alguien interesado en comunicarse previamente, ¿cómo pueden hacer? ¿Cómo comunicarse con ustedes, por ejemplo?
2: Bien, nos pueden escribir a nuestro correo electrónico, que es colombianosunidosenuruguay@gmail.com, uh-huh. y también nuestro Instagram, que es igual, colombianosunidosenuruguay, estamos así en Instagram, y por ahí también hay un enlace donde pueden unirse a nuestros grupos de WhatsApp, que también por ahí recibimos todas las consultas, que estamos Tania y yo, y junto a nuestros colaboradores de equipo también, que están como muy atentos a todas las consultas, y vamos a estar todos estos días lo que son las ayudas, así que bueno, no duden en comunicarse, en apoyar esta causa, que bueno, uh-huh. que como país de hoy lo estamos necesitando bastante.
0: Todavía no se ha recuperado Colombia después del terremoto de agosto, ¿verdad?
2: No, todavía no, o sea, la realidad es que muchas veces nos vamos olvidando a medida que van pasando los días, y hoy es cuanto más necesitamos, porque se van acabando esas ayudas que inicialmente se van recibiendo. Entonces estamos como todavía en ese proceso, y bueno, pudimos desde Uruguay lograr tener este vuelo humanitario que nos ayuda también a Bianca. Ajá. Así que bueno, la realidad es que todavía estamos necesitando muchísimo.
0: Bueno, seguramente, y tendrás la experiencia de la solidaridad de la gente de Uruguay en este sentido, ¿no es cierto? Se manifiesta en otras instancias, así que en esto no dudo que también muchos se van a volcar a ayudar y a dar una mano concreta para nuestros hermanos de allá, de Colombia.
2: Por supuesto que sí, siempre, siempre muy agradecidas con el pueblo uruguayo, con ese país que nos recibe y que siempre está por supuesto ayudándonos con nuestro país, Colombia, uh-huh. Y mucho más ahora que realmente lo estamos necesitando.
0: Natalie, ¿de qué parte de Colombia sos tú?
2: Yo soy de Medellín, hace ya 10 años que vivo acá en Uruguay, soy de la hermosa ciudad de Medellín.
0: ¿Sos paisa?
2: Soy paisa, exactamente.
0: Bueno. Como siempre, estamos a las órdenes, para lo que necesiten difundir, cuenten con nosotros. Sabés que el programa siempre tiene las puertas abiertas y particularmente en estas instancias son siempre bienvenidos. Y yo ahora voy a repetir las formas de colaborar y los lugares donde se puedan comunicar con ustedes. Te mando un abrazo muy grande y saludo a toda la comunidad, Natalie.
2: Muchas gracias por esta difusión y por siempre recibirnos con los brazos abiertos para bueno, sobre todo para estas grandes ayudas.
0: Un abrazo. Bueno, ya saben, señores, Colombia necesita y Uruguay se une. Donaciones por el terremoto para Chocó, Cali, Pereira, Manizales. Se necesitan insumos médicos, como por ejemplo vendas, gasas, jeringas, guantes y mascarillas. Por ejemplo, ayudas técnicas como silla de ruedas. Alimentos no perecederos, enlatados, leche en polvo, por ejemplo. artículos para refugio y descanso, mantas ligeras, toallas, cobijas, carpas, artículos de higiene y utilidad, linternas, productos de higiene personal, pañales de adultos y de niños, toallitas, bolsas plásticas resistentes, alimentos para mascotas. ¿Dónde tienen que llevar todo esto? A partir del 16, es decir, del miércoles, pasado mañana, 16, 17 y 18 de septiembre, desde las 9 de la mañana y hasta las 5 de la tarde, en Carlos Anaya, 2897, Montevideo. Ahí atrás del mejor estadio de nuestro país, del Gran Parque Central.
1: Bueno.
0: Y ahí, dejan las donaciones. Y si no, lo pueden hacer a través de Colombianos Unidos en Uruguay, en su Instagram. Tienen toda la info, ¿de acuerdo? Así que bueno, mucha gente a colaborar a partir del miércoles hasta el viernes de 9 a 17 horas en Carlos Anaya, 2897 Montevideo. ¿Por qué dijiste bueno?
1: Cuando no, porque hiciste una apreciación con un adjetivo.
0: Está atrás de lo que era la quinta.
1: Totalmente subjetivo.
0: La Quinta La Paraguaya, un lugar histórico.
1: Sí, sí. ¿Eh?
0: ¿Dónde está?
1: Ahí bien.
0: El Gran Parque Central.
1: Donde hacían doma de caballo.
0: Sí, pero
1: el Ital Park estuvo ahí también.
0: Sí, el otro día estuvimos domando, pero allá por la ruta 102 ahí.
1: Sí, pero igual siguen en caída libre.
0: No sé, pero igual nos comimos unos tacos mexicanos ahí en
1: Sí.
0: En el campeón. Sí.
1: El problema que tienen es pasada la hora de ustedes.
0: No hemos perdido, estamos empatando.
1: Estamos esa es la mentalidad.
0: No hemos perdido. Ya te dije, Carreño lo que está haciendo es colocar la heladera en la cocina, ¿no es cierto?
1: La heladera en el arco.
0: Colocar el calefón en el baño, el juego de comedor en el comedor. Está ordenando la casa.
1: Decirle que le queda que le quedan pocos partidos por ordenar.
0: No pasa nada. Vamos arriba. 27 minutos van de las 22 horas. Seguimos adelante.
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0: Bueno, señores, seguimos adelante. Gracias por la comunicación. También recuerden, 093-493-952. 093-493-952. Ahí recibimos los mensajes de texto. Ya tenemos varios, ¿eh? Ahora después vamos a estar poniéndonos al día. El sábado pasado se llevó a cabo la Asamblea Nacional de Pastoral Penitenciaria. Un encuentro que reunió a representantes de las diócesis de nuestro país. Y precisamente para conocer sobre esta asamblea, que reitero, se llevó a cabo el sábado pasado, vamos a conversar con Patricia Vespa, que es integrante de la Pastoral Carcelaria, y que le agradecemos que nos reciba para que nos regale estos minutos para conversar sobre justamente esta realidad tan desafiante que significa la pastoral carcelaria. Patricia, buenas noches, bienvenida.
1: Hola, buenas noches, padre, ¿cómo estás?
0: Muy bien, muy bien. Gracias por regalarnos estos minutos.
1: Gracias a ustedes por hacer difusión de esta pastoral que tenemos todos en el corazón.
0: Justamente, antes de entrar en el detalle de lo que ha sido la asamblea, estaría bueno que nos dieras algunos apuntes de cuando hablamos de pastoral penitenciaria, ¿de qué estamos hablando en concreto? ¿Qué es lo que la Iglesia hace en este ámbito?
1: Bien. Lo que hacemos nosotros, movidos por el Espíritu Santo, es ir a visitar al Jesús encarcelado, ese que en Mateo 25 nos dijo: estuve preso y me fuiste a visitar. Es así como nos mueve el corazón esta pastoral, y bueno, la sentimos que además estamos convencidos de que atraviesa la sociedad, que nadie está libre de estar allí, porque puede cometer un delito, y bueno, y nos gustaría que nos fueran a visitar y a llevarnos la palabra de Jesús. Y sobre todo, bueno, en el caso nuestro, tenemos bien claro que no solo que lo llevamos, sino que también lo recibimos mucho.
0: Vaya desafío, ¿no? Ese, justamente el evangelio puro. Estuve preso y me visitaron, ¿no?
1: Sí, es un desafío también muchas veces social. Uno como agente a veces tiene que medir con quién conversa el tema, porque bueno, no todos estamos preparados, lleva un proceso, y hoy en día con el tema también de la inseguridad social, a veces se nos puede un poco catalogar como que estamos haciendo apología del delito, y bueno, sabemos que no.
0: ¿Y vos qué le dirías a alguien que te puede decir que es muy, muy común, bueno, si están presos por algo es, y que se pudran en la cárcel, por ejemplo, ¿no? Es un poco lo que a veces se percibe en la sociedad.
1: Sí, claro que sí, sí. A mí personalmente me pasó que bueno, que me digan: pero ¿por qué no vas y haces otra obra? Sin desmerecer, porque cada uno tiene su carisma, pero bueno, que te digan: ¿por qué no vas y acompañás a las mamás con bebés? O sea, otro tipo de cosas. Y bueno, y es el que se pudran también, lo escuchamos.
0: Es tal cual.
1: Y bueno, sí, justamente en la asamblea, en la celebración eucarística, el hermano Roberto hablaba y nos traía una anécdota de un movimiento en Brasil que habla de que hay un establecimiento carcelario, sí, que dice a la entrada: acá entra la persona y el delito queda afuera.
0: Mirá vos. Bastante descriptivo, ¿eh?
1: Fuerte.
0: En pocas palabras.
1: Sí, muy, muy. La verdad que sí.
0: Patricia, ¿qué fue lo que vivieron el sábado? Contanos.
1: Bueno, el sábado, como todos los años, ya es la 27ª Asamblea Nacional, se vive un encuentro de personas, de agentes, de colegas, como se dice en la región, de todo el país, de de todas las diócesis, que bueno, que nos hacemos ahí un poco de reflexión, de aguante, de escucha, porque nosotros es lo que hacemos, pero también es lo que necesitamos.
0: Claro.
1: También, bueno, se evalúan las acciones, los espacios de formación que hemos tenido durante el año.
0: Uh-huh. ¿Y la realidad del interior difiere mucho de la realidad de Montevideo en este sentido? ¿O es, digamos, algo que se da en todo el país más uniforme?
1: O sea, ¿la realidad carcelaria o de
0: sí,
1: la pastoral?
0: La realidad carcelaria y de la pastoral también.
1: Bien. Sí, porque en Montevideo están los establecimientos de mayor seguridad. Uh-huh. Y en el interior, bueno, son un poco más, no solo de penas, porque incluso no sería de nuestro expertise, digamos, hablar de las penas, porque nosotros lo que hacemos,
0: claro, entiendo,
1: es ir a ver a la persona, no el delito. Pero uh-huh, sí, se sabe que es otra realidad, son otros números.
0: Uh-huh.
1: En mi caso particular, vivo en Maldonado.
0: Ajá.
1: Y acá visitamos la cárcel de Las Rosas.
0: Claro.
1: Y es una unidad de alta complejidad.
0: Claro. Y muchas veces superpobladas también, ¿no es cierto?
1: Sí, demasiado.
0: Claro, claro. Y son testigos ustedes de procesos de conversión, por ejemplo, de gente que gracias a la pastoral carcelaria, personas privadas de libertad, por ahí se acercan a la fe como una forma de poder salir adelante?

0: muy atrevida de mi parte, pero bueno, sabemos que el camino de la fe es de todos los días.
1: Sí.
0: Y en el caso de ellos, más que el de todos, el día es hoy. Y el capaz que la conversión nosotros la podemos ver desde el momento que se acercan al espacio nuestro, pero capaz que después no los volvemos a ver, porque también, o sea, tenemos el tema de la realidad carcelaria, que bueno, no siempre digamos, se repite la concurrencia. Pero sí, o
1: Sí.
0: sea, afuera se han acercado a las parroquias, a las sedes de Cáritas.
1: Ahí está.
0: Sí.
1: ¿Y la pastoral carcelaria apunta solo a la persona que está privada de libertad o también se trata de acompañar el entorno? Pienso en la familia de los que están encarcelados. ¿Hay allí alguna relación con ellos?
0: Sí, claro, o sea, siempre depende de la situación de la pastoral, o sea, del grupo de esa diócesis.
1: Claro.
0: En general, sí, o sea, se hace un vínculo con la familia en el caso de que sea necesario. Ellos tienen una forma de comunicarse con nosotros y también nosotros lo que tenemos son espacios de experiencias compartidas, que ahí, por ejemplo, hemos tenido testimonios de un colectivo que se llama Familias Presentes. Y ahí, bueno, también nos hacemos conocer. Después una integrante de la coordinadora es integrante también de la Mesa de Mujeres, que está conformado por diferentes figuras públicas, como es, por ejemplo, Cáritas, Club Rotario, también está un delegado de INR, ahora lo integra también el señor Parodi, el director de Dinali. Entonces, sí, tratamos de poder llegar no solamente a la persona privada de libertad, sino también, bueno, al liberado,
1: Claro.
0: también ha sucedido, pero en general lo nuestro se concentra en ese día, en la visita. Después pueden surgir otras
1: Claro.
0: diferentes actividades.
1: Patricia, pensando en digamos, en los agentes pastorales, digamos, quienes forman parte de la pastoral carcelaria, ¿cuál es el perfil que tiene que tener un cristiano y un católico para ser parte de esta propuesta, para integrar la pastoral carcelaria? Porque no es fácil, no es algo que, digamos, sea, no sé, yo qué sé, te integras a dar de comer en un merendero, lo que sin desmerecerlo, digamos, ¿no? Pero en esto me parece que se necesita una cierta preparación, por ejemplo, ¿no? ¿Cuál sería el perfil?
0: Sí, bueno, el perfil, primero que nada, o sea, es un llamado que bueno, que tenemos. En general siempre están los mediadores. Puedo hablar de mi caso, por ejemplo, yo vivía en otra ciudad, estaba en otra diócesis y ahí hacía pastoral social. Pero cuando me mudo de ciudad, la referente ahí de la pastoral social me dijo, bueno, a donde vos te mudás, yo sé que hace falta agentes de pastoral penitenciaria. Y bueno, la verdad que no fue algo que dije, uy, qué bueno, qué lindo, me encanta. No, la verdad que me llevó un proceso y bueno, lo fui procesando. Y un día me encuentro con un referente de esta pastoral, que es diácono, y bueno, en una celebración me presento y dije, bueno, era ahora. Y ahí, bueno, me integro a lo que sería el grupo, al equipo, y de ahí recibimos nosotros formación. No es que, o sea, va, es un

0: proceso. Por un lado, que tenemos que hacer, como todo ciudadano, de presentar nuestros datos en el INR para ver si podemos ingresar o no, o bueno, mediante una pastoral, que son determinados días de la semana, o sea, tampoco es un horario de visita como hace la visita de familias o la que lleva comida, no, es otro totalmente diferente, que para eso hay un protocolo incluso que es de atención religiosa en las cárceles. Entonces, mediante ese, mientras, perdón, va sucediendo ese proceso de aceptación del INR a la persona, nosotros como pastoral vamos preparando al nuevo compañero, al nuevo colega, con diferentes materiales, que no solo tenemos acá en lo nacional, también tenemos en lo regional. Y bueno, se trata eso de enriquecer la persona. Creo que viene bien ese periodo de tiempo para que uno también vaya discerniendo. Y pienso que también lo que vos me preguntabas, también hay un tema de edad. Justo en la asamblea surgió que teníamos intercambios de opiniones, o sea que armamos grupos de trabajo. Y se hablaba eso de rejuvenecer la pastoral, pero también o sea, hay que entender que no es fácil para una persona joven, capaz, que está capaz que más cerca y más expuesta, como también sucede en todas las pastorales, que bueno, que sabemos que está envejecido bueno, por el hecho de la dinámica. Una persona joven tiene hijos chicos, trabajo. Pero en este caso creo que además de todo es como delicado y capaz que sí, lo que podemos hacer, que lo vamos a ir elaborando, es que los jóvenes se puedan integrar, pero desde otro lado, o sea, como vos me preguntabas por el tema de la familia, preparando los encuentros, preparando material, haciendo recolección de ropa, por ejemplo, porque eso siempre nos piden. Y bueno, hay que tener en claro que bueno, que para eso hay determinada ropa que puede entrar y ropa que no, colores, o sea que se puede hacer el acercamiento de una persona joven primero desde ahí.
1: Claro,
0: Pero
1: entiendo.
0: nos parece que alguien tiene que estar como más centrado, no es la palabra, capaz que un poco más curtido, digamos.
1: Bueno, y lo que dijiste tú al comienzo es importante, ¿no? Tampoco es, bueno, vení, te integrás y ya arrancamos, sino que hay un espacio de formación también, ¿no? Eso me
0: Sí,
1: parece
0: sí, sí,
1: que es
0: sí.
1: clave, de
0: Es
1: preparación.
0: clave, sí. Sí.
1: Patricia, te agradezco mucho este tiempo. Felicitaciones y Dios quiera que lo vivido en la asamblea también sirva para enriquecer este camino que es tan importante para nuestra iglesia, ¿no? En una realidad que nos desafía a
0: ¿Cómo
1: todos
0: no?
1: como sociedad, ¿no? Sobre todo un tema tan
0: Sí.
1: sensible como este.
0: Sí. Muchas gracias a ustedes por el espacio y bueno, siempre a las órdenes.
1: Igualmente, cuenten con nosotros para difundir aquello que consideren importante. ¿De acuerdo? Abrazo.
0: Gracias, un gran abrazo.
1: Señores, conversábamos entonces sobre la pastoral carcelaria, en este caso con Patricia Vespa, hablando de esta asamblea, esta nueva asamblea, de justamente esta realidad de la pastoral carcelaria en todo nuestro país. Hoy es el cumpleaños del Papa León
2: Hoy
1: también.
2: es el cumpleaños, 71 creo que es.
1: ¿Sí? Le
2: Sí.
1: mandamos un abrazo porque creo que nos escucha, ¿eh? No ahora, sino por
2: Por
1: Spotify. Ahora
2: Spotify.
1: está durmiendo.
2: Claro, por
1: Fíjate que son como
2: Spotify.
1: 5 horas,
2: A
1: pero.
2: ver si no, voy a ver si conozco un poco más
1: Sí,
2: y.
1: sí,
2: No, que no
1: sí.
2: nos escuche mejor.
1: No, al revés. Y parece que quiso venir. Ahora, en estos días, quería una nota, pero la gente de seguridad dijo que no.
2: ¿Que no?
1: No, porque vieron nuestras fotos y dijeron, no, es muy
2: Se
1: peligroso.
2: asustó.
1: Se asustó. Estas caras.
2: Estas caras son.
1: Nada, no, no, tremendo. Yo, si fuera el Papa, haría lo mismo, ¿eh?
2: Sí, claro.
1: Olvídate.
2: Entro con guardia de seguridad del estudio.
1: ¿Cómo? Bueno, sí. ¿Qué tema este de la realidad de la pastoral carcelaria, ¿no? No es fácil, es un gran desafío. Pero conozco muy buenos frutos, ¿eh?
2: Lo que pasa
1: Lentos,
2: es que
1: ¿no?
2: hay una
1: Pero.
2: cosa que también tenemos que. Yo sé que es un tema álgido y que obviamente levanta
1: es muy sensible,
2: levanta polémica, bueno, lo que ahora que habitualmente todo es grieta, ¿viste? Sí, claro. Está la grieta, ¿viste? Ahora estaba escuchando hace poquito que había una discusión en Argentina porque el Papa León va a ir a una cárcel.
1: Sí, en Devoto.
2: En Devoto.
1: En Devoto.
2: Entonces, no, ¿por qué? Va a verlo, no sé cuánto, ¿no? Y yo ya, esta discusión la teníamos cuando estábamos entre todos de noche. Y me acuerdo que, bueno, se enojaban a veces cuando uno dice, bueno, una sociedad que no tiene la capacidad de rehabilitar, ¿no? Una sociedad que define una persona por un error o por por un tropiezo en la vida, o por dos o por tres, si no somos capaces de rehabilitar, estamos perdidos, ¿no? Claro. Porque el mensaje que se manda es, y generalmente te lo viven diciendo o lo vivís escuchando, ¿no? También en tu entorno, bueno, el tren pasa una sola vez, ¿no?
1: Mentira.
2: Y es tétrico. Es mentira. Es tétrico. Entonces, claro, pero me acuerdo que en el mandato de, el segundo mandato de Vázquez, creo que fue el segundo, ¿no? Que le pidieron el padre Mateo que estuviera primero, con los menores.
1: Ni bien asumió la primera vez.
2: Entonces me acuerdo que después alguna reunión tuvimos los sacerdotes, ¿no? Y claro, el problema es que si vos no crees en la rehabilitación, ¿no? ¿Qué gente trabaja en los institutos de menores, en los mayores? Porque eso también, ¿no? Es decir, bueno, y también como sociedad, ¿no? Ayudamos después a reinsertar a esa gente que pagó, ¿no? Que
1: claro.
2: su falta, decir, bueno, somos capaces de dar otra oportunidad, ¿no? Y creo que desde ese lugar muchas veces nos hemos hemos aumentado nuestra dosis de crueldad muchas veces, porque escuchás a gente, no, pues esos son irrecuperables, padre. Sí. No gaste tiempo ahí porque son irrecuperables, ¿no? Son, dirían, un caso perdido. Bueno.
1: Y agregale que lo que sufrió Mateo no fue el problema con los chicos.
2: No, fue el problema con el personal.
1: El sistema podrido.
2: Exacto.
1: El sistema podrido que cuando quiso hacer las cosas bien, le cayeron encima.
2: Yo me acuerdo una frase de él. Dice, si yo le tengo que dedicar el 90% de mi tiempo al personal y el 10% a los gurises, me tengo que ir.
1: Claro.
2: Por eso digo, es decir, gente que crea, ¿no? Uh-huh. Es decir, bueno, el tema de son complejas, son partes de lo mismo, menores infractores, adultos, yo tengo un amigo que es vocacional, ¿no? Que estuvo acá en la diócesis, que ahora está en Quilmes, que es capellán penitenciario, el padre Daniel Maya, en negro para nosotros. Él decía, negro no, aceitunado, decía. y que la verdad que trabajó también en la pastoral penitenciaria acá en Montevideo.
1: Trabajó mucho en la cárcel de mujeres.
2: Sí, qué realidad, ¿no? Puedo decir, bueno, da. Pero bueno, yo creo que, nada.
1: Los chanca.
2: Creo que también una cosa fundamental, eso, el contacto con esas realidades tan duras, ¿no? Como la gente, por ejemplo, que sale a la calle a repartir el plato de comida caliente. Yo creo que ese tipo de servicios en la iglesia tienen que estar fundamentados, aunque parezca una cuestión de pelogrullo, no lo es, ¿no? Que es sin Eucaristía dominical es imposible hacer un servicio así.
1: Tal cual, no entiendo. Entiendo
2: sin la Eucaristía dominical es imposible, ¿no? Los que están en esos lugares tan de frontera, digo, los grupos de servicios dentro de la iglesia. Cuando nosotros teníamos allá, que después la pandemia nos complicó, porque obviamente teníamos una vez a la semana el plato caliente, yo les dije, todos los que participan de este servicio, esto es innegociable, les digo, todos los que participan de este servicio tienen que tener Eucaristía Dominical. Porque viste que a veces dicen, no, que se suma al servicio y después a través del servicio. No, es al revés.
1: Sí, claro.
2: Porque vos al volver a tu casa hecho pelota, lo mismo le pasa a la pastoral penitenciaria, porque obviamente uno no es de teflón.
1: La pastoral de la salud.
2: Pastoral de la salud, ¿no? Te encontrás con realidades límite, ¿no? ¿Y dónde? ¿Quién te rearma? ¿No? De repente venís de un día de la cárcel y decís, pa, le echo pelota porque me encontré con una realidad de una persona, yo qué sé, hombre, mujer, lo que sea, que vivió, está bueno, decís, está, se equivocó, pero mirá el contexto que tenía. Que repito, porque a veces la gente, viste, cada vez estamos más crueles, ¿no? No es para justificar.
1: Cada vez hay más grieta.
2: Claro, no es para justificar, sino para entender. Y a partir de entender, ayudar a cambiar. Si no entendemos, ¿cómo vamos a ayudarlos? No, no es entender para justificar y decir, ah, pobre, si no. No se trata de eso, ¿no? Sino se trata de entender para ayudar a escuchar y a sostener y a impulsar desde donde se pueda.
1: Totalmente.
2: Y contagiar las ganas de cambiar. Pero solo se puede hacer ese tipo de servicio, me parece a mí, ¿no? Uh-huh. Humildemente, pobre cura reo de barrio, que solo se sostienen desde la Eucaristía. Porque si no,
1: entiendo.
2: Te encontrás con eso y obviamente decís, pa.
1: Tal cual. Bueno, dice, hola padres Fabián y Leonel, acá al firme, nos escribe Leandro y agrega, qué HDP esa gente, que Dios me perdone, este país está muy mal, hablando por el tema del curro de las entradas.
2: Ah, del Papa. Sí.
1: Sí. Bueno, la viveza criolla, ¿no?
2: Sí, sí, yo qué sé. Queriendo, bueno.
1: No sé qué quiere decir HDP, no entiendo la sigla esa. Ustedes, muchachos, José o...
2: No.
1: ¿Será?
2: No te hagas.
1: ¿Qué historia de...? Bueno, no sé. ¿Algo, no? En fin. Bueno, Leandro, un abrazo grande. Yo pienso lo mismo que vos. Mala gente. Espero que no haya caído nadie.
2: No,
1: que no haya,
2: sí,
1: porque
2: sí,
1: llegaron sí. a pedir hasta 25 lucas por tener estas supuestamente lugares preferenciales, ¿no? Así que tener cuidado, y cuando si aparece alguna cosa o alguna invitación concreta, hay que denunciarlo, ¿no? Directamente hay que denunciarlo a estos estafadores malnacidos. Por acá María Eugenia nos escribe, dice, excelente el programa, muy interesante la colaboración con Colombia, países hermanos de mucho sufrimiento. Saludos. Bueno, después el celular que termina en 020 nos manda acá un enlace de YouTube. Vamos a ver de qué se trata. Así que nada, 093-493-952. Escríbanos solamente a este número. Si lo mandan al otro, por ahí lo podemos ver, pero no les aseguro porque yo acá no tengo acceso a la pantalla. 093-493-952. 58 minutos van de las 22 horas.
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0: Señores, vamos a hacer una pausa. Son las 11 de la noche, impresionante, se nos fue una hora de programa, vamos hasta la medianoche como siempre. Así que estamos en vivo a través de Radio Oriental y de Radio SAG de Argentina, 093-493-952.
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0: ¿Qué tema que elegiste, Leo, para...
1: Media Verónica, Andrés Calamaro.
0: Andrés Calamaro, amigo de este programa.
1: Amigo de este
0: programa. Hoy decíamos medio en broma que el Papa nos escucha por Spotify. Hay que aprovechar a decir que ustedes saben que para mañana o pasado ya estará el programa arriba en Spotify. En Hoy Quiero Hablarte, gracias al trabajo de Juliana Ferreira también. Así que...
1: Que nos edita y nos...
0: Lo pueden compartir con los demás, escuchar, volver a escuchar o simplemente tenerlo ahí, ¿no? Así que Spotify, estamos
1: ahí.
0: Bueno, adelante.
1: Bueno, ¿hasta cuándo? ¿Hasta cuántas veces?
0: 70 veces.
1: ¿Hasta cuántas veces esa pregunta, no? Decía ayer, digo, y no le caigan a Pedro, que es mucho más generoso que todos nosotros. No, porque nosotros habitualmente, vos lo que escuchás...
0: No, siete ni, no llegamos ni en pedo, ¿no?
1: Ah, y bueno, ¿cuál es, una de las frases que siempre uno escucha, no importa el ámbito, a mí me lo hacen una vez y no me lo hacen más, sí. ¿No?
2: Sí, sí, sí.
1: El más generoso o la más generosa que encontrás te dice, bueno, la tercera es la vencida, ¿no? Bueno, pero padre, sí, hay que perdonar, pero no hay que ser ingenuo.
2: Claro.
1: Yo perdono, pero no olvido. Uh-huh. O la más refinada, la refinación de esa es: yo perdono, padre, pero tengo buena memoria. Bien, eso habla muchas veces de nuestra imposibilidad, de perdonar, ¿no? Parado siempre. En nosotros mismos. Y buscando la clave, hay una... Veníamos leyendo la carta a los romanos de San Pablo, y este domingo, que estamos sobre el final de la carta a los romanos, donde San Pablo hace una afirmación contundente. Y yo quiero empezar por ahí, ¿no? Tanto que vivamos... tanto como vivamos, como que moramos, somos de Cristo, dice. En la vida y en la muerte somos de Cristo. Esa afirmación, que parece así, suelta, soltaron, nosotros no estamos acostumbrados a eso, ¿no? El siglo XX, Fabián, es de mi vida, mi cuerpo... Mi derecho, ¿no?
0: Siglo XXI.
1: Mi vida, mi cuerpo, mi muerte. También, ¿no? Hago lo que quiero, ¿no? Sí. Es mi cuerpo, mi vida.
0: Decido todo.
1: Y eso nos hace... Esa actitud nos hace acordar a los niños, ¿no? Los bebés. A veces decimos, ay, son inocentes, no sé cuánto. Decía, son ignorantes, decía el Coque Aguerre. Padre sacerdote, son ignorantes, señora, no inocentes.
0: Que en paz descanse.
1: ¿Los niños qué son? Y bueno, viste que quiero comer, que me hice caca, ¿no? Yo. Y decía un cura, gracias a Dios están en un cuerpo de niños. Imagínate con esa conciencia. El problema es que hoy tenemos esa conciencia infantil o adolescente en cuerpos de grandes.
0: Exactamente. Y cada vez más.
1: Ni te digo si hacemos de los deseos derechos. ¿Ah? Y así vamos, porque como cada uno tiene deseos diferentes, imagínate convivir. Es decir, estamos en el yo y con esa remarcada conciencia infantil, adolescente, que nunca nos deja ver un nosotros, ver más allá del yo, de lo que yo quiero, de lo que yo deseo, de lo que yo siento, de lo que yo tengo ganas. ¿Ah? Difícil. Llevemos eso al Evangelio. Llevemos eso al Evangelio y nuestra incapacidad de perdonar. ¿Por qué? Bueno, porque tenemos esa conciencia infantil o adolescente. alguna vez Pablo dice, les doy a comer esta comida porque son niños y no pueden comer comida de adultos, ¿no? Van a decirle, si lo lleváramos al castellano actual le diríamos
0: pelotudos.
1: Ahí va.
0: Saqué la palabra de la boca.
1: Gracias, gracias, gracias. Si no, después es el padre Leo que dice mala palabra.
0: Yo aprendí de
1: Entonces, claro, llévalo al evangelio, Fabián, ¿no? Y a esa incapacidad. Muchas veces estamos parados en el ego lastimado. Te hirieron, es verdad, te lastimaron, te traicionaron. Pero claro, estás en ese ego, en ese ego dañado, y desde ese lugar es imposible que vos puedas perdonar, ¿no? Parado ahí en el yo es imposible, ¿no? Pero resulta que Jesús nos dice, además parado en ese ego dañado, ahí nace y echa raíces el rencor, el resentimiento,
0: porque
1: la bronca y la ira.
0: Porque lo seguís dañando.
1: Claro.
0: No lo sanás.
1: No lo sanás.
0: Es como seguir metiendo
1: el
0: dedo
1: en la herida.
0: Es
1: como el perro que se lame la herida.
0: Sí.
1: No cicatriza.
0: Claro.
1: Se sigue abierta. Entonces muchas veces vivimos así. Eso es lo peor. Eso, además, te impide mirar hacia adelante. Te impide construir algo. Siempre estás mirando para atrás lo que te hicieron, ¿no? Podés muchas veces elegir el papel de víctima, ¿no? Entonces, y estás mirando siempre para atrás, ¿eh? Me acuerdo de el personaje de los Lelutier, la indomable, la mujer atrapada por su pasado. Entonces, claro, estás mirando para atrás, no puedes soltar. Decías vos, soltar. No puedo romper esa cadena que te impide mirar para hacia adelante. Te impide vivir. Te impide ser feliz. El resentimiento y el rencor, que son primos hermanos, junto con la ira, la bronca, el odio. Yo el mejor ejemplo que encontré, Fabián, es como se tenían antes los pantalones, ¿te acordás? Ahora somos del úsilo y tírelo. Somos esa generación de úsilo y tírelo.
0: Sí.
1: Tampoco gastadito, tíralo.
0: Sí.
1: Y comprate uno nuevo. Pero antes comprábamos el sobrecito de anilina, llenábamos la palangana de agua y un sobrecito chiquitito así lo abrías y se expandía todo. Uh-huh. Y tenía toda el agua, ¿no? Y ahí ponías el pantalón y lo dejabas reposar ahí para teñirlo. El rencor y el resentimiento son así. Es una situación. ¿Ah? Muchas veces vos te encontrás en la familia que hay gente que está peleada. Años, ¿no? Porque son consecuentes con eso. Somos consecuentes con eso, ¿no? Y perseverantes. Y ni se acuerdan por qué empezó.
0: Hace poco vi un caso de dos hermanos que llevaban años y que no se acordaban cuál había sido el conflicto.
1: Y bueno,
0: y
1: pero
0: eso es la vida real, ¿no?
1: Es la vida misma, pero ¿cuántas de esas historias encontrás? No, si va fulana, yo no voy. O ponela en la otra punta, ¿no? Las mesas, ahora que vos decís que estamos con el tiempo, ¿no? Que ya estamos para sacar el turrón y el pan dulce. Ah, si va fulana, no me la quiere. Ponela en la otra punta porque, ¿no? Y a veces nos olvidamos hasta por qué empezó. Pero lo peor es que va tomando todo, ¿no? Todas las ramas, todo el árbol de nuestros vínculos, de nuestras relaciones, el rencor, el resentimiento, el odio, la ira, la bronca, tiñe todo. Y siempre estamos ahí, agazapados, con el escudo arriba, pensando que alguien nos va a lastimar nuevamente. O ya me la van a hacer.
0: A la defensiva.
1: Exactamente. Entonces, esa dinámica, al menos Jesús nos plantea en el Evangelio, ¿por qué insiste? Este año estamos meditando cada domingo el Evangelio según San Mateo, y yo no diría, pero es el uno, en el top número uno de los temas de Jesús en el Evangelio según San Mateo, es el perdón.
0: Perdón.
1: ¿Por qué insiste Jesús? caprichoso. No, porque conoce nuestra naturaleza. No, porque se hizo uno de nosotros, menos en el pecado, pero porque convivió con nosotros y vio esa terquedad, esa obstinación en el pecado, en el odio, en el resentimiento, en el rencor. No, yo no tengo rencor, yo no tengo rencor con nadie. Sí, pero no podés mirar para adelante. No tenés rencor, pero si aparece esa persona no la podés ni ver. O le preguntás a alguien por una situación en la que alguien de repente te lastimó, te traicionó. Y pasado el tiempo les preguntás, Fabián, y a vos te ha pasado como cura. Che, ¿y podés rezar por esa persona? Oh, ¿cómo rezar, padre? Sí, ¿no has rezado nunca por esa persona? No, bueno, no. Bueno, le digo yo, ¿viste que podemos matar a alguien sin matarlo? Porque esa persona ya no tiene lugar en tu vida, en tu corazón, la mataste. No, no me digas eso, padre. No, obviamente, porque yo no maté a nadie, no robé. Entonces soy santo, no tengo pecados, padre, tengo pecaditos. Yo siempre digo a la gente, yo pecaditos no conozco, conozco pescaditos en la pecera. Entonces, es tan fuerte esa dinámica que te termina oscureciendo la vida. Imagínate si esa dinámica la llevamos a la sociedad. Bueno, hablábamos, por ejemplo, de qué difícil se nos hace ver la posibilidad de que alguien pueda rehabilitarse. Y con ideas que van permeando el corazón, porque mirá que le han llenado a los jóvenes, ni perdón ni olvido. ¿Vos podés construir algo sano desde ahí? ¿Podés construir una sociedad sana? Ni perdón ni olvido. Con los ojos en la nuca, siempre, ¿no? Yo por la duda digo, pues dicen, no, bueno, pero me decían, depende de qué cosas perdonar, padre.
0: Pero además, esa postura, Leo, hace de que vos seas un soberbio de miércoles.
1: También.
0: Yo
1: no te equivocás.
0: Ni
1: bueno,
0: perdón
1: no,
0: ni olvido. Y claro, sí. Nunca te equivocás vos, exacto. Nunca metés la pata. Claro.
1: Entonces ahí salen los famosos imperdonables, que digo yo. La gente invoca a los imperdonables. Bueno, pero padre, yo tal cosa no la perdonaría. Hay muchísimo, ahora que tenemos la posibilidad, yo qué sé, YouTube, por ejemplo, utilizándola bien, hay documentales. Yo los invito a ver solamente, son 10 minutos. No les digo que se vean. Hay 10 minutos de un documental que se hizo para recaudar fondos de una película que se llama El Mayor Regalo.
0: Sí.
1: Que son historias de perdón. De perdón, yo lo tengo, esa película. Se puede alquilar en una plataforma que se llama Infinito Más Uno, que es una productora católica. Pero para recaudar fondos para hacer esa película, el dueño de esa productora,
0: Cotelo,
1: se fue a Colombia a entrevistar a víctimas y victimarios de guerrilla, narcotráfico, paramilitares en Colombia. Yo creo, simplemente no quiero adelantar nada, búsquenlo.
0: Es muy impresionante.
1: Y miren lo que dicen las víctimas. Gente que perdió a su hija, a su hermano, a su esposo.
0: Impresionante.
1: Incluso hay una que le sirve la comida al tipo que mató, ¿sí?, a su hermano. ¿Cómo pues? ¿Cómo puedes? O una madre que le mataron a su hijo que recibe al hombre en su casa a comer. Entonces, hay un testimonio que es el de una mujer que le mataron al hermano. Y entonces dice, además dice esto tan fuerte, ¿no? Dice, ¿y si no, qué le vamos a dejar a nuestros hijos? ¿Qué vamos a dejarle a ellos? ¿No? ¿Qué posta le estamos pasando, ¿no? Odio, rencor, resentimiento. Seguir alimentando y siendo un eslabón más en una cadena que nunca termina.
0: Y que no te devuelve a tu ser querido.
1: Otra de esas historias fantásticas que pueden leer, si hay alguna, hay película también de eso, es La Vida de Santa Rita de Casia. ¿No? El tema de la venganza entre las familias en Italia. Vos me mataste un familiar y yo te mato tres. ¿No? Y era una historia de nunca acabar. A Santa Rita, que le mataron a su esposo y a su hijo.
0: Sí.
1: que fue la que logró la reconciliación en Casia de las dos familias más importantes de Casia, ¿no? Entonces, claro, si estás parado en esa conciencia infantil, en tu ego lastimado, en tu ego dañado, ¿dónde está la clave? Es que no te perteneces a vos. Tu vida no te pertenece. Al menos en cristiano, sos de Cristo. Perteneces a Cristo. Eso, además, Fabián, te da un para qué. Mejor dicho, un para quién. Rompés esa burbuja, o el tupper, si quieren decirlo, ¿viste que estabas dentro de un tupper? Bueno, abrís el tupper de tu yo, salís, empezás a dejar atrás el síndrome del ombligo del mundo, del centro del mundo, y empezás a mirar para adelante y a tu costado, ¿no? Y podés mirarte a vos mismo, porque esta dinámica que explicamos, Fabián, también pasan con uno mismo. Hablaba con una persona hace poco, ¿no? Estuve en los dos cursillos de hombres y de mujeres confesando, y cada vez más te encontrás con gente que no se puede perdonar. No se puede perdonar a sí misma porque se equivocó, porque se pegó una piña bárbara en la vida, porque tomó una mala decisión. Entonces yo digo, ¿ustedes saben que a los ojos de Dios no nos define una equivocación, un error, un tropiezo? Si querés llamarlo con una palabra más fuerte, una cagada. Por las dudas, esto no es solamente una idea que tengo yo. Leonel, lean el Evangelio. Lean la parábola del Padre Misericordioso, ¿no? Vos podés venir, como decía el bebé, cagadito hasta la nuca de haber estado en cualquier chiquero. Todos tenemos nuestro chiquero. Y Jesús, contando cómo es Dios, porque esa parábola cuenta de cómo es Dios y cómo es su amor, dice que te abraza, te besa, te restituye la dignidad, te vuelve a poner en la mesa como hijo y te pone a cargo de todo de vuelta, ¿no? Entonces, no nos define un error, un pecado, un tropiezo, una mala decisión. A veces nosotros somos tan crueles que nos definimos así. Una persona hizo tal cosa en su vida y ya le pusimos la etiqueta y no se la sacamos más.
0: Olvídate.
1: Y no se la sacamos más. Entonces, el perdón es ese enorme instrumento que nos deja Jesús, esa enorme herramienta, medicamento. ¿Por qué le digo medicamento? Porque antiguamente, pero hoy también sigue vigente, la confesión, el sacramento de la reconciliación, es un sacramento de sanación. Viste que en un momento Jesús dice, a nadie digan doctor porque tienen un solo doctor, el doctor de sus almas. Y a través del perdón, la gracia de Cristo nos sana, nos cura, ¿no? A veces lleva tiempo, porque vos decís, ah, ¿para qué voy a confesar? Si después, bueno, porque a veces, claro, la recuperación, ¿no? No te recuperás de algunas cosas. De repente cosas más pequeñas que podés, con la gracia de Dios, sobreponerte rápidamente, pero hay otras que te llevan un tiempo. Hay heridas que no te perdonás. Resulta que Dios ya te la perdonó y vos te seguís confesando de eso porque te duele todavía y porque a veces demora en cicatrizar. Los efectos, las consecuencias del pecado tienen su tiempo para en nosotros, en nuestro cuerpo y en nuestra alma. Entonces Jesús nos regala ese remedio. El perdón no es solamente por el otro, es por vos. Es para no dejar entrar ningún resquemor, resentimiento, bronca. ¿Cuántas veces te pasa que te calentaste, pero mal, te embroncaste, pero chinchudo, chinchudo, y la otra persona cuando te enojaste ya se olvidó el otro día? Y vos seguís semanas y semanas y semanas. El perdón es para vos también. Es doble vía, es ida y vuelta. Perdón no es solamente a la otra persona que te lastimó, es para vos. Es para vos. es para que no esa dinámica no te haga, no te rompa todo. Pero también pedir perdón y perdonar. Muchas veces nos enfrentamos por nuestra vocación. Generalmente estamos más al principio y al final de la vida. En el medio no sabemos qué pasa. Los curas parece que no son personas. Somos casi personas. Pero siempre estamos al principio y al final, ¿no? Pero al final, una de las cosas, al menos yo las veo así, no sé si vos, Fabián, pero de las más dolorosas que me ha tocado vivir como sacerdote, es ver el dolor de gente que perdió un ser querido sin haber dicho, sin haber abrazado, sin haber besado, sin haber perdonado o sin haber pedido perdón. Obviamente que uno espera desde la fe el reencuentro con nuestros seres queridos. Y ese abrazo va a ser hermoso y fantástico. Pero humanamente te quedas con una impotencia, con un dolor, con una angustia. Porque pediste tiempo al pedo. Entonces, la invitación, yo hacía esta invitación el domingo, bueno, ¿tenés algún rencor, alguna bronca? ¿No? Empezá a dar un paso hacia el perdón. Perdón es un proceso también. Porque el perdón no es, me hiciste pelota, me dejaste todo roto y ya el otro día estoy a los abrazos. No. Poder perdonar es una gracia que hay que pedirla. Tenés que pedirla, ¿no? En esa película, El Mayor Regalo, solamente voy a contar una pequeña historia, no, no voy a spoilearlo todo porque es una maravillosa película. Si no la vieron, se las recomiendo encarecidamente. El Mayor Regalo. En una de esas historias hay un matrimonio y la esposa abandona al esposo y lo deja con los hijos y se va. ¿Sí? Y va contando el esposo, bueno, lo que fue todo ese tiempo, que fueron unos cuantos, no me acuerdo si eran 4 o 5 años, no me acuerdo. Él rezaba fervorosamente, ¿no? Al rosario, bueno. No voy a contar todo para que lo puedan ver, pero me encantó algo que dijo, dice, ¿no? Después la mujer vuelve en la comunión de uno de los hijos. Es maravilloso y hermoso porque le dice, la agarra de la mano así fuerte y le dice, ya está, es tiempo de que vuelvas a casa. Y la mujer volvió y al otro día los hijos ven que baja la escalera del cuarto del padre, la mamá y el papá. Increíble, ¿no? Pero dice, lo más hermoso que le escuché decir a este hombre es, yo me di cuenta que todo ese tiempo estaba rezando, no para que volviera, sino para no recriminar absolutamente nada. Y ella cuenta, dice, nunca me preguntó nada, nunca me reprochó nada, nunca me recriminó nada. ¿Ah? Yo me acordaba de eso y decía, bueno, a mí me pasó algo parecido con mi viejo, ¿no? Es decir, cuando era joven, mi viejo tenía una enfermedad, era alcohólico, una enfermedad que dicen que hay. Afecta a toda la familia, lo cual es muy cierto. Y durante 10, 12 años de mi vida, de los 8, que rezaba y rezaba y rezaba, y rosario y y promesa para que mi viejo. Y no, después de grande me di cuenta de eso, ¿no? Que rezaba para que el momento que lo perdoné, nunca jamás le hubiera recriminado. Porque me hiciste esto, me dijiste lo otro. Yo le digo eso al sistema de las boletas, ¿viste, Fabián? Gente guarda muchas boletas en los cajones, ¿no? Y bueno, ese es el sistema de las boletas, porque te perdona, pero ¿te acordás que me hiciste? No. El perdón es un paso adelante. Un paso adelante sin mirar para atrás. No, si te perdono no te puedo estar guardándome claro. Alguna boleta por las dudas.
0: No te paso factura.
1: No. Entonces, nada, el Evangelio este domingo, que además está justamente en el discurso de la comunidad. Mateo tiene 5 discursos, ¿no? A principio de año tuvimos el sermón de la montaña, tenemos el discurso misionero, tenemos el discurso en parábolas acerca de la lógica del reino. Es el discurso para saber discernir la lógica del reino, el discurso eclesial que le dicen, el discurso de la vida comunitaria, capítulo 18, que estamos meditando en estos domingos, y al final viene el discurso escatológico, ¿no? de los últimos días, ¿no? Las parábolas del fin del mundo. Entonces, pero ¿por qué pone tanto hincapié? Porque así como en la vida, que creo que ninguno de nosotros concebimos nuestra vida, la mayor vida feliz que podamos tener sin otros, y bueno, uno de los instrumentos, una de las herramientas que pone en nuestras manos Jesús para cuidar nuestros vínculos y nuestras relaciones, y sin miedo a equivocarme, creo que es la más importante, es el perdón. Es el perdón. En los amigos, Fabián, en la familia, los esposos entre sí, con los hijos, ¿no? Con la familia, en todos los ambientes, ¿no? Y es fundamental. Es fundamental. Pero además Jesús le da un peso enorme. Tres situaciones del Evangelio. En el sermón de la montaña dice Jesús, cuando vas de camino a dejar tu ofrenda en el altar, si te acordás de que tu hermano, no que vos tenés algo con tu hermano, que tu hermano llega a tener algo con vos, dejá la ofrenda ahí, arreglá las cosas con tu hermano y después volvé. Apurate, dice Jesús. Apurate a reconciliarte con tu hermano, ¿no? En el sermón de la montaña también, Fabián, capítulos 5, 6 y 7 de Mateo, está la oración del Padre Nuestro. Pero en el Evangelio, según San Mateo, seguido al Padre Nuestro, dice, porque si no perdonan de corazón a sus hermanos, el Padre de ustedes no los perdonará. Pero además en el Padre Nuestro, a veces yo hago este ejercicio, ¿no? Decimos, perdona nuestras ofensas, así como. ¿Qué es ese así como? Es comparativo. Uh-huh. Así como nosotros perdonamos a los que nos ofenden. Yo dije, hagan el ejercicio y léanlo al revés. Así como nosotros perdonamos a los que nos ofenden, perdona nuestras ofensas. Estamos en el horno. Uh-huh. Eso es lo que le decimos. Le aseguramos a Dios, perdonanos porque nosotros perdonamos a los que nos ofenden. Pero así como, entonces, si yo te digo perdono pero no olvido, entonces Dios tiene derecho a decir te perdono pero no olvido. No, pero Dios no se puede desdecir a sí mismo. Dios es coherente, entonces no puede echarse para atrás. Su amor y su misericordia perdonan todo, ¿no? Y después, este domingo, después de esa parábola, que dicho sea de paso, yo les decía, ¿ustedes se dan cuenta? Le perdonó 10.000 talentos, que es como si hoy dijéramos $1 billón.
0: Sí, mucha guita, mucha.
1: ¿Está?
0: Guita.
1: Porque eran más monedas de oro.
0: Sí.
1: Y después eran...
0: Chirola lo que le debía.
1: Eran 300 denarios, una cosa así, 100 denarios.
0: Un cambio chico.
1: Que es el sueldo de 3 meses. Voy a decir, bueno, sueldo de 3 meses, pero lo otro es... Y cuando le piden perdón por los 10.000 talentos, el rey sabe que es una deuda impagable. Mm. Y se la perdonó, ¿no? Para ver la distancia en la generosidad del amor de Dios. Y al final dice, lo mismo hará el Padre de ustedes si no perdonan de corazón a sus hermanos. ¿Está? Esto es un mandato. Pero además otra cosa más, Fabián. Es parte de la misión de la iglesia. Jesús resucitado, Evangelio según San Juan, entra en ese salón que estaban las puertas cerradas por el dolor y la culpa y los rencores y resquemores entre sí y con ellos mismos, entra Jesús, les da la paz. Se lo repite, ¿no? Porque viste que nosotros somos difíciles de perdonarnos. La paz. La paz es un mensaje de perdón, de misericordia. Pero no contento con eso, Jesús dice, como el Padre me envió, yo los envío a ustedes. Sopló sobre ellos y añadió, reciban el Espíritu Santo. Los pecados serán perdonados a los que ustedes se los perdonen, serán retenidos a los que ustedes se los retengan. parte de esa misión, que es, como el Padre me envió, los envió a ustedes, la salvación, Fabián, tiene una dimensión de sanación. Y viene a través del perdón, ¿no? Viene a través de la iglesia. Nosotros como iglesia de Jesús somos mensajeros del perdón de Dios, de la misericordia, de la compasión. Y si vos mirás el mundo de hoy, salimos y sacamos la cabecita un ratito, ¿qué decimos? Puf, es necesario como el pan nuestro de cada día, ¿no? Porque tenemos vínculos, relaciones hechas pelota, ¿no? La gente crispada, vivimos hablando de grietas, grietas de allá, grietas de acá, grietas de acullá. Y bueno, ¿no? Ese espíritu encrispado de la gente. ¿Y qué tiene que ver eso? Bueno, ¿no? Esa incapacidad que tenemos, ¿no? O la capacidad de definir a las personas por un error que hayan cometido en la vida, uh-huh, y no saber mirar que nuestra vida, así como las de los demás, no la define una equivocación, un error.
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1: Bueno, señores, seguimos. Leo, vamos a... Te invito a escuchar ahora una nota que le hacen en Creo TV a quien es doctor en historia, Alberto Bárcena.
2: Sí.
1: Un crack.
2: El Beto Bato.
1: Hablando sobre la Vendée.
2: Sí.
1: El primer genocidio moderno. Ya sí, lo hemos hablado acá.
2: Lo hemos hablado.
1: Y es tal cual.
2: Y yo admito que una de las fuentes
1: es él.
2: Uno de los tipos. Sí. Además, vamos a hablar algún día también. En la contrarrevolución los miércoles. Sobre el tema de la masonería.
1: Bueno, es brillante él también.
2: Sí, porque es especialista.
1: Desenmascara de una manera extraordinaria.
2: Salado.
1: Pero en este caso, este tema que lo hemos tratado acá en el programa, sobre el tema de la Vendée y la Revolución Francesa, ¿no?
2: Sí.
1: ¿Lo escuchamos? Es un fragmento, pero vale la pena.
3: Si yo les digo la palabra la Vendée, probablemente, pues no sepan lo que es, o no les suene familiar, no les resulte familiar. Y sin embargo, es un tema y es un episodio fundamental en la historia reciente de los últimos siglos. Y si no lo conocen, o no es tan popular, o no es tan conocido, quizás sea porque muchas veces nos lo han tratado de ocultar. Porque, como les digo, es un episodio terrible, pero también apasionante. Y es un episodio que merece ser conocido, entre otras cosas, porque se trata del primer genocidio de la historia moderna. Decenas de miles de personas, de católicos, fueron masacrados por eso, por el hecho de ser católicos. Luego vendrían muchos más a lo largo de otros genocidios y de otras persecuciones. Y para hablar de este tema apasionante, tenemos con nosotros al profesor don Alberto Bárcena. Don Alberto, ¿cómo está?
4: Muy bien,
3: encantado de saludarle.
4: Muy contento de estar aquí.
3: Profesor emérito de la Universidad San Pablo CEO, historiador, tiene un montón de libros publicados y uno de ellos precisamente sobre la Vendée, que está en la editorial San Román, una cruzada en la revolución se llama. ¿Por qué le pareció a usted, por qué se metió, digamos, en este charco o en esta piscina, aunque ya sé que a usted le gusta meterse en charcos donde otros muchas veces no se atreven a meterse, pero por qué la Vendée si no es un tema especialmente conocido en España?
4: Bueno, en primer lugar, ciertamente es el primer genocidio de la Edad Moderna, bueno, la contemporánea, y la contemporánea comienza con un gran genocidio, porque el punto de arranque es la Revolución Francesa, y la Revolución Francesa encubre un genocidio descomunal, pero en toda Francia. Pero verdaderamente donde se concentra de forma especial es en esta región, en la Vendée, que han tratado de minimizarla hablando de la Vendée, cuando realmente el levantamiento católico se produce en todo el oeste francés. Regiones como Anjou,

0: Poitou, Bretaña también, se levantan a la vez que la Vendée. Pero el gobierno de París habla de la Vendée para minimizar el problema que tienen en la costa del Atlántico.
1: Estamos hablando entonces del año 1793, 4 años después de que comience la Revolución Francesa, de que comience a funcionar la guillotina. Y entonces, bueno, parece que estos que venían con los ideales de libertad, igualdad, fraternidad, etcétera, etcétera,
0: O
1: parece
0: muerte, dice un oficial en
1: o
0: una de
1: muerte,
0: sus cartas.
1: está bien. Bueno, pues parece que eso, que como lema, bueno, pues puede sonar bien, pero los hechos desacreditan lo que está pasando. Y entonces, en la Vendée, y efectivamente, como comentas, en toda la costa occidental de Francia, ¿qué es lo que ocurre? ¿Por qué salta esta revuelta?
0: Las rebeliones, ante todo, tienen un carácter religioso. De hecho, ellos, los vandeanos, se proclaman ejército católico. Y el lema de la Vendée es Dios y el rey. Y llevaban como distintivo, porque no tenían ni uniformes, llevaban el detente del Sagrado Corazón de Jesús. Y además, lo que tiene la historia, que le da mayor interés y también mayor elevación espiritual, es que es el pueblo quien se levanta. Han querido presentarlo ya en su día como una rebelión aristocrática contra la República.
1: Por el hecho de estar perdiendo sus privilegios y demás
0: Claro,
1: historias.
0: se acababa el antiguo régimen y con eso pues venía algo en lo que todo iba a cambiar. La burguesía tomaba el relevo como clase dirigente y la nobleza perdía todo. Entonces, lo han querido presentar así, pero no pueden, o sea, esa teoría no se resiste a un análisis medianamente objetivo. Porque es que es todo lo contrario, y la documentación es abrumadora. La Vendée se levanta el pueblo. Es más, el pueblo va a buscar a los nobles de la región, que están resignados a lo que está ocurriendo, y les piden, nobleza y ejército eran lo mismo. De hecho, para ser oficial tenías que ser noble en el antiguo régimen, en Francia no, en Europa. Y les van a pedir en sus casas que se pongan al frente de la revuelta.
1: Y esto eran hemos dicho, los campesinos, el pueblo llano, pero ¿por qué? Porque has dicho que es una revuelta religiosa, porque no les permitían ejercer su fe por persecución. ¿Cuáles eran los motivos?
0: Yo diría, y esto pasa desapercibido, que uno de los principales motivos, si no el principal, de la revolución es de carácter religioso. Solo hay que fijarse en un dato. Las primeras medidas que toma la revolución, ya el año 89, van dirigidas contra la Iglesia. Bueno, la monarquía ya la tienen sometida, Luis XVI es un pelele en manos de la revolución, pero sigue siendo el rey. Pero las primeras medidas, y son muy agresivas,
1: ¿Y
0: son,
1: cuáles son esas medidas?
0: pues te cuento, la revolución empieza en julio, se supone, como fecha clave de arranque, ¿no? Ya en ese otoño del 89, expropiación de los bienes eclesiásticos. Alegando que, claro, tenían una crisis financiera que venía de atrás, pues vamos a arreglarlo, como aquí luego en España, con la desamortización de Mendizábal. Como tenemos el problema económico de la guerra, pues los bienes de la Iglesia nos van a venir muy bien. En Francia lo que
1: Claro.
0: dijeron es que la debacle económica que se vivía se iba a resolver con esto.
1: Y además era culpa de la iglesia, en fin, me imagino,
0: Y
1: ¿no? Todos los
0: entraron.
1: privilegios,
0: No,
1: etcétera.
0: bueno, el privilegio había que acabar con él, pero de momento los bienes eclesiásticos, que no los de nadie más, porque todavía no se tocaban ni los de la corona ni los de la nobleza. Eso vendrá después. Los primeros, los de la Iglesia. Acto seguido, unos meses después, prohíben las órdenes religiosas. ¿Por qué? Porque quedan prohibidos, son ilegales, los votos solemnes. Es decir, no habrá renovación de las órdenes, porque bueno, los que ya son, que se queden ahí esperando a su muerte, ¿no? Pero los que quieran entrar, o sea, se pierden en Francia miles de vocaciones de novicios, novicias que estaban a punto de formar parte de las órdenes y ya no pueden. Pero si a eso le unes la expropiación de esos bienes de las órdenes religiosas, tenemos que con el decreto de expropiación viene el de exclaustración y tienen que dejar los conventos.
1: Y de hecho muchos de ellos son completamente arrasados.
0: Bueno, la destrucción del patrimonio artístico francés, el religioso, concretamente, es brutal. Arquitectura, escultura gótica, sobre todo la escultura gótica, sufrió enormemente, quedó devastado. Bueno, no hay más que ir a Cluny, a la vieja abadía, y ver lo que queda de ella, que ya lo que queda te asombra, pero cuando ves lo que fue, y eso se hizo de una manera programada, una demolición, ahí no hubo una guerra ni un bombardeo, fueron a demoler Cluny. Bueno, pues eso se practicó en toda Francia. Pero volviendo a las órdenes, se quedan sin conventos, o sea, sus casas las pierden, sus ingresos también, porque al quitarles todo, es todo, es decir, las tierras, todo lo que les podía dar rentas, y por primera vez se ve el espectáculo de miles de frailes vagando por los caminos de Francia a ver en qué dónde se podían instalar o empezar a ejercer un oficio. Algunos salieron al extranjero y otros se dedicaron a lo que sabían hacer. Acabaron de profesores, algunos.
1: Y eso es lo que entiendo que ve, evidentemente, el pueblo a lo largo de estos cuatro años, desde el año 1789 hasta 1793, y es, de algún modo, la chispa.
0: Pero ve algo peor el pueblo. He dicho dos medidas: la expropiación y la prohibición de votos. Pero es que ya en el año 90 viene una ley que es la más conflictiva de todas y la que ya supone el enfrentamiento con el Papa de forma abierta, que es la Constitución Civil del Clero. No confundirlo con la Constitución francesa.
1: Sí.
0: Es una ley para el clero. Y según esta ley, el clero en Francia tiene que someterse a las leyes del Estado y quedar desvinculado de Roma. Es decir, sacerdotes y obispos no van a ser nombrados por la jerarquía eclesiástica ni por el Papa en el caso de los obispos, sino por circunscripciones electorales, igual que se elige a alcaldes o
1: se elige al párroco.
0: Eliges al párroco.
1: Que estos fueron los juramentados, los que se llamaron los juramentados.
0: ¿Qué ocurrió en el acto? Pues que, claro, el clero francés, sobre todo los obispos en su inmensa mayoría, dijeron: esto es imposible que lo aceptemos, porque no nos pueden elegir al margen de la Iglesia unos señores de la región que sea, ¿no? Y por otro lado, los sacerdotes, que se dividieron también, aunque ahí hubo menos unanimidad que en el caso de la jerarquía unánimemente casi se puso en contra. Los sacerdotes empezaron a ver que, bueno, esto es lo que hay.
1: Y hay que aceptarlo.
0: Presenta algunas ventajas, porque pasaban a ser funcionarios del Estado. Les pagaba un sueldo. Ahora bien, tenían que jurar fidelidad a esa ley y quedaban desvinculados de Roma.
1: No parecía que hubiera mucho espíritu sobrenatural en algunos de estos sacerdotes. ¿Qué porcentaje se calcula, más o menos, si es que hay, de juramentados frente a los no juramentados?
0: Pues podríamos dejarlo en un 60% de refractarios, que son los que dicen que no, y un 40-45% de juramentados que aceptan. Digo que si nos vamos al episcopado es otra historia.
1: Claro.
0: Pero entre los sacerdotes fue así.
1: O sea, por ponerle un símil actual, aunque no sea exactamente lo mismo, pero en cierto modo eso es lo que pasa, por ejemplo, en la Iglesia china, ¿no? O sea, iglesia, bueno, un país absolutamente autoritario que quiere controlar y crea la Iglesia paralela, la Iglesia patriótica china, ¿no? Sería, digamos, un antecedente lo que pasó en Francia de lo que vemos en China, ¿no? De algún modo.
0: Solo que aquí hay un matiz muy interesante, y es que en estas regiones del oeste, bueno, en toda Francia, no quiero hacer una división de el oeste católico y el resto no, porque Lyon fue sometido a otro arrasamiento y a otro genocidio brutal, que en ese caso dirigía Fouché, el futuro ministro, que se ganó el sobrenombre de Le Mitrailleur de Lyon, porque mataba a los presos a cañonazos en el campo de Brotteaux, para acabar antes, y a los que no morían por la metralla los remataban a sable, católicos. Las profanaciones de Lyon fueron brutales. O sea, que ahí, por donde busquemos en Francia, nos vamos a encontrar esto. Pero allí en el oeste ocurre que, claro, los sacerdotes refractarios, que son los que se han negado a aceptar esto y no han jurado la ley, tienen que abandonar las parroquias. Se los llevan. Y traen juramentados para que ocupen esas parroquias.
1: Aunque no habría suficientes, pues si eran el 40-45...
0: No había suficientes, muchas quedaron cerradas.
1: ¿Y estos sacerdotes refractarios también vagando o dedicándose a otras cosas? ¿Cuál era su futuro?
0: en un primer momento vagando, en un segundo momento perseguidos, porque se pagaba un tanto por cabeza de refractario cazado.
1: Que los asesinaban.
0: Se llegó a esto. Si podían traer los presos, bien, y si no, daba igual. Con que trajeran la cabeza del refractario, se les pagaba. Y luego se subió la recompensa. Pero las cosas iban ya...
1: caldeándose...
0: Hacía mucho tiempo. Y ¿sabes lo que fue lo más visible? La llegada de los curas juramentados a las parroquias que habían quedado vacías. Eran recibidos con una hostilidad notoria. Tanto que algunos pedían a la autoridad que los protegieran, porque temían por sus vidas.
1: Y la gente les gritaba aquello de queremos que vuelvan los curas buenos,
0: devolvednos, ¿no? a nuestros buenos padres. Uy, y por supuesto a las misas de estos no iban.
1: Nada más, ¿sabes? Si sabían que era una que eran, estaban excomulgados, no era una misa válida, evidentemente.
0: No les servía para nada. Hay una anécdota muy bonita de un sacerdote de la Vendée que antes de irse, era lógicamente un refractario, les dice, en los domingos seguid viniendo aquí, a la iglesia, que se la cerraron, pero reuniros aquí. Y yo donde esté, si estoy con vida y puedo hacerlo, celebraré la Santa Misa por vosotros. Y lo hacían. Como la iglesia se cerró, pues en el cementerio que estaba junto a ella. Llegan los republicanos y dicen, pero ¿qué hacéis aquí? Salvajes, les llama el oficial. Y le contesta pues, un hombre mayor que a lo mejor tenía muy pocas letras. Dice, estamos en territorio, en tierra sagrada, sobre los huesos de nuestros mayores y elevando nuestras almas a Dios. Y le contesta el oficial, ¿seréis bestias? ¿Os creéis que la misa llega desde kilómetros de distancia donde pueda estar este sacerdote? Dice, la misa va hacia el cielo, le contesta este señor.
1: No, ya.
0: Así que vamos a seguir aquí.
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0: maestro, que te tenemos que cortar. Pero era para seguir escuchando.
1: Seguir escuchando, cantando.
0: Un capo. Un día tenemos que hacer un programa musical. Con nuestros gustos musicales. El de Cabrera, el tuyo y el mío.
1: Empezá a tirar. Si la rocola.
0: Sería varieté total.
1: ¿No? Ecléptico.
0: Total. Obviamente. Bueno, nos vamos, Leo querido. ¿Has ido al Prado o no?
1: No he podido. Y no creo que llegue, pero...
0: ¿Este año no estamos nosotros?
1: No, supimos estar ahí.
0: Cosa que me entristece mucho.
1: Sí, supimos estar en la pecera, saliendo en vivo. Oh,
0: qué cansador que era eso.
1: Salíamos toda la semana.
0: Sí.
1: Toda la semana, me acuerdo.
0: Hasta el año pasado, de 5 a 7 de la tarde. Sí. Lleno de gente, de ruido, una locura. Tenías que estacionar a 25 cuadras el auto como para poder llegar.
1: Sí.
0: Pero bueno, pero más allá de eso es un paseo obviamente muy, muy interesante.
1: Hermoso, lindo, siempre lindo.
0: Creo que este año no voy a ir tampoco. Están calientes un poco los argentinos con nosotros.
1: Sí, porque hay un stand
0: de las islas.
1: De las Falklands, que le pusieron las Falklands.
0: Y no de las Malvinas.
1: Las Malvinas.
0: Sí. Hablando de los ingleses, che, ¿se termina el Reino Unido?
1: Sí, parece que sí. Gales, Escocia, Irlanda y Gales.
0: ¿No? Se pusieron firmes, y bueno. Quieren volver a la Comunidad Europea, obviamente.
1: Exacto.
0: Los mató eso.
1: Exactamente.
0: Ahora, es complicado porque yo estaba mirando números.
1: Es complicado para Inglaterra. Porque...
0: Inglaterra pierde la mitad del territorio.
1: Sí.
0: Pierde un millonadas per cápita.
1: Y además porque Escocia, por ejemplo, que tiene, creo que tiene el petróleo.
0: Sí, claro, además la energía.
1: Y para Irlanda es uno de los países que está económicamente, está en el top 10.
0: Y tenés un primer ministro que es un impresentable.
1: Impresentable.
0: El primer ministro de Inglaterra es un inútil impresentable, ¿no?
1: Steinmeier,
0: sí. Sí, es una cosa...
1: Pero dice que había renunciado. Esto pasa, todavía no fueron las elecciones.
0: No, pero igual, renuncia, y si el caso de renuncia sigue alguien de los laboristas, ¿no?
1: Terrible.
0: Pero en las elecciones arrasa.
1: Sí.
0: Arrasa el otro partido.
1: Y vamos a ver.
0: ¿No?
1: Yo, cuando eso suceda, levantaré mi copa.
0: Los ingleses, mirá vos.
1: Levantaré mi copa y echaré un brindis al cielo.
0: Que se juegan por haberse ido de la comunidad del Brexit, ¿no? Por haberse ido de la Comunidad Europea.
1: La superioridad moral que predican, ¿viste cómo es?
0: Sí, están rogando, ¿no?
1: No existí, Reino Unido no existí.
0: Querido Leo, nos vemos contigo el miércoles.
1: El miércoles, si Dios quiere, estamos acá.
0: Bueno, José Cabrera estuvo en la puesta al aire, técnicamente todo impecable. Yo los espero mañana, 22 horas, aquí en Radio Oriental y Radio SAG de Argentina. Que pasen ustedes muy bien, que tengan una buena noche, pórtense bien.
1: Cuídense del frío.
0: Y si no, inviten.

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1: Algunas veces mejor no preguntar, por una vez que algo sale bien.

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tiene dos explicaciones. La crisis en Uruguay tiene dos explicaciones. Cuando no es por la sequía, es por las inundaciones. Cuando no es por la sequía,

0: ¿Y qué se va a hacer? Es la ley, ¿no?
1: No.
0: Antenoche tuve un

0: Muy bien. Buenas madrugadas, gente. Les cantaba La Rastrojera, una canción de protesta. El amigo Marcos Velázquez, folclorista uruguayo, lamentablemente desaparecido, pero que cantaba muy lindo. Estamos en este momento empezando el 15 de septiembre de 2026. Y yo, antes que nada, quiero dar una noticia que es muy importante, así que presten mucha atención. Hay gente inescrupulosa que está tratando de vender entradas para el encuentro con el Papa. Es todo trucho, no le den pelota. Ustedes, si quieren saber cómo participar, vayan a su parroquia, hablen con el párroco. Los párrocos se están organizando. Hay detalles de los encuentros que todavía no se conocen. Pero, por ejemplo, ya hay parroquias que están organizando la ida a Florida, va a ser importante el encuentro con el Papa ahí en Florida. También hay encuentros en el estadio de Montevideo, creo que va a haber alguno, pero todavía no se está vendiendo ninguna entrada y además se está organizando a nivel de parroquia. Así que no le den bolilla a nadie, porque esto es importante. No, salgamos de... Ustedes pregunten en su parroquia, que ahí les van a dar todos los datos que valen la pena. No se dejen engañar. Están vendiendo entradas truchas. Es tremendo esto, ¿eh? Siempre hay alguno que... 8 grados centígrados en Montevideo en este momento, está nublado. El viento es de 9 kilómetros por hora. La humedad 91%, la sensación térmica 5 grados. Está frío, ¿eh? La visibilidad 5 kilómetros y la presión 1019 hectopascales. En fin, yo solo sé que mi gatita quiere dormir arriba mío porque tiene frío. Es impresionante esa chica, ¿eh? Qué cosa bárbara. Bueno, en este momento está, como dije antes, nublado. La temperatura máxima de hoy va a ser 12 grados. Y la mínima 7. La luna está en un 13% visible, la cara de la luna, hay cuarto creciente. Y la siguiente luna llena será el 25 de septiembre, así que, bueno, con eso estamos. La luna sale a las 8:49 y se pone a las 23:30. El sol saldrá a las 6:44 y se pondrá a las 18:35. Estos son los datos que les puedo dar para el día de hoy. No se esperan lluvias. No se esperan lluvias, así que tranquilo que está todo más o menos ahí, anda caminando la cosa. Pero bueno, déjenme ver, a ver si está todo en orden. Bueno, vamos a buscar ahora los otros datos, ¿no? ¿No verdad? Para el día de mañana, 16, miércoles 16 de septiembre, tampoco se esperan lluvias. Va a estar parcialmente nublado. 11 grados máxima, 7 grados mínima. El jueves 17 de septiembre va a haber 20 grados de máxima y 9 grados de mínima y va a estar despejado. Aumenta un poco la temperatura. Bueno, era hora, ¿no? Tampoco comenzar la primavera, todavía tenemos la temperatura tan fría. 18 grados centígrados el viernes, habrá 18 grados de máxima el viernes 18, y mínima de 13 grados. Y el sábado 19, 20 grados, esto ya está mejor. Los dos días prácticamente soleados, 20 grados máxima el sábado y 14 grados mínima. El mismo día, ¿no? Y el domingo 20, bueno, se empieza a nublar un poco, pero bueno, no se esperan lluvias. 19 grados máxima, 14 grados mínima. Una vez hecho este análisis del tiempo, pasamos a las noticias de ASI Prensa. Monseñor Silvio Báez, obispo exiliado de Nicaragua, comentó el domingo pasado, 13 de septiembre, que la misericordia de Dios no es excusa para la impunidad de los delincuentes, que no hay que confundir las cosas. Una injusticia no reparada socava la convivencia social. Eso lo dijo en la misa que celebró en la parroquia Santa Ágata en Miami, el exiliado obispo auxiliar de Managua, y recordó que el Evangelio del domingo muestra la sorprendente respuesta de Jesús ante una pregunta de Pedro sobre si existía un límite para el perdón. Para Jesús el único límite del perdón es no ponerle límites, subrayó el prelado nicaragüense, que salió de su tierra el pasado abril de 2019 por medio de amenazas de muerte de la dictadura de Daniel Ortega. Monseñor Báez destacó en su homilía dominical que Dios siempre va más allá de la justicia estricta. Su justicia es la misma misericordia, pero ahí está la clave de todo. No perdonamos porque seamos generosos. Perdonamos porque hemos sido perdonados primero por el Señor. El prelado alertó del peligro de pensar casi instintivamente que un mal recibido puede repararse mediante otro mal, dañando a quien nos hizo daño, excluyendo a quien nos ha ofendido, guardando rencor a quien nos maltrató. Esto no sana las heridas, no devuelve la dignidad perdida, ni da fuerza para empezar de nuevo. Más bien eleva el grado de dolor y de violencia, porque no se puede curar una herida produciendo otra. Siguió diciendo, Monseñor, ser crueles, odiar, guardar resentimiento en el corazón y querer venganza son acciones que dañan nuestra vida y provocan graves desequilibrios emocionales. Pero solo el perdón desactiva de raíz la espiral del mal. Perdonar 70 veces 7, como le dice Jesús a Pedro, es un camino de madurez y de humanidad. El perdón engrandece, el perdón sana a quien lo ofrece. Confronta al culpable con la verdad y le da la oportunidad de reparar el mal cometido, dijo Monseñor Báez. Pero el obispo dijo luego, perdonar, sin embargo, no es debilidad. Hacerlo exige una gran fuerza espiritual y una valentía moral enorme. Quien perdona no se rebaja, se acerca más a la plenitud humana y refleja algo del esplendor y la misericordia de Dios. Eso sí, hablar de perdón no es negar la justicia. Comprensible resulta la indignación que provoca el mal, la injusticia y la violencia que destruyen la convivencia social. Ni siquiera ahí podemos renunciar al perdón y resignarnos a la lógica de la represalia y del odio. Pero perdonar nunca es olvidar. Es recordar de otra manera, sin rencor, sin deseos de venganza. Pero perdonar tampoco es ignorar el mal. Tampoco es callarse la verdad, ni cruzarse de brazos ante el daño recibido. Perdonar no es resignarnos a que el pecado y el mal tengan la última palabra. Frente a cualquier confusión, el obispo nicaragüense dijo, hablar de perdón no es negar la justicia, no es pedir impunidad, ni sugerir que las víctimas deben olvidar y pasar página. Una injusticia no reparada socava la convivencia social. Un perdón otorgado a expensas de la justicia no cierra las heridas, las profundiza aún más. Quien ha cometido un delito debe responder ante tribunales independientes, con debido proceso, con debido derecho a la defensa, afirmó. Asimismo, señaló que los corruptos, los injustos, los torturadores y los criminales deberán enfrentar las consecuencias de sus acciones y rendir cuentas ante la ley. El obispo exiliado destacó que la misericordia de Dios no es excusa para que los delincuentes sean impunes. A continuación, Monseñor Báez hizo un llamado de los cristianos a ir más allá de la justicia, sin confundirla nunca con la venganza. Al exigirla, no podemos volvernos crueles, ni reproducir los mecanismos ilegales y desalmados de quienes han perpetrado los crímenes. La justicia sola, sin perdón, deja siempre una herida abierta que tarde o temprano sangrará nuevamente. El perdón sin justicia se convierte en una palabra vacía que humilla otra vez a la víctima. Solo un corazón tocado por la misericordia de Dios puede sostener juntas la exigencia de la verdad, la exigencia de justicia y la capacidad de perdonar. Aseguro, recordando que perdonar en el fondo es un don de Dios, que hay que implorar humildemente en la oración. Porque nadie logra perdonar únicamente con sus propias fuerzas. Que la Virgen María, Madre de Misericordia, nos alcance un corazón capaz de perdonar, sin cansarse y de exigir sin odio la justicia que el mundo tanto necesita. Y hay una noticia que viene de Chile. A veces, algún aniversario muy catastrófico como el del 11 de septiembre pasado, nos hace olvidar que en el 11 de septiembre ocurrieron dos cosas muy trágicas. La de Nueva York, que ya la hemos comentado, y bueno, es la de Río de las Torres Gemelas, donde murieron 6.000 personas, nada menos, que eso es una cosa que no se puede olvidar. Pero también hay acontecimientos que tampoco se pueden olvidar. El gobierno chileno, dirigido por Antonio Kast, un presidente que es un partido de derecha, ¿no verdad?, planteó que la necesidad de que Chile, digamos, mire para adelante. Entonces dijo que no se iba a hacer ningún acto de conmemoración del aniversario del golpe de Estado que se produjo en el 11 de septiembre de 1976, donde el ejército, liderado por Antonio Pinochet, se opuso al Estado de Derecho y enfrentó al gobierno democrático electo por el pueblo de Salvador Allende, provocando un golpe de Estado que arrojó una cantidad de víctimas, por una cosa muy sangrienta. Fue tal vez el golpe de Estado, porque se dieron varios golpes de Estado en esas décadas del 70, hubo varios gobiernos dictatoriales, fue un plan orquestado por Estados Unidos hacia los gobiernos de América Latina, que es el Plan Cóndor. Estaban todos relacionados. Durante la década del 70, varios países de América Latina sufrieron dictaduras, entre ellos el nuestro también. Pero en Chile la dictadura fue particularmente sangrienta. Se bombardeó la Casa de Gobierno, murió mucha gente. Incluso también a los que se capturaron de la oposición del gobierno que salió después del golpe de Estado, fueron torturados y asesinados. El Estadio Municipal de Santiago de Chile se transformó en una prisión. Y varias personas fallecieron, fueron torturados, hay cantidad de heridas que no han sanado, ¿no verdad? Pero el presidente dijo, bueno, se acabó, no vamos a recordar más esto. Sin embargo, no hubo suerte, porque frente a la Casa de la Moneda, que es el lugar donde de gobierno, del Poder Ejecutivo, una gran multitud de gente, llevando antorchas, exigió que se recordara, que no se podía olvidar a los muertos, a los desaparecidos, a las víctimas de ese golpe de Estado tan trágico. Pero bueno, la policía intervino con cañones de agua y dispersó la multitud. En fin, esto es lo que se les puede informar de Chile. En fin, así es la vida. Bueno, vamos a México. El regreso a clases de alrededor de 23 millones de estudiantes de educación básica en México reavivó los cuestionamientos sobre la situación de la educación en el país y el uso de las nuevas tecnologías dentro de los salones de clase. Estas preocupaciones cobraron fuerza con la publicación el 8 de septiembre de los resultados del Programa para la Evaluación Internacional de los Estudiantes, PISA 2025, elaborado por la Organización de la Cooperación y Desarrollo Económico, que evaluó a estudiantes de 15 años de 91 países y economías. De acuerdo con los resultados, México tuvo resultados por debajo del promedio en matemáticas, lectura y en ciencia. En entrevista con ASI Prensa, Israel Sánchez Martínez, presidente de la Unión Nacional de Padres de Familia, organización que promueve la participación de los padres en el ámbito educativo, consideró que los nuevos resultados muestran que en México hace falta una corrección de rumbo en la agenda educativa sobre los aprendizajes básicos. De acuerdo con Sánchez Martínez, este problema ha crecido debido a la nueva escuela mexicana, modelo educativo impulsado durante el gobierno del expresidente Andrés Manuel Obrador a partir de la reforma constitucional de 2019, cuyo plan de estudio comenzó a aplicarse en las aulas en el ciclo escolar del 2023 al 2024. El dirigente recordó que la pandemia del COVID-19 generó muchos problemas, ciertamente, en la educación, y el modelo educativo posterior no ha logrado responder a estas necesidades. En las pruebas de PISA salimos negativos, salimos mal en 2022, y ahora la prueba 2025 ratifica que este modelo, como ya lo dijimos, no responde a las necesidades de los menores. Por su parte, Claudia Sheinbaum, presidenta de México, desestimó los resultados de la prueba. Tras darse a conocer los resultados, la mandataria cuestionó en conferencia de prensa el 8 de septiembre que este tipo de evaluaciones tiene sus limitaciones por las características propias de cada país. Más allá de los resultados de la PISA, Sánchez Martínez señaló que uno de los problemas que observa en el sistema educativo radica en la falta de capacitación a los docentes. y una gran carga administrativa que cada ciclo seccional se ha venido incrementando. Por otro lado, señaló que hay una baja inversión en educación. Y aunque reconoció la importancia de los apoyos sociales ante las condiciones de rezago, mencionó que las becas, si no están vinculadas a la educación, a rendimientos, aprovechamiento de la educación, pues simplemente resultan estériles. También los resultados de PISA pusieron atención en el uso de las pantallas de los celulares en las escuelas. Y los resultados muestran que en las escuelas con políticas claras sobre el uso de teléfonos móviles, ya sean mediante prohibiciones o directrices más definidas, menos estudiantes terminan distrayéndose con estos dispositivos digitales. Esto es muy relevante porque, según explica el mismo estudio, el uso limitado o moderado de dispositivos digitales en la escuela suele asociarse con mejores resultados. En este contexto, los obispos mexicanos también han advertido sobre los desafíos que plantea esta tecnología para la educación. La conferencia de Episcopado Mexicano señaló al inicio del ciclo escolar que las nuevas tecnologías han generado una cultura de la inmediatez y de la sobreestimulación que debilita el gusto por el esfuerzo y la capacidad de reflexión en los estudiantes. En entrevista con Asiprensa, el padre Carlos Sandoval Rangel, responsable de la pastoral educativa de la Conferencia Episcopal de México, señaló que si bien los celulares y otros dispositivos son herramientas magníficas, son extraordinarias, pero hay que humanizarlas y canalizarlas para el bien. Además, el padre Sandoval Rangel advirtió que el problema aparece cuando estas herramientas se convierten en el criterio para decidir, para actuar y para todo, robándonos el espacio de la reflexión, el espacio del crecimiento en la buena razón. Cuando se convierten a veces en distractores que sobrepasan los tiempos, entonces nos empiezan a dañar. Señaló que son un distractor tremendo dentro de las escuelas, dentro de las aulas, y quita ese papel significativo que tiene el maestro. Sin embargo, el sacerdote insistió que la educación no depende exclusivamente de lo que ocurre en la escuela, y dirigió un llamado a las familias, porque los padres, dijo, son los primeros protagonistas de la educación de sus hijos, y deben entender que la escuela nunca puede suplir totalmente el papel que le toca desempeñar a la familia. Muy bien, muy interesante estos datos que tenemos, son de México, pero creo que en Uruguay como que nos vendría muy bien tenerlo en cuenta, ¿no? ¿Qué les parece? Bueno, acá está, estamos en Asiprensa, mira, acá también salió lo que yo les estaba diciendo al comienzo del programa. Ante la divulgación de ofertas falsas de entradas para la santidad del Santo Padre en Uruguay, la Iglesia Católica del Uruguay advirtió que no se venden entradas para los encuentros con el Papa. El Papa va a visitar Uruguay del 6 al 8 de noviembre en el marco de una gira apostólica en la que también recorrerá Argentina y Perú. En este contexto, la Conferencia Episcopal emitió un comunicado alertando que se han detectado en redes sociales, publicaciones y mensajes que ofrecen a cambio de dinero supuestas entradas, accesos preferenciales, ubicaciones en primera fila y paquetes para participar de los encuentros previstos durante la visita del Papa. Ante esta situación aseguraron que esta información es totalmente falsa y precisaron que ninguna de las actividades organizadas en el marco de la visita del Santo Padre tendrá costos de entradas. Ni existen entradas preferenciales o accesos pagos autorizados por la organización. Así que ya lo tienen claro. No va a haber entradas. Si quieren saber cosas, detalles, bueno, pueden entrar en la página de la Conferencia Episcopal del Uruguay, que hay en la página, pero también pueden simplemente consultar al párroco de ustedes, que les va a informar todos los detalles, que hay muchos que no se conocen todavía, pero que más cerca de la fecha se van a revelar. Bueno, vamos ahora a escuchar un tema musical muy interesante de los Bee Gees, un conjunto británico. Get the best to your friends, o sea, dale lo mejor a tus amigos.
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Esta es la letra en español ahora. Es un baile cuadrado, señor Marshall. Es un baile cuadrado en el suelo. Es un baile cuadrado, señor Perkins. 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

Qué linda canción, ¿eh? Donde ellos cantan sobre la amistad. Aún en los momentos difíciles, conviene ser generoso y bueno con los amigos, porque ellos siempre te devuelven el favor. Y ellos siempre te apoyan en los momentos difíciles. Qué linda canción, qué lindo mensaje además. Bueno, gente, les cuento. Bueno, estamos en el 092-770-770, vuelvo a repetir, 092-770-770. Ahí nos pueden encontrar y pueden mandar un mensaje de texto o un audio, y manden lo que manden, yo lo reproduzco, ¿eh? Así que ya saben, bueno, muy bien, muy bien. Vamos a hablar sobre algo que está ocurriendo, más que nada en Internet, y a mí me preocupa esa visión tan negativa que a veces la gente tiene. Sí, la verdad que me preocupa mucho. ¿Por qué? A ver, básicamente hablando, cuando uno lee las noticias, y hay comentarios, ¿viste? Siempre hay comentarios. La colecta que organiza la Iglesia Uruguaya para, digamos, costear los gastos de la visita del Papa, ya empiezan los mensajes, ¿no? Pero ¿quién se cree ese viejo de porquería? Mirá, sí, cosas así como esta, para andar mangando antes de venir. ¡Qué barbaridad! Que paguen con el oro del Vaticano. Tantos niños que se mueren de hambre y los católicos tienen que reunir plata para que el Papa pase lindo, y viva en el Vaticano entre lujos. ¿Cómo es esto? ¡Qué horrible! ¡Qué escándalo! Así, la verdad, solo encontré de 10 mensajes, un mensaje positivo, ¿viste? A ver, como diciendo que comprende, ¿no? Vamos a hablar un poquitito sobre esto, porque es un tema que está en la opinión pública y yo no puedo evitarlo, tengo que conversar con ustedes. También me gustaría que ustedes dejaran sus opiniones, si quieren, ¿eh? 092-770-770, dejan la opinión ahí, yo la comparto con la audiencia, ¿eh? Bueno, en primer lugar, ¿por qué hay gastos? ¿De dónde vienen los gastos? Bueno, veamos. El Papa va a tener que venir al Uruguay, obviamente, va a venir y va a haber gastos en esa llegada. No tanto un poco, bueno, la locomoción y todas esas cosas, sí, son gastos, sí, evidentemente. El avión, el vehículo, el Papa móvil, todas esas cosas. Pero también, por ejemplo, si quiere hablar ante la gente, obviamente, a ver, piensen ustedes, en Florida, por ejemplo, un ejemplito. Si vamos a hacer el encuentro del Papa en la Catedral de Florida, no va a entrar ni la tercera parte de la gente. ¿Qué hay que hacer? Hay que contratar un equipo de audio, obviamente, para cubrir la plaza y para que todo el mundo pueda escuchar al Papa. También va a haber que alquilar pantallas gigantes. ¿Por qué? Porque no todos van a poder ver al Papa de cerca. Va a haber mucha gente. Si ustedes recuerdan cuando vino Juan Pablo II, que no fue hace mucho tiempo, decir la verdad, había estos gastos, estaban. Y bueno, sí, ¿qué ocurre? ¿Cuál es el problema? A ver, en primer lugar, la comunidad católica es la que cubre estos gastos. No se le pide a nadie más que a los católicos. Segundo, comparemos. Las comparaciones son odiosas, ya lo sé. Pues no les pedimos el diezmo, nunca a los católicos le pedimos a la gente el diezmo, ¿no? Como hacen algunos pastores evangélicos. Que incluso si la gente de su feligresía no aporta el diezmo, ¿saben lo que hacen? A ver, la familia Fernández este mes tiene que pagar el diezmo, ¿eh? Y miren que ya estamos en los últimos días del mes, por favor, ¿cuándo van a pagar? El diezmo. Institución que ya está finiquitada porque es del Antiguo Testamento, no del Nuevo. El diezmo era para los sacerdotes que vivían del culto, y que en la ley de Moisés decía que es justo que si la tribu de Leví no tiene tierras, no tiene terreno, no tiene nada, porque no ha heredado ninguna tierra a diferencia de las otras tribus, bueno, entonces ella vive del Señor, del templo, del culto. Yo soy
dice el señor, yo soy el que la propiedad de ellos, pero ustedes tienen que ayudarlos, hablándole a las otras tribus, son hermanos nuestros y viven para servir a Dios y a servir al pueblo, por lo tanto, está bien. Bueno, entonces ese es el diezmo, entonces se le pedía a cada familia de todas las otras tribus que aportara de sus ganancias la décima parte. Algunos pastores evangélicos utilizan ese recurso para mangar la décima parte de los bienes de la gente. ¿Eso lo hacen los curas católicos? No lo hacen, porque somos conscientes que el diezmo ya pasó, se finiquitó. A ver, en la colecta. Hay mucha gente que habla sin conocer, porque viste, todos esos comentarios negativos pueden venir de gente que ni siquiera va a la iglesia, ni siquiera va a un templo católico, nada. Entonces yo les digo, en las colectas que se hacen todos los domingos, se pasa la canastita. El que quiera dar 10 pesos, da 10 pesos. El que quiera dar 50, da 50. El que quiera dar 500, da 500. El que quiera dar 1000, da 1000. Pero no se anda controlando a la gente a ver cuánto da. Se pasa la canastita y ya está. Ni siquiera se mira cuánto de cada uno. Y si alguno no puede dar nada, bueno, pasa la canastita, no pasa nada, nadie lo va a echar. Nadie lo va a echar, sigue en la misa.

después da nada, no da nada. No pretendemos enriquecernos con lo que nos da la gente. No, de ninguna manera. Que pague con el oro del Vaticano. Ay, Dios mío. Bueno, a ver, el oro del Vaticano. Yo no confundir el loro del Vaticano. No sé si el Papa tiene alguna mascota, un lorito, no sé. Pero el loro del Vaticano no es. El oro del Vaticano. Se dice que en el Vaticano hay mucho oro, es cierto. Un muchacho me dijo, yo sé de buena fuente, me dijo una vez, que el Papa, atención esto porque está divertido, tiene un water de oro puro. Un water de oro puro. Y el video le pregunté, así para seguir la roroma, ¿no? Ah, también es de oro puro. ¡Qué maravilla! Y el cepillo de dientes también, le digo. ¿Usted me está tomando el pelo? Y sí, porque es la única que me cabe. El Papa sería un idiota si tuviera tanta plata como para hacer eso. Es un idiota utilizar el oro que tiene para hacer un water. Sinceramente, le digo la verdad, me parece poco práctico. No hay ningún millonario ni ultramillonario que tenga un water de oro puro. Ni Trump, que tiene mucha plata, tiene un water de oro puro. Eso me consta. Por favor, inventa cualquier cosa. A ver, vamos a aclarar las cosas, porque es importante. El oro del Vaticano. ¿El Vaticano tiene oro? Sí, tiene. Sí, tiene. Tiene obras en las cuales hay pintura de oro. Y está también el altar de Bernini, del Espíritu Santo, que es de oro. Sí, sí, sí, claro que sí. Pero son obras de arte que se hicieron en un tiempo en que la mentalidad de los cristianos era distinta a la de hoy. Quiero aclarar esto porque es importante. Entre la Edad Media y el Renacimiento hubo un sentimiento cristiano que cada ciudad, cada pueblo estaba orgulloso de su iglesia. Y todos trataban, cuando se construía una iglesia, o se la reconstruía o se la reparaba, todos los ciudadanos de esa ciudad, eran todos católicos, ¿sí? Trataban de esforzarse para dar todo, hasta los mendigos que vivían de lo que le daba la gente, apartaban parte de las ganancias que tenían para colaborar con la construcción de una catedral. Y esto no es una mentira, ¿eh? Es un dato histórico que yo les puedo dar. ¿Tá? Porque se consideraba que hay que honrar a Dios. Y entonces la mejor forma de honrar a Dios es construir una linda catedral. Y los vitrales, ¿tá?, que había en la catedral, eran como el evangelio en imágenes. Hay que aclarar que había mucha gente analfabeta, y si bien la iglesia desempeñaba una tarea educativa, porque construían escuelas e incluso las primeras universidades que se hicieron en el mundo fueron de la iglesia, incluso rescataban el conocimiento. Hoy no se conocería ni la mitad de las cosas que conocemos sobre el mundo antiguo y los filósofos antiguos, no lo conoceríamos si no hubiera sido por los monjes benedictinos que con un celo pastoral impresionante rescataban los libros, pues los copiaban, y los ponían en las bibliotecas y estaban al servicio de la gente. Es decir, la iglesia era una constructora de la educación también. Y todo eso sale plata, obviamente, digo, claro, por supuesto. Pero siempre se manejó de esa manera, con la contribución del pueblo de Dios. Los grandes artistas del Renacimiento, como Bernini, por ejemplo, construían hermosas obras de arte. Hoy el valor de esas obras de arte son invaluables. Invaluables. Pero, por ejemplo, si yo tengo el altar de oro de Bernini, que representa al Espíritu Santo, que es una obra maravillosa, hermosa. Ah, no, vamos a hacer una cosa, vamos a transformar los lingotes y vamos a distribuir esa plata a los pobres. A ver, hermano, al hacer eso destruís una obra de arte que pertenece a la humanidad y la despreciás también. La verdad es que todo el tesoro, la riqueza más grande que tiene el Vaticano, ¿saben lo que es? No es ni siquiera las obras de arte. Les voy a contar, es la biblioteca. Las bibliotecas del Vaticano, que tienen los archivos, tienen documentos históricos.

numéricos invaluables, invaluables. Hay cartas de personajes históricos, hay un material impresionante, eso vale cantidad. Ahora, ¿qué vamos a hacer? ¿Lo vamos a vender? ¿A qué lo vamos a vender? Es decir, ¿a qué, quién lo va a comprar? ¿Un millonario de Texas? Por Dios, no digamos divagues. Eso es un patrimonio de la humanidad, la Iglesia Católica lo custodia. Porque en definitiva se creó en entorno eclesiástico. Y eso es una cosa importante. Muchos historiadores, muchos científicos estudian los archivos del Vaticano y para hacer sus investigaciones. Claro, ojo, los archivos del Vaticano se abren cuando han muerto todos los protagonistas. Por ejemplo, ahora se abrieron los archivos recientemente de Pío XII, que son de la década del 50, de 1950 y pico. Esos archivos se abrieron. ¿Por qué? Porque ya murió toda la gente que estaba implicada en eso. Y los documentos que tienen son invaluables. Bueno, pero a ver, el Vaticano no puede disponer de esas cosas para venderle a los pobres. ¿Qué hace el Vaticano por los pobres? Bueno, ¿qué hace la Iglesia Católica por los pobres? Mucho. Mucho. La gran mayoría de los recursos de la Iglesia, los que se consiguen desde la colecta con los fieles, hasta todos los esfuerzos misioneros que se hacen, ese es el dinero que más se utiliza, y sobre todo para financiar obras sociales y evangelizadoras que hace la Iglesia. La Iglesia tiene como tarea evangelizar, pero tiene que haber recursos para que los misioneros puedan llegar a los países donde no se conoce a Jesús. Tiene que haber recursos para poder financiar todo eso. Y dentro de las obras misioneras pontificias, les voy a aclarar algo importante, hay muchas, muchas obras sociales e incluso escuelas, universidades, pero también hay clínicas, hay hospitales. Por ejemplo, en África surge el SIDA. Esto es una cosa histórica, un dato histórico. Se calcula que el SIDA aparece en África entre la década del 40 y del 50, pero no se sabía que era SIDA. No se había descubierto que era una enfermedad distinta, que había surgido nueva, no se sabía. ¿No? Recién se descubre hacia la década del 80, del siglo XX, porque, bueno, en gran parte porque en África y en Haití había un vergonzoso comercio sexual de adolescentes, sí, lamentablemente. En esos países había, en Haití, por ejemplo, iban varios homosexuales de Estados Unidos porque era muy barato tener la ocasión de compartir la cama con un adolescente de Haití. Y no nos escandalicemos, que eso ocurría. Y no era culpa de la Iglesia, ciertamente que no. Entonces, ¿qué pasa entonces? Ahí surge el virus del SIDA. Ahí se identifica. Y bueno, ¿y saben quiénes más trabajaron para encontrar una forma de curarlo y las vacunas y todo? Bueno, muchas de las obras de misión que había en África, y en América Latina, hospitales y obras de la Iglesia, se hizo investigación allí. Los que más atendían esa enfermedad eran los sanatorios financiados por la Iglesia Católica. Y esto es un dato histórico, no estoy mintiendo, es así, tal cual. Un ministro de Salud Pública, que no me acuerdo bien ahora, creo que el apellido era Ugarte, pero no me acuerdo bien, no estoy muy seguro, dijo una vez que en Uruguay, si la Iglesia Católica cerrara todas las obras sociales que lleva adelante, y toda la colaboración en las obras sociales que también pertenecen al país, ¿no? ¿Verdad? ONGs y todas esas cosas. Bueno, si la Iglesia cerrara todo lo que tiene en materia de emprendimiento social, Uruguay tendría graves problemas para atender a los más necesitados a nivel de gobierno. Entonces, hablemos claro.
la Iglesia utiliza sus recursos en gran parte, en la gran mayoría de recursos, para ayudar a la gente más necesitada. Y en las clínicas católicas se atiende a los católicos y a los que no lo son. ¿Ah? Y bueno, eso es un poco lo que les puedo decir, digamos. Son datos reales, concretos, no estoy inventando nada, esto no lo estoy inventando. Les aseguro que no. ¿Ah? Entonces, ¿cómo se está haciendo la colecta? A nivel de iglesia, ya se hizo el fin de semana pasado, ¿no? Todas las colectas de todas las misas, que avisó a la gente antes, obviamente, se van a utilizar para financiar los gastos de la visita del Papa. Ay, hubo gente muy generosa, ¿no?, que donó bastante. Y hubo otros que donaron lo que podían donar. Pero hay una solidaridad. Miren, no les llame la atención. Si leen las cartas de San Pablo, carta de San Pablo, por ejemplo, la carta a los filipenses, la carta a los colosenses, van a ver que San Pablo hace una, a los cristianos, de los que dirige esa carta, hace un llamado a que colaboren con los santos de Jerusalén. Esto es una cosa interesante como dato bíblico, ¿no? Con los santos de Jerusalén. ¿Quién carancho eran los santos de Jerusalén? Claro, los santos no eran para San Pablo los que están en los altares, no solo, obviamente, sino, sobre todo, los cristianos que estaban vivos. ¿Qué pasa? Los cristianos de Jerusalén estaban sufriendo un bloqueo económico por parte de la comunidad judía, que estaban los fariseos, sobre todo, adelante, que estaban en contra de los cristianos. La mayoría de los cristianos ahí, de esa comunidad, eran todos judíos. Entonces los otros judíos que no eran cristianos estaban haciendo un bloqueo económico. Entonces San Pablo llama a la conciencia de los cristianos de otras naciones, que no son judíos, que recordemos que el mensaje de salvación que ustedes están recibiendo y que les llena de esperanza, vino de ellos, de estos hermanos nuestros. Conviene entonces que ahora nosotros, al verles en esos aprietos, les ayudemos con generosidad. Nunca podremos pagar la riqueza tremenda del mensaje de Jesús, dice San Pablo, pero hay que ayudarlos a ellos. ¿Ven? Ya estaba esa conciencia de solidaridad, de ayudarnos unos a otros. Bueno, eso pasa. La gran mayoría de los recursos de la iglesia se destinan a obras sociales. Lo que pasa es que nosotros no andamos propagandeando por ahí lo que hacemos, porque consideramos, como decía Jesús, cuando des una limosna, procura que tu mano derecha no sepa lo que hace tu mano izquierda. Esto está en Mateo capítulo 5. Muy gracioso este. ¿Pero qué dice Jesús allí? Quiere decir que hay que hacerlo con discreción, no hay que andar alardeando de lo que uno hace por los demás. No es bueno andar alardeando, ni es sabio, ni nos ayuda en nada. Pero bueno, no tengo más remedio que explicar estas cosas, porque hay mucha gente que se plantea, y hay cristianos católicos que son gente muy buena y muy sensata, que se preguntan también sobre estas cosas. Y es bueno, que ustedes tengan la información adecuada. ¿Está? O sea que esto es muy claro. Ahora, si alguien tiene dudas sobre la visita del Papa, lo que tiene que hacer es recurrir al párroco de ustedes. Cerca del barrio donde ustedes viven, hay una parroquia, una iglesia católica, van y preguntan. El sacerdote les va a dar las noticias y les va a explicar cómo se hacen las cosas. Porque no hay un secreto, no hay secreto en estas cosas. Así que creo que lo que he podido informar, me he informado obviamente previamente, bueno, creo que es más o menos, esto es lo que les puedo decir sobre esto. Así que dejemos de escandalizarnos y no permitamos que nos escandalicen con chismes baratos. Muy bien, gente. Bueno, vamos a escuchar un conjunto uruguayo, no te va a gustar, se llaman así, quieren que les diga. Tampoco les gusta lo que cantan Cielo de un solo color.

0: Bueno, miren qué linda canción esta, ¿eh? Es buena esta. Creo que falta y resto es la murga que hace el fondo ahí, ¿no? Acompañando al conjunto. Bueno, tengo un mensaje acá de María Delfi y Juan Luis, de la parroquia de Reducto. Mirá, la hermosa parroquia de Reducto, en el Señor de Dolores, que es mi parroquia de origen. Padre Eduardo, buenas noches. ¿Podría hablarse en líneas generales sobre la carta encíclica magnífica del Papa León XIV? Afectuosamente, María Delfi y Juan Luis. Bueno, no voy a hablar hoy, porque no tengo que preparar eso. Pero le prometo que en esta semana, sin falta, voy a hablar de la encíclica del Papa. ¿Cómo no? Ningún problema. Bueno, vamos ahora a hablarle de otra cosa. Lo que pasa es que yo el programa lo tengo que preparar con tiempo, no puedo andar a payar, no agarro la guitarra y entro a payar. Lo que me piden ustedes lo voy a tener en cuenta, y en esta semana, sin lugar a dudas, va a haber un bloque dedicado a eso. Bueno, en este bloque del programa quiero presentarles las conclusiones de un científico, ¿tá?, que de ser agnóstico, o sea, una persona que no cree en Dios, ¿tá?, pero deja un poco abierta la situación, un poco en el sentido que puede existir, pero él personalmente no cree, no era practicante ni era cristiano, ¿tá? Este científico fue era israelita de origen, es judío de origen, pero no es practicante judío tampoco, no era practicante judío cuando lo llamaron. Lo llamaron por la década de 1980, por ahí, para hacer un estudio de una de las únicas reliquias que hay de Jesús, que no es nada menos y nada más que el Santo Sudario de Turín, que según lo que se dice, es el sudario en el cual fue envuelto el cuerpo de Jesús luego de su crucifixión. Tenemos un audio en donde se explica qué es lo que este científico agnóstico descubrió y que ahora es un creyente. Escuchamos.
1: Fui el fotógrafo oficial de documentación del proyecto de investigación de la Sábana Santa de Turín. El proyecto de investigación de la Sábana Santa fue el primer y único equipo científico autorizado para examinar a fondo la Sábana Santa de Turín.
2: La sábana es la imagen de un hombre crucificado con heridas que corresponden a la brutalidad que vivió Jesús de Nazaret.
3: Entonces, ¿por qué cree que es real?
2: No pueden explicar cómo es que la imagen está en...
4: Antes de morir, un hombre que dedicó 30 años de su vida a estudiar el objeto más controvertido del cristianismo, hizo una confesión que dejó en absoluto silencio a todos los que lo escuchaban. No era sacerdote, no era teólogo, ni siquiera era cristiano. Era un fotógrafo judío de Los Ángeles, que según sus propias palabras, no creía en nada de esto, hasta que la evidencia lo obligó a creer. Lo que vas a escuchar a continuación no es una leyenda, no es una teoría de internet. Es el testimonio de un científico que pasó 3 décadas tratando de demostrar que todo era falso y terminó convertido en el mayor defensor de su autenticidad. Y hay un detalle, uno solo, sobre la sangre que cubre esa tela, que hasta el día de hoy, ningún laboratorio del planeta ha logrado explicar. Quédate hasta el final, porque te prometo que esta historia te va a cambiar la forma en que ves la fe y la ciencia para siempre. Esta es la historia de Barry Schwartz, el hombre que se propuso desenmascarar al sudario de Turín, y terminó, sin proponérselo, encontrando algo mucho más grande de lo que jamás imaginó. Barry nació en 1946 en Los Ángeles, California, en el seno de una familia judía tradicional. Desde niño sintió fascinación por las cámaras, por la luz, por la manera en que una imagen podía capturar algo que las palabras nunca lograrían explicar del todo. Esa curiosidad lo llevó a estudiar fotografía en el prestigioso Instituto Brooks, en Santa Bárbara, donde se especializó en algo muy particular, la imagen técnica y científica. No fotografía de bodas ni de moda, sino el tipo de fotografía que se usa en laboratorios, en investigaciones forenses, en proyectos donde cada detalle, cada sombra, cada milímetro de información puede cambiar una conclusión científica. Con los años, Barry se convirtió en uno de los fotógrafos técnicos más respetados de Estados Unidos, trabajando en proyectos médicos, comerciales y científicos de alto nivel. Aprendió a leer la luz como otros leen un libro. a capturar detalles invisibles para el ojo humano común, a documentar con precisión absoluta aquello que la ciencia necesitaba ver con total claridad. Jamás imaginó que toda esa experiencia, acumulada durante años de trabajo silencioso detrás de una cámara, lo estaba preparando, sin que él lo supiera, para el proyecto que definiría el resto de su vida. Corría el año 1978 cuando Barry recibió una llamada de un grupo de científicos que se preparaban para examinar, con la tecnología más avanzada de la época, una pieza de tela que muchos creían era nada menos que el lienzo en el que habían envuelto el cuerpo de Jesús de Nazaret tras su crucifixión, el sudario de Turín. Su primera reacción no fue de asombro, sino de desconfianza. Barry no era un hombre religioso. Pensó, literalmente, que probablemente se trataba de una pintura medieval más, una de tantas reliquias fabricadas para atraer peregrinos y donaciones a lo largo de los siglos. Así que dijo que no. Rechazó la invitación. Pero hay decisiones que, por más que las rechaces, se quedan dando vueltas en tu cabeza. Algo en esa llamada no lo dejaba tranquilo. ¿Curiosidad científica? ¿Instinto profesional? Años después, el propio Barry reconocería que tal vez era algo más. Algo que en ese momento no tenía forma de nombrar. Finalmente cambió de opinión y aceptó unirse al equipo. No tenía idea de que esa simple decisión, decir sí, después de haber dicho no, iba a reescribir el rumbo completo de su existencia. El proyecto se llamó STIRP, el equipo de investigación del sudario de Turín, y reunió en Italia a un grupo de físicos, químicos, especialistas en imagen y peritos forenses como pocas veces se había visto. Su misión, examinar el sudario con un nivel de rigor científico jamás aplicado antes a esta reliquia. Durante 5 días y 5 noches consecutivas, prácticamente sin dormir, el equipo trabajó sin descanso. Microscopios, espectrómetros, cámaras especializadas, reactivos químicos, todo el instrumental disponible en 1978 fue desplegado sobre esa mesa donde reposaba la tela. Barry recordaría después que apenas lograban dormir un par de horas por noche, pero que lograron ejecutar uno de los planes de prueba más agresivos y completos jamás realizados sobre un objeto histórico. No estaban simplemente analizando un pedazo de lino antiguo. Estaban parados, sin saberlo del todo, en la frontera exacta donde la ciencia choca de frente con la fe. Cuanto más fotografiaba Barry el sudario, más preguntas se acumulaban en su cabeza. Los detalles del rostro, apenas perceptibles a simple vista pero nítidos, bajo ciertos filtros de luz. Las marcas que parecían heridas. La silueta completa de un cuerpo masculino, con marcas compatibles con azotes, con una corona de espinas, con clavos en muñecas y pies. ¿Cómo había sobrevivido esta tela durante tantos siglos? ¿Y qué demonios era esa imagen, grabada de alguna forma desconocida en las fibras mismas del lino? Una noche, durante una de las largas jornadas de planificación, Barry se giró hacia uno de sus compañeros de equipo, Don Lin, un especialista en procesamiento de imágenes que había trabajado nada menos que en las misiones Voyager y Galileo de la NASA. Medio en broma, medio en serio, Barry le preguntó, ¿por qué estoy yo aquí? Soy un fotógrafo judío, ¿por qué yo? Don lo miró, sonrió y le dijo algo que se le clavó como una flecha. Tal vez Dios quería tener a uno de sus elegidos en este equipo. Barry se rió en ese momento. Lo tomó como una broma simpática entre colegas cansados a las 3 de la madrugada. Pero esas palabras no se fueron. Se quedaron resonando en algún lugar de su mente durante los días, los meses y, como descubriríamos después, durante los años siguientes. Antes de seguir, porque te aseguro que lo que viene a continuación es todavía más fuerte, déjame pedirte un favor rápido. 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Y ahora sí, volvamos con Barry. Durante los siguientes 3 años, el equipo no se detuvo. Examinaron la tela bajo microscopios de altísima resolución. La sometieron a luz ultravioleta. Le aplicaron pruebas químicas exhaustivas. Analizaron la imagen centímetro por centímetro, ángulo por ángulo, buscando una sola explicación racional. Una sola pista que confirmara lo que muchos sospechaban desde el principio, que se trataba de una falsificación medieval. El objetivo era simple en el papel, descubrir cómo se había formado esa imagen. Pero cada hipótesis que probaban terminaba derrumbándose una tras otra. No había trazos de pincel, así que no era una pintura. no había señales de quemadura, así que no había sido hecha con un objeto caliente o un molde. Y definitivamente no era una fotografía, porque la tecnología necesaria para producir algo así ni siquiera existía en el siglo XIV, la fecha que algunos críticos proponían para su origen. Cada teoría, una por una, fue cayendo bajo el peso de la evidencia científica. Cuando finalmente publicaron sus conclusiones, el resultado fue tan simple como perturbador. La imagen del sudario no podía explicarse mediante ningún proceso humano conocido hasta esa fecha. Era, y sigue siendo hasta hoy, un misterio sin resolver. Y aún así, Barry seguía resistiéndose. Su formación científica le decía que tenía que existir una explicación natural, todavía no descubierta, pero natural al fin. Sin embargo, había un detalle que no lo dejaba dormir tranquilo. Un detalle que rondaba su cabeza cada noche. La sangre sobre el sudario seguía siendo roja. Para cualquiera que no sepa de medicina forense, esto puede sonar irrelevante, pero no lo es en absoluto. La sangre vieja, expuesta al aire y al tiempo, se oxida y se oscurece hasta volverse marrón oscuro o prácticamente negra en cuestión de horas, no de siglos. Eso es básica química de la hemoglobina. Entonces, ¿por qué, después de presuntamente casi 2000 años, esa sangre conservaba un tono rojizo que desafiaba toda lógica forense conocida? Barry no tenía respuesta. Y eso, como él mismo reconoció después, lo mantenía despierto por las noches, dándole vueltas al asunto. Entonces llegó la llamada que terminaría de derrumbar todas sus defensas racionales. Era el doctor Alan Adler, otro científico judío, considerado una autoridad mundial en el análisis de sangre y hemoglobina. Con la calma de quien explica un dato técnico cualquiera, Adler le contó a Barry que la sangre del sudario presentaba niveles extremadamente altos de un compuesto llamado bilirrubina, en una forma específica conocida como pirrol, que el organismo produce en cantidades masivas cuando una persona sufre un trauma físico severo y prolongado, golpizas brutales, flagelación o crucifixión. Ese tipo particular de sangre, explicó Adler, tiene la propiedad química de mantenerse roja durante un tiempo extraordinariamente más largo de lo normal. Barry se quedó sin palabras. En ese instante comprendió que no estaba mirando una mancha cualquiera fabricada por un falsificador medieval, con pigmentos de la época. Estaba mirando, literalmente, el rastro bioquímico de un ser humano que había sufrido un nivel de tortura física casi inimaginable. Fue en ese momento exacto, según contaría años más tarde, cuando todas sus dudas comenzaron a desmoronarse una tras otra. La explicación más simple resultó ser, paradójicamente, la más extraordinaria de todas. El sudario era real, y pertenecía a Jesús de Nazaret. Con el paso de los años, Barry comenzó a notar algo que lo inquietaba profundamente. La manera en que ciertos medios distorsionaban, simplificaban o directamente inventaban información sobre el sudario. Algunos aseguraban que se trataba de una simple pintura medieval. Otros llegaron a afirmar, sin ninguna base sólida, que había sido fabricada por Leonardo da Vinci, a pesar de que las fechas ni siquiera coincidían con la vida del propio da Vinci. Fue entonces cuando Barry tomó una decisión que lo acompañaría el resto de su vida. Si nadie más iba a contar la verdad con rigor científico, lo haría él mismo. Creó el sitio web Shroud.com, que con el tiempo se convertiría en la mayor fuente de información seria y documentada sobre el sudario de Turín en todo Internet, incluso antes de que existiera Google. Durante años mantuvo ese sitio con su propio dinero, sin publicidad, sin patrocinadores, sin ninguna agenda oculta detrás. Para Barry, nunca se trató de fama ni de dinero. Se trataba, simplemente, de la verdad. Más adelante fundó una organización sin fines de lucro llamada Estera Inc., la Asociación de Educación e Investigación del Sudario de Turín, con un único propósito: preservar todos los datos científicos recopilados durante décadas para que las generaciones futuras pudieran seguir investigando con información real, no con rumores ni teorías sacadas de la nada. Ese trabajo ya no era solamente su profesión. Se había convertido en su legado. Pero había una pregunta que Barry no podía esquivar para siempre. Con el tiempo, la gente dejó de preguntarle únicamente sobre la autenticidad científica del sudario, y comenzó a preguntarle sobre algo mucho más personal, su propia fe. Y durante mucho tiempo, Barry simplemente no supo qué responder. Había crecido en una familia judía tradicional, pero como adulto, se había alejado por completo de cualquier práctica religiosa. Sin embargo, a lo largo de este viaje científico, Algo profundo había comenzado a transformarse en su interior, casi sin que él se diera cuenta del momento exacto en que sucedió. Años después confesaría, con una honestidad que sorprendió a muchos, que descubrió con asombro que Dios había estado ahí todo el tiempo, esperando pacientemente a que él decidiera darse la vuelta y finalmente reconocerlo. Lo notable de Barry es que jamás intentó convertir a nadie. Nunca usó su plataforma para presionar, para predicar, ni para imponer una creencia. Simplemente compartía la evidencia, los datos, la ciencia y su experiencia personal, completamente honesta, dejando que cada persona sacara sus propias conclusiones. Y con el tiempo, incluso quienes debatían abiertamente contra él, escépticos convencidos, terminaron respetando profundamente su sinceridad. Porque Barry nunca estuvo vendiendo fe. Estaba, simple y llanamente, buscando la verdad. Y tal vez, justamente por eso, terminó encontrando ambas cosas al mismo tiempo. Con el paso de las décadas, Barry continuó dando conferencias, impartiendo clases y preservando con celo casi obsesivo cada fragmento de su investigación. Le encantaba bromear, siempre con una sonrisa, sobre la ironía de su propia historia. Un hombre judío, sin formación religiosa cristiana, terminó enseñando sobre el sudario de Turín, nada menos que a futuros sacerdotes católicos, en distintos seminarios. Lo contaba entre risas, pero quien lo escuchaba de cerca podía notar que detrás de esa broma había un asombro genuino, casi reverente. Hay una anécdota que el propio Barry repetía a menudo, porque según él, lo marcó casi tanto como el llamado original de 1978. Estaba frente a un auditorio lleno, en una de tantas conferencias que dio alrededor del mundo, y abrió el espacio de preguntas con una frase llena de confianza. «Pueden preguntarme lo que quieran, no hay preguntas prohibidas. Para este punto, probablemente ya las escuché todas». Apenas terminó de decir esa frase, una joven entre el público levantó la mano y le preguntó algo que jamás, en todos esos años de investigación, alguien le había preguntado antes. ¿A qué olía el sudario? Barry se quedó mudo. No tenía respuesta. Y según contaba después, entendió esa pregunta como una especie de llamado de atención, casi divino, recordándole que por más datos, por más pruebas de laboratorio y por más décadas de estudio que acumulara, todavía había una distancia enorme entre lo que él creía saber y lo que en realidad sabía. No seas tan arrogante, pensó en ese momento. No sabes tanto como crees que sabes. Esa humildad, nacida de una sola pregunta inesperada, lo acompañó durante el resto de su vida y de su trabajo. Dedicó más de 30 años de su vida a explorar uno de los mayores misterios jamás documentados por la ciencia moderna. Para él, el sudario dejó de ser simplemente una pieza de tela antigua. Se convirtió en un puente real, tangible, entre la ciencia y la fe, entre la duda más profunda y la certeza más absoluta. Y fue precisamente desde ese puente, parado justo en el medio, donde toda su obra finalmente cobró sentido completo. Barry jamás afirmó tener todas las respuestas. Eso es importante remarcarlo. Él únicamente compartió, con total transparencia, lo que había visto con sus propios ojos, lo que había medido con sus propios instrumentos, lo que había probado con sus propias manos durante años de trabajo riguroso. El resto, decía siempre, le correspondía al corazón de cada persona que escuchara su historia. Después de décadas de investigación, de pruebas interminables y de una búsqueda interior profundamente honesta, Barry Schwartz llegó a una conclusión que sostuvo hasta el final de sus días. El sudario de Turín era real. La imagen grabada en esa tela no era una pintura, no era una fotografía, no era ningún truco medieval. Era la marca genuina de un hombre que había sufrido exactamente lo que los evangelios describen sobre Jesús de Nazaret. Para él, la evidencia no apuntaba hacia un mito fabricado, apuntaba directamente hacia un milagro. Y quizás la parte más poderosa de toda esta historia no sea el sudario en sí mismo, sino el camino que recorrió un fotógrafo judío, profundamente escéptico, que terminó defendiendo con uñas y dientes una de las creencias más sagradas del cristianismo, armado únicamente con hechos, con ciencia y con una integridad absoluta. Barry nunca salió a buscar a Dios, simplemente siguió la evidencia, paso a paso, prueba tras prueba, sin importarle a dónde lo llevara. Y al final del camino, descubrió que Dios lo había estado esperando todo este tiempo. Si esta historia te dejó con la piel de gallina como me la dejó a mí, cuando la investigué por primera vez, hazme un favor. Dale like ahora mismo a este video, Déjame en los comentarios qué fue lo que más te impactó de toda la historia de Barry. Y por supuesto, suscríbete al canal abiertamente. Aquí seguimos destapando, sin miedo y sin filtros, las historias reales donde la ciencia se queda sin explicaciones y la fe empieza a tomar forma. Activa la campanita para que no te pierdas el próximo video, porque créeme, lo que viene después es todavía más difícil de creer. Nos vemos en el siguiente video.
0: Bueno, es la propaganda del sitio de internet, ¿no es verdad? Yo este audio lo saqué de YouTube. Y es una descripción bastante clara de la investigación que hizo este científico. Hay algunos datos más que yo voy a darles ahora sobre el sudario de Turín. Ustedes saben que hay un método que se utiliza mucho en paleontología y en arqueología, un método científico de medición del tiempo. Sí. Cuando se encuentra un objeto muy antiguo, obviamente orgánico, tiene que ser orgánico, no puede ser un objeto metálico que no tenga que no haya tenido vida, objetos que hayan tenido vida, y a este respecto se pueden analizar, por ejemplo, un sudario, porque ese sudario está hecho de lino, y el lino es un ser vivo, es un vegetal. Está la prueba del carbono 14, todo ser vivo, sea planta o sea animal, acumula durante su vida una gran cantidad de carbono en su cuerpo. Pero ese carbono tiene a su vez una variedad, digamos, hay un tipo de elemento de carbono que está en el carbono orgánico, en las proteínas, por ejemplo, bueno, que es el carbono 14, es un carbono radioactivo. Se sabe que todos los organismos, ¿tá? van muriendo, se descomponen, arrojan carbono 14, hacia afuera. Y se puede calcular, por la deducción de la velocidad del carbono 14 en desintegrarse a lo largo del tiempo, y la cantidad y la masa de un objeto, se puede identificar con bastante certeza, no total certeza, pero sí bastante certeza, se puede identificar la antigüedad de un objeto. Cuando en 1982 hizo el carbono 14, en el estudio que participó este científico, se descubrió que el sudario databa del siglo XIV. Y ahí que los científicos sacan la conclusión de que, eso prueba que esto es una falsificación medieval. Bueno, en realidad no, porque después se descubrió que la partícula que se utilizaron, porque no se puede destruir el objeto, tiene que buscar algún pedazo del objeto para analizarlo. Y me pasa que la parte de tejido que se sacó para hacer el análisis de carbono 14, se sacó del borde del sudario. ¿Y qué pasa? Ese sudario sufrió dos cosas. Primero, sufrió un desgaste propio del tiempo. Y en el siglo XIV, exactamente en el momento en el cual se decía que era, el carbono 14, unas monjas, eran monjas clarisas, según tengo entendido, agarraron lino, ¿sí? Tejido de lino, para no hacer una porquería, viste, que era una cosa horrible, y los bordes del santo sudario que estaban desgastándose, los cosieron con lino nuevo. Y no del siglo XIV, obviamente. Y fue justamente de ese lugar que se sacó el elemento para la muestra. Entonces, obviamente, va a dar siglo XIV. Pero el problema era que, además, también hubo otro problema con el sudario de Turín. Si ustedes observan el sudario de Turín, hay en internet, hay muchas imágenes, ¿no? Van a ver que hay como unos lamparones verticales que parecen gotas de agua que cruzan los dos costados del sudario. No desfiguran la figura, ni intervienen en la figura que se ve del sudario, en la figura humana que está reproducida allí. Pero sí, eso viene de un... ocurrió lo siguiente. Eso estuvo en el poder de la familia de Saboya, italiana. y estaba en un palacio. Y en ese palacio se enmarcó el sudario en un marco de plata, para preservarlo, con un vidrio y un marco de plata alrededor. Pero el palacio fue asaltado, ¿ya?, por gente que quería destruir la reliquia. Y bueno, se hizo un incendio en el palacio. Por suerte, la reliquia sobrevivió. Gente muy valiente se metió dentro del edificio antes que se terminara derrumbando y sacaron a tiempo el sudario. Pero el daño ya estaba hecho. Es decir, parte del marco de plata se fundió debido al calor extremo y dejó unos lamparones en los costados de la sábana. Esos lamparones que se ven allí, se pueden ver claramente, no dañaron la imagen del crucificado que estaba impresa, pero sí dañaron el sudario. Y que eso pudo haber alterado también la lectura del carbono 14, porque un calor como ese acelera la descomposición. Por eso no se destruyó el sudario, porque se lo rescató a tiempo. Pero lamentablemente eso puede haber alterado también la medición de radiocarbono. Lo que sí se encontró y se descubrió, que la sangre, particularmente roja, vieron que el científico explicaba que estaba roja porque había habido un sufrimiento muy grande, y la bilirrubina, que se había dispersado en la sangre de aquel que sufrió estos daños, tiñó de rojo la sangre. O sea, que mantuvo el color rojo de la sangre durante bastante más tiempo. Eso indica que la persona que sufrió esa tortura, sufrió mucho. Entonces, la sangre esa, también se pudo examinar qué tipo de sangre era. Ustedes saben que hay, según lo que se sabe, se pueden distinguir el tipo de sangre, y eso sirve mucho para las transfusiones, ¿no verdad? Porque no le podés dar una sangre que no es la del tipo de él a una persona que puede tener se le coagula la sangre, se hace una reacción. Por eso para las transfusiones se procura que sea el mismo tipo de sangre que tiene la persona accidentada o algo compatible. Y aquí tenemos un dato interesante. La sangre del sudario es tipo AB, así que varios tipos de sangre. Sangre O, sangre A, sangre B y sangre AB. Y el tipo de sangre AB no es propio de estas latitudes, ni de América Latina, no. Es propio del Medio Oriente, concretamente del cercano Oriente. O sea, la zona de Egipto, Israel, Siria y aledaños. Donde la mayor parte de la población son personas semitas, tanto hebreos como árabes son semitas, sí, son pueblos hermanos y se odian, qué horrible, ¿no? Bueno, tanto los palestinos como los hebreos son semitas y tienen grupo de sangre AB, igual que Jesús, ¿no? Nadie sabe cómo se imprimió la sangre, pero en realidad, cuando hablamos de que no es una fotografía, obviamente no es una fotografía, porque no se hizo con ninguna cámara fotográfica. Pero hubo un efecto similar al que se produce por las cámaras fotográficas. O sea, vamos a explicarlo esto bien, porque esto es importante. La sábana santa, tal como se veía en un momento que todavía no se había inventado la fotografía, bueno, se veía que había una silueta que parecía humana, pero no se veían los detalles, ¿tá?, que se ven hoy. Y en el siglo XIX, fines del siglo XIX, un fotógrafo, cuando la fotografía recién comenzaba, un fotógrafo italiano hizo la primera fotografía del sudario. La idea es fotografiarlo para analizarlo, un poco más. ¿Qué pasó? Este fotógrafo italiano, obviamente, como toda la fotografía, se hace negativo primero, ¿no? El negativo de la fotografía. Y después se la revela para que quede igual que lo que se ve con el ojo humano, ¿no? Este aquí, que cuando se hizo los negativos, el fotógrafo italiano quedó asombrado. Veía nítidamente la figura humana de un hombre que tenía, que estaba desnudo y que tenía las muñecas, una perforación, y en los pies. Y eso en una época en la cual se representaba a Cristo crucificado con un agujero de clavo en la palma de la mano y no en las muñecas. Luego los científicos descubrieron que evidentemente si se hubiera crucificado a una persona con las palmas de las manos, se hubiera desgarrado, porque ahí hay poco tejido como para poder soportar el peso del cuerpo. Tiene que ser un lugar un poco más fuerte y más espeso, que es justamente la muñeca. Así que Jesús se la crucificó por las muñecas y los dos pies por separado. Y lo que se sabe por las descripciones antiguas es que había una especie de, no sé cómo llamarlo, de travesaño chiquito al final, donde se apoyaban los pies y se clavaban. No había, es decir, no sé, el crucificado no llevaba toda la cruz como aparece en las estampitas, sino tan solo el travesaño menor. Todos estos datos se saben. Ahora, ¿cómo se hizo la imagen? Porque en definitiva el sudario obró sí como si fuera un, digamos, una papel fotográfico. Actuó igual que un papel fotográfico. Es decir, quedó impreso el negativo. Pero para eso se necesitaba una energía, que en el caso de la fotografía es la luz. Pero en la tumba no había luz. Además, si el cuerpo se hubiera descompuesto, el lógico desencadenamiento de la cosa es que, bueno, después de un tiempo el cuerpo se descompone. No hubiera quedado grabada la imagen que quedó grabada. Hubo un tipo de energía que imprimió esa imagen. Y no se sabe lo que fue. Nadie lo ha podido explicar hasta el momento. Si se hubiera sacado el cuerpo, por ejemplo, alguien quisiera hacer una falsificación, utiliza un cuerpo, bueno, si hubiera sacado el cuerpo, no queda grabada la imagen porque se borronea, lo desenvuelve, se roza contra la tela, contra el cuerpo y queda borroneado. O sea que no se sacó el cuerpo, pero hubo una energía que fijó la imagen de aquel que había sido crucificado. Muchos piensan que fue la energía que se manifestó cuando Jesús resucitó. Pero en fin, todavía es un misterio. ¿Qué les parece? Bueno, después de esto, vamos ahora a escuchar a Alfredo Zitarrosa, que nos canta Chamarrita y una bailanta. Y después paso los mensajes que me llegaron.

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1: Muy bien, gente, qué linda canción esta de Zita Rosa, ¿eh? Bueno, tengo unos mensajes que me llegaron acá. Hola, Padre Ojeda, vergüenza lo que tenga que plantear. No sé, creo que lo que quiere decir es que fue vergonzoso que tuviera que aclarar las cosas que aclaré sobre la colecta del Papa, porque yo lo interpreto así, ¿no? Muy cierto lo que usted dijo del diezmo. Es vergüenza la de los evangélicos. O sí, si tienen que dar el diezmo. Una amiga mía se quedaba sin comer porque le exigían el diezmo, ¿va? ¿Va? Es brava esa, ¿eh? ¿Va? No, nosotros nunca hicimos eso. Los católicos siempre tuvimos la costumbre de hacer la colecta y a cada uno da lo que puede, ¿no? Eso es lo que hay que hacer, ¿no? Lo correcto, me parece. Bueno, gente, vamos a leer el texto del Evangelio del día de hoy, que es San Lucas 7, del 11 al 17. Y luego escucharemos la meditación que nos dejó el padre Richard Arce, de acá párroco de la parroquia San Alejandro, donde yo estoy ahora. En aquel tiempo Jesús se dirigió a una ciudad llamada Naín, y lo hizo acompañado de sus discípulos y de una gran multitud. Justamente cuando se acercaba a la puerta de la ciudad, llevaban a enterrar al hijo único de una mujer viuda. Mucha gente daba del lugar, la acompañaba. Al verla, el Señor se conmovió profundamente y le dijo: «No llores». Después se acercó y tocó el féretro. Los que lo llevaban se detuvieron y Jesús dijo: «Muchacho, yo te lo ordeno, levántate». El joven se incorporó y empezó a hablar. Y Jesús se lo entregó a su madre. Todos quedaron asombrados y llenos de temor y alababan a Dios y decían: «Un gran profeta ha aparecido en medio nuestro. Dios ha visitado a su pueblo». El rumor de lo que Jesús acababa de hacer se difundió por toda la Judea y en toda la región vecina. Palabra del Señor.

Buenas madrugadas, queridos oyentes. Hoy nos toca este evangelio llamado así de la viuda de Naín. Es un evangelio, un pedacito del evangelio de Lucas, aparece solo en Lucas esto, y es un milagro un poquito diferente a otros. Muchas veces, no siempre, pero la mayor parte de las veces, la gente le pide a Jesús los milagros. Aquí nadie le pide nada, Jesús actúa, simplemente actúa. Es como una especie de irrupción de Jesús en una situación espantosa, que es la de la muerte justamente, pero ya vamos a ver que es mucho más que simplemente una vuelta a la vida, ¿no? Primero, el evangelio de esta ciudad de Naín, que estaba en la provincia del norte, en Galilea, y como todas las ciudades antiguas, probablemente esta ciudad sería amurallada y tenía una puerta de entrada a la muralla. Esto, bueno, es así. Era por una cuestión de seguridad. Las puertas en las ciudades antiguas eran importantes. Muchas veces aparecen puertas en las ciudades. Y entonces tenemos esta puerta, que podemos imaginar que entraba y salía gente permanentemente. Allí también se hacían negocios, allí se discutían, yo qué sé, cuestiones políticas, estaba la feria. Es más parecida en las ciudades nuestras del interior, que son españolas, de origen español, que tienen esta plaza en el medio, bueno, esta plaza donde sucede la vida del pueblo. Así, en las ciudades antiguas, que no tenían una distribución urbana así por manzanas y cosas nuevas, como las españolas, era más desordenado. La puerta de la ciudad era ese lugar de encuentro, de todo lo que sucede en una plaza, ¿no? Bueno, se encuentra en este punto, en la puerta, podríamos llamar así, dos procesiones. Así se lo escuché una vez decir al padre Fidel Oñoro, un sacerdote colombiano que sabe mucho de Biblia y nos contaba cosas muy lindas de este texto y de otros, ¿no? Dos procesiones, decía él.

Era esta mujer que además era viuda y estaba yendo a enterrar a su hijo único. Bueno, esto en el mundo bíblico, semita, era la expresión de mayor pobreza, ¿no? Las mujeres en la época de Jesús, que no tenían hombre, no existían prácticamente. Una mujer viuda o una mujer, por ejemplo, como en otros casos, que aparece que fuera rechazada por su esposo, no podía, si no tenía nadie más, sobre todo ningún varón más, y aquí estaba enterrando a su único hijo varón, o sea que estaba solita en el mundo, no pensemos como nos sucede ahora, que no sé, bueno, la mujer se puede ganar la vida de alguna manera, con una manualidad, limpiando una casa, aunque sea. No, porque las mujeres no tenían no eran personas socialmente consideradas. Por lo tanto, una mujer viuda no tenía más remedio que pedir limosna. O tal vez, lastimosamente, tendría que prostituirse. Esta mujer, aparentemente, con todo, no estaba sola. Había mucha gente, dice el Evangelio, que la acompañaba en este acto tan triste de enterrar a su hijo único. Es mucho más entonces de una cosa tristísima, ¿no? Una madre que entierra a su hijo, creo que no ha de haber un dolor más grande que ese. Pero además, esta situación social que se impone, y bueno, capaz que esta mucha gente que acompañaba a esta mujer era una señal de un pueblo solidario que estaba en torno a esta señora y tal vez, bueno, algunos ya estaban pensando mientras caminaban cómo la podríamos sostener, pero en fin, mucha tristeza en esta procesión. Se encuentran las dos procesiones, la de la vida con Jesús y la de la muerte con esta mujer viuda que iba a enterrar a su hijo muerto. Jesús la ve, dice el Evangelio, y le dice, no llores. Y bueno, ¿cómo no va a llorar? ¿Por qué dice Jesús eso? Es que es insensible. ¿Cómo puede pretender que no llore? Bueno, aquí es muy interesante entender la mentalidad bíblica otra vez y ver cómo Lucas pone a Jesús en un gesto que como que deja adivinar, vislumbrar su divinidad, aunque parezca raro. ¿Por qué digo esto? Y bueno, porque dice el Génesis, por ejemplo, que Dios creó por medio de su palabra. Dijo Dios, haya luz, y hubo luz. La palabra de Dios, lo que Dios dice, se hace. Y Jesús ve a esta mujer en esta situación tristísima y quiere sanar su corazón. Y le dice, no llores. No sabemos la reacción que tiene esta señora. Bueno, puede ser que haya dejado de llorar, al menos por la sorpresa de la palabra de Jesús, pero ciertamente por lo que va a suceder después, ella quedaría sorprendida, ¿no? Convulsionada. Bueno, no llores, le dijo Jesús. Y después dice que se acerca al féretro y lo tocó. Este es otro gesto de Jesús. De esos que saben cada gesto, cada postura física, cada palabra que dice Jesús en el Evangelio, tenemos que considerarla, todas y cada una de ellas. Ninguna cosa está descrita porque sí, casualmente. ¿Por qué toca Jesús el féretro? Bueno, es esta cosa que Jesús quiere ir más allá de la situación y solidarizarse. Porque tocar a un muerto y a un féretro, con el muerto adentro, para un judío era algo escandaloso. Estaba en contra de la ley. La ley prohibía tocar a los muertos. Era una cuestión, no sé, sanitaria simplemente, profiláctica, para evitar contagiarse de la posible muerte que hubiera matado al muerto. Bueno, Jesús va y lo toca, se acerca. Él toca nuestras muertes, nuestras heridas. Después los que llevaban se detienen. Y Jesús otra vez, con esta palabra poderosa, dice, joven, yo te lo ordeno, levántate.

0: El muerto se incorporó y empezó a hablar. Imaginemos esa escena, ¿no? Pongámonos en los zapatos de esta señora. El llanto se cambió por una risa sorprendida, o tal vez otro tipo de llanto. La gente tiene en torno, no sabemos ya qué gente, si los que venían con Jesús o los que iban con la señora, probablemente todos juntos, dicen, un gran profeta hay entre nosotros. Y dice también el texto, y este es un punto importante, que un gran temor se apoderó de todos. ¿Por qué este temor? Seguramente ya muchos lo han comentado, ¿no? Esta expresión no es tenerle miedo a Dios, sino esta corroboración de que lo que está sucediendo aquí es algo grandioso, que me supera y me da miedo, porque estoy ante una fuerza que nunca había imaginado siquiera, que vence a la muerte, una fuerza que me posibilita soñar, tener esperanza de que otro mundo es posible. Creo que este Evangelio hoy nos invita a ponernos en la procesión de Jesús, en la procesión de la vida. Y nos invita también a escuchar su palabra poderosa. En la misa nosotros decimos, Señor, no soy digno de que entres a mi casa, pero una palabra tuya bastará para sanarme. Creamos de verdad que es esa palabra que tiene el Señor basta para sanarnos. ¿Qué palabra tendrá el Señor para ti que estás escuchando? No lo sé, hay que escuchar en el corazón, leer la palabra con fe, abrirse a lo que el Señor te indica, a lo que te invita. Hay una palabra segura que el Señor te dice, que es, te quiero mucho. Tú sos lo más importante para mí. Estás siempre bajo mi mirada. Partiendo de esta palabra, tiene otras, una para cada uno de nosotros. ¿Qué palabra tendrá el Señor para ti hoy? ¿Qué palabra de esperanza, palabra de vida? Que a veces puede sonar a una orden, como le pareció a esta mujer. No llores. A veces hasta una impertinencia puede sonar eso. Sin embargo, es una palabra poderosa que crea vida, esperanza, que abre oportunidades. Abrámonos a la palabra y subémonos a la procesión de la vida. Que Dios los bendiga. Hasta pronto. Buenas madrugadas, queridos oyentes. Hoy nos toca este evangelio llamado...
1: Bueno, la verdad que muy linda la reflexión que nos dejó el padre Richard, ¿no verdad? Bueno, y es impresionante todas las cosas que descubrimos en el evangelio. Bueno, gente, ha llegado el momento de despedirnos, porque bueno, ya se está acabando el tiempo. Yo los invito a orar ahora juntos y a pedir al Señor por la paz del mundo, que está amenazada. Nunca hemos estado, creo yo, por lo menos lo que va de este siglo, tan cerca de una conflagración mundial. Así que los hombres no aprendemos la lección del pasado, ¿no? Pero bueno, vamos a pedir al Señor para que haya paz, para que los líderes mundiales de los distintos países no arrastren a sus pueblos hacia una conflagración. También pidamos por todos los enfermos y por todos los hermanos que han muerto en la misericordia del Señor, para que todos se encuentren con Jesús y lleguen a la plenitud de la vida en la resurrección. Pidamos también por nuestro pueblo, por nuestra gente, y decimos juntos, Padre nuestro que estás en el cielo, santificado sea tu nombre. Hágase tu voluntad en la tierra como en el cielo. Danos hoy nuestro pan de cada día. Perdona nuestras ofensas, como también nosotros perdonamos a quien nos ofende. Y no nos dejes caer en tentación. Líbranos del mal. Amén. Y pedimos a María que nos acompañe en este día y le decimos, Dios te salve María, llena eres de gracia, el Señor está contigo. Bendita eres entre todas las mujeres, bendito es el fruto de tu vientre Jesús. Santa María, Madre de Dios, ruega por nosotros pecadores, ahora y en la hora de nuestra muerte. Amén. Que la bendición de Dios Todopoderoso, Padre, Hijo y Espíritu Santo, descienda sobre ustedes, hermanos, y permanezca siempre. Y bueno, agradecemos a todos los que nos han escuchado, los que han mandado sus mensajes, y a nuestro operador José Cabrera, que nos ha acompañado en el día de hoy. Nos vemos mañana, gente. Los dejo con el padre Carmelo Erdoyain, que es vasco, y un coro que nos canta ¿Quién será la mujer?

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Pulcra ut luna. Se te dirá, admirable señora, rosa de Cambrai, mansa gacela, lucero, nardo, hermosa paloma, brisa de enero. Porque hay una necesidad de llamarte con nombres tiernos y de endulzarse la boca diciéndote a ti, tan poderosa, palabras que sean puras y lindas como las flores que crecen en el agua. No sé qué santos labios inventaron una vez esta suave alabanza, limpia como la luna. Sí, como la luna, nuestra medalla de plata, como la luna, alta, brillante, bruñida, sin polvo y sin lodo, sin alientos tórridos y sin ventiscas turbias, como la luna que vemos en las noches que parecen fanales de cristal azul, alumbrados por una esfera de azogue centelleante. Resplandeces y das sosiego. Se duerme una de tus criaturas, la más triste, pensando que estás junto a su cabecera, y en el sueño le sonríe en el rostro de su madre, y un sol de primavera le ilumina su cuento nocturno. Limpia como la luna, espejo redondo en que se miran los ángeles, así eres, Virgen Santa, nardo mío, altísimo ejemplo de mujeres.

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1: Ave María Purísima,
2: sin pecado concebida.
1: Nuestra Señora de los Dolores. El 15 de septiembre la Iglesia celebra Nuestra Señora de los Dolores. La devoción a la mártir dolorosa es muy antigua y se extendió a la Iglesia Universal desde los países mediterráneos, llegando muy tempranamente a Hispanoamérica. El Papa San Pío X estableció la fiesta litúrgica ese día en el año 1913. Ese título con el que se adorna a María, asociándola a la cruz de su Hijo, está especialmente unido a la vida y a la piedad del Beato Jacinto Vera. Dentro de su profunda devoción mariana, tenía una particular predilección por la Virgen de los Dolores, tan ligada a su familia, originaria del pueblo de Tinajo, en la isla de Lanzarote. En ese lugar se sigue venerando una imagen de la dolorosa patrona de la isla. En el escudo episcopal de Monseñor Vera está presente María con su corazón traspasado. Así lo explica la positio presentada en Roma para su beatificación. En un testimonio incorporado al documento sobre su vida y virtudes se lee: el nuevo obispo, llevado de su tierna devoción a los dolores de María y de su confianza en la celestial Señora, adoptó un escudo que representaba el corazón de la Santísima Virgen traspasado por una espada y rodeado de una palma y de una rama de jacinto, lo que heráldicamente se traduce por la frase: Jacinto triunfará por María. Nuestro primer obispo supo llevar muchas cruces durante su vida y conocía por experiencia propia que el dolor tiene una capacidad transformadora si va unido a la cruz de Jesús y a su madre María. Nos acompañan en el rezo del Santo Rosario las hermanas de María Estela Matutina. Pedimos por los enfermos, por los privados de libertad y por los que se sienten solos y abandonados.
3: Por la señal de la Santa Cruz de nuestros enemigos, líbranos, Señor, Dios nuestro, en el nombre del Padre, del Hijo y del Espíritu Santo. Hoy contemplamos los misterios dolorosos. Creo en un solo Dios, Padre Todopoderoso,
4: Creador del cielo y de la tierra,
3: de todo lo visible y lo invisible.
4: Creo en un solo Señor Jesucristo, Hijo único de Dios, nacido del Padre antes de todos los siglos, Dios de Dios, luz de luz, Dios verdadero de Dios verdadero, engendrado, no creado, de la misma naturaleza del Padre, por quien todo fue hecho, que por nosotros los hombres y por nuestra salvación bajó del cielo, y por obra del Espíritu Santo se encarnó de María la Virgen y se hizo hombre. Y por nuestra causa fue crucificado en tiempos de Poncio Pilato, padeció y fue sepultado, y resucitó al tercer día según las Escrituras, y subió al cielo, y está sentado a la derecha del Padre, y de nuevo vendrá con gloria para juzgar a vivos y muertos, y su reino no tendrá fin. Creo en el Espíritu Santo, Señor y Dador de vida, que procede del Padre y del Hijo, que con el Padre y el Hijo recibe una misma adoración y gloria, y que habló por los profetas. Creo en la Iglesia, que es una, santa, católica y apostólica. Confieso que hay un solo bautismo para el perdón de los pecados. Espero la resurrección de los muertos y la vida del mundo futuro. Amén. Primer misterio doloroso: la oración de nuestro Señor Jesucristo en el huerto. Padre nuestro que estás en el cielo, santificado sea tu nombre. Venga a nosotros tu reino. Hágase tu voluntad en la tierra como en el cielo.
5: Danos hoy nuestro pan de cada día. perdona nuestras ofensas, como también nosotros perdonamos a los que nos ofenden. No nos dejes caer en la tentación y líbranos del mal.
3: Dios te salve María, llena eres de gracia, el Señor es contigo. Bendita eres entre todas las mujeres y bendito es el fruto de tu vientre, Jesús.
5: Santa María, Madre de Dios, ruega por nosotros pecadores, ahora y en la hora de nuestra muerte. Amén.
3: Dios te salve María, llena eres de gracia, el Señor es contigo. Bendita eres entre todas las mujeres y bendito es el fruto de tu vientre, Jesús.
5: Santa María, Madre de Dios, ruega por nosotros pecadores, ahora y en la hora de nuestra muerte. Amén.
3: Dios te salve María, llena eres de gracia, el Señor es contigo. Bendita eres entre todas las mujeres, y bendito es el fruto de tu vientre, Jesús.
5: Santa María, Madre de Dios, ruega por nosotros pecadores, ahora y en la hora de nuestra muerte. Amén.
3: Dios te salve María, llena eres de gracia, el Señor es contigo. Bendita eres entre todas las mujeres, y bendito es el fruto de tu vientre, Jesús.
5: Santa María, Madre de Dios, ruega por nosotros pecadores, ahora y en la hora de nuestra muerte. Amén.
3: Dios te salve María, llena eres de gracia, el Señor es contigo. Bendita eres entre todas las mujeres, y bendito es el fruto de tu vientre, Jesús.
5: Santa María, Madre de Dios, ruega por nosotros pecadores, ahora y en la hora de nuestra muerte. Amén.
3: Dios te salve María, llena eres de gracia, el Señor es contigo. Bendita eres entre todas las mujeres, y bendito es el fruto de tu vientre, Jesús.
5: Santa María, Madre de Dios, ruega por nosotros pecadores, ahora y en la hora de nuestra muerte. Amén.
3: Dios te salve María, llena eres de gracia, el Señor es contigo. Bendita eres entre todas las mujeres, y bendito es el fruto de tu vientre, Jesús.
5: Santa María, Madre de Dios, ruega por nosotros pecadores, ahora y en la hora de nuestra muerte. Amén.
3: Dios te salve María, llena eres de gracia, el Señor es contigo. Bendita eres entre todas las mujeres, y bendito es el fruto de tu vientre, Jesús.
5: Santa María, Madre de Dios, ruega por nosotros pecadores, ahora y en la hora de nuestra muerte. Amén.
3: Dios te salve María, llena eres de gracia, el Señor es contigo. Bendita eres entre todas las mujeres, y bendito es el fruto de tu vientre, Jesús.
5: Santa María, Madre de Dios, ruega por nosotros pecadores, ahora y en la hora de nuestra muerte. Amén.
3: Dios te salve María, llena eres de gracia, el Señor es contigo. Bendita eres entre todas las mujeres, y bendito es el fruto de tu vientre, Jesús.
5: Santa María, Madre de Dios, ruega por nosotros pecadores, ahora y en la hora de nuestra muerte. Amén.
3: Gloria al Padre, al Hijo y al Espíritu Santo.
5: Como era en el principio, ahora y siempre, por los siglos de los siglos. Amén.
3: Segundo misterio doloroso, la flagelación del Señor.
5: Padre nuestro que estás en el cielo, santificado sea tu nombre. Venga a nosotros tu reino. Hágase tu voluntad en la tierra como en el cielo.
3: Danos hoy nuestro pan de cada día y perdona nuestras ofensas, como también nosotros perdonamos a los que nos ofenden. No nos dejes caer en la tentación y líbranos del mal.
5: Dios te salve María, llena eres de gracia, el Señor es contigo. Bendita tú eres entre todas las mujeres y bendito es el fruto de tu vientre, Jesús.
3: Santa María, Madre de Dios, ruega por nosotros pecadores, ahora y en la hora de nuestra muerte. Amén.
5: Dios te salve María, llena eres de gracia, el Señor es contigo. Bendita tú eres entre todas las mujeres, y bendito es el fruto de tu vientre, Jesús.
3: Santa María, Madre de Dios, ruega por nosotros pecadores, ahora y en la hora de nuestra muerte. Amén.
5: Dios te salve María, llena eres de gracia, el Señor es contigo. Bendita tú eres entre todas las mujeres, y bendito es el fruto de tu vientre, Jesús.
3: Santa María, Madre de Dios, ruega por nosotros pecadores, ahora y en la hora de nuestra muerte. Amén.
5: Dios te salve María, llena eres de gracia, el Señor es contigo. Bendita tú eres entre todas las mujeres, y bendito es el fruto de tu vientre, Jesús.
3: Santa María, Madre de Dios, ruega por nosotros pecadores, ahora y en la hora de nuestra muerte. Amén.
5: Dios te salve María, llena eres de gracia, el Señor es contigo. Bendita tú eres entre todas las mujeres, y bendito es el fruto de tu vientre, Jesús.
3: Santa María, Madre de Dios, ruega por nosotros pecadores, ahora y en la hora de nuestra muerte. Amén.
5: Dios te salve María, llena eres de gracia, el Señor es contigo. Bendita tú eres entre todas las mujeres, y bendito es el fruto de tu vientre, Jesús.
3: Santa María, Madre de Dios, ruega por nosotros pecadores, ahora y en la hora de nuestra muerte. Amén.
5: Dios te salve María, llena eres de gracia, el Señor es contigo. Bendita tú eres entre todas las mujeres, y bendito es el fruto de tu vientre, Jesús.
3: Santa María, Madre de Dios, ruega por nosotros pecadores, ahora y en la hora de nuestra muerte. Amén.
5: Dios te salve María, llena eres de gracia, el Señor es contigo. Bendita tú eres entre todas las mujeres, y bendito es el fruto de tu vientre, Jesús.
3: Santa María, Madre de Dios, ruega por nosotros pecadores, ahora y en la hora de nuestra muerte. Amén.
5: Dios te salve María, llena eres de gracia, el Señor es contigo. Bendita tú eres entre todas las mujeres, y bendito es el fruto de tu vientre, Jesús.
3: Santa María, Madre de Dios, ruega por nosotros pecadores, ahora y en la hora de nuestra muerte. Amén.
5: Dios te salve María, llena eres de gracia, el Señor es contigo. Bendita tú eres entre todas las mujeres, y bendito es el fruto de tu vientre, Jesús.
3: Santa María, Madre de Dios, ruega por nosotros pecadores, ahora y en la hora de nuestra muerte. Amén.
5: Gloria al Padre, y al Hijo, y al Espíritu Santo.
3: Como era en el principio, ahora y siempre, por los siglos de los siglos. Amén. Tercer misterio, la coronación de espinas. Padre nuestro que estás en el cielo, santificado sea tu nombre. Venga a nosotros tu reino. Hágase tu voluntad en la tierra como en el cielo.
5: Danos hoy nuestro pan de cada día. Perdona nuestras ofensas como también nosotros perdonamos a los que nos ofenden. No nos dejes caer en la tentación y líbranos del mal.
3: Dios te salve María, llena eres de gracia, el Señor es contigo. Bendita eres entre todas las mujeres y bendito es el fruto de tu vientre, Jesús.
5: Santa María, Madre de Dios, ruega por nosotros pecadores, ahora y en la hora de nuestra muerte. Amén.
3: Dios te salve María, llena eres de gracia, el Señor es contigo. Bendita eres entre todas las mujeres, y bendito es el fruto de tu vientre, Jesús.
5: Santa María, Madre de Dios, ruega por nosotros pecadores, ahora y en la hora de nuestra muerte. Amén.
3: Dios te salve María, llena eres de gracia, el Señor es contigo. Bendita eres entre todas las mujeres, y bendito es el fruto de tu vientre, Jesús.
5: Santa María, Madre de Dios, ruega por nosotros pecadores, ahora y en la hora de nuestra muerte. Amén.
3: Dios te salve María, llena eres de gracia, el Señor es contigo. Bendita eres entre todas las mujeres, y bendito es el fruto de tu vientre, Jesús.
5: Santa María, Madre de Dios, ruega por nosotros pecadores, ahora y en la hora de nuestra muerte. Amén.
3: Dios te salve María, llena eres de gracia, el Señor es contigo. Bendita eres entre todas las mujeres, y bendito es el fruto de tu vientre, Jesús.
5: Santa María, Madre de Dios, ruega por nosotros pecadores, ahora y en la hora de nuestra muerte. Amén.
3: Dios te salve María, llena eres de gracia, el Señor es contigo. Bendita eres entre todas las mujeres, y bendito es el fruto de tu vientre, Jesús.
5: Santa María, Madre de Dios, ruega por nosotros pecadores, ahora y en la hora de nuestra muerte. Amén.
3: Dios te salve María, llena eres de gracia, el Señor es contigo. Bendita eres entre todas las mujeres, y bendito es el fruto de tu vientre, Jesús.
5: Santa María, Madre de Dios, ruega por nosotros pecadores, ahora y en la hora de nuestra muerte. Amén.
3: Dios te salve María, llena eres de gracia, el Señor es contigo. Bendita eres entre todas las mujeres, y bendito es el fruto de tu vientre, Jesús.
5: Santa María, Madre de Dios, ruega por nosotros pecadores, ahora y en la hora de nuestra muerte. Amén.
3: Dios te salve María, llena eres de gracia, el Señor es contigo. Bendita eres entre todas las mujeres, y bendito es el fruto de tu vientre, Jesús.
5: Santa María, Madre de Dios, ruega por nosotros pecadores, ahora y en la hora de nuestra muerte. Amén.
3: Dios te salve María, llena eres de gracia, el Señor es contigo. Bendita eres entre todas las mujeres, y bendito es el fruto de tu vientre, Jesús.
5: Santa María, Madre de Dios, ruega por nosotros pecadores, ahora y en la hora de nuestra muerte. Amén.
3: Gloria al Padre, al Hijo y al Espíritu Santo.
5: Como eran en principio, ahora y siempre, por los siglos de los siglos. Amén.
3: Cuarto misterio doloroso, Jesús es cargado con su cruz.
5: Padre nuestro que estás en el cielo, santificado sea tu nombre. Venga a nosotros tu reino. Hágase tu voluntad en la tierra como en el cielo.
3: Danos hoy nuestro pan de cada día. Perdona nuestras ofensas, como también nosotros perdonamos a los que nos ofenden. No nos dejes caer en la tentación y líbranos del mal.
5: Dios te salve María, llena eres de gracia, el Señor es contigo. Bendita tú eres entre todas las mujeres, y bendito es el fruto de tu vientre, Jesús.
3: Santa María, Madre de Dios, ruega por nosotros, pecadores, ahora y en la hora de nuestra muerte. Amén.
5: Dios te salve María, llena eres de gracia, el Señor es contigo. Bendita tú eres entre todas las mujeres, y bendito es el fruto de tu vientre, Jesús.
3: Santa María, Madre de Dios, ruega por nosotros pecadores, ahora y en la hora de nuestra muerte. Amén.
5: Dios te salve María, llena eres de gracia, el Señor es contigo. Bendita tú eres entre todas las mujeres, y bendito es el fruto de tu vientre, Jesús.
3: Santa María, Madre de Dios, ruega por nosotros pecadores, ahora y en la hora de nuestra muerte. Amén.
5: Dios te salve María, llena eres de gracia, el Señor es contigo. Bendita tú eres entre todas las mujeres, y bendito es el fruto de tu vientre, Jesús.
3: Santa María, Madre de Dios, ruega por nosotros pecadores, ahora y en la hora de nuestra muerte. Amén.
5: Dios te salve María, llena eres de gracia, el Señor es contigo. Bendita tú eres entre todas las mujeres, y bendito es el fruto de tu vientre, Jesús.
3: Santa María, Madre de Dios, ruega por nosotros pecadores, ahora y en la hora de nuestra muerte. Amén.
5: Dios te salve María, llena eres de gracia, el Señor es contigo. Bendita tú eres entre todas las mujeres, y bendito es el fruto de tu vientre, Jesús.
3: Santa María, Madre de Dios, ruega por nosotros pecadores, ahora y en la hora de nuestra muerte. Amén.
5: Dios te salve María, llena eres de gracia, el Señor es contigo. Bendita tú eres entre todas las mujeres, y bendito es el fruto de tu vientre, Jesús.
3: Santa María, Madre de Dios, ruega por nosotros pecadores, ahora y en la hora de nuestra muerte. Amén.
5: Dios te salve María, llena eres de gracia, el Señor es contigo. Bendita tú eres entre todas las mujeres, y bendito es el fruto de tu vientre, Jesús.
3: Santa María, Madre de Dios, ruega por nosotros pecadores, ahora y en la hora de nuestra muerte. Amén.
5: Dios te salve María, llena eres de gracia, el Señor es contigo. Bendita tú eres entre todas las mujeres, y bendito es el fruto de tu vientre, Jesús.
3: Santa María, Madre de Dios, ruega por nosotros pecadores, ahora y en la hora de nuestra muerte. Amén.
5: Dios te salve María, llena eres de gracia, el Señor es contigo. Bendita tú eres entre todas las mujeres, y bendito es el fruto de tu vientre, Jesús.
3: Santa María, Madre de Dios, ruega por nosotros pecadores, ahora y en la hora de nuestra muerte. Amén.
5: Gloria al Padre, y al Hijo, y al Espíritu Santo.
3: Como era en el principio, ahora y siempre, por los siglos de los siglos. Amén. Quinto misterio, la muerte de Jesús en la cruz y su corazón traspasado. Padre nuestro que estás en el cielo, santificado sea tu nombre. Venga a nosotros tu reino. Hágase tu voluntad en la tierra como en el cielo.
5: Danos hoy nuestro pan de cada día. perdona nuestras ofensas, como también nosotros perdonamos a los que nos ofenden. No nos dejes caer en la tentación y líbranos del mal.
3: Dios te salve María, llena eres de gracia, el Señor es contigo. Bendita eres entre todas las mujeres y bendito es el fruto de tu vientre, Jesús.
5: Santa María, Madre de Dios, ruega por nosotros pecadores, ahora y en la hora de nuestra muerte. Amén.
3: Dios te salve María, llena eres de gracia, el Señor es contigo. Bendita eres entre todas las mujeres y bendito es el fruto de tu vientre, Jesús.
5: Santa María, Madre de Dios, ruega por nosotros pecadores, ahora y en la hora de nuestra muerte. Amén.
3: Dios te salve María, llena eres de gracia, el Señor es contigo. Bendita eres entre todas las mujeres, y bendito es el fruto de tu vientre, Jesús.
5: Santa María, Madre de Dios, ruega por nosotros pecadores, ahora y en la hora de nuestra muerte. Amén.
3: Dios te salve María, llena eres de gracia, el Señor es contigo. Bendita eres entre todas las mujeres, y bendito es el fruto de tu vientre, Jesús.
5: Santa María, Madre de Dios, ruega por nosotros pecadores, ahora y en la hora de nuestra muerte. Amén.
3: Dios te salve María, llena eres de gracia, el Señor es contigo. Bendita eres entre todas las mujeres, y bendito es el fruto de tu vientre, Jesús.
5: Santa María, Madre de Dios, ruega por nosotros pecadores, ahora y en la hora de nuestra muerte. Amén.
3: Dios te salve María, llena eres de gracia, el Señor es contigo. Bendita eres entre todas las mujeres, y bendito es el fruto de tu vientre, Jesús.
5: Santa María, Madre de Dios, ruega por nosotros pecadores, ahora y en la hora de nuestra muerte. Amén.
3: Dios te salve María, llena eres de gracia, el Señor es contigo. Bendita eres entre todas las mujeres, y bendito es el fruto de tu vientre, Jesús.
5: Santa María, Madre de Dios, ruega por nosotros pecadores, ahora y en la hora de nuestra muerte. Amén.
3: Dios te salve María, llena eres de gracia, el Señor es contigo. Bendita eres entre todas las mujeres, y bendito es el fruto de tu vientre, Jesús.
5: Santa María, Madre de Dios, ruega por nosotros pecadores, ahora y en la hora de nuestra muerte. Amén.
3: Dios te salve María, llena eres de gracia, el Señor es contigo. Bendita eres entre todas las mujeres, y bendito es el fruto de tu vientre, Jesús.
5: Santa María, Madre de Dios, ruega por nosotros pecadores, ahora y en la hora de nuestra muerte. Amén.
3: Dios te salve María, llena eres de gracia, el Señor es contigo. Bendita eres entre todas las mujeres, y bendito es el fruto de tu vientre, Jesús.
5: Santa María, Madre de Dios, ruega por nosotros pecadores, ahora y en la hora de nuestra muerte. Amén.
3: Gloria al Padre, al Hijo y al Espíritu Santo.
5: Como eran en principio, ahora y siempre, por los siglos de los siglos. Amén.
3: Recemos ahora por las intenciones del Papa. Padre nuestro que estás en el cielo, santificado sea tu nombre. Venga a nosotros tu reino. Hágase tu voluntad en la tierra como en el cielo.
5: Danos hoy nuestro pan de cada día. Perdona nuestras ofensas como también nosotros perdonamos a los que nos ofenden. No nos dejes caer en la tentación y líbranos del mal.
3: Dios te salve María, llena eres de gracia, el Señor es contigo. Bendita eres entre todas las mujeres y bendito es el fruto de tu vientre, Jesús.
5: Santa María, Madre de Dios, ruega por nosotros pecadores, ahora y en la hora de nuestra muerte. Amén.
3: Dios te salve María, llena eres de gracia, el Señor es contigo. Bendita eres entre todas las mujeres, y bendito es el fruto de tu vientre, Jesús.
5: Santa María, Madre de Dios, ruega por nosotros pecadores, ahora y en la hora de nuestra muerte. Amén.
3: Dios te salve María, llena eres de gracia, el Señor es contigo. Bendita eres entre todas las mujeres, y bendito es el fruto de tu vientre, Jesús.
5: Santa María, Madre de Dios, ruega por nosotros pecadores, ahora y en la hora de nuestra muerte. Amén.
3: Gloria al Padre, al Hijo y al Espíritu Santo.
5: Como era en principio, ahora y siempre, por los siglos de los siglos. Amén.
3: En el nombre del Padre, del Hijo y del Espíritu Santo. Amén.
5: Amén.
2: Madre dolorosa, danos fuerzas para ser generosos en los momentos de contrariedad y angustia, que sepamos aceptar lo dispuesto por Dios en nuestra vida. En el nombre del Padre, y del Hijo, y del Espíritu Santo.
1: Amén.
2: Hasta mañana, si Dios quiere.
1: Hasta mañana, queridos hermanos.

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0: Muy buenas mañanas, querida familia de Jesús te habla. Hoy nos reencontramos al comienzo de un nuevo día y qué bueno es ponernos en presencia de Dios, tomar conciencia de que tenemos un Dios que nos ama, un Dios que nos acompaña, un Dios que está vivo, resucitado y que nos ayuda en medio de nuestras adversidades. En este día tan especial en el cual estamos conmemorando Nuestra Señora de los Dolores, te invitamos a escuchar una reflexión que nos envían los hermanos de la radio Buena Nueva de la ciudad de Linares, en Chile.
1: 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Hoy, 15 de septiembre, recordamos a Nuestra Señora Virgen de los Dolores. Los siete dolores de la Santa

0: la oposición que iba a suscitar su hijo el Redentor. Cuando ella, a los 40 días de nacido, ofreció a su hijo a Dios en el templo, dijo Simeón: "Este niño debe ser causa tanto de caída como de resurrección para la gente de Israel. Será puesto como una señal que muchos rechazarán, y a ti misma una espada te atravesará el alma". El dolor de María en el Calvario fue más agudo que ningún otro en el mundo, pues no ha habido madre que haya tenido un corazón tan tierno como el de la Madre de Dios. Como no ha habido amor igual al suyo, ella lo sufrió todo por nosotros para que disfrutemos de la gracia de la redención. Sufrió voluntariamente para demostrarnos su amor, pues el amor se prueba con el sacrificio. No por ser la Madre de Dios pudo María sobrellevar sus dolores, sino por ver las cosas desde el plan de Dios y no del de sí misma, o mejor dicho, hizo suyo el plan de Dios. Nosotros debemos hacer lo mismo. La Madre Dolorosa nos echará una mano para ayudarnos. La devoción a los dolores de María es fuerte de gracia sin número, porque llega a lo profundo del corazón de Cristo. Si pensamos con frecuencia en los falsos placeres de este mundo, abrazaríamos con paciencia los dolores y sufrimientos de la vida. Nos traspasaría el dolor de los pecados. La Iglesia nos exhorta a entregarnos sin reservas al amor de María y llevar con paciencia nuestra cruz acompañados de la Madre Dolorosa. Ella quiere de verdad ayudarnos a llevar nuestras cruces diarias, porque fue en el Calvario que el Hijo moribundo nos confió el cuidado de su Madre. Fue su última voluntad que amemos a su Madre como la amó Él. 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
1: Y ahora nos ponemos muy especialmente con el corazón abierto para dejar que esta palabra de Jesús ilumine toda nuestra vida.
2: Lectura del Evangelio según San Lucas, capítulo 7, versículos 11 al 17. Jesús se dirigió a una ciudad llamada Naín, acompañado de sus discípulos y de una gran multitud. Justamente cuando se acercaba a la puerta de la ciudad, llevaban a enterrar al hijo único de una mujer viuda, y mucha gente del lugar la acompañaba. Al verla, el Señor se conmovió y le dijo: "No llores". Después se acercó y tocó el féretro. Los que lo llevaban se detuvieron y Jesús dijo: "Joven, yo te lo ordeno, levántate". El muerto se incorporó y empezó a hablar. Y Jesús se lo entregó a su madre. Todos quedaron sobrecogidos de temor y alababan a Dios diciendo: "Un gran profeta ha aparecido en medio de nosotros y Dios ha visitado a su pueblo". El rumor de lo que Jesús acababa de hacer se difundió así por toda la Judea y en toda la región vecina.
1: La escena que nos presenta este texto es profundamente triste y dolorosa. El lector no puede dejar de solidarizarse con la situación de esta mujer viuda, sobre todo si recordamos el desamparo y la pobreza en la que normalmente se encontraba una mujer viuda en aquella época. Pero lo más doloroso es que la pobre viuda llevaba a enterrar a un joven, que era su hijo único. Entonces se nos describe aquí la situación de alguien que no solamente estaba desprotegida, sino que perdía lo único que le quedaba, el único fruto de sus entrañas que podía darle consuelo y ayuda. Por eso podemos decir que esta viuda con su hijo muerto representa todo lo que puede sufrir un ser humano: el peor dolor, la angustia más honda de quien se queda sin ninguna ilusión en la vida. Pero allí se hace presente Jesús. Y el prodigio que Él realiza no solo manifiesta el poder del Señor, sino que lo muestra como la presencia bondadosa

0: poderosa y liberadora de Dios en medio de su pueblo. Dios ha visitado a su pueblo. Esta última frase indica que en esa viuda el pueblo mismo se veía reflejado, y en la viuda que recuperaba a su hijo, el pueblo despojado experimentaba consuelo. Jesús muestra así que Él viene enviado por el Padre Dios a buscar el bien de su pueblo. El temor de la gente es la reacción de admiración que se produce ante lo sagrado, cuando el poder de Dios se hace presente. Esta alabanza del pueblo ante las acciones de Jesús es una reacción destacada por Lucas en todo su evangelio. Te invito a culminar esta reflexión con esta oración. Señor, hazte presente también hoy en medio de las angustias de tu pueblo. Ven a consolar a tus pobres. Tú que eres el Emmanuel, Dios con nosotros, manifiesta tu presencia llena de poder y misericordia. Por eso, querido escucha, que el Señor te bendiga y te guarde, haga resplandecer su rostro sobre ti y tenga de ti misericordia. Y que la bendición de Dios Todopoderoso, Padre, Hijo y Espíritu Santo, descienda sobre ti durante toda esta jornada, te acompañe en cada momento y circunstancia que vivas en este día. Amén.
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0: El ángel del Señor anunció a María.
1: Y concibió por obra del Espíritu Santo.
0: Dios te salve María,
2: llena eres de gracia, el Señor es contigo. Bendita tú eres entre todas las mujeres, y bendito es el fruto de tu vientre Jesús. Santa María, Madre de Dios, ruega por nosotros pecadores, ahora y en la hora de nuestra muerte. Amén.
0: He aquí la esclava del Señor.
1: Hágase en mí según tu palabra.
0: Dios te salve María,
2: llena eres de gracia, el Señor es contigo. Bendita tú eres entre todas las mujeres, y bendito es el fruto de tu vientre Jesús. Santa María, Madre de Dios, ruega por nosotros pecadores, ahora y en la hora de nuestra muerte. Amén.
0: La palabra se hizo carne
1: y habitó entre nosotros.
0: Dios te salve María,
2: llena eres de gracia, el Señor es contigo. Bendita tú eres entre todas las mujeres, y bendito es el fruto de tu vientre Jesús. Santa María, Madre de Dios, ruega por nosotros pecadores, ahora y en la hora de nuestra muerte. Amén.
0: Ruega por nosotros, Santa Madre de Dios,
1: para que seamos dignos de alcanzar las promesas de Cristo.
0: Oremos. Derrama, Señor, tu gracia sobre nosotros, y ya que hemos conocido por el anuncio del ángel la encarnación de tu Hijo Jesucristo, condúcenos, por su pasión y su cruz, a la gloria de la resurrección. Por Jesucristo nuestro Señor.
1: Amén.
0: Gloria al Padre, y al Hijo, y al Espíritu Santo.
1: Como era en el principio, ahora y siempre, por los siglos de los siglos. Amén.
0: María, Virgen de los 33,
1: ruega por nosotros y por nuestra patria.
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1: Señores, ¿qué tal? ¿Cómo les va? Muy buenos días para todos. Bienvenidos a esta nueva edición de Punto de Equilibrio, jornada correspondiente este martes 15 de septiembre de 2026. Una mañana fresca, por supuesto, como es lógico a esta altura del año, pero la verdad que podríamos decir está un poco más agradable que lo que han sido días anteriores. Ayer fue una helada grande en gran parte del territorio nacional. Hoy la verdad que está más frío hacia el noreste que el resto del territorio, porque bueno, tenemos prácticamente 10 grados de temperaturas aquí en Montevideo y después el resto del territorio, Florida 6 grados, lo mismo Durazno, 9 grados para Flores, 8 San José, 9 Colonia, 9 Soriano, 7 Río Negro, 6 Paysandú, lo mismo que Salto, 4 grados en Artigas, 2 grados en Rivera, y es lo más frío que tenemos hasta ahora, junto con Cerro Largo, y después 4 grados y medio en 33 y 4 grados en La Valleja. Eso es un poco lo que tenemos en cuanto al panorama de las temperaturas a esta hora de la mañana en nuestro país. La visibilidad es buena, la humedad es del 74%. Y los vientos están totalmente en calma. Bueno, continúa desarrollándose todo lo que tiene que ver con la Expo Prado Nacional, con la Expo Prado de nuestro país, con muchísimas actividades. Ayer sí, ya una Expo Prado que comenzó a completar sus pistas en materia de juras, en materia de actividades. Y bueno, efectivamente hoy ya empieza también lo más pesado, lo más fuerte, con los grandes animales, con las juras de, por ejemplo, la raza Angus. Así que, bueno, hoy es un día muy importante. Es muy importante también la jornada de hoy, entre otras cosas, por las charlas que tenemos, que más adelante vamos a estar ampliando la información. Pero hoy tenemos confirmada la presencia del presidente de la República, Yamandú Orsi, en la conferencia que organizamos junto a Regadores Unidos del Uruguay, junto a Oriental Agropecuaria y Verde Media, una presencia del presidente de la República que fue anunciada en la tarde de ayer, ya confirmada en lo que va a ser la conferencia de riego y agricultura que tenemos sobre la hora 9:30 en la mañana de hoy. Vamos a estar ampliando también esta información ahora ya cuando se esté sumando Rubén Silvera. También en la tarde tenemos la conferencia sobre encalado. Muchas actividades entonces que se van a llevar adelante en el día de hoy. Ayer hubo reunión de la Asociación de Consignatarios de Ganado. El mercado tiende a seguir ajustándose a la baja. El novillo quedó en 5,82, la vaca 5,48 y 5,78, la vaquillona. Esos fueron los precios que, de alguna manera, resolvió Consignatarios de la semana anterior. La verdad es que no hay un volumen de negocios importante concretado, pero esos son los precios que se están pasando por parte de las industrias. Vamos a estar hablando de esto, vamos a estar hablando de la oferta. Comienza el lote 21 mañana con una oferta récord para el consorcio. En momentos donde justamente la oferta no es mucha, bueno, comenzó a aparecer algo, en este caso en la pantalla del consorcio Lote 21. Señores, muchos temas, mucha información para compartir con todos ustedes. Vamos a comenzar ya con la primera pausa. Está Jorge Pitaluga en los controles, como todos los días, y luego de la misma arrancamos a desarrollar los temas. Vamos a estar conversando con el presidente de Conaprole. Ayer fue la inauguración del stand de la cooperativa en el Prado y, bueno, estuvimos justamente allí, así que vamos a hablar con Gabriel Fernández.
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6: Seguimos en esta Expo Prado 2026. Vamos a conversar a partir de este momento con Juan José Urioste, uno de los responsables de la empresa Interláctea acá en Uruguay y que además está, por supuesto, presente en la Expo Prado y que, bueno, hoy hizo entrega de un reconocimiento a Conaprole por los 90 años. Juan José, bueno, gracias por estar con nosotros y de qué se trató y cuál fue un poco la iniciativa.
7: Bueno, muchas gracias, Juan Luis. Y bueno, a ver, desde que empezamos este año con la empresa, con Interláctea, más que nada pensando por los 90 años de Conaprole, decir, bueno, por la relación que tenemos con ellos, de poder hacerles algún gesto y algún regalo. Ahí Agustina Delgado, una artista uruguaya, logró pintar un cuadro representando un poco la historia de Conaprole. Y bueno, se les entregó hoy al presidente y a la directiva de Conaprole un pequeño gesto desde la empresa para que tengan en sus oficinas y estemos cerca también por la relación que tenemos con los tamberos y con los productores. Y bueno, más que nada fue un regalo desde la empresa por sus 90 años.
6: ¿Cómo viene Interláctea en el mercado?
7: Y bueno, la verdad que también muy bien, se está moviendo mucho el mercado, muchas, muchas charlas con diferentes productores por diferentes proyectos a futuro. Así que nada, con muchas ganas y presentando muchas ideas innovadoras para futuro.
6: Hoy aquí en el Prado, ¿ustedes qué están exponiendo?
7: Hoy tenemos un robot de ordeñe, tenemos un arrimador de comida, cepillos de confort animal, luego tenemos el servicio con el tambo para que todo el ganado que está en el Prado se pueda ordeñar aquí, y después toda la parte de higiene, de productos químicos y bueno, y un poquito también de todo.
6: Bien, el trabajo con el productor en el día a día es la venta y el servicio, obviamente, imagino, pues el servicio postventa que es clave para la respuesta de los productores.
7: Sí, sí, tal cual. A ver, un poco es el nosotros trabajamos mucho en el ciclo completo y la solución integral. Entonces, desde el primer día de que el cliente viene con una necesidad, el poder ayudarlo, recomendarle ideas, ver que se adapta mejor a sus necesidades, luego la instalación de la máquina en caso de avanzar, el servicio técnico, las urgencias, toda la venta de productos químicos y todo lo que son accesorios periféricos y accesorios que se complementan en lo que es el ordeñe, sea un collar de monitoreo, una puerta aparte, producto de GEA o de otras marcas. Entonces, uh-huh, un poco es brindarle al cliente una solución integral en todo lo relacionado al ordeñe.
6: ¿Tema robot de ordeñe? ¿Sigue habiendo demanda, digamos? ¿Se sigue incrementando la demanda?
7: Y bueno, la verdad que sí. Este año, por suerte, afortunadamente, empezamos el año con una venta de 6 robots. Y bueno, y estamos también detrás de algún proyecto más. Así que se está moviendo mucho. Hay productores medianos, pequeños y medianos, que están queriendo pasarse al sistema robotizado. Y bueno, y la verdad que tenemos un producto de muy buena calidad. Que se está moviendo mucho.
6: Juan José Urioste, gracias, muy amable.
7: Bueno, muchas gracias.
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6: Vamos a conversar a partir de este momento con Gabriel Fernández. Bueno, Gabriel, se hizo la inauguración del stand de Conaprol en la jornada de hoy. ¿Cuál es un poco la temática este año en el Prado?
12: La leche en realidad es, a ver, es mostrarle a los niños la nobleza que tiene la leche como alimento, básicamente con tecnología, con un robot, con sí, mostrando un poco la historia, la vaca, todo lo que es lo que implica la producción de leche, pero sobre todo ver este, bueno, lo que es los lácteos y la leche en particular como alimento, que lamentablemente el día a día las urgencias hacen que a veces este, aquello que teníamos nosotros cuando éramos chicos, por lo menos yo que ya tengo mis años, de sentarte a tomar la leche, porque era tomar la leche, no era desayunar, se haya ido perdiendo. Incluso nosotros vemos como otros productos nuestros crecen, que de repente sustituyendo a la leche, que capaz que para un niño, que son muy ricos, son muy buenos, son muy sanos también, pero la leche tiene un lugar y hay que trabajarlo, ¿no? Esa fue un poco la temática para tratar de agregarle a la sociedad valores.
6: Aprovechando este tema, ¿el mercado interno cómo está, Gabriel? ¿Cómo viene?
12: Y el mercado interno ha ido cambiando, ¿no? Hay productos que van surgiendo, hay tendencias que van surgiendo. Nosotros hemos crecido mucho con los de lactosado, que a veces más de lo que sería la intolerancia a la lactosa, de lo que nosotros tenemos como... Pero bueno, alguna gente lo prefiere. Hay algunos yogures que han sido un éxito, sobre todo el yogur griego ha sido un éxito rotundo. La proteína como un ingrediente en los alimentos también. Pero vamos a cerrar un año con muy buenas ventas desde el punto de vista de valores récord en facturación. En términos de dólares y en términos de kilos o toneladas, muy muy parecido a lo que veníamos en los últimos años.
6: ¿Viene algún perfil nuevo de consumidores en el mercado interno?
12: Cambia permanentemente, ¿no? Como que hay nuevas tendencias, sin lugar a dudas, digo, bueno, hay como una idea en el deportista, en la tercera edad, la alimentación saludable, los lácteos con la proteína, con el calcio, juegan un rol fundamental, y ahí hay un espacio, ahí hay unas nuevas tendencias, digamos, en lo nutricional. La manteca, la grasa animal, que en un momento era mala palabra, y hoy en realidad en el mundo ha tenido un resurgir realmente importante, ¿no?
6: La leche en bolsita, eso sí va cayendo, digamos, su consumo.
12: Sí, decrece la leche fresca tarifada, sí. Crece la leche ultra en bolsita y la leche ultra en caja. La pandemia como que hizo un quiebre ahí, porque la gente se estoqueaba con mucho volumen para no tener que salir a comprar la leche todos los días, como era antes, y es como una tendencia que se va dando despacito, sí, de la caída de la leche tarifada, digamos, que igual sigue siendo muy importante y un rol fundamental para la alimentación de la población de menos recursos, sobre todo.
6: ¿Cómo viene el recibo de leche en las plantas?
12: Y tuvimos algunos dolores de cabeza en algunas plantas por algún tema gremial, por alguna rotura que siempre pasa. En un momento que estamos recibiendo muchísima leche, hemos tenido un crecimiento en el último ejercicio de más de 200 millones de litros de leche. Es casi como meter a la planta 2 y planta 3 del Uruguay adentro de Conaprol en un año. Obviamente nosotros tampoco teníamos capacidad ociosa como para crecer tanto sin inversiones y sin estar muy justos, hubiera sido irresponsable, pero bueno, vamos a poder industrializar la primavera toda y después hay que venderla, ¿no? Hay que pagarla y hay que venderla sin colocarla en el mundo. Agregamos prácticamente 30 o 35 mil toneladas de leche en polvo en un año, que hay que salir a buscar mercados que la paguen de forma tal de poder mantener o mejorar el precio de leche al productor.
6: ¿Ya llega a los 6 millones, no?
12: ¿Recibo? Estamos arañando los 6 millones de recibo. Ajá. Pero los vamos a pasar.
6: ¿Y cuánto esperan como máximo?
12: 6.2, 6.3 capaz.
6: Para eso no hay drama, la capacidad alcanza.
12: 6.2, 6.3 es lo que nosotros estamos esperando. Hicimos toda una proyección, proyecciones con modelos matemáticos y biológicos, digamos, involucrando gente de gente especializada en el tema, y esa capacidad, si trabajamos bien, si no tenemos ningún tipo de conflicto, salvo que haya alguna rotura importante, que esperemos que no la haya, porque se han hecho todos los mantenimientos de la planta como para pasar la primavera sin ruidos, y que si hay algo, que siempre hay, que sea pequeño y se pueda arreglar en alguna hora, la vamos a poder industrializar y la vamos a poder atender sin problema. Hoy no hay espera de ningún camión en ninguna planta y estamos en esa leche. Eso demuestra que cuando las plantas están andando bien, no hay ruido.
6: Leche en polvo descremada, ¿cómo lo agarra Conaprole? ¿Está vendiendo este producto, que ha ido creciendo mucho en el valor?
12: Sí, el único problema que vos tenés que atender es que cuando vos haces leche en polvo descremada, te queda manteca. Claro. Tenés que tener el mercado para colocar la manteca. Y los mercados de manteca están más lentos. Se han hecho algunas colocaciones importantes en las últimas semanas, que ha sido muy buena noticia porque descomprime un producto que es caro de estoquear y complicado, porque bueno, necesita estar con temperatura a menos 20, ¿no?
6: ¿Y el resto de los mercados? ¿Argelia? ¿Alguna novedad o algo?
12: No, el resto de los mercados tranquilo, nosotros trabajando para ver si podemos entrar, agrandar los mercados, que es vital. Nos acabamos de cruzar acá en la rural con la vicecanciller y le dijimos, no se olviden de nosotros, el Transpacífico, China, para nosotros es vital. Si nosotros logramos abrir esos mercados y si logramos algo que lo deberíamos lograr, porque es de sentido común, tener unas relaciones laborales razonables, le tengo mucha fe a que la lechería en el Uruguay crezca, siga creciendo significativamente. Necesitamos acceder a las partes del mundo que son los principales compradores y que hoy nosotros tenemos una desventaja arancelaria con los principales exportadores significativa.
6: La última, ¿precio de la leche se mantiene?
12: Y bueno, la idea es que nosotros vamos a terminar o terminamos el ejercicio con una utilidad excedentaria que no está terminada de definir porque lo están terminando de ver los auditores, y que eso por suerte nos va a permitir mantener el precio de la leche. Yo entiendo, pues, cómo vienen las cosas y cómo hemos empezado a colocar la primavera, seguramente por lo que resta de la primavera y capaz que todo el resto del año. Esa es la apuesta. La apuesta fue estabilidad. No, nosotros en un momento pensamos que capaz que podría haber habido alguna posibilidad de reliquidación, pero con la caída de los precios internacionales le cambiamos el foco al excedente del ejercicio.
6: Gabriel Fernández, presidente de Conaproles, gracias, muy amable.
12: Un gusto, a las órdenes como siempre.
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0: 6 de la mañana con 36 minutos, seguimos dentro de lo que es la información que tiene que ver con la lechería. Les comentamos que el próximo jueves, a las jueves 17, de 11 a 13 horas, en el marco de la Expo Prado, allí en el Galpón de Ventas, se va a realizar la tradicional jornada de lechería dentro de la Expo Prado. El tema es diversificar para estabilizar, estrategias productivas para construir sistemas sostenibles. Hay dos bloques. El primer bloque es una charla que está a cargo de Jorge Guiraudo, que es del OCLA de Argentina, el Observatorio de la Cadena Láctea de Argentina, hablando sobre la tendencia de los mercados. Y después de esto vamos a tener una mesa de intercambio donde van a participar productores y técnicos. ¿Cómo diversificar de manera exitosa? Ahí va a estar participando Mónica Uibe, productora que en su familia desde toda la vida hicieron agricultura y lechería juntos. Federico Montambán es un establecimiento que comenzó con un perfil exclusivamente agrícola y después fue incorporando la parte de producción de carne y también el tambo. Juan Carlos Blanco, un productor que es al revés, comenzó como pequeño productor lechero y después fue incorporando ganadería de carne y también agricultura. Y Alexis Rinaldi como asesor. Eso va a ser una mesa de intercambio que va a estar después de la charla de Jorge Guiraudo. Reiteramos, es el jueves desde las 11 de la mañana. Es una actividad que es auspiciada por Agroval, por Campo Longley, por Clas, por Delaval Biolacta, DLA, por la consultora GGR, Grupo Sacramento, Nutex, Fibro, Platero, Raizar Agro, Ralco, Sergen y Weisur. Y además esto es una invitación de la Asociación Rural del Uruguay, Oriental Agropecuaria y Mercoláctea. Recuerden, no se lo pierdan, quienes tienen interés en este tema de diversificación, desde las 11 de la mañana, el jueves, la charla de lechería. Ya vamos a estar también hablando sobre la conferencia que vamos a tener hoy, que es de agricultura y riego. Tanto para una charla como para la otra se pueden inscribir y obtener el código QR a través de la web de verdelive.com. Ahí ustedes tienen la posibilidad de entrar e inscribirse, o si no, directamente nos escriben y les enviamos el link para que se puedan inscribir. Además, también las gremiales lecheras, casi en su totalidad, lo tienen y se lo pueden solicitar para anotarse. Señores, 6 de la mañana, 38 minutos. Pausa, ya seguimos.
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0: 6 de la mañana con 43 minutos, momento de recibir a Nicolás Lucich. ¿Cómo le va? Buen día, Nicolás.
1: ¿Cómo está, Juan? Buen día para todos.
0: ¿Qué tiene para hacer de mañana?
1: Tenemos una actividad en INAC a las 11.
0: Bueno, a las 9 y media puede ir a la jornada de riego, entonces.
1: Sí, bueno.
0: Ayer confirmó la presencia del presidente de la República, Yamandú Orsi.
1: Mire usted.
0: 10 y media de la mañana va a ir el presidente.
1: Pero arranca 9 y media.
0: La conferencia arranca 9 y media, exacto.
1: Y ahí está, va a estar Tabaré Aguirre.
0: Sí, Tabaré Aguirre va a cerrar por parte de la CEIAR.
1: ¿Eso en el Prado, en dónde?
0: 9 y media en el salón de ventas de la Expo Prado, en el galpón de ventas de la Expo Prado.
1: Ahí está.
0: Cuatro ministros, entre ellos Gabriel Odone, que también ya confirmó su presencia participando.
1: Bueno, muy importante.
0: Sí, la verdad que sí.
1: El Prado está espectacular. Es un lugar hermoso, es un lugar, el tiempo está acompañando. Está la Oriental Agropecuaria, está Carve, está mucha gente haciendo muchas actividades. Ayer estuvimos por allí en una conferencia organizada por Iña con la subsecretaria de Relaciones Exteriores, Valeria Zucasi.
0: ¿Qué dijo Zucasi? ¿Hay algún avance?
1: Y dice que acá está abierta la posibilidad para hacer más negocios de lo que es estrictamente el tema de las cuotas, ¿no? Mm. Y bueno, ese es el estímulo a aprovecharlo. Ponía el ejemplo de la pesca, que es interesante en el sentido de que en su momento Uruguay exportó mucho producto pesquero de valor agregado, después perdió las preferencias porque el PIB de la economía creció y ahí se sacaron las preferencias, es un poco los costos de crecer, y bueno, ahora con el acuerdo se vuelven a abrir oportunidades arancelarias para ese tipo de producto, pero la pesca es un ejemplo, puede haber también en productos de alto valor agregado en el sector arrocero, en la agricultura, ni hablar en el tema carne y en muchas otras cosas. Ahora, tenés que ser competitivo, tenés que tener costos competitivos en productividad de la mano de obra, energía, y bueno, ahí es donde la cosa está difícil, porque es cierto que Uruguay se ha encarecido, y bueno, hay que buscarle la vuelta. Ayer estuvo la vicepresidente del Banco Mundial,

0: bravo. Por ejemplo, estamos con varios centros de formación docente ocupados. Y la ANEP había definido hacer clases virtuales, los sindicatos lo rechazaron. ¿Y quién le pone cascabel al gato, no?
1: Porque... Eso desde el suceso del...
0: No, esto no tiene que ver con no tiene que ver con la Facultad de Medicina, que también la semana pasada la universidad toda, la UDELAR, suspendió la clase para... Pero eso ya es otro trance, ¿no? En este caso estamos hablando de reivindicaciones presupuestales que, bueno, la verdad que tienen la formación docente, que es la base de todo esto, ¿no? Muy complicada. Veremos qué pasa con este asunto. En lo que tiene que ver con el puerto, bueno, el sindicato rechazó la resolución del gobierno de establecer servicios mínimos. Era esperable, el sindicato no iba a hacer algún pronunciamiento. La actividad en TCP sigue por ahora normalmente, pero el sindicato ha dicho que, bueno, va a consultar a la sala de abogados del PIT-CNT a ver si esa resolución corresponde o no. Desde el gobierno se fue muy cuidadoso en precisamente cumplir con lineamientos de la OIT, aún definiendo estos servicios mínimos portuarios.
1: ¿El puerto está marchando ahora?
0: La TCP está andando normalmente.
1: Bien.
0: Lo cual es importante. Sí. Bueno, ayer la verdad que en el Prado con muchísima gente de la ganadería, la faena bajó mucho, ¿no? 33.000 y pico de cabezas.
1: El precio del novillo también.
0: Y bueno, se ajustó a la baja, era esperable. Bueno, seguramente lo vas a desarrollar más adelante. Bajó de 5,97 a 5,82. Es un 2,5%. Cuando lo ven los centavos es bastante. Cuando lo ven en porcentaje, no tanto.
1: No, y el precio sigue siendo, de todas maneras, muy bueno.
0: Flor de precio.
1: Flor de precio.
0: Sí, sí,
1: flor
0: sí.
1: De precio.
0: Como decía mi profesor de botánica, flor de precio. Pero bueno, hay una puja ahí, veremos. Ciertamente que es un mercado que está, como dicen los consignatarios, en formación.
1: Nicolás, gracias. Muy amable por estar.
0: Encantado, hasta mañana.
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0: título de la misma es Riego, clave para el crecimiento del Uruguay. Hoy, 9:30 de la mañana, puntual en el salón de ventas de la Expo Prado. Allí tenemos tres instancias. La primera, una charla de productividad y energía, impacto del riego en la agricultura, a cargo de Santiago Arana, de Regadores Unidos del Uruguay. Después, dos casos concretos, el riego en ganadería y lechería, a cargo de Álvaro Ferrés como productor ganadero y Andrés Barreira de la Sociedad de Productores de Leche de Florida. Y el cierre a cargo de la Comisión Ejecutiva Interministerial para Asuntos de Riego, la CEIAR, de un país que espera la lluvia a uno que la almacena y la administra. Estrategia Nacional del Riego. Esto es 9:30 de la mañana en el Salón de Ventas de la Expo Prado. Ayer confirmó la presencia del presidente de la República, Yamandú Orsi, a esta conferencia, además del ministro de Ambiente, de la ministra de Industria, del ministro, por supuesto, de Ganadería y también del ministro de Economía, que van a estar presentes en dicha conferencia que arranca, como decíamos, 9:30 de la mañana. Es una actividad que es auspiciada por Agrofuturo, por Agromotora Flores, Agroterra, Cargill, Del Agua, Delta Riego, Valley, Dragur, Corporación de Maquinaria, Valley, Proquimur, Raizar Agro, Reinke, Santander y la UTE. Es una actividad que invita Regadores Unidos del Uruguay, Asociación Rural del Uruguay, Oriental Agropecuaria y Verde Media. Reiteramos, 9:30 de la mañana es esta charla hoy en el Salón de Ventas de la Expo Prado.
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Recién hablábamos con Nicolás Lucich acerca de la conferencia que hay hoy. Hoy tenemos dos conferencias, vamos por parte. La primera es 9:30 de la mañana, es la quinta conferencia de agricultura y riego. El

0: Vamos a recibir a partir de este momento a José María Rodríguez. José, buen día, ¿cómo andás?
1: Buenos días, Juan. Buenos días, Rubén. Audiencia, un placer enorme estar con ustedes. Un placer también estar con la audiencia. Y bueno, y saludo a la compañeros de la radio. ¿Andan bien?
0: Bien, muy bien. Bueno, ¿se va o no se va el frío? Qué bravo se puso ayer de tardecita con el vientito y donde no daba el sol. Estaba terrible de frío, la verdad.
1: Sí, sí. La verdad que sí. También el fin de semana, ¿no?
0: Sí, sí.
1: Bueno,
0: sí.
1: Realmente brutal el frío. Totalmente fuera de época. Y no solo fuera de época, sino también fuera del contexto que tenemos con el fenómeno del niño instalándose y fortaleciéndose. Realmente no tendríamos que tener este tipo de situaciones de aire tan frío, pero tenemos otra situación más zonal. La otra vez lo explicamos esto, que decíamos que el niño es el director de orquesta de toda una serie de instrumentos, de músicos que son eventos más zonales, más localizados, de más corto plazo. Eso es lo que está ocurriendo, por ejemplo, con la oscilación antártica, que por estos días está bastante más débil de lo habitual y deja escapar ahí el frío de la Antártida. Y bueno, esto está haciendo que tengamos esta situación de mucho frío para la época de heladas tardías ya, y la posibilidad también de que, bueno, la lluvia por el momento no se den en nuestro país. Sí se están dando en el sur de Brasil y grandes problemas está trayendo por estas horas. Les cuento que para este martes, a esta hora, tenemos la formación de algunas heladas en el noreste del país. Tenemos un grado 1.8 en Rivera con niebla. Después tenemos 2 grados en Melo, 3 grados en Michadero, 2 grados en Tacuarembó, 4 grados en Artigas. ¿Por qué esa zona es la que tiene menor temperatura a esta hora? Porque es la zona que está más despejado el cielo. El resto del país está con cielo más nuboso, por lo tanto las mínimas no han caído demasiado en la noche, a pesar de que también está frío gran parte del país, por debajo de los 10 grados. Bueno, para este martes 15 se espera una jornada con nubosidad variable. Ahora los vientos están débiles del noroeste y norte y van rotando al sur, porque ingresa la tarde y noche de hoy un nuevo frente frío, prácticamente inactivo. Lo único que va a dejar es un cambio de viento en la tarde y noche al sur-sureste, moderados, y va a pasar a algo similar a lo de ayer. Se va a incrementar un poquito el viento en la tarde y con el descenso de temperatura se va a notar más frío. De todas formas, hoy la máxima del sur y este 15 grados, 17 en el centro, 19 a 20 en el norte del país. Mañana miércoles, un leve descenso de temperatura, pero un miércoles parcialmente nuboso. Va a haber algunas heladas mañana, a esta hora va a estar helando en varios departamentos. Después el día va a quedar frío, 11 la máxima en el sur, 15 en el centro, 18 en el norte, con viento mañana del sureste y va rotando al noreste, suaves y moderados. Y esta rotación de viento al noreste y norte va a prevalecer el jueves y el viernes, con dos jornadas estupendas, a pleno sol, ascenso de temperatura, ambiente primaveral. Para el jueves esperamos 18 de máxima en el sur, el viernes 20, y el jueves en el centro y norte 22, y el viernes 24, 25 grados de temperatura. Les cuento para el fin de semana: el sábado un poquito más de nubosidad y humedad, algo inestable en la tarde en el este del país, también templado, 22 la máxima en el sur, 25, 26 en el norte, y el domingo también tiempo templado, se mantiene poco cambio de temperatura, y atento que el domingo hacia el atardecer o noche esperamos un desmejoramiento del tiempo por el suroeste del país. Así que es probable que la Expo Prado, en lo que queda de la semana, no hay pronóstico de lluvia. El fin de semana, ambiente primaveral, el sábado, el domingo, iremos viendo estas lluvias del domingo si se mantienen como están ahora hacia el final de la tarde o la noche. Por lo tanto, no complicarían demasiado el fin de semana tampoco aquí en el sur con la Expo Prado 2026. Así que un panorama bastante bueno, salvo mañana que va a estar un poquito más frío que hoy, pero a partir de jueves, viernes y el fin de semana, temperaturas en ascenso y ambiente primaveral en todo el territorio nacional.
0: José María, gracias. Muy amable por estos minutos.
1: Ha sido un gusto. Nos reencontramos mañana.
0: Chau, chau.
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4: Seguimos en Punto de Equilibrio, seguimos en Oriental Agropecuaria y vamos a hablar de Maifer, que está presente nuevamente un año más cerca del Ruedo, donde ya es un lugar tradicional encontrarlo aquí en el Prado. Juan José Rovira está con nosotros. Juan José, primero que nada saludarte, buenos días, bienvenido a Punto de Equilibrio, ¿cómo estás?
5: Buenos días, ¿cómo andan? ¿Todo bien, Jonah? Bueno, una vez más acá en la posición del Prado, con el stand de Maifer, como decís vos, tradicional en la Vuelta al Ruedo. Mostrando un tractor Massey Ferguson de 115 caballos con pala frontal. Y bueno, en realidad es un poco el estar acá es compartir con clientes y amigos que vengan a la exposición y charlar un poco de cómo está la cosa, cómo son los negocios.
4: ¿Cómo está el año? ¿Cómo se viene comportando hasta el momento, hasta lo que es la previa de este Prado, como teniéndolo como referencia?
5: Bueno, la realidad es que diría que yo bastante bien. Dos situaciones bien claras que lo tenemos todo claro, que es la ganadería, que es el tren que está funcionando a todo vapor, y la lechería, que anda muy bien, con un invierno bastante duro en lo que es el tema climático, sobre todo en la zona esta y de donde hubo muchas lluvias para la zona de arroz. Uh-huh. Si bien ya están empezando la siembra del arroz del este, pero bueno, yo creo que es un año muy bueno y con una primavera muy linda que todo dice que va, sigue, todos esos rubros van a seguir, hasta el arroz, que anduvo con precios bastante flacos. Ya están hablando para el convenio del año que viene con una suba importante, así que entiendo yo que va a ser un año bastante bueno.
4: Las perspectivas para este último cuatrimestre del año son, desde el punto de vista de Maifer, interesantes.
5: Yo de por sí, como soy bastante optimista, diría que sí. Un poco lo que te comenté, una ganadería que anda muy bien, la lechería que anda muy bien, el clima acompañó, con un invierno duro, pero acompañó. Según buenas pasturas, según buenos cultivos, por lo tanto entiendo yo que si no pasa nada raro, llámese niño, que la preocupación de la mayoría, va a ser un cierre de año bastante bueno.
4: ¿Y qué impacto tiene un año así en una empresa como Maifer?
5: Y bueno, todo eso, esto es muy simple. Yo tengo 26 años en esto y en los 26 años está demostrado que cuando los precios acompañan, el productor agropecuario, empresario agropecuario, hace inversiones. Dado que la caja es buena, entonces la gente ya es profesional y no duda en hacer inversiones de todo tipo, ¿no? En mi caso, en el rubro nuestro de Maifer, como nuestro colega, como agregar alambrado, etcétera, etcétera. O sea, es una realidad. Por lo tanto, entiendo yo que va a ser un año muy bueno con el clima acompañando y los precios que se mantengan en lo que estamos hoy, y creo que va a andar muy bien.
4: ¿Con qué se va a encontrar aquel que visite el stand de Maifer en estas horas?
5: 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Así que la idea es charlar y ver para adelante ¿qué inversión es ese productor que es, tiene idea en su cabeza de hacer en el corral de lo que termine, le falte el año?
4: Lo importante, como siempre, es que está todo el equipo acá, ¿no?, para asesorar a ese cliente.
5: Como siempre estamos con el equipo, tenemos el equipo técnico, que son 4 personas, los 4 vendedores. Yo particularmente estoy casi todo el día también, pero más allá de... Hay un equipo armado para sacar charlas, dudas, precios, financiación, en fin. 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
5: 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No hay una puntualidad que diga, esto tiene una promoción especial. Es arrimarse y charlar y bueno, está. Los negocios son negocios y mirarlos siempre con buenos ojos.
4: Queda claro la invitación para que se acerquen a la salida del galpón de Hereford hacia el ruedo. Van a ver enseguida el tradicional stand de Maifer. Juan José, muchas gracias.
5: No, gracias a ustedes y un abrazo. Los esperamos encantados de la vida.
4: La pausa y seguimos con otros temas.
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11: Seguimos en Oriental Agropecuaria en esta transmisión desde la Expo Prado 2026. Bueno, vamos a conversar con Lucía Perdomo a partir de este momento, presidenta de la Sociedad de Criadores de Hereford del Uruguay. Bueno, Lucía, primero que nada, ¿qué impresión te ha dejado el comienzo de este Prado?
12: Bueno, buenas tardes, Juan. La verdad que contentos. Primer día, hay mucha gente por acá por el Prado, además con un galpón con mucho Hereford, que nos deja muy contentos con la gran participación de los criadores de la raza, que bueno, la verdad que nos da una satisfacción enorme. Y bueno, y el Prado está brillante, como siempre, pero bueno, año a año mejorando, los stand, cómo se preparan, la verdad que es emocionante, realmente emocionante. Yo ayer venía para Montevideo en la mañana y veía camiones que venían con animales, uh-huh. y me producía toda una satisfacción que hasta las lágrimas, pues digo, es increíble cómo todo el campo se traslada para acá y esto realmente es un punto de encuentro, es una fiesta.
11: Lucía, ¿cuántos Hereford?
12: De alrededor de 195 Hereford.
11: Una buena presencia.
12: Una buena presencia. También tenemos los novillos que participan de las escuelas agrarias, que, bueno, ese acuerdo que tenemos con UTU de hace unos cuantos años, que también vamos a estar jurando el día miércoles en la mañana. Muy contentos.
11: ¿Quién es el jurado?
12: El jurado es Jacques Stone, que es un productor brasilero, es inspector de la Sociedad de Hereford Braford de Brasil. Ya juró hace unos años en Durazno. Esperamos de estar con una jura buena y sin duda experiente el señor.
11: Lucía, ¿cómo viene la raza? Hay novedades que se van a estar anunciando, que podemos comentar, que es el lanzamiento de carne Hereford.
12: Sí, hoy en la tarde a las 18 horas en la sala de conferencias vamos a tener una conferencia que vamos a estar lanzando un acuerdo que tenemos con el frigorífico Copayán. Es un acuerdo de comercialización de ganado hacia la planta o hacia el fildo que ellos tienen, o sea, tanto ganado gordo o ganado para engordar, pero la idea es, y lo más importante, es salir con una carne, con una grifa Hereford, que es selección Hereford, que se llama Desde la Raíz, porque estamos convencidos que Hereford ha tenido mucho que ver en lo que la carne uruguaya, cómo la carne uruguaya es vista en el mundo, porque es, hace muchos años que Hereford ha tenido carne Hereford, carne con marca, pero la carne uruguaya mucha se hizo en el mundo conocida por un gran rodeo Hereford que existía en el país.
11: ¿Cómo va a funcionar carne Hereford, esta grifa, digamos?
12: Bueno, primero que nada es generar un canal de comercialización para nuestros socios. Nosotros lo que hacemos desde la Hereford es trabajar para el socio y simplemente es hacer el nexo con el frigorífico para que ellos puedan acceder ya sea a la planta o al corral, pero para sacar una carne con sello Hereford que se va a llamar Selección Hereford Desde la Raíz.
11: Bien. ¿Dónde se va a apuntar? ¿A qué mercado se va a apuntar? ¿Va a estar en todos lados, supermercados o dónde va?
12: Bueno, en principio ellos tienen muchos canales de comercialización propios, carnicerías boutique, y la idea es en principio estar ahí y en el mercado interno. Bien. Pero a futuro la idea también es hacer a mercado internacional.
11: Lucía, ¿qué expectativa de la zafra de reproductores?
12: ¡Qué pregunta! Digamos, porque estamos todos muy
11: entusiasmados. Mejor momento no puede haber.
12: Mejor momento histórico, la verdad. Hay mucha vaca que entorar, la gente está apostando a la cría, sabemos que es un eslabón de la cadena que está más fuerte que nunca, siempre era el último orejón del tarro la cría y no es el caso ahora, así que pienso que la zafra va a ser de muy buena a excelente.
11: Uh-huh. ¿Expectativa de precio?
12: No te sabría decir, o sea, no me animo a decirte, porque no quiero hacer futurismo, pero yo pienso que debería estar un 10-15% más arriba. Si bien los reproductores nunca suben tanto como suben el resto de las categorías, como tampoco bajan tanto como bajan el resto de las categorías cuando la cosa viene de baja, pero yo creo que va a ser una muy buena zafra.
11: Lucía, ¿y el volumen de toros a ofrecer?
12: ¿La raza? Yo creo que va a haber mucho volumen de toro para ofrecer. Las cabañas, hay muchos, en lo que es a la Hereford, hay muchos remates auspiciados y el volumen de toro ofrecido en los remates es mayor.
11: ¿Cómo ves la cría?
12: Excelente, pasando un buen momento, con una apuesta importante a lo que es la genética. O sea, la gente valora invertir en genética, entiende que si yo gasto, si yo invierto en genética, eso después se ve reflejado más adelante, ya sea para mandar los terneros para invernada o si los quiero invernar directamente. O sea, vale la pena invertir en genética, eso ya está.
11: No se discute.
12: Vemos que la gente está apostando además a dar mejores lugares para producir a la cría. Entra a lugares donde antes no entraba. Antes siempre la cría quedaba allá en el campo natural, al fondo, y hoy tiene lugares de privilegio, en lugares con pasturas mejoradas. Y eso hace que también entonces se aceleren todos los procesos y porque la gente empieza a preñar o inseminar antes los vientres, se insemina a los 15 meses. Ya hay mucha gente inseminando a los 15 meses. Y bueno, ya sabemos que animal que falla, animal que se va, la verdad que estamos pasando por un momento que no sé si alguna vez lo pensamos.
11: ¿Es un cambio estructural en la ganadería?
12: Yo creo que sí.
11: Sí,
12: es un cambio.
11: Hay varios puntos de cambio, digamos, ¿no?
12: Exacto, pero creo que esto no hay vuelta para atrás. podrá valar más o menos, pero la tecnología que vino y que la gente aprendió a usarla no va para atrás. No vuelve para atrás.
11: El corral ha sido un gran aliciente, pero bueno, faltaba la cría. Hoy la cría está empujando muchísimo.
12: Exactamente. El corral, sin duda, fue un gran dinamizador de todo esto. Y eso hace que todas las demás cadenas de atrás para arriba se aceleren y la cría realmente está respondiendo. Porque antes lo que no teníamos era ganado. Hoy vamos a tener ganado y cada vez vamos a tener más ganado.
11: En Toria, 15 meses. Hoy decías, el otro día lo hablábamos algo en la radio. ¿Cómo lo ves? Porque, a ver, capaz que se puede entorar a los 15 meses, pero no es tan sencillo, porque el próximo entore es por lo general donde se patina.
12: Sí.
11: ¿Lo ves bien? ¿Lo ves que se viene haciendo bien?
12: Yo creo que sí, porque hay tecnologías ya avaladas para cómo hacer los manejos. Además, hoy la suplementación es algo que es moneda corriente en los establecimientos. Es decir, si yo no estoy llegando con un animal al entore, lo suplemento. Entonces, yo creo que eso no... Ya es una medida que ya está ajustada y que simplemente lo que falta es que más gente se adhiera. Por supuesto, como decís, si yo la entoro a los 15 meses y después no le doy el tratamiento que debo darle para que se vuelva a entorar, fallé y no me sirvió de nada. No me sirvió de nada adelantar. Pero hoy está la tecnología ajustada como para poder entorar a los 15 meses y volver a entorar ese animal a los 2 años con cría al pie. Pero bueno, para eso hay que hacer las cosas muy bien. Primero que nada, tenemos que producir forraje. Eso es lo primero. Cualquier cosa que yo me ponga a hacer, lo primero que tengo que hacer es comida. Después que hago la comida, ahí tengo que ver a qué me dedico y cómo hacerlo. Pero además, la suplementación, como te decía, es algo que ya la gente la tiene incorporada. Uno va a cualquier campo y es raro que en alguna etapa del ciclo no se suplemente.
11: Lucía Perdomo, gracias, muy amable por estos minutos, presidente de la Sociedad de Criadores de Hereford. Bueno, obviamente durante toda la semana nos vamos a estar viendo.
12: No, sin duda, nos vamos a estar viendo y bueno, muchas gracias a ti por el espacio.
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24: Continuamos en Punto de Equilibrio y vamos a recibir a partir de este momento al ingeniero agrónomo Martín Laje, gerente técnico de Laleman, empresa que opera aquí en Uruguay, a Callister y a Laje. Vamos a hablar de la calidad de semilla de soja, cómo se está monitoreando y cuáles son las herramientas justamente para tratar la semilla en un año que también tiene algunos temas que están en la agenda, sobre todo que vienen por el lado climático. Martín, ¿qué tal? Buen día, ¿cómo estás?
25: ¿Qué tal, Rubén? Buen día, muy bien. ¿Y tú? Buen día para la audiencia.
24: Muy bien, muy bien. Bueno, Martín, ¿cómo están monitoreando el tema calidad de semilla pensando en la siembra 26-27?
25: Bueno, es un tema que justamente en estos días se está analizando al detalle. La calidad de la semilla, en términos generales, podemos decir que es buena, pero creo que hay un escenario que puede ser complejo en aquella semilla de uso propio, donde por ahí, por lo que fueron las condiciones de la zafra pasada y condiciones de cosecha, ahí sí nos estamos encontrando con algunos lotes que están en manos de los productores que están con una calidad al límite, ¿no? En lo que es PG y vigor. En lo que es la semilla que las empresas semilleristas han recibido, bueno, ahí ellos han tenido que hacer un trabajo muy exhaustivo al momento del recibo para quedarse, sí, con los lotes de muy buena calidad. Y, digamos, en conversaciones nuestras con los técnicos de las empresas semilleristas, entendemos que no va a haber inconveniente ninguno en lo que es semilla etiquetada, embolsada. Pero en los usos propios, nuestra recomendación hacia los productores, hacia los clientes, está siendo, bueno, hacer un buen análisis en este momento para no encontrarse con sorpresas después al momento de la implantación.
24: Bien, Martín, antes de avanzar hacia los tratamientos y las diferentes herramientas que hoy están disponibles en el mercado uruguayo, ¿cómo se monitorea también la zafra de invierno, particularmente lo que es la evolución del área de colza, los temas sanitarios en colza, particularmente lo que es esclerotinia?
25: Mirá, Rubén, la verdad es que dentro de todo la zafra viene en muy buenas condiciones. En lo que es la parte sanitaria de canola, sí estuvimos bastante asustados por todo lo que fueron las condiciones de excesos hídricos y días de poca luminosidad hasta hace unos 10 días atrás. Pero una vez que se pudieron recorrer las chacras y haciendo también los tratamientos a tiempo, entendemos que la situación hoy es muy buena. Estuvimos con un riesgo de esclerotinia importante que, bueno, todavía puede darse, puede aparecer, sin duda, pero la verdad que las condiciones mejoraron muchísimo y dentro de todo, bueno, se estuvo trabajando en los tratamientos. Nuestra empresa este año estuvo recomendando, posicionando el nuevo fungicida biológico en base a tricoderma, el producto Quality, como manejo, como para uso en manejo preventivo de esclerotinia, y además también recomendando la aplicación de los químicos. O sea, dentro de todo, las chacras hoy creo que están en una muy buena situación desde el punto de vista sanitario, pero hay que también considerar que hay chacras de canola que este año no lograron armarse bien. Hay cultivos con plantas poco crecimiento, poca biomasa, y bueno, esas son las chacras que sufrieron mucho con esos días de heladas muy intensas que hubo después de la siembra, esas siembras que se hicieron más en forma más tardía, y esas son las chacras hoy con un potencial bajo, pero no por un tema sanitario, sino más bien por un tema de lo que fueron las condiciones en la etapa vegetativa inicial.
24: Bien, y desde el punto de vista sanitario, ¿puede generarse alguna alarma, algún riesgo en la siembra de soja a partir de esta situación?
25: Bueno, sí, sin duda que hay que tener en cuenta que el antecesor canola hacia la soja, hay que prestarle atención, porque lo que es esclerotinia, como tú decías, bueno, es una enfermedad que se da en los dos cultivos, siendo canola muy sensible, hay que ver si realmente termina manifestándose o no, pero el hecho de que se dé esclerotinia en canola nos puede complicar en la soja, y además complica la chacra en sí, el potrero, el lote, por muchos años más. Entonces, bueno, ahí es que nosotros estamos recomendando para lo que es la siembra de soja sobre canola, especialmente sobre canola, prestar atención al tratamiento de semillas con la inclusión del fungicida biológico Quality, que es una muy buena herramienta para disminuir la fuente de inóculo de esclerotinia, cosa que no hacen los curasemillas químicos. Nuestras empresas Calister y Laje, bueno, tienen larga trayectoria en los curasemillas fungicidas químicos, con una línea muy completa de distintos ingredientes activos, que apuntan a todo lo que es el control de dumping off, todos los patógenos de suelo, más lo que pueda traer la semilla. Pero con los químicos no se logra un control de esclerotinia. Entonces, en las chacras que salen de canola, ahí es donde especialmente recomendamos la inclusión, además del químico, del fungicida biológico.
24: Bien, ¿esa herramienta está disponible para las empresas que proveen genética al mercado local, o es una alternativa que también puede utilizar cualquier productor que tenga semilla de uso propio?
25: Bien, bien, bueno, es un punto interesante. Nosotros ya estamos con algunas de las empresas semilleristas del mercado con todo organizado para que ellos ofrezcan el tratamiento industrial, digamos, con el Quality. Lo bueno de esta herramienta biológica, que a pesar de ser una herramienta biológica en base a un microorganismo, tiene muy buena sobrevivencia en semilla. Entonces, las empresas semilleristas que están bien equipadas desde el punto de vista de las máquinas para el tratamiento de semillas, perfectamente lo pueden incluir como una opción para aquellos técnicos productores que se lo soliciten, además de lo que es el tratamiento clásico con químico más inoculante. Entonces, sí, ya venimos organizando con alguna de las empresas de plaza para que ese servicio pueda ser ofrecido a los clientes. Bien, pero más allá de que las empresas semilleristas puedan en algunos casos ofrecer este servicio, también es algo que el propio productor que guarda semilla, que hace uso propio, lo puede implementar sin mayores dificultades. Operativamente no tiene misterio, porque el producto se mezcla directamente en el preparado del inoculante. Entonces, operativamente no complica nada, y bueno, también en el caso de semilla de uso propio puede estar tratada con este producto biológico.
24: ¿Y después qué otros tratamientos pasan a ser relevantes o claves en la semilla de soja en función del escenario climático que se está proyectando?
25: Bien, sí, exactamente. Ahí es lo que tenemos que tener en cuenta, que en esta zafra, con el pronóstico que hay, todo lo que puede ser la condición de exceso hídrico al momento de implantación, muy alta humedad en suelo, y sumado al hecho de que mucha gente está, digamos, con la intención de largar temprano la siembra, ¿no? Una, para tratar de calzar el periodo crítico con la máxima radiación, considerando que, bueno, deberíamos tener mejores condiciones de precipitaciones en ese momento, ¿no? De fin de enero, inicio de febrero. Y otra también porque, bueno, hay gente que está pensando en largar temprano o más bien largar cuando tenga condiciones, aunque sea temprano. Pero eso nos puede generar una condición de suelo frío y muy húmedo que es muy favorable para todo el complejo de patógenos del suelo, especialmente para lo que es el Pythium, la fitóftora, esa enfermedad que, bueno, ataca cuando la plántula está emergiendo, atravesando el suelo, por decirlo así, desde la profundidad de siembra hasta salir la plántula, ¿no? Ahí es que se da esa infección. Y entonces, bueno, atado a lo que decía al principio, ¿no? Hay algunas de las semillas que tienen un vigor que está no del todo bueno, entonces la emergencia seguramente va a ser más lenta, sumado a un suelo frío, y bueno, esa condición de mucha humedad para el pitio, la fitóftora, es muy favorable. Entonces ahí la recomendación nuestra es, bueno, elegir bien el curasemilla, sin duda que el metalaxil pasa a ser fundamental, sea metalaxil o el isómero metalaxil M, pero bueno, asegurarse de que sea el correcto curasemilla para la calidad de semilla que tenemos como tratamiento químico. Eso es fundamental, Rubén. Y después, el agregado del fungicida biológico Quality en base a tricoderma también ayuda en ese control de patógenos de suelo, del dumping off, más allá de lo que hablábamos de la esclerotinia. Entonces, bueno, en definitiva, ese combo de químico más biológico es lo que estamos sugiriendo de forma general para la mayoría de las situaciones de siembra.
24: Bien, así queda bastante contemplado, digamos, el panorama de acuerdo a las adversidades que se puedan ir presentando en la próxima siembra.
25: Exactamente. O sea, tenemos que tener en cuenta que el arranque de forma uniforme del cultivo, lograr el mejor stand de planta, sin duda que nos coloca un escalón arriba para todo lo que pueda ser la condición que venga después y para tratar de capitalizar este año lluvioso. O sea, realmente necesitamos no quedarnos cortos en cuanto al logro de plantas, cosa que, bueno, a veces por ahí capaz que después, como las condiciones no acompañan, eso no impacta mucho, pero hoy necesitamos realmente aprovechar este año niño con un cultivo que desde el comienzo arranque con toda la población necesaria y con plantas sanas, que no sufran esas enfermedades que a veces nos restan kilos, sea por mortandad de planta o por baja sanidad de las raíces. También es un tema que nosotros hoy estamos discutiendo mucho con los técnicos. Estamos en muchos casos en chacras donde por temas de compactación se manifiestan más todas las enfermedades radiculares que hacen que la planta en definitiva termine explorando menos, aprovechando menos el fertilizante, y eso sin duda que resta kilos, ¿no?
24: Pero muy bien, ingeniero agrónomo Martín Laje, gerente técnico de Laleman, empresa que opera aquí en Uruguay, a Callister y a Laje. Muchísimas gracias por estos minutos, muy amable como siempre.
25: Perfecto, Rubén, muchas gracias, un abrazo y saludos para la audiencia.
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2: Seguimos en Punto de Equilibrio. Vamos a recibir a partir de este momento a Santiago Gaudín. Bueno, Santiago, se hizo el lanzamiento de un nuevo remate del lote 21 que arranca el miércoles. Una oferta que sorprendió, capaz, ¿no?
4: La verdad que sí. Bueno, muy, muy buenas para ti, Juan, para todo el programa de Punto de Equilibrio. Un placer, como siempre. Y ciertamente sí, oferta récord para el consorcio de 15.700, diré que casi 16.000 vacunos. Por un tema de locación, tuvimos que cortar consignación. La premisa era seguir y bueno, la verdad que un remate histórico para el consorcio, no solo consignaciones récord, sino cuarto año consecutivo en el Prado y por supuesto consignaciones récord en esta casa, que la casa de Aro, como decimos nosotros, que nos han dejado participar desde hace 4 años y bueno, con un entusiasmo muy, muy marcado, teniendo en cuenta que estamos enfrente a, nos damos vuelta y tenemos genética y nos damos vuelta y tenemos buenos precios. O sea que creo que con el clima acompañando y con un sol radiante entrando en primavera, creo que las aristas están todas dadas para que sea un buen remate.
2: ¿Dónde está el porqué tanta oferta?
4: Yo creo que la oferta la gente la empezó a volcar al mercado, viendo que independientemente de la categoría que tenga para vender, toda se ha valorizado en 10, 20, 30, 40, 50 y hasta más del año pasado a este, y a nivel intermensual, digo, yo creo que también, digo, no hemos dejado de estar en un carril de suba desde hace un año y medio, te diría que casi 2 años, y creo que bueno, aprovechando un poco el volumen de forraje en alguna zona y la falta por tratar de retener antes de tiempo, creo que uno no se desprende de la genética, no se desprende de la mercadería de mala manera. Creo que lo que sale a venta sale bien, y creo que la verdad que se han concentrado, por un lado, categorías que uno espera que empiecen a aparecer, como terneros, terneras y por ahí algún vientre preñado, independientemente si sea de primero, segundo, tercer, tercio, que marcan los 4.000 terneros que tenemos para vender, los 2.000 novillos y bueno, por supuesto, las prácticamente que 2.500 vacas preñadas.
2: Santiago, financiación, administración.
4: Financiación con Banco Santander, con 90 días libres para todas las categorías, con plazos adicionales a través del fideicomiso ganadero ganaría 3 millones, que evidentemente que el más antiguo del país y con el que venimos haciendo una sinergia remate, mes a mes y año a año, que bueno, hasta 2 años de plazo con tasas, por supuesto que mucho más favorables para los que operen dentro del lote 21, con rebajas adicionales a partir de este remate anunciadas por el banco. Así que bueno, esa es una de las promesas para este remate. Juan, tenés una de las primicias. Esperemos estar, por supuesto, que competitivos a nivel de negocio ganadero, pero más allá de eso, cumplir con la expectativa del cliente, que en definitiva no es solo conseguir una consignación de tanto volumen, sino a su vez contar con una de las herramientas más importantes, que es la financiación, la tasa y evidentemente la agilidad de concreción de esos créditos.
2: ¿Esas rebajas por dónde pasan más o menos o hay que comunicarse con el banco directo?
4: Esas rebajas pasan un poco por el banco, porque nosotros venimos trabajando en un proceso de operar a modo de filtro para el banco y evidentemente toda esa burocracia por ahí interna a nivel de banco, facilitada por un consignatario que ya tiene cierta información, por ahí no crediticia, pero sí fundamentalmente en cuanto a compra, venta, confianza y operación y transparencia dentro del rubro. Creo que eso al banco es, como le llaman, data de rigor, ¿verdad? Data sensible y data muy importante para el banco, que en definitiva ahorra proceso, recurso humano, y yo creo que es un poco premio al consorcio por arrimar un cliente que por ahí estaba en plaza operando con otro banco, o en definitiva comprando y vendiendo sin hacer uso de la herramienta, Y yo creo que es un beneficio para todos. El consorcio le arrima un cliente al banco y el banco se hace un cliente que por ahí de otra manera no llegaba.
2: Santiago, ¿hora de comienzo el miércoles?
4: Hora de comienzo va a ser a las 8 a.m. Tenemos un día muy largo con toda la invernada. Segundo día seguimos con cría y al tercer día finalizamos con el resto de la cría y por supuesto con lanares. 1.700 lanares, te reitero, prácticamente 15.700 vacunos. Y bueno, oferta destacada, volumen, calidad en todas las categorías.
2: Santiago Gaudín, muchas gracias, muy amable.
4: Un placer, Juan. Un gusto.
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1: Continuamos en Punto de Equilibrio. Vamos a recibir a partir de este momento a Pablo Leiva, ingeniero agrónomo, responsable del área de investigación y desarrollo de Yalfín. Vamos a hablar de lo que está pasando con la siembra de maíz, que se empieza a extender en distintos puntos del territorio nacional. Vamos a hablar de girasol también. Pablo, ¿qué tal? Buen día, ¿cómo estás?
2: Buen día, Rubén. Un gusto hablar contigo, como siempre.
1: Bueno, Pablo, ¿cómo viene la siembra? En función de las condiciones climáticas y demás, ¿qué se puede destacar?
2: Bueno, arrancó lento, como siempre. La primera fecha de siembra se demora en afianzarse, pero estamos en fecha óptima para sembrar maíz. Si bien antes, 5 o 6 años para atrás, se sembraba más en agosto, ahora el fuerte se da en septiembre. Y para darte un pantallazo, las condiciones que se miran para la fecha de siembra es, por un lado, ver dónde cae el periodo crítico del cultivo, que el de maíz de primera sería en diciembre, y después mirar un poco las temperaturas del suelo, que este año venía medio frío, pero mirando un poco los datos de Iña, de Gras, más o menos en todo el país ya estamos por arriba de los 10 grados de suelo de temperatura.
1: O sea que eso ya es un factor que permitiría avanzar.
2: Sí, así es. Después cada chacra o cada zona tiene sus situaciones, y hay campo movido, siembra directa, ahí donde se dan un poco la diferencia, pero en la mayoría de los lugares la temperatura en el suelo está. Si bien estas primeras siembras después se enlentecen un poco en la implantación, que como sabemos el maíz precisa una implantación bastante pareja, sobre todo que no haya de subformidad temporal. Entonces tenemos que tener cuidado en ese sentido.
1: ¿Es un año donde se está adelantando la siembra en función también de los pronósticos climáticos y demás?
2: Y bueno, sí, por ahí unos 10 días hay de adelantamiento de siembra. Más que nada por eso que nombrás de los anuncios de que va a llover mucho. Entonces cualquier ventana que tengamos para las tareas operativas a nivel de chacra se tienen que hacer, entonces por ahí vemos un adelantamiento de la fecha de siembra.
1: ¿Cómo están monitoreando la demanda? ¿Cómo ha estado la demanda por diferentes híbridos y demás allí en Yalfín?
2: Bueno, en ese sentido está muy bien, está muy firme la demanda. Vemos un crecimiento de la demanda, sobre todo para lo que es maíz de primera, que es lo que se hace ahora. Entonces, con respecto a otros años, por lo menos está bastante más adelantada y por arriba de lo que se daba en otros años, ¿no?
1: Bien, ¿cómo vienen las novedades? ¿Cómo está el posicionamiento de los diferentes materiales?
2: Bien, ahí tenemos una amplia paleta nosotros de oferta de híbridos. Para destacar un híbrido nuevo que tenemos, NK825 Víctor ACL, que ahí va recomendado para altos potenciales de rendimiento, muy bien anda en riego y en campos buenos de alto potencial. Y a la vez aporta la tecnología CL que permite un mejor control de maleza, sobre todo de gramíneas.
1: Bien. En el caso de girasol, ¿el escenario cómo viene? Han realizado un par de actividades en estos últimos días. ¿Cómo está justamente el escenario?
2: Bien, ahí en girasol viene un poco contrario a lo que es maíz con respecto a otras, a la zafra sobre todo anterior. Un poco más frío, si bien hay área concretada ya para girasol. Sobre todo hay un freno por ahí por el año niño de mucha lluvia, entonces el productor se frena un poco en la decisión, y bueno, a la vez la soja ha aumentado un poco el precio del grano, entonces que es el cultivo en el cual compite, y tomando en cuenta todas esas cosas vemos un mercado más frío en cuanto a demanda de girasol.
1: ¿Hay una correlación directa, podríamos decir, entre año niño y rendimiento de girasol o no?
2: Ahí sí, en la teoría como que se tiene en mente de que con mucha lluvia el girasol no rinde o se cae el rendimiento, digamos, pero después en la práctica hay

0: dando algunos resultados, sobre todo en Argentina. Acá no tenemos mucha información. En Argentina vemos que no existe una correlación de un año llovedor que el girasol rinda menos. Por ahí, en lo contrario, sería el maíz, que sí, en un año niño se espera una respuesta a mayor rendimiento. En el girasol no se da eso, no depende del año el rendimiento. El año niño, al contrario, en año seco el rendimiento del cultivo de girasol es menor que cuando llueve, ¿no? Depende mucho de cuándo se den esas lluvias y en qué cantidad también, ¿no?
1: La última, Pablo. Hablábamos de lo que es la siembra de maíz, que está afianzándose. ¿Qué pasa con la siembra de girasol? ¿En qué momento se va posicionando la misma?
0: Bueno, ahí se corre un poquito la fecha de siembra óptima para girasol. Siempre se arranca con maíz, se sigue con girasol y se termina con soja. En el caso de girasol, la fecha óptima depende un poco también de las condiciones de cada chacra, si es campo movido, siembra directa, y la zona que tenemos ubicado. Para darte una idea, la fecha óptima en el norte del Río Negro sería fines de septiembre, comenzar la fecha de siembra, y todo el mes de octubre. Y ya para la zona sur sería todo el mes de octubre la fecha óptima, ¿no?
1: Pero muy bien, Pablo Leiva, ingeniero agrónomo, responsable del área de investigación y desarrollo de Yalfín. Muchísimas gracias por estos minutos, muy amable como siempre.
0: Gracias, Rubén, y un saludo a la audiencia.
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Señores, estamos llegando al final. Antes, recordarles, hoy, 9:30 de la mañana, quinta conferencia de Agricultura y Riego, clave para el crecimiento del Uruguay, productividad y energía, impacto del riego en la agricultura, la primer charla a cargo de Santiago Arana, de Regadores Unidos del Uruguay, 9:30 de la mañana, puntual. El riego en ganadería y lechería, dos casos, Álvaro Ferrés, productor ganadero, y Andrés Barreira, de la Sociedad de Productores de Leche de Florida. Y el cierre a cargo de la Comisión Ejecutiva Interministerial para el Asunto de Riego, de un país que espera la lluvia a uno que la almacena y la administra. Esta conferencia es 9:30 de la mañana, invita a Regadores Unidos, Asociación Rural del Uruguay, Oriental Agropecuaria y Verde Media. Les reitero, en la jornada de ayer confirmó la presencia el presidente de la República en dicha conferencia. Y en la tarde también, a las 2 de la tarde, encalado, es tiempo de avanzar, allí en el salón de ventas de la Expo Prado, a partir de las 14 horas, el potencial del encalado en la agricultura uruguaya, charlo a cargo de Martín Alesina de Ceres, corrigiendo el suelo, transformando un país, la importancia de la cal en la agricultura brasileña, el caso concreto que lo va a estar presentando Otavio Severo, de Porteira Adentro, consultora brasileña, de la experiencia que tiene Brasil en este sentido. Encalado, una oportunidad país, panel integrado por Ignacio Munyo, de Ceres, Otavio Severo, de la consultora Porteira Adentro, y Francisco Bianco, asesor agrícola. Y por último, una entrevista que le va a estar realizando nuestro compañero Rubén Silvera a Matías Carámbula, subsecretario del Ministerio de Ganadería, Agricultura y Pesca, con la visión, justamente, de el Ministerio sobre el tema encalado. Señores, nos vamos, ya sigue Posta Oriental, directamente desde allí, desde la Rural del Prado, con mucha información, con mucha cosa para compartir con todos ustedes en la jornada de hoy. Que pasen muy bien. Nosotros mañana a 6:10 nos reencontramos. Chau, chau.

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2: Señores, muy buenos días. Abrimos la portera de esta posta aquí en Oriental Agropecuaria, aquí en el Prado. Francisco Morales, ¿cómo le va?
3: ¿Qué tal, Juan Andrés Elordoy? Saludos para usted, para el resto del equipo y a la audiencia oriental en todo el país.
2: ¿Cómo está el barrio a esta hora? ¿Tranquilo?
3: Está tranquilo, sigue siendo una mañana fría, sigue siendo una mañana más invernal que de primavera, pero lo cierto, como le decía recién Carlos Condesa a Pitalúa cuando hablaban por teléfono en la previa a la salida al aire, hoy ya tenemos el sol desde temprano, cosa que uno supone que va a permitir que se vaya calentando la jornada más rápida que lo que pasó tanto el viernes pasado como ayer lunes.
2: Y vamos a tener también viento del norte, es el viento que va a calentar, va a subir la temperatura. Por suerte, no sé si será el último frío, ojalá, pero bueno, habrá que preguntarle a los que saben.
3: Efectivamente. Bueno, estamos en el Prado, estamos en la Expo 2026, que abre las puertas a partir de las 9 de la mañana. Nosotros estamos desde las 7 trabajando aquí, preparando el programa en el stand de Oriental Agropecuaria, que es en el ingreso por Lucas Oves, tomando a mano izquierda, bajando, van a pasar el local de una estación de servicio, un conocido sello, antes está el del BPS, y nos van a encontrar a nosotros aquí, estamos en exposición prácticamente, pegado a la ventana para que nos vean, para que nos saluden, para que nos manden besos, para que vean a ver a Elordoy cómo despliega su fulgurante sapiencia agropecuaria al servicio de la audiencia, y además, para los que luego también van a seguir recorriendo el predio ferial, van a encontrar el stand de Zorrilla Media, que es la casa matriz de Radio Oriental, que está allí frente a UTE y al Banco de Seguros del Estado, donde otros programas de la radio van a también presentarse a lo largo del día.
2: No voy a discutir con usted sobre la sapiencia o la ignorancia, que creo que es más eso, sin dudas. Es muy poco lo que puedo saber. Por lo pronto la sensibilidad y las frutas que acompañan en cada programa, aquí también hoy buena pera y mandarinas sin semilla y manzanas, todo producción nacional.
3: Qué bueno, está cada vez más chauvinista. Lo que sí veo es que está comiendo, come muy sano usted de la mañana.
2: Sí, y a veces meto algo de bizcocho, pero que ahí ya sí, me salgo un poco de...
3: Pero es muy, muy aislado, muy esporádico. Sí. Muy esporádico.
2: Quiero saber a qué hora, Condesa sabe que hora abre la panadería acá, ¿no? ¿Temprano?
4: Sí, ya está abierta.
3: ¿Ya está abierta? Ya está abierto.
2: Bueno, hacemos de la pausa y... No,
3: a mí me queda un poco lejos, la verdad, le voy a confesar. Pero si la tuviera acá enfrente...
2: Sí, sí.
3: Es más, creo que hago el programa desde ahí, pero...
2: Y bueno, capaz que podríamos hacer un móvil desde la panadería. Pero es muy, muy interesante. Yo creo que este Prado particularmente, bueno, es todo, ¿no? Pero el tema de la comida, el tema del aroma, el tema de las cocinas, efectivamente, se van marcando, ¿eh?
3: Sí.
2: Se van señalando.
3: Se va marcando que nos quedamos, blanco, efectivamente. Usted sabe que ayer cuando estaba recorriendo aquí en la salida, teníamos a las 11 y el estudio lo ocupa otro programa, el caso de Martino Laverri con Gloria Regado, que además ayer entrevistó al ministro Frati aquí en el estudio, está la clásica cocción de los que está ahí en el local pasando el estudio de Zorrilla Media enfrente del Ministerio de Interior, que es una posada, un restaurante, digamos, que siempre cocina
2: el cordero,
3: ahí está, no me salía. Sí, sí. Clásico, típico, ese olor a esa hora es brutal.
2: Al pincho, está bien. Y enfrente, también ahí, en un local del Ministerio del Interior, hay paellas que tiene que ver con el programa Piloto al Medio. Uh-huh. Más adelante está Saru. Vamos a hacer un móvil mañana desde lo que es ese movimiento, esa sociedad de ayuda a las zonas y poblaciones rurales. Uh-huh. Vamos a estar hablando de eso también. Pero sí, estamos hoy cargados, como siempre. Hoy mucha actividad. Habrá en la pista, habrá jurados. Hoy ya le toca el turno a los bovinos. Los ovinos estuvieron ayer en el primer turno. Ahora es turno de los bovinos. Una actividad que, por ejemplo, para que tengan idea... El Banco Central, la cúpula del Banco Central está reunido en la Asociación Rural a esta hora, tempranito. Y va a haber mucho movimiento, porque habrá una actividad, lo decía Juan de la Piazza, una actividad organizada por Punto de Equilibrio, una actividad organizada por Regadores Unidos, donde va a estar presente el Presidente de la República, van a estar los cuatro ministros que integran la CEIAR, que es esa Comisión Ejecutiva Interministerial de Asuntos del Riego. Eso va a girar en torno a lo que es el salón en la Asociación Rural, aquí en el Prado, así que va a haber novedades seguramente con respecto a eso. Y después también Partido Colorado va a estar en algún momento, el Presidente de la República, como decía, va a estar, el Ministro de Economía va a almorzar en la Asociación Rural, así que va a estar movido también desde el punto de vista político.
3: Vamos con un poco de música, Jorge.

0: en esta fría mañana de martes, donde estamos arrancando esta edición de Posta Oriental en vivo de la Expo Prado. ¿Qué contenidos tiene Juan Andrés Elordoy?
1: Vamos a tener al presidente del Banco República, Álvaro García, en algunos minutos. Va a estar el empresario Gerardo Zambrano. Va a estar también Marcos Otegui, el presidente del Banco de Seguro del Estado. Tenemos otros contenidos también, novedades en el plano económico y en el plano político que vamos a estar y que vamos a ir compartiendo en la medida que avanzamos con los títulos.
0: Además de escucharnos a través de la sintonía de las 770, en redes sociales nos pueden seguir también, tanto en Instagram como en X. Allí el equipo de redes de Zorrilla Media también va levantando contenidos de lo que hacemos en el programa y recorridas que ocurren aquí en el Prado, así que pueden seguirnos a través también de esas plataformas. Y por WhatsApp nos pueden contactar al 092-770-770, teléfono que tenemos aquí también para que nos puedan escribir, así que no hay problema. Le pueden escribir a ese teléfono 092-770-770.

0: Vamos a la pausa y después vamos con los titulares, lo más importante a esta hora, cosas que están en desarrollo, también van a estar aquí en Posta Oriental.
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7: Hasta ahora la actividad en el puerto de Montevideo es normal, no hay movilizaciones del Sindicato Único Portuario, pero sí hay manifestaciones. El Supra ha rechazado los servicios mínimos dispuestos por el gobierno para la terminal de contenedores del puerto de Montevideo. Sostuvo que limitan el ejercicio de los derechos sindicales.
8: El sindicato pedirá asesoramiento al equipo jurídico del PIT-CNT y convocará a su Ejecutivo Nacional para definir eventuales medidas. También solicitará reuniones con los ministros de Trabajo y Transporte y con el secretario de Presidencia, Alejandro Sánchez.
7: En tanto, Terminal Cuenca del Plata anunció que relevará las pérdidas económicas y otros daños provocados por las medidas sindicales de los últimos meses, incluida la posible pérdida de negocios con navieras.
8: La empresa evaluará eventuales acciones contra los trabajadores o contra el Estado. Según TCP, desde comienzos del año, los paros o asambleas acumularon unas 380 horas de actividad perdida y afectaron la operativa durante 45 días.
7: Van apareciendo en algunos movimientos profundidades en las discusiones y el enfrentamiento entre las partes.
8: Sí, a mí lo que me llama la atención, Juan, como conclusión de esto, es que luego de la medida tomada el viernes, ninguna de las dos partes quedó conformes.
7: Sí.
8: El gobierno llegó hasta donde entendía debía haber llegado, que no era la esencialidad, pero sí unos servicios mínimos. A la empresa no le conforma y el sindicato entiende que esa va a ser sus posibilidades sindicales, digamos, ¿no? Y con la medida, el gobierno hace lo que puede y ni la empresa ni el sindicato quedan conformes.
7: Y el sector empresarial está un poco más tranquilo, aunque no se ha adoptado ninguna medida de paro, entonces no sabemos cuál es el resultado, el efecto determinado en esta resolución. Vamos a otro tema. El Banco Mundial aprobó un financiamiento de 300 millones de dólares para Uruguay destinado a respaldar reformas para mejorar la competitividad, promover la inversión privada y fortalecer las cuentas públicas.
8: El programa incluye medidas para facilitar el comercio, ampliar el acceso al crédito para las empresas y promover inversiones con mayor componente de innovación.
7: El ministro de Economía, que va a estar aquí en el Prado al mediodía almorzando con la ARU, valoró el respaldo del Banco Mundial a la agenda económica del gobierno y destacó la confianza renovada que representa el nuevo financiamiento.
8: Durante su intervención, Gabriel O'Donnell repasó algunas de las áreas en las que el Ejecutivo busca avanzar y destacó las gestiones de administraciones anteriores.
7: El Mercosur y la India lanzaron formalmente negociaciones para ampliar el acuerdo comercial preferencial vigente desde 2009.
8: El objetivo es pasar de unos 450 a cerca de 3.000 productos alcanzados por reducciones arancelarias y profundizar el vínculo comercial entre ambos mercados.
7: Para Uruguay puede ser un cambio muy profundo porque hoy la India comercialmente prácticamente no existe. Es muy poco en relación a lo que es el tamaño de ese país, el más poblado del mundo hoy.
8: Recomiendo escuchar la entrevista que le hacíamos justamente sobre este tema a Nicolás Albertoni, que dio cuenta justamente de esto. Un Albertoni que fue de alguna manera quien encabezó la idea de que Uruguay profundizara sus vínculos diplomáticos y comerciales con la India.
7: De hecho, se está hablando de se sabe que hay 1.500 millones de personas en la India. Uh-huh. Eso le da un potencial. Otro tema, el economista Daniel Olesker relativizó el resultado negativo de 339 millones de dólares que registró el FONASA en el primer semestre. Sostuvo que no debería hablarse de déficit.
8: Entrevistado en Informativo Carve, recordó que el sistema fue diseñado para que Rentas Generales cubra la diferencia cuando los aportes de los trabajadores y empresarios, trabajadores y empleados no alcanzan. Según indicó, esa asistencia representa actualmente entre el 22 y el 24% de los egresos, un nivel similar al previsto cuando se creó el Sistema Nacional Integrado.
7: Olesker advirtió que el principal desafío será el envejecimiento de la población. De todos modos, sostuvo que Uruguay está lejos de un problema de sustentabilidad y que dificultades como las demoras para acceder a especialistas responden más a la gestión de las instituciones que al financiamiento.
8: 8.23, el ministro de Ganadería, Agricultura y Pesca, Alfredo Frati, descartó por ahora habilitar la importación de ganado en pie, una posibilidad planteada por sectores de la industria ante la menor oferta de Hacienda.
7: Frati estuvo ayer en la Asociación Rural en el almuerzo, fue entrevistado aquí en Valor Agregado en Carve y Oriental Agropecuaria. Dijo que no ve un beneficio para Uruguay y advirtió sobre los posibles efectos para la carne nacional en los mercados internacionales.
8: En cambio, ratificó que la exportación de ganado en pie no está en discusión y sostuvo que es beneficiosa para el sector ganadero.
7: O sea que se descarta habilitar la importación de ganado en pie, lo que sí está ocurriendo y en forma importante y cada vez más creciente, la importación de carne de la región, fundamentalmente de Brasil, algo de Argentina, algo de Paraguay, en función de las diferencias de precios que se dan en el barrio, en la región, donde el consumo uruguayo está determinado, más del 50% dicen, por productos importados.
8: Ahora, con respecto al tema de la exportación del ganado en pie, que el ministro ratifica y que entiende que es beneficiosa, ¿esto no había estado en discusión el año pasado por el propio Frati, planteado por él mismo?
7: Estuvo, sí, efectivamente, estuvo después directamente a regular lo que, o por lo menos controlar la exportación de animales para faena, pero terminan siendo pocos y finalmente esa medida no tuvo efecto alguno.
8: 8.24, el presidente de la República, Yaman Duborsi, colocará el próximo 30 de este mes la piedra fundamental de la nueva planta potabilizadora de Oss en Aguascorrientes.
7: La obra tendrá capacidad para producir 200.000 metros cúbicos de agua por día y forma parte de un proyecto de unos 212 millones de dólares que incluye además una séptima línea de bombeo.
8: La iniciativa surge de la reformulación del proyecto Neptuno. Se descartó la planta prevista en Arazatí sobre el Río de la Plata y se resolvió ampliar el sistema de aguas corrientes, manteniendo al río Santa Lucía como fuente de abastecimiento.
7: Antel prevé completar antes de fin de año la conexión por fibra óptica de todas las localidades de más de 500 habitantes.
8: En entrevista con Posta Oriental de Oriental Agropecuaria, el presidente de Antel, Alejandro Paz, anunció que el despliegue continuará en los pueblos de más de 100 hogares con la meta de completar esa cobertura durante el año 2027. Un gran adelanto que realizó ayer Paz aquí en el programa. Hizo otro también con respecto a la inversión del data center. Una inversión que costará para Antel unos 70 millones de dólares, que no hay un ladrillo puesto, pero ya hay demanda para ese data center, lo que implica que era una inversión necesaria que tiene que encarar la telco uruguaya.
7: También habló de la ocupación del cuarto galpón que está en el data center que tiene Antel hoy y que va a ser ocupado porque hay demanda justamente.
8: 8.26, el intendente de Montevideo, Mario Vergara, anunció que el Frente Amplio acordó postergar la votación necesaria para avanzar con el proyecto de urbanización en los bañados de Carrasco.
7: La intendencia priorizará un plan parcial para estudiar de forma integral la zona, un proceso que podría demorar cerca de un año. Recién después se va a definir si corresponde avanzar en la recategorización del suelo.
8: La iniciativa prevé unas 3.000 viviendas y una inversión superior a los 1.200 millones de dólares. El proyecto generó diferencias entre el Frente Amplio y cuestionamientos por su posible impacto sobre los humedales.
7: La policía detuvo ayer al joven de 19 años que apuñaló a una compañera de clase en la Facultad de Medicina. Esto fue el pasado 1 de septiembre.
8: Permaneció internado en una clínica de salud mental y fue detenido al recibir el alta. Este martes, será sometido a nuevas evaluaciones y está prevista la audiencia en la que la Fiscalía podría pedir su formalización por intento de femicidio.
7: La víctima también tiene 19 años, se recupera con las heridas, ya declaró ante Fiscalía. En tanto, la Facultad de Medicina retomó ayer las clases que habían sido suspendidas tras el episodio.
8: El rector de la UDELAR, Héctor Cancela, informó que se trabaja con el Ministerio del Interior para reforzar la seguridad de la facultad. La universidad también prepara medidas para abordar la violencia basada en género.
7: Cancela estuvo ayer aquí en el Prado también. Tenemos a pocos metros el stand de la Universidad de la República y había también. Ayer fue día de inauguración. Muchos locales abrieron sus puertas y por eso muchos jerarcas de diferentes organizaciones estuvieron presentes.
8: La ANEP abrió el periodo de preinscripciones para educación inicial y primero de escuela de cara al año lectivo 2027.
7: La convocatoria está dirigida a nuevos ingresos de niños de 3, 4, 5 y 6 años cumplidos al 30 de abril del próximo año, el siguiente año. El trámite se realizó a través de Gurí Familia y estará abierto hasta el 11 de octubre.
8: Las escuelas brindarán apoyo a las familias que no puedan realizarlo de forma digital.
7: Los obispos uruguayos iniciaron ayer en Roma la visita ad limina, que se va a extender hasta el sábado y tendrá como principal instancia una audiencia con el Papa León XIV el viernes.
8: Durante la visita mantendrán reuniones con organismos del Vaticano y presentarán la realidad de la Iglesia uruguaya y los principales desafíos de todas las diócesis.
7: También van a entregar al Papa una síntesis de los mensajes recogidos entre uruguayos antes de su visita al país.
8: Recordemos que León XIV estará en Uruguay del 6 al 8 de noviembre con actividades en Montevideo, Paysandú y el departamento de Florida.
7: El ferry eléctrico China Zorrilla de Buquebus ya se encuentra en el puerto de Colonia luego de ser puesto a flote en Nueva Palmira y trasladado mediante remolcadores durante 10 horas.
8: La embarcación de Buquebus, con capacidad para 2.100 personas, también porta 225 vehículos.
7: Ahora comenzará una etapa de alistamiento técnico y pruebas antes de su entrada en servicio. La empresa todavía no anunció una fecha concreta para el comienzo de las operaciones.
8: 8.29, 9 policías fueron detenidos ayer en una nueva etapa de la investigación por el denominado caso Caranchos. Los efectivos prestaban funciones en Montevideo, Maldonado y Canelones.
7: Una maniobra consistía en acceder a la información reservada de víctimas de siniestro de tránsito y entregarla a gestores o abogados, que luego los contactaban para ofrecerles trámites para ofrecer luego tramitar el cobro del seguro.
8: Aquí entrevistamos a la fiscal que está llevando adelante la investigación y daba cuenta de la cantidad de personas que están alcanzadas por la misma, que es un número que va cambiando, porque conforme levantan una tapa van en que encuentran que la línea sigue contactando gente que estaba vinculado a este caso Caranchos.
7: Había identificado por lo menos 70 hace algunos días y en todo el país, eso lo dijo la fiscal cuando lo entrevistaste aquí en Oriental Agropecuaria.
8: 8:30 de la mañana, si le parece, damos una vuelta por el mundo.
7: Vamos.
8: En Brasil, dos nuevas encuestas muestran un escenario de empate técnico entre Lula da Silva y Flavio Bolsonaro de cara a las elecciones presidenciales del mes de octubre.
7: En una eventual segunda vuelta, el sondeo de BTG Pactual y Nexus indica que Lula tiene 47%, Bolsonaro 46%, o sea, Quaest coloca por primera vez a Flavio Bolsonaro por delante, prácticamente por eso se habla de empate técnico.
8: La primera vuelta será el 4 de octubre y si ningún candidato obtiene más de la mitad de los votos válidos, habrá balotaje el 25 de ese mismo mes.
7: Estados Unidos reconoció por primera vez que la Fuerza Espacial estadounidense ha desplegado armas de control espacial en órbita. capaces de defenderla ante acciones hostiles de adversarios.
8: Estamos aumentando la preparación frente a las amenazas existentes y Estados Unidos tiene armas de control espacial en órbitas capaces de defender a la Fuerza Conjunta frente a acciones hostiles de adversarios, afirmó el secretario de la Fuerza Aérea, Troy Meink, durante un discurso este lunes en la conferencia Air, Space and Cyber, celebrada en Maryland.
7: Tremendo, tremendo. El Departamento de la Fuerza Aérea confirmó que un comunicado que se trata de la primera vez que Meng reconoce públicamente que la Fuerza Espacial ha desplegado armas en el espacio. La institución no detalló qué sistemas se encuentran en órbita, cuándo, ni siquiera cuántos, ni siquiera cuándo fueron desplegados.
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8: .39 en vivo de la Expo Prado. Les cuento que hasta ahora en Capital tenemos 10 grados 6 décimas de temperatura, el cielo algo nuboso, el viento soplando del nor-noroeste a 9 kilómetros por hora, la humedad 60%, la máxima prevista para hoy 13 grados, para mañana miércoles máxima de 12, mínima de 5, para el jueves máxima de 19, mínima de 5.
7: Pregunta de la audiencia, ¿estamos al aire? ¿Sí? Pregunta de la audiencia. ¿Cómo tiene que venir un invitado? ¿Con qué identificación de club de fútbol para un hincha de Fénix como usted?
8: Eso es un tema, lo estoy mirando. Además está yendo demasiado bien. Me siento muy mal en este momento. Debo confesar.
23: Disculpe,
8: pero bueno.
23: Disculpe, no fue mi voluntad.
8: Hacemos pausa, ya conversamos con el presidente del Banco República aquí en los estudios de Oriental Agropecuario.
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7: Ya estamos en el tercer día de Expo Prado. Tercer día hábil en realidad, porque habría que agregarle los dos del fin de semana. Estamos en el quinto día con movimiento ya a pleno, con equipos, con ya primeros remates, porque ayer hubo primeros remates de la raza Angus, y la presencia de directores, de dirigentes políticos, de organismos, de organizaciones. Aquí está Álvaro García, presidente del Banco República en este momento. García, bienvenido.
25: Bueno, muchísimas gracias. Un gusto estar aquí con ustedes.
7: Este Prado, con este preámbulo de un año muy positivo para la ganadería, desde la perspectiva del Banco República, el sector agropecuario, ¿cómo está?
25: Y bueno, con buenos casos, como nombrabas recién el de la ganadería, también el rubro vino, y con otros que no, porque un poco en la naturaleza del sector, digamos que dependiendo el segmento que se tome, el tipo de producción que sea, bueno, tiene sus vaivenes, ¿no? Sector que naturalmente está muy vinculado a los ciclos del clima, tiene sus idas y vueltas, y un sector que también depende mucho de precios internacionales, en los cuales el país es tomador de precios, también depende de los ciclos que se den, independientemente de lo que suceda dentro del país, ¿no? Caso del arroz, por ejemplo, y la irrupción de India en el mercado, en la caída del precio, y es uno de los temas que el banco está atendiendo de manera directa. De hecho, hoy más tarde vamos a tener reunión con la ACA, nos venimos reuniendo habitualmente para ver. El banco ya tomó algunas medidas de reperfilamiento y de extensión de deudas, pero bueno, el banco abarca aproximadamente la cuarta parte de los productores, y allí hay
7: la cuarta parte de los productores de arroz.
25: De los productores de arroz, sí. y allí hay que buscar soluciones para todo el sector, así que bueno, se está conversando sobre la
7: probabilidad. Hay algunas medidas que el gobierno que está proponiendo para considerar, digamos, toda la situación de...
25: Sí, de ha venido la iniciativa de parte de la ACA, los hemos recibido hace hace ya unas cuantas semanas, eso se fue disparando, están conversando a nivel del Ministerio de Economía. El banco está poniendo todo lo que tiene a disposición. Cuando digo todo lo que tiene, no es solo el Banco República en sí mismo, sino República FISA, para la estructuración de los fideicomisos financieros, sobre todo, que haya que hacer. Y República Microfinanzas también, que tiene mucha experiencia como originadora de créditos. Así que nos hemos puesto a disposición. Vamos a seguir conversando. Se está haciendo un

0: ¿Qué es lo que podemos esperar?
1: Bueno, digamos, el banco siempre en el análisis de cada uno de sus clientes, tenemos alrededor de casi una treintena de ingenieros agrónomos a lo largo de todo el país, por lo tanto se analiza también sector a sector, segmento a segmento, la realidad de cada uno de ellos en materia de cosecha y en materia de perspectivas en adelante. No identificamos dificultades, salvo la conocida, ¿no? Que es el riesgo principal que hay, que el país ya está bastante lleno de agua y aparentemente va a seguir cayendo más agua.
0: Pero increíblemente...
1: Entonces, ese sí es un riesgo, está presente en las reuniones que estamos teniendo aquí en el Prado con las gremiales. Sabemos que se ha encarado muy bien de parte del gobierno, a través del SINAE, y el SINAE implica una mirada transversal, porque no es solo el tema productivo, es el tema social, la posibilidad de inundaciones en ciudades, como ya ha acontecido, y siempre es bueno prevenir, ¿no? Siempre es bueno decir, bueno, esto puede suceder, sin alarmarse, pero sí estar muy precavido para las situaciones que se puedan dar.
0: Pero para darle contexto, yo decía increíblemente, el 24 de febrero de este año, de este mismo año, se declaró la emergencia agropecuaria por falta de agua.
1: Y bueno, de loco, ¿no? Sí.
0: Y loco. En ese sentido, claro. Quería ir un poco a la pregunta de, siendo importante el sector agrícola para el Banco República, ¿cómo ha sido el tema cartera y cómo ha sido el tema de los créditos no pagos, dificultades para pagar?
1: Bueno, es así, como tú decís, tal cual, arrancamos un año, ya, yo te diría los primeros días de enero, inclusive hasta alguna versión en diciembre ya, con referencia al tema de la sequía, ¿no? Y ahí hubo varias instancias en las cuales el banco ha estado presente, acompañando políticas del Ministerio de Ganadería y Agricultura, y varias instancias en las cuales participamos. Inclusive yo hacía mención anteriormente a los eventos internacionales de los cuales Uruguay no controla, y uno de ellos es el tema de la disparada de la guerra en el Estrecho de Hormuz y los vaivenes del precio del petróleo. Ese fue otra emergencia, digamos, que se atendió, que se acompañó. Es de loco, sí, porque realmente en el mismo año podemos tener los dos extremos, la seca y el estar pasado de agua, digamos, de alguna manera. Pero bueno, es lo que es el mundo que nos toca, y hay mucha experiencia en Uruguay, hay muchas herramientas para acudir. En ese caso, en el sector agrícola, para las zonas afectadas, que en algún caso fueron muy extensas, sí, el banco también participó en extensión de plazos, en acompañar la reducción de la comisión del SIGA, o sea, de la garantía, del sistema garantía,
0: el
1: Fondo de Garantía Público, acompañó, digamos, al banco asumiendo parte de esa comisión, cosa que para los productores le quedaba en cero la comisión. Así que se van buscando diferentes soluciones, hay mucha experiencia en el banco, y ayer en una de las reuniones que teníamos, todas estas que estamos teniendo con las gremiales, aprovechamos esta semana para hacer la zafra, digamos, por lo menos a nivel de mi persona, de la presidencia, es muy importante. Estábamos también tocando estos temas y bueno, la importancia de estar presente, ¿no?
0: En el tema morosidad con las cuentas de los agricultores, ¿hay algún cambio?
1: No identificamos nada. Justamente muchas veces el reperfilamiento implica esperar que venga el ciclo bueno, el ciclo positivo, para no apretar en un momento de mala, de baja, y que se pueda mantener la salud del crédito, ¿no? Entonces, en ese sentido, estamos bien.
0: ¿Por dónde vienen los tiros? ¿Por dónde vienen los anuncios sobre lo que puede venir en el tema agropecuario con el Banco República?
1: Y bueno, algunas de las cosas que estuvimos conversando ahora, la prevención para los meses que vienen, digamos, el estar atento ante la posibilidad de que el tema sobreabundancia de agua supere las situaciones y haya que atender especialmente algunos casos. Y bueno, también un poco una reflexión acerca de la importancia que tiene, ayer conversábamos en una de las reuniones, en estos casos que hay sobreabundancia de agua, que esa agua, como ha dicho tantas veces Tabaré Aguirre, no se escurra, y que se pueda aprovechar. Obviamente no se va

0: poder avanzar demasiado en este cortísimo plazo, pero esto sí debe contribuir a generar conciencia de la importancia que hay de, yo diría básicamente, ponerse de acuerdo, ahora explico por qué digo esto, para poder avanzar en obras mayores, digamos, que muchas veces son multiprediales, porque cuando son soluciones prediales de la propia persona, del propio productor, vemos mucho avance en riego y el banco tiene sus políticas para establecer mecanismos de riego. El gran tema es cuando la necesidad de juntar agua, por ejemplo, abarca a varios predios, y bueno, ya ahí, digamos, la ingeniería jurídica, la ingeniería económico-financiera de eso es más compleja. Sabemos que se está atacando y nosotros también estamos participando de esas conversaciones y de esos avances para ver hasta dónde podemos llegar en un tema que es fundamental para el Uruguay.
1: Puedo interpretar, a ver, por un lado hay que decir que el riego multipredial, los proyectos multiprediales, ese es un objetivo claro. De hecho, ahora la CEIAR está presentando en un rato nomás aquí mismo en el Prado su plan con ministros, el presidente de la República, donde parece que lo multipredial va a tener mucho foco y mucha importancia. En ese sentido, el Banco de la República puede estar asistiendo alguna línea, algún crédito particular para este tipo de proyectos.
0: Sí, o sea, yo creo que es clave, ¿no? No, a veces hay predios que no tienen agua y tienen que recurrir a agua que está relativamente cerca, pero está en el predio de otra propiedad. Alguna experiencia en este tema similar, con todo salvando la distancia, hemos tenido cuando estuvimos en OPP con el tema de la electrificación rural. Que bueno, tú llevabas la electrificación hasta determinado lugar en una muy buena política que tiene el Uruguay desde hace muchísimos años, pero la gran dificultad era, digamos, armar la ingeniería social en cada uno de los lugares donde había de repente productores de muy buen poder adquisitivo y personas de alto nivel de vulnerabilidad, de pocos ingresos, etcétera. Entonces, digamos, esa diversidad que puede existir en un territorio, en tamaños, por ejemplo, ni siquiera yendo a poder adquisitivo, pero sí en tamaños, implica un trabajo. Y yo creo que es clave para avanzar en riego en Uruguay. Y esa complejidad, bueno, se analiza, se estudia, se busca las soluciones. En eso estamos.
1: Hoy con las herramientas
0: y a disposición del banco, ¿no?
1: Hoy con las herramientas que hay ya
0: las herramientas posible, financieras existen, se arman, digamos, el tema de garantías se puede combinar, digamos, hay mucha experiencia en eso. El tema es el armado, digamos, ¿no? El armado de cómo hacer para de repente 5, 6, 10 predios que necesitan agua. Ayer había algunos productores que decían, bueno, claro, de repente vas a juntar agua y de tu campo se ocupa determinada cantidad de, se llena de agua determinada cantidad de hectáreas, de tu campo menos, ¿cómo haces para distribuir eso? ¿Cómo es complejo, ¿no?
1: Sí, pero se supone que ahora hay todo un marco, digamos que ordenador,
0: claro,
1: que promueve eso, ¿no?
0: Claro. No, yo estoy convencido que solución se va a encontrar y experiencia a nivel mundial también la hay, y hay mucha experiencia aquí en Uruguay. Entonces, me parece muy importante que se haya hecho el foco en este punto, que se haya creado una institucionalidad para ello. Y bueno, el banco está un poco a disposición siempre de cómo se vayan armando esas cosas, aportando su conocimiento, pero también cuando estas cosas queden más resueltas, aplicar las herramientas financieras que el banco tiene.
2: García, dos preguntas. Este año el banco cumple 130 años, está cumpliendo 130 años.
0: Exacto.
2: ¿Cuán relevante ha sido para la historia del banco estar cerca del sector agropecuario o estrechamente vinculado a él?
0: Y fundamental, diría yo. El Banco República y el sector agropecuario son como dos caras de la misma moneda. No creo exagerar en absoluto en esto. El banco nació en 1896 y en 1912 ya creó su primera división de crédito rural. Siempre estuvo presente en todo el país. Estamos todos los años festejando los 100 años de 5, 6, 10 sucursales. Esto es decir, el banco ya nació inserto en todo el territorio nacional. Y todo el territorio nacional está directamente vinculado con la actividad agropecuaria. Así que mantiene un liderazgo desde siempre a nivel de crédito agropecuario. agropecuario. Tenemos una amplísima cartera y un gran conocimiento, presencia, cercanía. Entonces, yo creo que es una alianza desde siempre, ¿no?
2: Le cambio de tema. 24 de agosto se produjo un asalto en la sucursal del Banco República. Hay una parte que tiene que ver con la investigación policial, que de eso, por supuesto, no podemos hablar, porque está en materia de fiscalía. Pero sí hay resortes internos que el banco está llevando adelante. Por ejemplo, una investigación administrativa sobre la actuación del gerente de esa sucursal. Eso también debe ser materia de reserva. Pero sí le planteo una pregunta amplia con respecto al tema. Es, a partir de ese episodio, ¿qué cambió, qué cambios introdujo el banco con respecto al funcionamiento de las sucursales? ¿Le llamó la atención lo que ocurrió?
0: A ver, es un evento grande, es un evento importante, no le restamos importancia. Los procesos administrativos que el banco está recorriendo no están personalizados, o sea, son procesos administrativos para estudiar, quiero ser muy enfático en esto, para estudiar todo el recorrido de cumplimiento de los procedimientos que el banco tiene previstos. También tiene mucha experiencia en la Banco República en este tema, en sus 130 años de vida, por lo tanto, los procedimientos que el banco tiene previstos deben asegurar que estos eventos sean mínimos, digamos, ¿no? O sea, que las consecuencias sean mínimas. Por lo tanto, se está recorriendo los caminos reglamentarios que el banco tiene. Hay diversos procesos administrativos, investigación administrativa, investigación sumaria administrativo. Eso se va definiendo a lo largo del proceso y se trabaja de forma independiente por parte de un grupo de funcionarios del banco. Ya está previsto eso. Yo soy el presidente, ni siquiera estoy enterado ni participamos desde el directorio o de las altas gerencias en ninguno de estos procesos. Se trabaja independientemente para garantizar completamente los derechos de las personas, de los funcionarios, para que esto quede bien claro en todo caso. Pero también para determinar si se cumplieron los procedimientos y las responsabilidades en caso de que no haya existido. Esto pasa en este caso y pasa en cualquier otro caso, en los cuales hay decenas, por supuesto, de menor calado que en esta oportunidad. Y me perdí de la consulta.
2: Es si a partir de este episodio
0: inmediatamente
2: se hizo algo.
0: Inmediatamente, en el primer directorio que tuvimos posterior al evento, lo primero fue un recordatorio, un comunicado a todas las dependencias de la importancia de cumplir con toda la normativa vigente, simplemente como para reforzar ese hecho. Se dispararon estos procesos administrativos de manera inmediata y estamos a la espera de las resoluciones que puedan surgir, de las consecuencias, de las conclusiones que puedan surgir de estos procesos.
1: Por otra parte, y ya no en el plano físico, sino en el plano virtual o tecnológico, está el tema de robo de identidades, el tema de robos a través de internet, el tema de inteligencia artificial. El banco ha dicho, bueno, es un gran desafío, hay que tomar medidas. ¿Cómo va avanzando en este sentido?
0: Bueno, separemos, ¿no? Una es la digitalización, la revolución digital que vive el mundo, que nos afecta a todos. También afecta el mundo del sistema financiero y el delito se traslada sistemáticamente al mundo virtual. Esto implica dos grandes áreas, de mi punto de vista. Uno, lo que es el engaño a las personas para robo de claves o obtención de datos que permitan cometer un delito, robarle dinero. Y segundo, los propios ataques, los ciberataques que se producen de manera permanente, 365 días al año, 24 horas, y que se repelen de manera constante. Esto implica una inversión muy grande en tecnología. El banco,
1: ¿cuánto es para el banco una inversión de este tipo?
0: Y es una inversión grande, sí, rondando los 100 millones de dólares por año.
1: ¿100 millones de dólares,
0: sí, señor,
1: por año?
0: Sí, señor.
1: ¿100 millones de dólares por año?
0: Sí, en tecnología, en todo lo que es la base tecnológica del banco. Estamos abarcando todo el funcionamiento del banco, ¿ah? ¿Verdad? Y todos los sistemas que tiene. O sea, hoy en día todo se maneja a través de sistemas. Las 130 sucursales están conectadas de manera permanente con sistemas. El banco es un enorme productor de datos Imagínate que el banco tiene más de 2 millones de cuentas y esas cuentas se mueven y todos esos datos el banco, por supuesto, que los tiene registrados. Entonces, digamos, lo que implica en materia de tecnología es muy importante.
1: Hoy por hoy, en términos de sucursales, ya había dicho que no iba a haber cambios, se mantiene el número de sucursales.
0: Sí. Ahora, 130. Vos habías tocado el tema de la inteligencia artificial, eso si querés después lo pasamos también.
2: Yo me quiero hacer una pregunta antes de pasar a la inteligencia artificial, que es, teniendo en cuenta la cantidad de personas que atiende el banco, de todo el espectro etario, digamos, todos los cortes etarios, ¿cuán relativamente importante es la asistencia que los propios funcionarios del banco le brindan a las personas a la hora de aventurarse a los cajeros, que es lo más básico, digamos, pero también a cambiar la clave, a generar el sistema para poder crear las claves y hacer las transferencias? ¿Cuán relevante es esa formación también?
0: Bueno, muy, muy relevante, porque, digamos, todo este mundo digital que aparece requiere de que la gente tenga las habilidades como para poder manejarlo.
2: Claro.
0: Y no todo el mundo las tiene, y principalmente las personas de mayor edad. El banco tiene un público muy importante de adultos mayores, en todo el país. Gente que en general se sigue con la costumbre de ir al banco, ¿no? Uno ve, pese a que las transacciones presenciales han ido disminuyendo a lo largo de los años.
1: Son 130 sucursales, ¿no?
0: 130.
1: ¿Cuánto pesa lo físico en relación a lo que
0: bueno,
1: es?
0: Bueno, ahí te iba a dar unos números. Mira, hicimos un estudio de 2020 a 2025. Las transacciones presenciales disminuyeron un 6%. Estamos refiriéndonos a las que se realizan adentro de las sucursales, la cantidad de transacciones hechas adentro de las sucursales y las hechas en los ATM, digamos, en los autómatas del banco, en los cajeros, por decirlo de alguna manera, que es un parque de por lo menos 1.500 cajeros en todo el país también. Eso se disminuyó en 6 años un 6%. Sin embargo, el uso de la Euro, la web, se multiplicó por 8 en el mismo periodo, y de la app se multiplicó por 33. Bueno, la app también es más accesible porque está en los celulares, fue incorporando prestaciones, sigue incorporando prestaciones, por lo tanto la gente la utiliza más. Arrancó después de la web, pero multiplicarse por 33 veces cuando las transacciones presenciales disminuyeron un 6%, bueno, ya marca la tendencia irreversible de que en el día de hoy la transaccionalidad principal está a nivel de medios digitales. De hecho, hoy hay bancos en el mundo que no tienen metros cuadrados de sede, digamos, sí, que no, claro, que son solo virtuales. Entonces, ese es el mundo que nos toca transitar, y en ese tránsito hay una transición. Entonces, bueno, la gente sigue yendo a las sucursales, por supuesto, se sigue requiriendo efectivo, hay un cierto reflejo siempre a pedir un cajero en mi pueblo, en mi pago. Bueno, allí hay muchas alternativas, porque si bien el banco tiene 130 sucursales, 1.500 autómatas, vamos a decirle de alguna manera, esparcidos en todo el país, también hay como 6.500 posibilidades más de puntos de extracción de dinero a través de corresponsales, redes de pagos,
2: claro,
0: y otros mecanismos que también existen. A veces hay pueblos chicos en los cuales no hay nada, no hay red de pago, y ahí estamos experimentando y con éxito algún sistema que implica, si la gente requiere de billetes, esos billetes es difícil que se los gasten afuera del pueblo. O sea, están circulando ahí adentro. Por lo tanto, hay alguien que está siendo receptor neto de billetes. Y ahí hemos identificado, inclusive hablando a veces con las autoridades, alcaldes, o directamente personas, organizaciones sociales, comercios, por ejemplo, que sean receptores netos de billetes, que también tienen el problema que reciben billetes y al no haber sucursal de banco,
2: no tienen
0: qué hacer con ellos. Entonces, estamos muchas veces lo que hacemos a través del POS, operan como expendedores de caja, digamos, ¿no?
2: Es interesante este dato porque suponía que la cantidad de transacciones físicas había caído mucho más de la que cayeron. Sí, me sorprende el crecimiento de las transacciones virtuales.
1: 33% de caída
2: es enorme. Ahora, en la localidad de 18 de mayo, acá nomás en Canelones, creo que tiene una llamada por semana probablemente del alcalde Servini planteándole eso del tema del cajero. Porque uno lo reventaron con una bomba, después lo vandalizaron, y ellos entienden que ese punto es central para el pueblo.
0: Es de loco, ¿no? También un servicio que es importante para todo el mundo, que se vandalice de esa manera, que se vandalice por, en más de una oportunidad. Ese cajero va a estar pronto esta semana. Si no estuvo ya la semana pasada, digamos, estuvimos arriba del tema, pero en estos días estaba solucionado el tema. Y bueno, esperemos que la gente también mantenga un comportamiento que no implique esto, porque, a ver, el costo del traslado, el dinero, hoy en día en Uruguay, y creo que está justificado, es muy alto, ¿no? Cuando tú tenés cajeros que están a distancia, de repente, 30, 40, 60, 80 kilómetros de la sucursal más cercana, tenés que hacer un viaje de, si son 80, 160 kilómetros, tenés que ir con un blindado, tenés que ir con personal policial,
2: claro,
0: o militar, o republicana, con seis armas largas, dos funcionarios para hacer el procedimiento, eso es un día de trabajo. Y toda la semana tenés que estar reponiendo. Entonces, digamos, un costo muy elevado, por lo tanto se buscan las soluciones óptimas. Y de algunas de las que yo mencionaba anteriormente, del uso de comercios para el tema de brindar caja, han sido buenas.
1: La última, el tema IA, el tema de inteligencia artificial, ¿qué está haciendo el banco? ¿Qué está proyectando el banco? ¿En qué está trabajando?
0: Y bueno, la IA aparece como un disruptivo grande dentro de una disrupción mayor de hace años, que es la revolución digital que vivimos, ¿no? Pero aparece el punto de la IA como un elemento fuerte. El banco lo tomó enseguida este tema, por un lado asesorándonos en la mirada más general de qué están haciendo en general las organizaciones de nuestro tamaño con el tema de la IA. Al principio hubo un empuje enorme pensando que esto podía revolucionar todo. Estamos llegando a una suerte de meseta. Ya tenemos incorporados procesos concretos de IA para cosas relativamente menores que tienen que ver con, por ejemplo, educación financiera, generación de videos de educación financiera por redes o otros medios a distancia a través de inteligencia artificial. Establecimos una gobernanza para el manejo de la inteligencia artificial en el banco. Hay temas que son delicados porque las personas en sistema financiero, al cual le abarca secreto bancario, secreto profesional, las personas individualmente, los funcionarios, pueden hacer uso de algunas herramientas de inteligencia artificial y esa información tiene que estar muy controlada, claro, muy, muy cerrada. Por lo tanto, el banco también avanzó en la compra de un paquete de inteligencia artificial. Esto forma parte de las inversiones que hablábamos recién, ¿no? Es permanente este tema. De hecho, en los últimos años, con la Oficina de Planeamiento y Presupuesto, los aumentos de inversión que hemos obtenido, con buen criterio por parte de la UPP, han sido en este tema. En diversas hojas de ruta van total, digamos, que es el sistema core del banco, que se cambió entre los años 2016-2020, es el centro, el núcleo, la hoja de ruta que tenemos hoy de seguridad de la información, que también es lleva mucha inversión, y eso ha requerido aumentos de presupuesto en ese sentido, que han sido prácticamente los únicos que hemos obtenido, digamos, en las conversaciones con OPP, pero que nos brindan la posibilidad de estar como tenemos que estar, con la tranquilidad de que los sistemas estén funcionando adecuadamente con la última tecnología.
1: La última, ¿algún servicio, algo que tenga que ver con la IA que el banco vaya a presentar pensando en los usuarios?
0: Bueno, estas cosas puntuales ayudan mucho, digamos, hay mucho proceso interno, claro, que la IA ayuda a corregir, a salir de temas automáticos que de repente realizan aún hoy día funcionarios, eso sí, no es para afuera, pero este ejemplo que yo ponía de los videos de inteligencia artificial, hechos con inteligencia artificial para el tema de educación financiera, son importantes porque tenemos pocos recursos para hacerlo, es un tema muy relevante por todo lo que venimos hablando anteriormente, del tema de lo digital y la necesidad que la gente lo conozca. Y bueno, son temas que para afuera son importantes.
1: Álvaro García, presidente del Banco República, ha sido muy amable. Y buena suerte con el sello termo, con el sello, con el escudo de Racing.
0: Bueno, ojalá que se cumplan sus
1: creo que previsiones. La noticia anterior fue el partido previo a que Racing saliera campeón.
0: ¿Ah, sí?
1: Sí.
0: Bueno, un buen augurio entonces.
1: O sí.
0: Voy a volver a Oriental más seguido. No, muchas gracias a ustedes, la verdad que un placer.
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12: Estamos aquí en Posta desde la Rural del Prado, desde esta exposición que está en su quinto día después del fin de semana, habiendo comenzado el viernes, lunes fue el cuarto y hoy es el quinto día en este martes, con mucha actividad ya con lo que son jurados de razas bovinas en el predio del centro de esta Rural del Prado. Actividades políticas, estuvo el directorio del Banco Central del Uruguay temprano con la Asociación Rural. Está previsto el comienzo de una actividad de riego clave para el crecimiento, productividad y energía, uno de los aspectos que se organiza, que organiza la revista Verde. Esto tiene que ver con el tema, quizá sea destacado, de hecho está participando el presidente de la República en este evento junto a cuatro ministros de Economía, de Ganadería, de Industria y de Ambiente. Arranca la actividad a esta hora sobre una charla sobre clave para el crecimiento, productividad y energía a cargo de Santiago Arana. Después va a haber una charla sobre riego en ganadería y lechería. Va a disertar Álvaro Ferrés, que es productor ganadero, y luego Andrés Barreira, que es gerente de la Sociedad de Productores de Leche de Florida. Y el cierre tiene que ver con la Estrategia Nacional de Riego que lleva adelante la Comisión Ejecutiva Interministerial de Asuntos del Riego a cargo de su director, su presidente, Tabaré Aguerre, que va a estar participando en el cierre de esta actividad con el título, una charla con el título de Un País que espera la lluvia a uno que la almacena y la administra. Estrategia Nacional de Riego, esa va a ser también un foco de actividad en el Salón de Ventas de la Rural. Va a ser el lugar, la actividad que va a comenzar en unos minutos.
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0: aquí en Posta, estamos en Oriental Agropecuaria, estamos en el Prado, estamos en el estudio aquí y recibiendo gente que nos acompaña. Está con nosotros, estoy como mal de la garganta, ¿no? En este momento, pero fue...
1: Habla mucho.
0: Sí, capaz que... Sí, porque estábamos hablando de que hablaba mucho. Claro, capaz que por eso, es un tema psicológico. Gerardo Zambrano, no requiere mucha presentación. Gerardo, bienvenido.
1: Bueno, un gusto estar con ustedes, la verdad que es un placer. Y acá en este Prado, hoy un día lindo, un día con sol, que no es poca cosa, fresco, así que la primavera está ahí al lado. Y como están planteadas las cosas, creo que una buena primavera sería... poner la frutilla y la torta a este momento ganadero que estamos viviendo.
0: La verdad. Te iba a preguntar antes de nada, ¿cuántos años tenés de Prado?
1: Si te digo, me voy a vender, pero yo empecé a trabajar en Victorica en el año 70.
0: Sí.
1: Y en el 70 vine al Prado por primera vez. Así que, saca la cuenta.
0: No te pregunté cuántos años tenés.
1: Pero sabes lo que pasa. Después de esto estoy recontra regalado. Pero la verdad que hace todo en el 70 empezamos. Yo tuve casi en Victorica hasta el 89, que abrimos Zambrano y Compañía, y del 89 acá con Zambrano y Compañía.
0: Exactamente.
1: No, la verdad que así que algún Prado que otro tenemos.
0: ¿Cuánto cambió de el Prado?
1: Bueno, cambió, yo creo que cambió todo, ¿no? Y es lógico. No solo el Prado, sino lo que los últimos cambios de la ganadería, la comercialización, la producción, la genética, ha tenido una evolución muy, muy importante. En aquella época, yo me acuerdo que de repente vendimos. Mi suegro, que es Servino, me acuerdo que por un lado vendieron un gran campeón del Prado en 50 o 55 mil dólares. Y no eran que se juntaban 15 para comprar uno, o sea, compraban individuales. Acá vimos nosotros trabajando en Victorica, Carlos Victorica vendió un carnero ideal que había venido a Australia en 100 mil dólares. O sea, cosas que bueno, hoy no pasan. Hay otro funcionamiento, mecanismo de incorporar genética de cualquiera en cualquier rodeo, pero realmente eso ha sido un cambio fundamental. Esto y las exposiciones del interior, ¿no? Cada exposición del interior que era en octubre, te ibas un mes, porque entre la jura, los premios, entre lo que es los festejos, terminaba una, empezaba la otra. Ahora es todo mucho. Andamos a mil ahora.
0: No, y ahora, bueno, con el tema de los remates por pantalla, ni que tal vez cómo ha cambiado todo eso, tecnología también.
1: Bueno, no, mirá, yo fui el que armé Plaza Rural hace 25 años, armé al grupo, y ya había tenido alguna experiencia anterior de armar grupos, que no es fácil, de colegas, porque viste, todos somos los mejores, todos somos los únicos, y después juntarlo para que seamos los únicos entre todos juntos.
0: Compartir conocimiento en un mismo negocio. Claro, es complicado.
1: No, es complicado. Pero bueno, ya ves que se formó el grupo, realmente lo hicimos funcionar, después se formaron otros grupos y cambió absolutamente el tema de la comercialización. Yo digo que en aquel momento, con el tema de la aftosa, el tema de los remates virtuales y en estas categorías, sin ninguna duda lo impulsó. Y el otro impulso lo dio la pandemia. La pandemia, con la falta de movimiento de la gente, bueno, empezó la virtualidad a ponerla como un elemento y empezaron a aparecer otras cosas. Nosotros vamos a hacer un remate importante hoy, esta zafra, un remate de las cabañas de punta, como la de Servino, lo vamos a hacer virtual en Montevideo, más de 120 toros. O sea que las cosas van cambiando y bueno, y el tema son riesgos, pero por otro lado son desafíos lindos que hay que encarar, ¿no?
0: Hay de estos años, 50 años y bueno, ¿otro momento como este?
1: A ver, yo creo que hubo de todo, ¿no?
0: Capaz que sí.
1: No sé, digo, a ver, si uno mira la ganadería con las perspectivas, con la realidad de hoy, con los precios, del punto de vista ganadero no conozco que tenga recuerdo. Más bien me acuerdo de los malos momentos, que yo me acuerdo que en el periodo de Jorge Valle, con las tochas, o sea, todos esos momentos que hubieron, realmente, la verdad, me acuerdo mucho más de los malos que de los buenos, ¿no? Porque la verdad que hoy estamos todos contentos, como recién te explicaba, digo, Uruguay es un país netamente ganadero, que tiene con agricultura, con forestación, con arroz, con lechería, pero ganadero. Y bueno, y hoy la ganadería es lo que está, no solo acá, sino en el mundo, demandando lo que nosotros producimos. Y es por eso los precios y por eso las cosas. Así que yo te diría que, como estos en la parte ganadera, que yo recuerde, no. Y me acuerdo de muchos malos, realmente me acuerdo que sí. Pero bueno, aprovechemos y disfrutemos este momento y capitalicemos este momento. Creo que es lo importante.
0: ¿Qué te imaginás de un mercado? Bueno, empieza de alguna manera la zafra de reproductores, el Prado de alguna manera es el mascarón de prueba para los bovinos.
1: Sí, a ver, yo te diría, el Prado ha dejado, como en aquel momento que recién comentamos, el gran campeón de 50 o 55 mil dólares, el Prado ha dejado de ser, diríamos, un evento comercial. Acá es un evento donde las cabañas vienen, se chequean, ven, se miden, ven si la orientación está buena, de cualquier raza y de cualquier especie. Llegado el momento comercial, no es un momento, no es referencia, para decirte algo. Hoy el Prado, los valores del Prado, no es que eso va a marcar la referencia de lo que pasa en los remates a partir de ahora, que cada vez se adelanta más a partir de dentro de dos semanas que empezamos nosotros con los remates. O sea, creo que el Prado es una fiesta, creo que el Prado es tratar de que la gente de la ciudad conozca lo que en el campo se hace, ese ha sido el objetivo. Vos mismo comentamos que hay años anteriores que se han mezclado bastante con otro tipo de industria que no son tal del sector agropecuario, pero yo te diría que hoy por hoy sí, por el momento que está viviendo la agropecuaria en general y la ganadería en particular. Así que yo te diría que no es un evento comercial, sí es un evento, diríamos, importante y es un

0: ya comprobó es que Uruguay tiene una genética realmente exportable y de punta, en la raza que sea, sea la verdinango, sea el Hereford, sea tanto vacunos como vino, primer punto. Después el criador ya se mentalizó a que la incorporación de la genética en un rodeo de cría es imprescindible. ¿Por qué? Porque tener un animal bueno, comen lo mismo y producen distinto que uno malo, y cuando vos lo vas a vender, un ternero, una ternera, lo bueno vale 10, 15 o 20% más que el otro. Entonces hoy la genética ya es una cosa que está totalmente adaptada a la necesidad de los criadores. Y si a eso le sumás que, como recién hablábamos, el estímulo de cualquier criador es el precio lo que produce, y hoy los terneros están demandados y valen, yo qué sé, alrededor de $900, por poner un precio, $800, $900, te das cuenta que realmente el estímulo del criador va a ser grande, por ende, la incorporación de genética y la necesidad, diríamos, de tener más terneros, lleva a concluir de que la zafra debería ser una buena zafra.
1: ¿Cómo estás viendo los ovinos?
0: Bueno, los ovinos han tenido un cambio enorme, ¿no? Los ovinos han tenido un cambio grande. Yo no creo que eso igual mueva la aguja en cuanto a la población, ¿no? Se redujo mucho, evidentemente porque valores de la lana, valores de lo que es la carne, sumado al trabajo, a la escasez de gente especializada, a los costos, hay un montón de factores. Lo que pasa es que ahora hubo un cambio no menor. Hoy un ternero vale lo mismo que un novillo, un cordero vale lo mismo que un novillo, por decir, para hacer una referencia. Y la lana, que antes era un problema venderla, hoy la lana fina, que sigue siendo el objetivo que de la época de Valle se está buscando en el fino y en el superfino, vale arriba de $10 una lana fina, hasta 12 y hasta $13 lo muy fino. Entonces, realmente hoy con ese combo del lanar de buenos precios de carne y buenos precios de lana, yo creo que no va a ser que cambie la población, pero sí que pare de caer la población de lanares, ¿no?
1: ¿Pensás que, bueno, el hecho de los engordes a corral van creciendo a nivel de la ganadería mucho? ¿El tema de la sinergia agricultura-ganadería que se da en mayor proporción, pensás que el riego, por ejemplo, puede ser un factor que mueva más la aguja?
0: Mira, a ver, yo te diría que el corral está comprobado, recién estaba justo con Ferré, me lo crucé ahí, lo embromaba un poco. La verdad que los corrales siempre fueron un elemento que tenían los productores como parte de la producción y no tanto de la rentabilidad del corral mismo. Porque uno liberaba campo y tenía más chances de agrandar el propio campo con el corral. Lo que pasa es que ahora cambió la ecuación en función del valor del grano, que ahora están subiendo, pero en función de los valores del grano y en función de los valores de la carne, donde el corral pasa a ser negocio. O sea, además de vos podés tener en tu campo ampliado en función de lo que encierres, todo lo que transformes en carne, tanto sea cualquiera de las categorías, es rentable. Entonces, hoy está ese doble posibilidad, por eso los corrales se han aumentado, por eso hay gente haciendo corrales nuevos, por eso hay gente agrandando los corrales, y por eso están todos los frigoríficos teniendo cada vez más corrales, que es un poco de tener esa materia prima básica para no estar contando solo con lo que pasa con la oferta que hay en el mercado. O sea que los corrales es una realidad, hay una realidad en el mundo, ¿no? Don Andrés, es una realidad que bueno, nosotros acá, como siempre viene más tarde y se tienen que dar varios factores, tenemos que considerarlo, pero yo creo que es algo que va, lo que vino es para quedarse y posiblemente haya una ampliación mayor. Y el riego que vos me decías, yo creo que el riego sería una herramienta fantástica, los que las usan realmente están encantados. Lo que yo creo que el riego es muy caro, o sea, el riego para mí la única forma de poder ampliarlo es con el tema de la Comap. Sin una Comap mediante, yo creo que poner riego es antieconómico. Pero mirá que no tengo, y estoy hablando quizás de atrevido, pero con todos los que hablo.
1: La Comap ha habido cambios y de hecho hoy la penetración que tiene la Comap para el proyecto de riego es casi cercano al 100%.
0: Y yo creo que esa es la clave. Si quieren aumentar el riego, sin ninguna duda tiene que haber un apoyo importante por parte de la Comap, porque es una inversión grande. Mirá que es una inversión de $4,000 por hectárea arriba, y depende dónde, cómo sea, y si tienes que hacer la represa aún más. O sea que creo que es una buena herramienta de uso, aumenta sustancialmente lo que es la productividad de cualquier producción, pero hoy tiene el tema.

0: Del costo que hay que medirlo muy bien, ¿no?
1: Y está el costo de la energía también, que es otro tema.
0: No, es otro tema, no, es el tema. Increíblemente el tema de la energía para un riego pasa a ser un tema fundamental que no está solucionado y que hoy es uno de los problemas que el gobierno tendría que atacar, ¿no?
1: Gerardo, estamos a martes, queda, bueno, viene todo, que todavía las curas, la cura de los bovinos.
0: Sí.
1: Y después los remates.
0: Sí.
1: Y después el discurso del sábado.
0: Sí, yo creo que ahí va a estar bueno. Y no sé qué puede decir el ministro. Estaría bueno ver qué dice el ministro. Vamos a escucharlo. Pues lo de Rafa ya lo tenemos. Ya sabemos más o menos cómo piensa y cómo habla . Y la verdad que está bueno. Pero vamos a ver qué cosas nos pueden adelantar a partir del gobierno. Porque, a ver, los precios de los ganados. El precio de la carne, el precio, es lo que nos tiene distraídos de otros problemas, ¿no? Pues acá estamos con problemas, acá estamos con problemas de costo, problemas de impuestos, problemas de tipo de cambio, que no se va a solucionar, pero, o sea, hay muchos temas que con el novillo a $6 o 5.80 es una cosa. Si bajaran los valores de los ganados, vamos a sentir los gritos de vuelta, ¿no?
1: El tema es aprovechar en este contexto hacer las cosas para bajar justamente los costos fuertes que terminan haciendo mellos.
0: Vos sabés una cosa, yo he tenido varias reuniones y yo creo que todos tenemos el diagnóstico, y a mí cuando me siguen hablando del diagnóstico, que a mí yo mismo lo hago a veces, cuando yo sigo, hablo del diagnóstico, digo, el diagnóstico ya todos lo sabemos, el tema es cuáles son las soluciones, porque hay cosas como la baja de los costos, que es imprescindible, como vemos el déficit fiscal que estamos teniendo. O sea, cuando vemos todo eso, que lo conocemos, tenemos que ver cómo se soluciona, porque ya hay voluntad, inclusive del propio gobierno, donde hay cosas que no se tocan, y evidentemente si vos no tocas el costo y tenés... Creo que todas las proyecciones del crecimiento de este año inclusive están por debajo del 1%, sí, en los economistas.
1: La encuesta del Banco Central de ayer dice en mediana 1%.
0: Bueno, los economistas sí, están hablando de menos, de menos del 1. Es imposible, ningún país con un crecimiento del 1%, ¿y cómo haces para que crezca más? Con inversión. ¿Y cómo haces para que venga la inversión? Y que sea rentable. O sea, hay una secuencia de cosas que yo creo que en la medida que no se ataque el costo del Estado seriamente, que no va a pasar en este gobierno, creo que realmente las posibilidades de crecimiento son muy pocas, y de atracción de inversión también son pocas, ¿no?
1: Gerardo Zambrano, gracias por estar acá y nos reencontramos en cualquier momento.
0: Un gusto de haber estado contigo y contigo. La verdad que realmente es un gusto estar en el programa. Que pasen bien.
1: Chao, chao.
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0: Sonando ahora en Oriental, pasan 7 minutos de las 10 de la mañana. Seguimos en Expo Prado, en vivo a través de Oriental Agropecuaria, 770 AM. Estamos en el predio ferial. Si ustedes vienen por la calle Lucas Oez, bajan por la mano izquierda de ese ingreso y nos van a encontrar a nosotros aquí en el estudio vidriado con un gran logo de la radio que corona este edificio donde estamos ubicados ahora, con Juan Andrés en el estudio, con el negro Carlos Alberto Condesa en la puesta al aire y también con el resto de los compañeros. Está Julita Ñón en la producción, está Martino Laverri, que ya está preparando para todos ustedes valor agregado con las entrevistas y los contenidos que va preparando. Y tenemos vecinos también que están, bueno, generando mucha actividad en la zona, ¿no?
1: Peloteando.
0: Sí, exactamente.
1: Peloteando en el sentido de que hay una cancha de fútbol y están pegando. Aparte tienen un megáfono para atraer gente.
0: Sí.
1: Y entonces se ponen a gritar, a bailar. Muy divertido.
0: Y es punto de encuentro, además, el lugar enfrente. O sea, hay un código QR que si uno lo localiza, le puede enviar la ubicación a otra persona en otro lugar del predio y saber dónde encontrarse. También para eso sirve justamente el local de la gente amiga que está acá enfrente del estudio de Oriental. Y también nos acompaña Gonzalo Lacina, director ejecutivo de INACAL. La semana pasada fue uno de los grandes momentos del calendario del INACAL porque se realizó justamente la Semana de la Calidad. ¿Cómo estás, Gonzalo? Buen día.
2: Buen día, Francisco. Buen día, Juan Andrés y Condesa. Gracias por recibirme acá en este lindo stand de Radio Oriental. Y buen día para toda la audiencia.
0: ¿Cómo calificás la actividad de la semana pasada?
2: Es muy positiva, porque primero la parte presencial, donde intercambiamos, tiene mucho valor el intercambiar personalmente experiencias, pero luego se genera el streaming y queda en YouTube, en la plataforma de YouTube de INACAL, queda esos testimonios, diversos testimonios, muy importantes los testimonios de los expertos extranjeros, pero también muy importantes los testimonios de la gente que está trabajando para mejorar procesos en nuestro país.
0: Sí, sí. Confieso que concentrarme ahora mientras escucho la auténtica de fondo es muy complicado.
1: Vamos que se puede.
0: Estoy pensando en la pregunta para hacer y se me confunde con la cumbia de no sé qué, entonces está bravo.
2: Está bravo, está
0: Eran
2: bravo.
0: Dos jornadas, Gonzalo, una en la Intendencia y la otra en el LATU, una auspiciada, coorganizada por la Intendencia de Montevideo, la otra colaboración, como siempre, con el LATU, que son prácticamente organismos nacidos de una misma placenta, digamos.
2: Sí.
0: Desde ese punto de vista, ¿cómo lo valorás?
2: Bueno, de vuelta, muy positivo el hecho el día miércoles en la Intendencia de Montevideo, muy positivo la unidad de gestión de calidad y sostenibilidad de la Intendencia fue ganadora de Premio Nacional de Calidad, claro. Expuso por qué había sido ganadora, o sea, realmente una experiencia muy interesante en el sector público. Y por otro lado, el día jueves, desde el LATU, bueno, contamos con el economista Olesker para la apertura, o sea, que hizo el subsecretario del Ministerio de Industria, Energía y Minería, hizo un raconto de cómo ha evolucionado la tecnología. Y hoy lo más importante de la evolución histórica es que la gestión del conocimiento es clave en lograr la competitividad. Y realmente esto es muy importante porque calidad y las herramientas de calidad son herramientas de gestión del conocimiento. Por otro lado, también estuvo con nosotros en la apertura el gerente general del LATU, Jorge Cernadas, así que para nosotros un gusto también haber compartido la mesa de inicio con el gerente general del LATU, que entre paréntesis fue alumno mío en la Facultad de Ingeniería. Y por otro lado, la participación de las experiencias locales, Más Valor Cooperativo, el caso de Teima con un proyecto de sostenibilidad muy interesante, el uso del MUJI por parte del Sanatorio Americano, realmente son todas experiencias sumamente valiosas. Otro caso fue Calicet, una mediana empresa que, bueno, contó cómo trabaja con los modelos de INACAL y la participación del experto internacional, el profesor Tontini, que realmente mostró que hay que seguir midiendo valor y daño ambiental, los daños a la sostenibilidad para lograr realmente un desarrollo sostenible.
0: Obviamente la semana que viene vamos a profundizar un poco más sobre lo dicho por Tontini, incluso vamos a cortar algunos audios para darle contexto a lo que dijo en la presentación que realizó. También estuvo la otra presentación que también fue muy interesante y muy relevante. Te vas a quedar acá en la vuelta en el Prado, Gonzalo. ¿Qué es lo que te interesa ver de lo que habitualmente ojeás cuando venís a la Expo?
2: Bueno, a mí me gusta todo lo que es tecnología, y acá hay mucha tecnología aplicada a la actividad agropecuaria. Hoy es el Día de los Ingenieros Agrónomos, así que realmente felicitar a los ingenieros agrónomos en su día, que hacen un gran trabajo llevando la tecnología al campo uruguayo, y también la otra profesión que está permanentemente llevando tecnología al campo uruguayo son los veterinarios. Realmente ellos hacen una tarea muy encomiable en mejorar las calidades de nuestra ganadería y agricultura. Y acá también hay mucho apoyo tecnológico desde la parte informática, desde la parte de comunicaciones, por supuesto, tambos modernos, toda la tecnología, maquinaria agrícola moderna, todo eso es muy interesante. A mí me gusta mirar el desarrollo, incluso compararlo, ¿no? Porque es notorio, uno ya ve evoluciones muy notorias. El año pasado recuerdo que vi un dron que era capaz de llevar sustancias a los distintos campos de cultivo. Eso son tecnologías muy modernas que eran impensadas hace décadas, lógicamente. Claro,
0: eso, el salto que sea año tras año, ya no es ni cada década ni cada cinco años, sino año tras año.
2: No, por eso, es muy interesante ver los avances año a año.
0: Gonzalo, la seguimos el martes que viene, ¿te parece?
2: Sí, si Dios quiere, estaremos, creo que ya en la casa tradicional allá en la calle Río Branco, en el centro, compartiremos nuevamente estos micrófonos. Así que gracias, Francisco, y gracias a la audiencia, y buen día para todos.
0: Gracias, Gonzalo.
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0: 25 minutos pasan ahora de las 10 de la mañana. Seguimos en la Expo Prado, en vivo del Estudio de Oriental Agropecuaria, del stand de la radio ubicado aquí en el predio ferial, ingresando por Lucas Oves, mano izquierda. Nos van a encontrar con un gran letrero arriba de nuestro edificio, donde albergamos oficinas de producción, el estudio y demás. Y en el estudio estamos recibiendo con mucho gusto a Marcos Otegui, presidente del Banco de Seguro del Estado, que ya nos ha acompañado en la entrevista central, y cada 2x3 es hombre de consulta también. ¿Cómo le va, Otegui? Buen día.
1: Un gustazo estar por acá. La verdad, felicitaciones por el estudio, el lugar que lo ubicaron. Está bárbaro.
0: Cómodo, además, ¿no? Muy cómodo.
1: Y hay un fuego prendido, yo veo atrás.
0: Eso es lo que nos tiene más ilusionado de todos.
1: Yo veo un fuego prendido.
0: Exactamente.
1: Fue lo primero que vi.
0: Sobre todo para los que están todo el día trabajando acá, operadores y productores y demás. Marco, te planteaba antes de que se abriera el micrófono el hecho de que hoy se inaugura oficialmente, digamos, en una actividad protocolar, el stand del banco aquí en la calle Hernandarias.
1: Al mediodía estamos esperando, bueno, por supuesto, a todos nuestros socios, a los clientes, a los productores. Al mediodía estamos inaugurando el stand. Algunas particularidades: estamos cumpliendo este año, el 27 de diciembre, 115 años de historia. Por lo tanto, en buena medida, el Banco de Seguro del Estado acompaña la historia moderna de este país.
0: Claro.
1: ¿No? Como otras tantas empresas públicas, más o menos todas, con distintas fechas, fuimos naciendo a principios del siglo XX. Claramente hubo una generación de uruguayos y de uruguayas que se animaron no solo a pensar su presente, sino a pensar el futuro. Y concebir que las empresas públicas cumplían un rol relevante para la independencia económica del país y para oficiar como una especie de palanca del desarrollo nacional. Y han pasado gobiernos, coyunturas malas, buenas.
0: Claro.
1: Y las empresas públicas acá estamos, siguiendo, desde mi punto de vista, cumpliendo ese rol estratégico de ser un elemento fundamental para la vida de los uruguayos en áreas muy sensibles de la vida de todos nosotros. Y particularmente el Banco de Seguro del Estado y el Agro, una larga tradición. Nacemos en 1911, en 1913, emitimos los primeros seguros agropecuarios para la agricultura en el Uruguay. El almanaque tan conocido, el almanaque del Banco, claro, de Seguro del Estado, se llamaba originalmente el almanaque del labrador. Por lo tanto, nuestra historia está asociada al campo. Tenemos el 72% de los seguros agropecuarios del país. Somos un socio estratégico del agro nacional. Contribuimos a gestionar riesgos en una actividad que cada vez tiene más riesgos. El producto del impacto del cambio climático, la actividad agropecuaria está sujeta cada vez a mayores riesgos. Y básicamente la forma de gestionar el riesgo en el agro son dos. De mi punto de vista, el más estratégico de todos, que es el riego. Es estratégico para el país. El
0: tema que hoy está arriba de la mesa y es parte de la agenda.
1: Está en la agenda, es una muy buena noticia. Hay un equipo que nombró el presidente de la República y lo lidera Tabaré Aguerre, que fue ministro, productor, conoce mucho de este tema. Yo creo que el Uruguay tiene que dar un salto cualitativo en materia de riego. Y el otro son los seguros. Y bueno, nosotros estamos ahí para gestionar esos riesgos. Nos ha tocado gestionar riesgos importantes estos últimos años. Tuvimos en el 2023 la seca más grande de los últimos 50 años, 60 años en el país. Tuvimos indemnizando más de 180.000 hectáreas, más de 96 millones de dólares de desembolsos. Este año arrancamos el año con una seca muy fuerte en el núcleo agrícola del país, en Mercedes. Eso implicó desembolso de más de 30 millones de dólares. Y hace poco tiempo atrás, en Salto, una catástrofe climática que impactó sobre todo en lo que es invernáculos y producción granjera, desembolso de más de 3.5 millones de dólares. El banco responde, el banco está ahí, está al lado de la producción. Y eso es posible porque tenemos un equipo sumamente profesional en nuestro departamento de agro, en sucursales del interior.
0: Claro.
1: Estamos cerca de los
0: productores. La territorialidad les permite eso, ¿no?
1: La cercanía es un diferencial importante. Y la cercanía de nuestros equipos de agronómica, trabajando con los productores y viendo cómo permanentemente mejoramos toda la oferta que tenemos de seguros agropecuarios, es estratégico. Ahora, nosotros estamos en todo el agro. Nosotros estamos en la apicultura, en la granja, en la agricultura, en la ganadería, en la lechería. Estamos en toda la cadena, porque estamos desde el productor hasta el destino final de esa producción, el banco está. Y estamos con el grande, pero también estamos con el chico.
0: Claro.
1: Entonces, a ver, Para nosotros es fundamental, es parte de nuestra historia. El agro importa mucho para el país, es el 21% del PIB. Nosotros esto tenemos medido. La indemnización de 96 millones de dólares, por ejemplo, del año 2023, impactó en 300 millones de dólares en el agronegocio, protegió 6.000 puestos de trabajo y en recaudación impositiva para el Estado más de 45 millones de dólares. Por lo tanto, nosotros cuando somos una empresa pública, tenemos un rol estratégico para cumplir para el Uruguay, no solo miramos el balance de la empresa, nosotros tenemos que mirar el balance país. Y el balance país cierra ampliamente cuando hacemos estas comparaciones, que está bueno hacerla, que es nuestra responsabilidad hacerla, porque esto es una manera de transparentar los números del Banco de Seguro del Estado hasta en conjunto de la sociedad y explicar por qué seguimos con el agro y por qué después de la seca del 2023 las privadas se retiraron y el Banco de Seguro del Estado sigue con el agro. Claro. Estas son definiciones que se relacionan con la política de la empresa. Nosotros somos una empresa que compite. Competimos con 15 aseguradoras privadas. Yo siempre digo, es el mercado más competitivo donde el Estado participa con una empresa. Antel compite con muchas menos telefónicas, 2. Banco República con 7 u 8 bancos privados. Nosotros competimos con 15 empresas aseguradoras privadas, muchas de ellas representantes de multinacionales de gran porte, de porte global.
0: Claro.
1: Y tenemos el 69% del mercado asegurador del país. Los uruguayos nos eligen, y yo estoy convencido que nos eligen por esto. Porque cuando uno contrata un seguro con el Banco de Seguro del Estado, está contratando un seguro a una empresa pública que está comprometida con el desarrollo del país. Nuestras ganancias no se van al exterior. El año pasado transferimos 75 millones de dólares a rentas generales.
0: Claro.
1: De los 140 millones de dólares de ganancias que tuvo el banco, 75 los transferimos al gobierno central. Esos 75 son escuela.
0: Claro.
1: Es
0: una de las distintas opciones que toma el gobierno central, para atender las demandas de la gente. Hace unos años el local del Banco de Seguros estaba engalardonado con la Copa del Mundo que habían traído los juveniles de la Sub-20. Este año me comentabas que tiene la opción de entrando a recorrer los hitos de estos años de historia tiene el banco, ¿no?
1: De 1911 hasta ahora, la historia del banco, que está relacionada con la vida del país. Uno va a reconocer en momentos fundamentales de la vida del país. Ahí está el Banco de Seguro del Estado. Y siempre asociado, bueno, a cosas relevantes. El agro es una cosa relevante, pero nosotros también tenemos la gestión del monopolio de accidentes de trabajo y enfermedades profesionales. Tenemos que gestionar las enfermedades de nuestros trabajadores, atender a nuestros trabajadores cuando se accidentan. Tenemos un hospital acreditado internacionalmente, reconocido como uno de los mejores centros de rehabilitación de América Latina. Es un lujo el hospital. Uno no desea que ningún trabajador ingrese al hospital.
0: Pero en el caso de necesitarlo,
1: es modelo, es el hospital de trabajadores, para los trabajadores, de excelencia. Y por lo tanto, mostrando y tratando de contar lo que hacemos y lo que seguimos haciendo, porque de mi punto de vista esta es la clave para que los uruguayos nos sigan eligiendo, como a la hora de pensar en un seguro, elijan en el Banco de Seguro del Estado.
0: Oti, con respecto al tema riesgos y en particular lo que pasó en Salto recientemente, ¿cómo está trabajando el Banco de Seguros pensando en eventuales fenómenos, en el cambio climático? ¿Cómo eso puede impactar justamente en las pólizas que tiene colocada, pero sobre todo en la intención de tener nuevas pólizas? O sea, de que hoy gente que no tiene su campo, su producción asegurada, efectivamente lo tenga por la ventaja comparativa que eso significa. ¿Cómo trabaja el banco en esa dirección?
1: Bueno, la variabilidad climática que estamos viendo en estos últimos tiempos hace indispensable pensar en los seguros. Antes uno podía rifarse de repente un año.
0: Claro.
1: ¿No? Había ciertos saberes en la producción que decía, después una seca grande no vuelve a tener una seca grande. Tuvimos una seca grande en el 2023 y este año tuvimos en el núcleo agrícola del país una seca otra vez muy grande. Ya no se puede rifar esto, por lo tanto los seguros somos una alternativa. Hay dos maneras de gestionar el riesgo, y la actividad agropecuaria es una actividad cada vez sujeta a mayor riesgo producto del impacto del cambio climático. Uno es el riego y es el más importante. El Uruguay debe dar un salto cualitativo en materia de riego. Tenemos la disponibilidad de agua, agua que necesita ser representada, represada para estrategias multiprediales. Ahí el gobierno, el presidente de la República nombró una comisión que ha venido trabajando, que la coordina Tabaré Aguerre. Ahí, por supuesto, yo creo que hay mucho para hacer, y lo otro son los seguros. Por lo tanto, lo que tenemos que tratar de convencer, y en esto es mejorar la cultura aseguradora del país, que los seguros son indispensables, cada vez más indispensables. Por lo tanto, primero tener una oferta muy amplia de seguros como tiene el banco, y trabajar codo a codo con la producción. Nuestros equipos son equipos sumamente profesionales, claro, que trabajan de manera directa con los productores, con las agremiaciones, mejorando permanentemente la oferta de seguros que tenemos. En Salto tuvimos que desembolsar unos 3.5 millones de dólares de indemnizaciones. Esto fue básicamente por afectaciones de producción y de invernáculos. Para tener una idea, hay 3 millones de metros cuadrados de invernáculos en Salto, 800.000 metros cuadrados estaban asegurados por nosotros.
0: Claro.
1: Por lo tanto, había un porcentaje muy alto de invernáculos que no tenían seguros. Hay que trabajar sobre esto. Hay que trabajar sobre esto porque estos fenómenos cada vez son más recurrentes, son más extremos. Por lo tanto, tenemos ahí el instrumento de los seguros para dar respuesta cuando el productor necesita.
0: Uh-huh. Es interesante eso también. Yo te lo podría plantear desde el lado negativo. Es ¿cuánta exposición tenía el Banco de Seguros también en un fenómeno como este? Imagino que también te debe preocupar cuando ves lo que pasa, el grado de exposición que tenían ustedes también y cómo reaccionar ante eso.
1: A ver, 3 millones y medio de dólares. Nosotros somos una empresa que gestiona actualmente activos por 13 mil millones de dólares. Tenemos un patrimonio de casi 900 millones de dólares. El Banco de Seguros tiene espalda para gestionar esto. Nosotros no asumimos riesgos que no podemos afrontar. Nosotros quisiéramos poder generalizar mucho más el seguro en base a costos más bajos. Pero bueno, ahí es donde tenemos que articular la política de compañías de seguros que competimos, que en definitiva tenemos que lograr ganancias, no para nosotros, porque estas ganancias son los 75 millones de dólares que el año pasado le transferimos a rentas generales para que el país las invierta en sus prioridades, primera infancia, salud, educación. Este año probablemente estemos transfiriendo más de 75 millones de dólares a rentas generales. Primer semestre tuvimos un resultado de 108 millones de dólares, por lo tanto, si no pasa nada, a veces uno cuando anuncia posibles resultados, aparecen siniestros grandes.
0: Claro.
1: Pero podemos esperar un resultado histórico este año para el Banco de Seguro del Estado, por lo tanto vamos a estar transfiriendo más recursos a rentas generales para que el país los invierta en sus prioridades. Por lo tanto, tenemos que gestionar de manera muy eficiente esta empresa. Cumplimos un rol importante, pero también tenemos que gestionarla con mucha eficiencia, porque eso es bueno para el país. Pero el Uruguay tiene que definir una estrategia para poder aumentar el área asegurada. Tenemos que aumentar el área asegurada. Nosotros tenemos más o menos unas 800.000 hectáreas aseguradas con distintas modalidades de seguros. En rendimiento vamos a hoy ofrecer al mercado casi 300.000 hectáreas de seguros de rendimiento. Ese es el seguro más eficiente para la seca. Es un esfuerzo enorme que hacemos como institución, porque asumimos riesgos importantes, pero hay capacidad y debemos avanzar mucho más en área asegurable, y para eso hay que trabajar articuladamente con el sector, con las agremiaciones y con el gobierno.
0: Marcos, en el cierre, le cambio de frente. ¿Cuánto recauda hoy el Banco de Seguros por el SOA? ¿Y cuánto aporta, o sea, cuánto tiene que pagar por pólizas ante accidentes de tránsito?
1: A ver, entonces su número no lo tengo. Los seguros automotores para el banco hoy son el 11% de la facturación. 11% más o menos.
0: Eso es interesante porque hay que ubicar, digamos, que
1: la dimensión que
0: eso
1: viene.
0: Tiene esa dimensión del 11%.
1: Del 11%.
0: Digamos. No es marginal, pero no es el centro del negocio ni de cerca.
1: No es el centro del negocio, es claramente lo que genera muchas veces más ruido, más exposición. Hoy el 52% de la facturación del banco es el pago de jubilaciones. Algo que mucha gente no sabe que el banco hace. Por el régimen AFAP, lo que establecía el sistema de capitalización es cuando uno se vaya a jubilar, el dinero ahorrado en la AFAP. La AFAP no paga la jubilación, es una compañía de seguros. Por lo tanto, los uruguayos que se empezaron a jubilar por el régimen mixto hace unos años atrás tuvieron que elegir una compañía de seguros. La única que está pagando jubilaciones, esto no es monopólico, está abierto a la competencia, pero solo el Banco de Seguros paga jubilaciones. Hoy es el 52% de la facturación del banco. Va a ser el 60% en poco tiempo. el 17% es accidente de trabajo, el 11% son los seguros de automóviles. Este es el tercer negocio, entre comillas, del banco, claro, muy lejos del principal actualmente. Y la verdad que lo que sí podemos decir que es una cartera que está en equilibrio técnico. El banco no pierde dinero, gana un poco de dinero, que es un poco el objetivo, claro, ¿no? Que es un poco el objetivo. La siniestralidad, los accidentes de trabajo, los accidentes de automóvil, en la medida que crece el parque automotor, crece, pero lo que hubo una disminución interesante del entorno del 30% el año pasado fue de los robos de autos. Y eso claramente está impactando positivamente también en la cartera de automóviles.
0: Seguramente dejamos un par de temas para próximas entrevistas, autos eléctricos, el tema de las pólizas también, cómo cobrarlas, pero es interesante ese dato de cómo se articula el negocio del banco y también saber dónde salen los recursos y cuál es el destino que tienen. Marcos Otegui, presidente del Banco Seguro, gracias por acompañarnos este rato aquí en Oriental. Suerte con la inauguración y queda propuesta ya en la próxima entrevista.
1: Un gusto. Gracias por la invitación, como siempre.
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lleno de gente en el salón de ventas de la Rural del Prado con el evento sobre riego. Están hablando los productores, que son básicamente dos los que están hablando ahora, después de una primera presentación técnica con varios números, lleno el salón. El presidente de la República está, también los ministros, y se supone que en algunos minutos, cuando termine esta parte de los productores,

0: la visión de la producción ganadera y también lechera, va a cerrar el exministro de Ganadería, Tabaré Aguirre.
1: ¿Sabe que me llamó la atención una cosa, Lordoy, de las entrevistas que hicimos hoy aquí en el estudio, de las que yo participé por lo pronto, que son las de que hicimos temprano con García y luego con Otegui? Hay una comunión enorme en los dos presidentes de los bancos con respecto al tema del riego. Los dos lo mencionaron, los dos entienden que es un tema central y los dos entienden que fue buena la designación del señor Aguirre al frente de esa comisión para gestionar este asunto vinculado al riego. Por supuesto, qué es lo que vaya a pasar después, se verá después. Pero que los dos presidentes de empresas públicas estén en sintonía con respecto a eso y la importancia que tiene para el campo uruguayo, me pareció interesante destacarlo porque la entrevista terminó hace minutos nada más.
0: Veamos el punto de partida. Se creó el año pasado una comisión ejecutora interministerial de asuntos del riego, integrada por ganadería, por industria, por ambiente y por economía, los cuatro ministerios. Esa comisión a nivel, no ejecutor, sino a nivel de la dirección, está presidido por el presidente Yamandú Orsi, y la comisión ejecutora está presidida por Tabaré Aguirre, hombre que de riego sabe desde el comienzo, desde que, no sé si nació, pero prácticamente como productor se ha distinguido, y siendo ministro de Ganadería, habiendo sido ministro de Ganadería durante 8 años, también lo puso el tema del riego en el tope de la agenda, modificando una ley que se votó en 2017 y que, después de reglamentado, ahora está en esta fase de esta Comisión Ejecutora Interministerial de Asuntos del Riego, que está sesionando y que está cumpliendo un año, porque fue el año pasado en este mismo operado donde se anunciaba precisamente su conformación. En el acto lleno de gente, está el Presidente de la República, está el Secretario de Presidencia Alejandro Sánchez y están los ministros aludidos, los cuatro ministerios que integran esta CEIAR, y ahora el discurso, la parte final, la presentación final, va a ser la de Tabaré Aguirre. Una cuestión de riego que tiene que ver mucho con la agricultura, pero no solamente, porque estamos hablando de producción que, por ejemplo, con el riego en la agricultura le da alimentos para otras producciones, como por ejemplo la lechería, incluso la ganadería. Se habla mucho de eso también. En un país que está bien regado, pero tiene gran variabilidad climática, y eso complica mucho, no solamente por año, sino también dentro de un año, donde, por ejemplo, decíamos más temprano que hace menos de un año el gobierno decretaba la emergencia agropecuaria por falta de agua. Fue el 24 de febrero de este año 2026, y hoy estamos hablando de las perspectivas de lluvias más por encima de lo normal a partir de ahora, ya con el fenómeno del Niño. Un fenómeno del Niño que genera también dudas e incertidumbre porque no va a impactar en todos lados, en todo el país, de la misma manera.
1: Bueno, otra cosa que mencionaban tanto García como Otegui tiene que ver con que en Uruguay agua cae, agua hay. El asunto es poder represarla para poder utilizarla con interés de riego. Yo no soy experto en la materia, ni mucho menos, soy un neófito absoluto, pero sí entiendo que lo que plantean es cómo darle un uso a esa agua de la que ya disponemos. Por supuesto que hay veces que falta, desde ya pasó en la sequía del 23 y pasó a comienzos de este año, pero lo que plantean es agua tenemos, cómo utilizarla, cómo aprovecharla al máximo, ¿no?
0: Sí, de hecho hay un porcentaje no menor, cercano al 50% del agua que llueve, que escurre, va al océano. Y esa es, una de las miradas con el tema del agua que llueve. Obviamente se alimentan los campos, se alimentan los pastos, la producción, pero hay otro que directamente escurre y se va al océano. ¿Cuánto de esa agua, cuánta de esa agua que va al océano puede ser represada sin alterar el medio ambiente? El porcentaje no es despreciable. Algunos números se hablan de la posibilidad de represar a nivel de la producción, a nivel individual, que es lo que ocurre mayormente. Hoy mayormente ocurre que un establecimiento, un productor, dice, bueno, yo tengo acá posibilidad de hacer una represa para regar mis cultivos. Acá el desafío que se plantea, que la CEIAR viene planteando, es, está todo dado para dar un paso más para la producción y procurar y desarrollar represas multiprediales. Ese término, el multiprediales, lo va a estar escuchando muchas veces porque va a estar sonando precisamente, es uno de los argumentos, uno de los cambios que a nivel legal se fueron introduciendo para promover, para facilitar que diferentes productores que están en una cuenca represen en colectivo y puedan alimentar las producciones de cada uno de los que intervienen en ese proyecto.
1: Interesante el tema, seguramente con el paso de los días vamos a ponerle un poco más de lente al tema y acercar un poco más la lente para poder profundizar sobre el asunto. Estamos llegando al final, muchos contenidos hoy, muchos contenidos mañana, un prado que está cada vez más activo, que está empezando a ganar temperatura. La mañana de hoy fue fría, sí, pero la de ayer lo fue más, y la perspectiva es que mañana es un día mucho más templado que la jornada de hoy. Que hay mucha actividad, muchos jóvenes dando vueltas, mucha presentación de stands que se están realizando justamente por estas horas, así que la actividad abierta en el Prado desde las 9 todos los días.
0: Señores, nos vemos y nos escuchamos mañana a las 8 aquí en Oriental Agropecuaria.

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1: Amigas, amigos, ¿qué tal? ¿Cómo están? Muy, pero muy buenos días. Bienvenidos a compartir esta nueva entrega de Valor Agregado. Comenzando el programa aquí desde la Rural del Prado en este martes 15 de septiembre. El placer de acompañarlos a través de Oriental Agropecuaria. Bueno, desde el stand de Oriental Agropecuaria ya estamos a través también de Carve, 850 AM y Tabaré de Salto, 740 AM para todo el país. Ya nos vamos a los títulos del programa en este martes 15 de septiembre.
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1: Bueno, ya vamos a hablar del mercado internacional de la carne, de la situación que se presenta hoy en el exterior, en un contexto muy particular. Ayer hubo reunión de precios de la Asociación de Consignatarios de Ganado aquí en la Rural del Prado. Vamos a hablar del mercado de haciendas hoy, un mercado que está buscando un nuevo equilibrio, un mercado que está en formación. Vamos a tener información sobre el mercado internacional de la carne con Fausto Briganti, que es trader de carne, y vamos a estar hablando también del mercado de haciendas aquí en nuestro país. Tendremos información sobre la reposición mañana y pasado aquí desde la Rural del Prado, está rematando lote 21. Vamos a estar hablando también en el programa de hoy sobre los números de la faena, que están reflejando que varias plantas frigoríficas están sin actividad, algo más de 30.000 vacunos se faenaron. Entre otros temas que vamos a presentar en el programa de hoy.
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1: Bueno, ya vamos a hablar del mercado internacional de la carne. Les comento que también vamos a estar en contacto, como siempre, con los móviles que están recorriendo el Prado a esta hora. Vamos a hablar del mercado internacional de la carne. Ya vamos a recibir a Fausto Briganti aquí en el stand de Oriental Agropecuaria. Promedio móvil de la tonelada de carne vacuna de los últimos 30 días, $6,219. Promedio acumulado de la tonelada de carne vacuna de 2026, 18% más frente igual periodo del año pasado, $5,792. Y el promedio de la última semana, del 30 de agosto al 5 de septiembre, $5,713. Ya vamos a hablar del mercado internacional de la carne.
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1: Bueno, seguimos aquí desde la Rural del Prado y seguimos con la posibilidad de, bueno, conversar y hablar sobre temas que tienen que ver con el mercado internacional de la carne, con las distintas actividades. Vamos a recibir a Fausto Briganti, que nos acompaña. Podríamos decir, Fausto, como ya es tradicional, yo no sé cuántos años hace que tenemos por aquí por el Prado, pero por lo menos quizás 3-4 que permanentemente estás visitando el Prado aquí en Uruguay. Bueno, familiarmente estás muy vinculado a Uruguay, casado con una uruguaya, pero es un gusto tenerte también aquí en el estudio de la radio, que también es tu casa. El gusto de recibirte. Buenos días y gracias por acompañarnos.
2: Buenos días, Martín. El gusto es mío. Sí, ya son 4 años que vengo al Prado consecutivo, así que muy contento. Y cada año que vengo hay más entusiasmo por todo lo que está pasando. Así que es ver también la evolución del entusiasmo y de la producción uruguaya. Es muy en línea con lo que pasa en la región.
1: Fausto, está bueno poder mirar un poco el mercado internacional desde tu actividad de trader. Hoy en Uruguay estamos en una situación muy particular. Varias plantas frigoríficas han parado la actividad. Hay una nueva situación con respecto al mercado, un mercado que está en formación. Los frigoríficos que siguen con faena están intentando bajar el precio de la hacienda. ¿Cómo ves hoy el escenario internacional en este contexto que se da particularmente aquí en Uruguay?
2: Lo veo muy bien. Creo que como toda dinámica tiene momentos, y si lo llevamos a un gráfico es, lo diría yo, como un serrucho, ¿no? La tendencia, si la miramos en perspectiva, sigue siendo positiva y al alza, pero como coyuntura, como dinámica, el serrucho sería precios que ceden un poquito ante máximos por cuestiones coyunturales, en este caso porque se fueron los rabinos, que son grandes demandantes de novillos pesados, de razas británicas, terminación a corral, y tenemos un impasse de un mes, pero que a mitad de octubre, cuando vuelvan, y después ya entrada también la feria de Cial París, a partir del 17 de octubre creo que vamos a volver a tener precios arriba de $6, y ya creo que a partir de ahí empieza una dinámica que entra a fin de año ya sin Brasil en China, con Europa también saliendo del verano y muy demandada. Me parece que vamos a entrar en una fase de nueva alcista y muy buena para continuar con todo esto.
1: ¿Es circunstancial entonces esta corrección, por lo menos la que tenemos hoy aquí en Uruguay?
2: Para mí sí, es igual que pasa en Argentina, cuando los rabinos dejan... Sí,
1: pasó en Uruguay, en Argentina y en Paraguay, coincide con la salida de los grupos kosher.
2: Sí, sí, es que la integración del novillo requiere que Israel o el esquema kosher esté trabajando para poder pagar el delantero más de $12, y eso va a hacer que tenga una integración el novillo muy sana y que el productor reciba el precio que estaba recibiendo, ¿no? Cuando los rabinos se van, naturalmente esa integración deja de ser tan buena, empieza a subir un poco Europa para poder compensar en parte que ese delantero no se vaya a Israel. Ese delantero va integrado muchas veces en China o algunos cortes en Estados Unidos o en el mercado local, pero cuando vuelven los rabinos, naturalmente, en una coyuntura que hay poca oferta de novillo también, ¿no? Entonces se juntan las dos cosas, y creo que a partir de que vuelvan va a haber otra dinámica y también lo que vemos en Uruguay, también estamos viendo precios récord internacionales, pero para el industrial también tiene costos récord, ¿no?
1: Entonces, claro, eso sí, es... Te iba a preguntar eso, porque ustedes desde la intermediación trabajan muy cerca del importador y del exportador, del productor, del frigorífico. ¿Cómo lo ves al frigorífico? Porque aquí se dice que los números, los costos, con este precio de la materia prima y otros costos, la ecuación lo está dando.
2: Bueno, por meses la ecuación no da, por meses sí. Exige ser súper eficiente, tener la mayor versatilidad posible también ante los cambios geopolíticos que estamos viendo. Este año Uruguay se encuentra con precios récord, pero también tiene costos récord, como decíamos. Entonces tenés que integrar de la mejor manera, tenés que ver qué mercados están pagando mejor, cómo poder captar esas oportunidades. Hay seasons como estas que decimos, también hay momentos en los mercados. Estamos saliendo del verano en el hemisferio norte, que es el hemisferio que tiene nuestros principales destinos, ya sea China, Europa, Estados Unidos o Israel. Están todos en fase todavía de verano, hasta el 21 de septiembre, y es el momento del año el que menos consumo de carne relativo tienen los países, ¿no? Cuando están en el verano. Entonces yo soy muy optimista que a partir de octubre vuelven los rabinos, entra en el otoño el hemisferio norte, la escasez de hacienda se va a seguir acentuando, y eso va a generar que haya firmeza para fin de este año y para ya entrar en el 2027 con otro mindset, ¿no? También claro. del 6 se va a 5, se va a 7, bueno, vamos a ir siendo un camino firme hasta probablemente llegar a $7 en algún momento del fin del año que viene o en el 2028, pero vamos hacia ahí.
1: O sea, $7, ¿te imaginas ese escenario? Hoy en Loillo, en Estados Unidos, bajó, y quedó algo por arriba de los 7, o sea, acercándonos tanto a Estados Unidos.
2: Va a converger en algún momento, diríamos, y Europa también, ¿no? Europa, el novillo en Europa también está arriba de los $7, y como nosotros tenemos las mismas razas británicas que el mundo demanda y los sistemas de terminación a corral y hay un faltante, no es que lo digo yo, digamos, esto lo dice Simon Kilty, entre el 2027 y el 2028 vamos a ver los mayores precios que hemos visto jamás en la serie, porque al mismo tiempo que hay restricción de oferta hay una gran demanda. Entonces, los que producimos, yo como productor, apuesto a eso y voy cada vez a animales más pesados, porque de alguna manera las señales que el mundo nos da la tenemos que tratar de capitalizar desde la producción, entender para dónde, cómo captar el valor y cómo hacer que este sistema sea cada vez más rentable, ¿no?
1: Claro, estamos conversando con Fausto Briganti aquí desde la Expo Prado. Fausto, China, en este escenario hoy, China, habitualmente en esta época China compra más, el año nuevo chino, febrero creo que cae en esta oportunidad, en 2027. ¿Cómo está China hoy?
2: Y está con dos de sus cinco principales proveedores afuera, que son Brasil y Australia, perdón, tres y Estados Unidos. Por lo tanto, por los próximos 60 días, China va a tener un gran movimiento de demanda y seguramente también de precios. Ya estamos viendo cómo los precios fueron subiendo en las últimas semanas, más de $1,000 algunos cortes, y eso se va a ir acentuando, yo creo, que durante octubre. Y es todo muy bueno. Este año también fue particular porque China también empezó el año con subas muy fuertes a partir de la nueva cuota que ellos se autoimpusieron. Por lo tanto, es un año atípico para analizarlo, es un año atípico para vivirlo y para gestionarlo, pero que también se metió mucho la geopolítica, Estados Unidos compitiendo con China para ver quién compraba más. Esta cuota que le dio a Estados Unidos, Argentina también, y estas 300.000 toneladas que sacaron hace muy pocos días, también generan competencia, ¿no? Que esto es muy bueno para los que producimos. O sea, nosotros desde el Mercosur somos casi el 40% del abastecimiento global del mercado de la carne, por lo tanto son todas muy buenas noticias. La cuota incluso de la Unión Europea, ¿no? que está en discusión y que va a ser lo que protagonice también el año que viene, o sea, porque es un año en el que empezó en mayo, se empezó a discutir, sacaron a Brasil, pero bueno, hasta que aclare todo esto y veamos con más luz lo que pasa el año que viene, creo que van a ser todas cuestiones muy buenas y los conflictos bélicos que está habiendo, creo que el año que viene, si se llegan a acentuar, también van a ser parte del condimento que van a hacer que no solamente la carne, ¿no? Los alimentos estén en el lugar protagónico que tienen que estar, porque sin alimentos no vivimos.
1: Fausto, Europa. ¿Qué Europa vamos a encontrar ahora en la Feria de Sial? Porque además, bueno, se da la particularidad en este año que tiene y que presenta tantas novedades que Brasil no va a estar para esta feria, ya no está operando. ¿Qué Europa vamos a tener en esta recta final de 2026 y durante 2027?
2: Creo que va a ser una feria que va a ir en la tónica de lo que viene pasando en el mundo internacional de la carne, que es de mucha incertidumbre. Brasil es un gran abastecedor de lo que es el mercado de carne congelada, con cerca del 20% de las importaciones europeas, casi 85.000 toneladas enviadas el año pasado. Y eso abre oportunidades, por supuesto, a países dentro del Mercosur, pero también abre oportunidades a Australia, por ejemplo, que es un gran proveedor y nos estamos todos preparando para el primero de enero en Europa, ¿no? Que ahí es donde se implementa el libre deforestación, el USDR, para poder darle las garantías a todos los importadores europeos de que la carne y muchos otros productos tienen la trazabilidad necesaria que requiere el importador, el consumidor y las garantías de que nada de lo que se produjo y se exportó fue hecho en tierras deforestadas. O sea que va a ser una gran Sial para mí. El año pasado ya fue muy movida, muy picante, con gran demanda, incluso de cortes que Europa no nos tiene tan acostumbrados a consumir como cortes de la rueda, y que todas estas, diríamos, ampliaciones de cuota que estamos teniendo, van a tener que ser resueltas a través de cortes no tradicionales, porque nosotros no tenemos la misma cantidad de novillos Hilton y sobre todo de campos Hilton en la misma proporción que se va ampliando la cuota. Por lo tanto, no lo vamos a resolver vía más ramp and loin, sino que lo vamos a resolver a esto vía más cortes de la rueda, cortes del trasero, que históricamente iban a otros destinos, pero que hoy Europa muestra que es más rentable mandarle cortes de integración que en otros momentos iban a otros destinos, a Europa. Y eso, teniendo más cuota, nos permite poder usar mejor la integración del novillo.
1: Fausto, te hago la última. Y Estados Unidos, para cerrar este repaso al mercado, ¿cómo se ve hoy la situación de Estados Unidos?
2: Estados Unidos, estas medidas son todas pensadas para que la carne baje en Estados Unidos. Eso fue pasando y está pasando. Y cuando Estados Unidos baja y China sube, los industriales migran al mejor postor, ¿no? Entonces, tanto para Argentina como para Uruguay, hoy es mucho más redituable hacer negocios con China. Sin duda que el fuera de cuota de Estados Unidos no es redituable comparado con China, y que todo lo que está pasando con Estados Unidos es por una cuestión arancelaria, de preferencia arancelaria para ingresar, ¿no? Y Estados Unidos nos resuelve también las integraciones de menor valor, diríamos. Estados Unidos es un gran importador de carne para la industria de las hamburguesas, para la industria de la carne molida, para los aderezos de la boloñesa, pero no es un lugar donde nosotros podamos colocar nuestros grandes cortes de valor, ¿no? Por lo tanto, para la integración está muy bien, tiene una gran demanda, estas cuotas que van surgiendo son positivas, pero nosotros tenemos que trabajar para posicionar cada vez mejor nuestros cortes grain fed, o sea, lo que el mundo nos demanda de determinación a corral en el sudeste asiático, en China, en Europa, y buscar cada vez tener más destinos abiertos, porque nunca sabemos lo que puede llegar a pasar con esta geopolítica que tenemos en este momento y que nos exige ser súper dinámicos y versátiles.
1: Fausto Brigente y Trader de Carne. Fausto, muchas gracias por acompañarnos y por visitarnos nuevamente por aquí por el Prado. Gracias.
2: Un placer, gracias a vos y saludos a la audiencia.
1: Gracias. Hacemos una pausa y ya seguimos aquí desde la Rural del Prado.
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11: Bueno, ya vamos a recibir aquí en el estudio de la radio a Rafael Tardáguila. Vamos a repasar los números de la faena. Ya reunión de precios de la Asociación de Consignatarios de Ganado. Un ajuste a la baja en el precio del ganado. En minutos vamos a hablar del mercado de haciendas también. Ya vamos a estar aquí también desde el estudio de la radio con el ingeniero agrónomo Gonzalo Indarte. Hoy en el Día del Agrónomo. Bueno, vamos a estar hablando del mercado de haciendas con él enseguida de este contacto que ya vamos a tener con Rafa aquí también desde el estudio de la radio para repasar los números de la faena.
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11: Bueno, Rafa, vamos a repasar los números de la faena de la semana pasada. Ya vamos a hablar en un ratito del mercado de haciendas. Rafa, el gusto de recibirte aquí en la Rural del Prado.
13: ¿Qué tal, Martín? Saludo para todos, un gustazo estar aquí en el Prado como siempre, ¿no? Es esta agradable actividad de todos los años.
11: Exactamente, que se disfruta tanto la posibilidad de encontrar un montón de amigos, bueno, de intercambiar. Ya vamos a estar con información del mercado de haciendas en instantes. Repasemos los datos de la faena de la semana pasada, como lo hacemos habitualmente los días martes.
13: Bueno, ya sabíamos que iba a suceder, iba a haber un descenso bastante notorio en el ritmo de actividad de la industria frigorífica por la salida de varias plantas de faena de la actividad. Se faenaron un poquito más de 33.000 cabezas, 33.059 vacunos, un poquitito por encima de la faena de dos semanas atrás, que había sido que incluía la del feriado del 25 de agosto, pero bueno, niveles bajos, ¿no? 7.000 menos que la semana anterior, 9.000 menos que un año atrás, así que bueno, con la salida ya te digo, ¿no? Minerva estuvo con una planta sola, MBRF estuvo con dos plantas, Las Piedras estuvo trabajando parcialmente, trabajó hasta el jueves y esta semana no está teniendo actividad. Bueno, se está procesando esta fuerte reducción en el ritmo de actividad de la industria que está teniendo su impacto sobre los precios.
11: Rafa, ¿qué pasa con las principales categorías? ¿Cómo se compone esta faena de algo más de 30.000 cabezas?
13: Mira, la que bajó menos fueron los novillos, ¿no? 16%, 16.412 cabezas. Las vacas bajaron 20%, un poquito más de 11.000, 11.057. En plena ventana de cuotas se habían faenado 9.500 vacas, ¿no? O sea, estamos por encima de esos niveles muy bajos de alguna semana atrás. Las vaquillonas bajaron 21% a poquito más de 5.000 cabezas.
11: Bien, Rafa, bueno, recién decíamos, varias plantas en actividad. ¿Cuál fue la planta de mayor faena? ¿Cómo se compone el ranking?
13: San Jacinto fue la planta que más faenó del Grupo Urugal, 4.393 vacunos. Después la única planta activa de Canelones, de Minerva, perdón, Canelones, 4.357. Y Las Piedras, que aunque faineó hasta el jueves, bueno, se ubicó en tercer lugar con 3.419 vacunos. Y si mirás por grupo, bueno, el grupo Urugal con sus dos plantas fue quien más faineó, MBRF con tres plantas y Minerva con una sola.
11: Bien, Rafa, ¿en Ovinos cómo estuvo la faena?
13: En Ovinos fue buena la faena por segunda semana consecutiva, algo más de 8.000 cabezas, un ritmo de actividad intenso tanto de San Jacinto como de Las Piedras. Oferán también faenó más de 1.000 lanares. Segunda semana consecutiva, es muy probable que en esta semana haya un descenso bastante importante del ritmo de actividad con lanares, porque no está Las Piedras. Seguramente tampoco San Jacinto, y entonces va a haber un descenso por la salida de las dos principales plantas de la actividad. Pero bueno, por lo menos tuvimos dos semanas consecutivas con un buen ritmo de faena de lanares.
11: Rafa, ¿retomamos el contacto en un ratito y hablamos algo de Estados Unidos?
13: ¿Cómo no? Volvemos con otros temas.
11: Bien, hacemos una pausa y ya seguimos aquí desde la Rural del Prado.
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1: Ayer reunión de precios de la Asociación de Consignatarios de Ganado, ya vamos a hablar del mercado de Hacienda, recién repasábamos los números de la faena con Rafael Tardáguila, hablábamos del mercado internacional de la carne en el comienzo del programa con Fausto Briguenti, trader de carne. Ya nos vamos a meter en cómo está el mercado de Haciendas cerrando esta primera quincena del mes de septiembre. Ya vamos a conversar con el ingeniero agrónomo Gonzalo Indarte, director del escritorio Indarte y Compañía.
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1: Bueno, repasábamos con Rafa Tardáguila la faena de vacunos, hablábamos del mercado internacional de la carne, anunciábamos un programa hoy martes muy enfocado en todos los temas relacionados a la ganadería y al mercado, mercado de haciendas. Ayer Consignatarios de Ganado hizo su reunión aquí en la Rural del Prado y ajustó a la baja el precio del ganado entre 10 y 15 centavos. Vamos a hablar del mercado de haciendas, de cómo está la operativa de venta de ganado con destino a la industria frigorífica en primer lugar. Vamos a recibir al ingeniero agrónomo Gonzalo Indarte, director del escritorio Indarte y Compañía. Día del agrónomo, además, hoy. Gonzalo, ¿qué tal? Buenos días y feliz día.
2: Bueno, muy buenos días, muchas gracias por el saludo y por supuesto que agradecerte a ti, Martina, a todo el equipo de Oriental, a la audiencia que que nos está escuchando. Y bueno, sí, en nuestro día...
1: El día del agrónomo.
2: El día del agrónomo, exactamente.
1: Bien, Gonzalo, hablemos del mercado. Ayer hubo reunión de precios de la Asociación de Consignatarios de Ganado. Ajustó a la baja el precio de la hacienda, una faena de algo más de 30.000 vacunos. Recién Rafael Tardaglia compartía los números. ¿Cómo está el mercado hoy?
2: Bueno, a ver, Martín, yo creo que el mercado hoy está, por llamarlo de alguna manera, nominal. O sea, los valores de ayer ajustaron entre un 10 y 15 centavos. Pero esto yo creo que es más una intención de compra por parte de la demanda que un precio de referencia.
1: O sea, ¿no hay negocios a estos valores que propone la industria?
2: Exactamente. Yo creo que, a ver, el precio es cuando se junta la oferta con la demanda. Uh-huh. Bueno, hoy estamos en un mercado nominal, estamos con bastantes dificultades para juntar las puntas. A ver, con esto no quiero decirte de que no va a bajar, claro, ni tampoco quiero decirte que puede llegar a subir. No. Lo que te quiero decir es que este valor es una intención de compra, ¿no?
1: Bien.
2: Pero sí se están dando, que es de público conocimiento, esa faena que la decía Rafa hace unos minutos, de 30.000 reses. Obviamente esa potencia que venía trayendo la demanda aflojó. Entonces lo que hace que no tenga tanta necesidad la demanda, y entonces queda comprada unos días, como decimos nosotros. Entonces no la obliga a hacerse de la materia prima y seguir como venía las semanas anteriores, claro, aumentando los valores.
1: Gonzalo, ayer Consignatarios marcó promedio para el novillo $5.82 y la vaca $5.48. Hecha esta aclaración de un mercado nominal sin negocios, ¿en qué momento pensás que se va a formar mercado y vamos a tener nuevas referencias y un mercado que nuevamente comience a funcionar? Porque en algún momento esto va a ocurrir.
2: Sí, sin lugar a dudas, Martín. A ver, acá hay dos factores. Por un lado, la demanda, donde pasa todos los años. Digo, tampoco es para asustarse, porque digo, viste que vos salís acá, por ejemplo, el comentario general en todos lados es ¿qué pasó? Digo, todos los años pasa lo mismo. Mes de septiembre, los equipos Kohler se van, esa necesidad de la industria de completar la faena, esa obligación que tiene, se le pasa. O sea, puede ajustar y también puede cerrar los frigoríficos para su mantenimiento normal, para dar licencias, para lo que tiene, para lo que debe hacer. Entonces hace que esa presión de la demanda afloje. Y por otro lado tenés también hoy una primavera realmente que está comenzando de forma excelente, con anuncios realmente muy, pero muy buenos para lo que es la oferta forrajera. Claro. O sea que yo creo que por los dos lados hoy no debería de ser muy rápido un ajuste muy, muy violento.
1: Claro,
2: o sea,
1: ahora en octubre, lo hablábamos con Fausto Briganti en el comienzo del programa, octubre llegan nuevamente las cuadrillas Kohler, segunda quincena de octubre van a retomar la faena. O sea, ¿qué escenario nos deberíamos de encontrar allí?
2: Yo creo que en octubre el escenario va a ser de... Ahí sí que ya van a empezar a juntarse oferta con demanda. Pienso que el ajuste, si me preguntás, como te gusta a vos, uh-huh, hablando de números.
1: De números.
2: Yo pienso que no va a ser mucho más de 3-5%. O sea, no estamos hablando de un ajuste de un 30% a la baja, ¿no?
1: Claro. ¿De esta referencia de 5.80 o de los 6.10 que teníamos cuando comenzó esta baja, de aquel pico que llegamos a tener?
2: Yo te diría de los 6, ¿no? Porque el pico de consignatario fue 5.80, 6. O sea que yo te hablaría de 3-5%. Comenzar octubre, digo. Yo no te digo... lo decía Fausto hoy, y yo estoy totalmente de acuerdo con él, es un serrucho, ¿no? Digo, la gráfica, si vos la mirás, es un serrucho, pero la tendencia, sin lugar a dudas, es alza, ¿no? Tampoco es algo normal que el serrucho siempre tenga el diente para arriba, ¿no?
1: A ver, si no saco mal la cuenta, entonces un novillo ahí en el entorno de 5.85, 5.90.
2: Y tal vez un poquito menos. Yo
1: pienso un poquito menos.
2: Tal vez un poquito menos. Sí, si le hacen un 3, un 5% a 6, está así en 5.70, 5.80, es lo que yo pienso, un novillo ahí, comenzando la zafra, obviamente.
1: Claro,
2: ¿no?
1: Porque ahí vamos a tener seguramente más oferta también de ganado.
2: Exactamente. Digo, ahí ya vas a tener más oferta de ganado. Los ganados realmente hoy, hay una primavera que está incipiente, pero muy buena. Yo creo que ya ahí en octubre va a haber oferta de ganado. Yo creo que la industria ahí va a poder, ahí tiene, va a tener materia prima, va a poder trabajar cómoda, porque es otro de los puntos también en la ecuación de la industria, es el volumen de materia prima, son los costos fijos, ¿no? Poder diluir los costos fijos. Entonces yo creo que ese volumen hasta le va a permitir y le va a cerrar mejor a todos los eslabones de la cadena, ¿no?
1: Bien, Gonzalo, pasemos ahora a la reposición. Hubo una suba importante cuando el novillo también llegó a superar los $6, que fue la salida además del invierno. Ya se preveía y estaban las lluvias, que fueron también muy generalizadas. La primavera arrancaba con buena disponibilidad de agua. Tema reposición, si ajusta el gordo en esta magnitud, ¿cuánto ajusta la reposición, si es que ajusta?
2: Esa muy buena pregunta también. Mi opinión personal es, si ajusta el gordo, va a haber un ajuste, no creo tampoco un gran ajuste, pero va a haber un pequeño ajuste en lo que son las categorías más cerca de gordo, como son la vaca, como es el novillo grande, en la reposición. Me quedan dudas, por no decirte casi que no me quedan dudas, que en las categorías menores, más lejos, a futuro, no va a haber...
1: El ternero y la ternera no ajustarían tanto. El novillo, por ejemplo, para corral, ¿en qué nivel te lo imaginás?
2: Y me lo imagino en un nivel parecido al de los últimos remates. Yo creo que ya el ajuste ya estuvo en los últimos remates, ya se estabilizó el valor.
1: 350, 360.
2: Exactamente. Yo me lo imagino en ese número, el de corral. Me imagino una vaca, tal vez sí, en algo menos. El productor siempre te compra en esta época vaca, sabe que la va a sacar en el otoño, sabe que la oferta en el otoño de vaca siempre es bastante grande, o sea, siempre se cubre en lo que respecta a vaca.
1: ¿Bajó la oferta también de vacas de invernada en este año? ¿La gente está aguantando quizás más? Es una pregunta esta que te hago, la vaca, para intentar sacar en muchos casos incluso algún ternero más. No hay tanta vaca y hay buena preñez también.
2: Sabés que eso lo ves, sin lugar a dudas, lo ves en los remates, ¿no? Tenés una disminución importante en lo que es la oferta de vaca. ¿Qué pasa? El valor del ternero es lo que provoca eso, sin lugar a dudas. El productor lo que hace es, como hace mucho tiempo, en esa relación flaco-gordo y en esa relación sobre todo... ternero o vaca preñada, que es histórica, ¿no?
1: Sí.
2: De alta, lo que hace es entora todo, entora todo lo entorable, o sea, lo que antes era un producto muy importante, sobre todo en el ciclo completo, que era la vaca de invernar, hoy pasa a ser vaca preñada. Entonces tenés menos oferta en esa categoría.
1: Ahora vamos a mirar un poco más adelante, 2027, teniendo en cuenta esto también, bueno, porque vamos a arrancar el año con menos oferta de vacas gordas seguramente, que se prevé con respecto a lo que puede ser la faena, la actividad, la demanda. Algo hablábamos también con Fausto Briguenti, analizando un poco el mercado internacional de la carne y la expectativa para adelante. Fausto decía que para él el novillo puede llegar a los $7 en la región Argentina, Uruguay, incluso por el tipo de ganado que tiene. Ahora quiero hablar contigo un poquito sobre esto también. Pero profundicemos en el momento del corral, porque si ajusta el gordo, la reposición, decías, algo va a estar ahí, 3.50, 3.60 el novillo, maíz ahora en el entorno de 2.40. ¿Cómo ves el tema corral?
2: Bueno, a ver, lo que respecta al engorde, yo creo que el corral se ajusta, ¿no? Los números del corral se ajustan. Ahí tenés una variable también importante, que es el grano. El maíz ha sido estos últimos tiempos con precios muy favorables, para el corral, pero esa baja del Gordo, sin lugar a dudas, que ajusta el margen. Lo que vemos en contacto con los productores, que hay mucho productor independiente, saco acá a los corrales de la industria, uh-huh. ¿no? Mucho productor independiente que está haciendo recría en el corral, ¿no? Que yo creo que este número tal vez es o es mejor, y sin lugar a dudas que es una necesidad imperiosa para la cadena, para poder acelerar lo que es la salida del ganado y para tener mayor materia prima. Pero digo, volviendo a tu pregunta, sin lugar a dudas que con los números de hoy, con esas ecuaciones, el engorde queda muy ajustado.
1: Estamos conversando con el ingeniero Gonzalo Indarte, director del escritorio Indarte y Compañía. Gonzalo, en otro momento y antes de estos cambios que se generaron y se generan y que son permanentes en la ganadería, donde el corral tiene una mayor participación en la oferta de ganado con destino a la industria frigorífica, hablábamos mucho de los convenios de productores con industria, donde articulaban los consignatarios en muchos casos, pero hoy, ¿cómo vienen ustedes trabajando el tema? Que algo hablábamos hace un tiempo atrás, el convenio, digamos,

0: Algo muy importante porque ahí logra previsibilidad la industria, o sea, y con esa previsibilidad puede pagar algo más, obviamente, ya que los frigoríficos, el frigorífico tiene necesidad todos los días, ¿no? De claro. Faena. Y bueno, y el productor puede lograr un mejor valor, un plus. Y ahora, desde hace 2-3 años, que eso es un, siempre nos costó un poquito más, pero siempre lo tuvimos en la cabeza, ya estamos haciendo, sí, convenios para el ingreso del corral.
1: O sea, esa previsibilidad y esa reposición la busca ahora el corral.
0: Exactamente. Y calidad, ¿no? Es calidad y, obviamente, volumen, ¿no? Yo creo que esas dos cosas hacen que esto empiece a funcionar, que empiece a madurar como lo fue en su momento, que costó también esa relación productor-industria, esos convenios.
1: ¿Y qué parámetros? ¿Qué busca? ¿Qué le propone el corral o qué le proponen ustedes también, digamos, en ese negocio al criador o al recriador? Bueno, naturalmente buscando esa calidad, pero ¿qué parámetros son los que se establecen? En el caso del corral, a veces la referencia es consignatario más menos un plus, o esto, por lo general una base de consignatario más un sobreprecio. El corral, ¿qué le ofrece al recreador?
0: Bueno, mirá, lo que le ofrece es lo mismo, muy parecido, lo único que se toma como base los precios de consignatarios, donde se forman los negocios consignatarios, o por ejemplo los precios de la pantalla, se toma como base más un plus. Uh-huh. Eso es, por supuesto, te vuelvo a repetir, ¿no? Con volumen, con fechas de entrega, con quilajes mínimos, con quilajes máximos, con todas esas características, vos lográs con una base en consignatarios más un plus.
1: Y si hoy un productor tiene, digamos, a ver, ¿qué es volumen hoy?
0: ¿En un corral?
1: Sí.
0: Y bueno, en un corral.
1: No, te pregunto, para un recriador, para alguien que quiera hacer un negocio de estas características, cuando hablamos de volumen, ¿de qué cantidad de ganado estamos hablando?
0: Y vos fíjate que un corral, un solo corral individual son 150, 200. O sea, son múltiplos de 150, 200 animales.
1: O sea, un productor múltiples que pueda ofrecer 100, 150 novillos puede acceder, digamos, a un acuerdo con un corral.
0: Exactamente.
1: Y más. Ahí está, o más. Ese sería, digamos, el piso para arrancar a hablar de un acuerdo. Exacto. Y si hoy está en 350, 360, ese plus, ¿de cuánto más puede llegar a ser?
0: Y ese plus anda en el entorno del 3-5% más o menos. Estás en un entorno de 10 centavos más o menos.
1: Bien, eso es lo que se está empezando a manejar hoy, digamos, como novedad dentro de lo que es, digamos, el negocio, porque comienza a ser más corriente este tipo de propuestas.
0: Exactamente, es así. Bien.
1: Gonzalo, hablemos un poquito para ir redondeando de 2027. Arrancábamos el programa hablando un poco del mercado internacional de la carne con Fausto Briguenti, ahora analizábamos la situación puntual que se da en el mercado. ¿Qué expectativas tenés con respecto a 2027? La faena ahora va a cerrar un 15%, por lo menos ahora, vamos a ver qué pasa en la zafra, 15% menos. Alcanzamos precios históricamente altos, siguen siendo, más allá de esta corrección, valores que están en niveles históricos. ¿Qué esperás para el 2027?
0: Bueno, a ver, escuchándolo a Fausto, obviamente que me
1: Fausto habló de $7 para Argentina y Uruguay, o sea.
0: Me reafirma mucho el pensamiento. Yo creo que Fausto es una persona que tiene un conocimiento muy superior al que tengo yo, obviamente, en lo que es solo los mercados internacionales, y el paneo que hace del mercado internacional queda muy claro. Pero digo, no, soy muy optimista, y te diría que me conformaría con algo menos de ese número, ¿no? Uh-huh. Digo, si llega a ese número, obviamente que es algo excepcional, pero no tengo dudas que lo que te nombraba hoy del serrucho, la tendencia es hacia arriba y todo indica que el año que viene va a seguir exactamente igual la tendencia, ¿no?
1: El Departamento de Agricultura de Estados Unidos proyectó para Uruguay un crecimiento de las exportaciones. ¿Es un año de más oferta, más, digamos, de más volumen de ganado de lo que fue 2026?
0: Sí, exactamente, es así. Pero lo estamos viendo, ¿no? Yo creo que este año, vos fíjate que ya venimos de 3 años de porcentaje de preñeces arriba del 80%.
1: Sí.
0: O sea, eso el año que viene se tiene que empezar a ver, aunque vos tenés, obviamente, que tenés en una recomposición del stock, entonces ahí está sacando algo de hembra, Yo creo que es

0: Esa cantidad, ese volumen de terneros, no tengo dudas que el año que viene, lo indican los números, va a ser mayor de lo que fue este año, ¿no? Este año fue algo menor de lo previsto, o va a ser algo menor teóricamente de lo previsto el año pasado, pero no tengo dudas que el año que viene va a ser mayor.
1: Falta todavía, por supuesto, pero hablábamos del escenario pensando en el próximo año y mirando lo que es ganado gordo. Zafra de terneros del año que viene, que segura, bueno, va a tener más de 3 millones de terneros también, que este año encontró el piso de los 4 dólares. El piso está nuevamente asegurado para los 4 dólares y quizás podríamos pensar en un ternero más cerca a los 5.
0: ¿Vos te acordás?
1: Porque hubo terneros de 5 en esta zafra también.
0: ¿Te acordás el año pasado al ingeniero Ducó, al amigo Ducó?
1: Sí.
0: Estábamos en 3 dólares.
1: Sí.
0: Y él dijo, lo veo más cerca de 4 que de 3.
1: Me acuerdo, ¿no? Perfectamente. Y aprovecha de verlo un saludo, que seguramente debe estar escuchando la radio.
0: Un saludo, Gonzalo, al tocayo. Y yo te diría que veo un terreno arriba de 4 dólares, sí.
1: Uh-huh. Lo veo arriba. ¿Y más cerca de los 5 o del piso de los 4?
0: Y no me animo a lo que dijo el tocayo, pero me animo a decirte que en el medio sí. Me animo a decirte que en el medio sí, digo, están todas las condiciones dadas, ¿no?
1: O sea que parecidos a los precios actuales.
0: Exactamente, exactamente. Exactamente, parecidos a los precios actuales o algo mejor.
1: Bien. Ingeniero agrónomo Gonzalo Indarte, director del escritorio Indarte Compañía, muchas gracias.
0: Gracias a ti, Martín. Bueno, y como siempre, a las órdenes.
1: Gracias. Hacemos una pausa y ya seguimos aquí. En un ratito se viene la recorrida de móviles.
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1: Ya vamos a ir a la presentación de la cobertura especial del Prado en esta transmisión que estamos realizando junto a todos los compañeros. Y a propósito de los compañeros, ya ahora nos vamos a ir al contacto con los móviles. Mucha actividad. Presidente de la República, que ya está aquí por el Prado. Ya les vamos a contar detalles sobre esto. También el secretario de Presidencia, Alejandro Sánchez, entre otras autoridades. Ministros, el ministro de Economía, el ministro de Ganadería, tema riego, tema almuerzo de la ARU. Con el equipo económico, hay mucha, mucha información, las pistas, el juzgamiento de Angus, de todo esto vamos a estar hablando enseguida en la presentación con los compañeros que están realizando esta gran cobertura del Prado, las voces de la Expo Prado, las voces del equipo de Oriental Agropecuaria en esta cobertura especial. Ya nos vamos a la presentación y luego a la recorrida de los móviles.
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1: Bueno, las voces de los compañeros que nos acompañan en esta transmisión especial aquí desde la Rural del Prado. Bueno, con toda la información en cada punto de la exposición, desde donde se genera la noticia, bueno, allí está uno de nuestros compañeros en esta transmisión especial que estamos realizando en este horario a través de Oriental Agropecuaria, Carve y Tabaré de Salto, durante todo el día a través de Oriental Agropecuaria 770 AM. Vamos a recibir a Cristian Alamón, actividad en las pistas, ya mucho movimiento allí en el ruedo central. Cristian, ¿qué tal? ¿Cómo estás? Buenos días.
14: Buen día, Martín, el gusto saludarte. Sí, efectivamente, mucho movimiento en el ruedo central. Ha iniciado la mañana de hoy lo que es la jura de la raza Aberdeen Angus, que es la raza de mayor participación en lo que se refiere a bovinos dentro de lo que es el Prado. Ha iniciado su actividad en la jornada de hoy con lo que son las hembras bajo la jura de Carlos Ojea Arrullán, un especialista argentino que haya estado en otras ocasiones jurando en nuestro país, incluso juró Angus en el marco de la exposición de Durazno. También tuvimos en la mañana Cenepol, Wagyu, y por la tarde tendremos las juras de las razas Braford y Charolais. Un dato a destacar: de las 5 razas que tuvimos en la jornada de hoy, 4 de ellas con jurados extranjeros, 2 argentinos y 2 brasileños que han estado con la actividad en la pista acá de Prado.
1: Perfecto, bien, bueno, vamos a estar atentos a las novedades que surjan desde el ruedo, por supuesto, siguiendo las instancias de juzgamiento, los premios, los grandes campeones. Gracias, Cristian, y retomaremos el contacto contigo a lo largo de toda la jornada por actualizarnos la información allí desde el ruedo, desde la pista. Seguimos con más voces. Guillermo Delfante, la actividad del Instituto Nacional de Carnes que se está desarrollando en este momento. Bueno, hemos tenido la posibilidad de encontrar bastante gente que está por allí, por el local donde se desarrolla la conferencia, sala de conferencia, el Salón Multiespacio, creo que es el lugar. Está allí Guillermo Delfante. Guille, ¿cómo estás? El gusto de saludarte.
15: Buenos días, Martín, el saludo para ti, también para toda la audiencia. Efectivamente, en el Salón Multiespacio se viene desarrollando en estos momentos la actividad titulada Contexto Actual del Comercio Internacional de Carnes. Está, bueno, allí disertando Álvaro Pereira, gerente de acceso a mercados de INAC. Está Guillermo Valles, diplomático y ex embajador de Uruguay en China. Además, Roberto Perosa, presidente de la Asociación Brasileña de Industrias Exportadores de Carne, ABIEC. y también Gastón Escayola, presidente de INAC, esta actividad organizada por el Instituto Nacional de Carnes, Martín.
1: Bien, en un momento de mucha actualidad, además el tema acceso, Mercosur, Unión Europea, el acuerdo que está en vigencia, bueno, las posibilidades de Uruguay en otros mercados y en un mundo que ha estado en este año, en lo que es el mundo de la carne, con cambios muy importantes, la cuotificación de China para la importación de carne, los aranceles de Estados Unidos, realmente muchísimos temas, Guille, en el marco de esta actividad.
15: Totalmente, y bueno, la participación allí desde Brasil, bueno, teniendo bueno una información de primera mano en, bueno, como lo comentabas, Martín, en un mundo, bueno, también demandante de carne, y bueno, tener la información de primerísimo nivel, este intercambio de información también que realiza INAC.
1: Bien, gracias Guillermo Delfante, seguramente vamos a tener un resumen también con entrevistas para más adelante aquí en la programación de Oriental para compartir información sobre lo que dejó esta actividad del Instituto Nacional de Carnes aquí en la Rural del Prado. Seguimos con otras voces, Alejandro Pachón ahora, y vamos a hablar de sanidad. Alejandro, el gusto de saludarte y de recibirte, ¿qué tal? Buenos días.
16: Buenos días, Martín, un gusto estar hablando contigo nuevamente. Sí, Martín, estamos haciendo la primera recorrida. Yo estoy acá cerca del salón de conferencias, donde hoy a la hora 18, hoy martes 15 de septiembre, hay una charla que es por la importancia de la genética en el control de la garrapata. Esta charla la organiza la Sociedad de Criadores de Orangus del Uruguay. En la charla, Martín, el disertante es Santiago Navas. Uh-huh. Santiago, que ya estuvo acá por Uruguay hace algunos meses atrás, que es investigador del Instituto Nacional de Tecnología Agropecuaria, estado en Argentina, Martín.
1: Claro, del INTA. Sí, estuvo en Paysandú, recuerdo, en el marco de la gira de la Sociedad de Criadores de Brangus, hablábamos algo con Nicolás Correa, entonces la utilización de la genética como una herramienta más para, bueno, el tema de la garrapata.
16: Así es, Martín. Hoy entonces, a las 18 horas, en el Salón de Conferencias.
1: Gracias, Ale. Estaremos con información sobre este tema y sobre este evento. Seguramente repercusiones para mañana o en la tarde de hoy en Hablemos de Agro, que va de 17 a 19 horas aquí en Oriental Agropecuaria y Tabaré de Salto. Más voces que se siguen sumando a la transmisión. Actividad en la Junta Directiva, los almuerzos, las reuniones institucionales de la Asociación Rural. Luis Cabrera, ¿qué tal? Buenos días.
17: ¿Qué tal, Martín? Buen día para ti y también para la audiencia. Bueno, exactamente, una agenda que sigue cargada realmente en cuanto a los desayunos y almuerzos de la Asociación Rural aquí en el Prado. En la mañana de hoy, las autoridades de la ARU han estado reunidos con autoridades del Banco Central del Uruguay sobre la mesa, varios temas relacionados sin dudas a la economía de nuestro país, las preocupaciones del sector agropecuario. En la misma línea de lo económico, ahora sobre el mediodía, reunión con el Ministerio de Economía y Finanzas. Eso es ahora al mediodía, Martín, seguramente allí con Gabriel O'Donnell y el equipo económico del Ministerio. Para la tarde hay también varias reuniones previstas. Sobre las 14:30 horas, representantes de Cabildo Abierto se van a estar reuniendo, en este caso también con autoridades del ARU, y sobre las 15:30, 16 horas, autoridades del Ministerio de Industria, Energía y Minería, seguramente allí Fernanda Cardona y autoridades del Ministerio que estarán en esa reunión. Eso para la tarde de hoy, y se cierra, digamos, Martín, las reuniones de hoy sobre las 18 horas con autoridades del Partido Colorado, que también van a estar visitando aquí la Rural del Prado, Martín.
1: Bien, o sea que bien interesante lo de hoy. Bueno, el ministro de Economía, naturalmente, allí hay una agenda muy importante de temas de actualidad, o sea que ahora en un ratito, Gabriel O'Donnell ya participando de este tradicional almuerzo con el equipo económico.
17: Exactamente, las preocupaciones, tema atraso cambiario, tema dólar, sin dudas preocupaciones de larga data por parte del sector agropecuario que no van a estar faltando en esta reunión.
1: Y el tema competitividad, el tema, bueno, si bien no es de economía directamente, el tema puerto, que también ayer lo hablábamos con el ministro de Ganadería, que digamos impacta en todo lo que es la actividad económica. O sea, bueno, hay una agenda muy, muy amplia. Vamos a tener, Luis, también en la tarde información sobre esto apenas termine la reunión. Gracias, Luis, por este contacto.
17: Gracias a ti.
1: Gracias, Luis Cabrera, allí desde el punto de la Junta Directiva, donde se está arrancando en este momento el almuerzo de el ministro de Economía, el equipo económico con la Asociación Rural. Hernán Zorrilla ahora, y nos vamos a temas que tienen que ver con la agricultura y el riego. Hernán, ¿cómo estás? Buenos días.
18: ¿Qué tal, Martín? Buenos días, un gustazo sumarme a la transmisión de este martes de la Rural. charla de riego, con presencia de buena parte de las autoridades, entre ellos el destaque del presidente de la República, Yamandú Orsi, el secretario de Presidencia, Alejandro Sánchez, el ministro Frati, se espera también que en un rato pueda asistir el ministro Odone, y también varios actores importantes del sector privado en esta conferencia de riego, donde, bueno, también estará Tabaré Aguirre, obviamente el coordinador de la Comisión Interinstitucional para el Riego. Se espera que pueda haber algún anuncio sobre esto, Martín, podemos ampliar en la presente jornada.
1: Bien, Hernán, ¿también está prevista para hoy o para estas horas el lanzamiento de la zafra de trigo?
18: Exactamente, a mediodía el lanzamiento de la inauguración de la cosecha de trigo, que va a ser el 12 de noviembre en Dolores, y en la tarde también algunos datos sobre el proyecto de encalado que también lo realiza la agropecuaria de Dolores. Bien, acá en la rural del Prado.
1: Bien, esto de la actividad de trigo en el stand de Minerva.
18: En el stand de Minerva, exactamente.
1: Perfecto, gracias Hernán por esta puesta a punto. Hernán Zorrilla también desde el móvil. Nosotros cerramos esta recorrida con los compañeros que están en esta cobertura especial en este martes 15 de septiembre. Hacemos una pausa, amigos, y ya seguimos en Valor Agregado aquí desde la Rural del Prado.
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1: En un ratito vamos a tener a Rafa Tardáguila con información sobre Estados Unidos, proyecciones de las exportaciones de carne de Estados Unidos que realizó el Departamento de Agricultura de Estados Unidos, el USDA. Arrancábamos el programa hablando del mercado internacional de la carne con Fausto Briganti. Repasábamos los números de la faena de la semana pasada con Rafael Tardáguila, 30.000 vacunos, 30.000 y algo se faenaron. Vamos a hablar también del lote 21 que tiene remate mañana y pasado aquí desde la Rural del Prado. Pero ahora vamos a hablar y vamos a seguir con el tema corral. Recién repasábamos algo sobre el mercado de haciendas con Gonzalo Indarte. Hablábamos de la importancia del corral que tiene en este momento en la faena, en este reacomodamiento de la ecuación. Vamos a meternos en el tema maíz. ¿Qué se espera para el maíz mirando este año 26-27? Ya vamos a charlar aquí desde el estudio de la radio con el ingeniero agrónomo Ignacio Bufa, gerente de Copagrán.
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1: Continuamos, gracias Carlos Condesa, que está en los controles técnicos aquí. Jorge Pérez Gandini en Casa Zorrilla, que está también con la emisión en este momento del programa también allí desde Casa Zorrilla, desde el centro de Montevideo. Día del ingeniero agrónomo en la jornada de hoy. Bueno, lo comentábamos más temprano, vamos a recibir a otro ingeniero agrónomo que nos está acompañando en la jornada de hoy, Ignacio Bufa, que es el gerente de Copagrán. Ignacio, ¿cómo estás? Buenos días y bueno, feliz día del ingeniero agrónomo.
10: Pero Martín, un gusto estar acá y muchas gracias por el saludo, la verdad que disfrutando del Prado.
1: Bueno, la idea de hoy es hablar de temas que tienen que ver con la ganadería y vamos a enfocarnos en el maíz, que si bien es un rubro agrícola, está vinculado directamente a la sinergia agricultura-ganadería, especialmente al corral. Hablábamos un poco hoy de este reacomodamiento del mercado del ganado gordo, con un novillo de corral que está ahí en el entorno. Hablábamos, charlábamos con Gonzalo Indarte hace algunos minutos, 350, 360. ¿Qué esperas para el maíz? ¿Qué se espera para el maíz si ustedes hicieron hace algunas horas el lanzamiento de la cosecha de maíz que se va a realizar en marzo? ¿Qué esperan para el maíz en este año?
10: Martín, yo creo que para ver un poquitito qué va a pasar con el maíz, tenemos que ver un poco la película. Nosotros venimos de una zafra de verano pasada, que fue, obviamente, que tuvo un impacto por la seca, mucho más hacia el sur que al norte, y ahí se plantó, digamos, o se planificó la siguiente zafra de invierno que estamos transcurriendo. Y ahí tuvimos como dos estrategias bien diferenciadas los productores. Por un lado, productores que apostaron al doble cultivo, sobre todo colza, con una preponderancia, digamos, en el esquema de colza, y algunos productores que tomaron la decisión de apostar a un verano de primera, un poco catalizado esto por las previsiones climáticas que había. Y en ese sentido, en el área que trabaja Copagrán, que es básicamente el litoral oeste del país, ahí estamos viendo una estrategia muy marcada vinculada a cultivos de primera y sobre todo de maíz. O sea, nosotros tenemos un adelantamiento de la demanda de insumos y demás muy fuerte vinculada a todo lo que es el área de maíz. El área nacional, bueno, ahí hay diferentes proyecciones, pero va a estar seguramente arriba de 300.000 hectáreas, en el eje más de las 350.000 hectáreas. Y bueno, y eso me parece que es fruto de un año climático niño, que eso genera expectativa de rendimiento positivo, y la atracción de dos negocios que son brutales, claro, que es la ganadería y la agricultura, que sueños para encuadrar.
1: Claro, Ignacio, 350.000 hectáreas, calculemos, no sé, por un número cauteloso, 5.000, 6.000 kilos por hectárea.
10: Sí, capaz que un año niño
1: se te puede ir un poco más. Por eso te digo, siendo cauteloso, 2 millones de toneladas de maíz.
10: Va a ser una producción muy interesante para el país, muy desafiante, sobre todo para, poder sostener la ecuación económica vinculada
1: a precio. Te iba a preguntar eso, ¿qué pasa con el precio? Porque con este volumen...
10: Eludir esa, digamos, esa contingencia, me parece que es iluso. Yo creo que la atracción de la ganadería, nosotros estamos hoy en un año, este dicose probablemente arroje unas 300.000 cabezas invernables más. O sea, ¿qué es lo que hablamos, qué es lo que decimos con cabezas invernables? Es todo lo que en el ejercicio se puede faenar. Eso con respecto al ejercicio pasado, nos va a dar unas 300.000 cabezas más, fruto del nacimiento pico de ternero, que son los novillos 1 a 2 que aparecieron ahora. Por el lado de la demanda de carne, entendemos que hay factores fuertes de oferta y demanda que están traccionando al negocio de la carne. Yo creo que tenemos que esperar un proceso de profundización de esta dinámica de corrales, que va a ser uno de los que traccione para que el precio, claro, no baje.
1: Ahora, ahí está, justamente, enfoquémonos en eso. Hoy el maíz tiene una referencia en un mercado muy especial por la época, sí. 2.40 más o menos.
10: Sí, más o menos.
1: Ahí está. Si se rompe la paridad de importación y nos vamos a una paridad de exportación, ¿qué escenario encontraríamos para el maíz entonces?
10: Sí, yo creo que entrar en la tumba de los cracks, dar un poco la previsión de precios, digamos. Yo creo que están dadas las condiciones de este ejercicio, de que haya una tensión vinculada a plena zafra, vinculada a los precios. Pero yo creo que hay una contracara de esto, que es el sostenimiento muy firme de la demanda, tanto la ganadería como la lechería. Yo creo que el balance entre esas dos cosas es lo que va a terminar.
1: ¿Confías en que traicione el mercado interno y que no tengamos este?
10: Pero es que más que confiar, son todos los elementos que no es una expectativa positiva sin ningún sustento. Digamos, hoy estamos parados en un negocio de carne que tenemos actores que están fuera del mercado, que tenemos una demanda creciente por carne, donde se generan en el mundo artilugios para poder digamos, generar flujos comerciales, lo de Estados Unidos, flujos comerciales de carne que satisfaga la demanda. Yo creo que estamos en un escenario en donde la atracción de la ganadería indudablemente va a ser un factor alcista para el negocio, y claro, confiamos un poco eso. Sí. Y además la otra cosa es que también, o sea, un año niño te permite tener lo que mejor tiene un productor agrícola para defender el margen, que es kilo. Claro. O sea, la medida que existe a kilo, el margen, tiene cierto blindaje. Claro, y eso me parece que es importante marcarlo. Y además,
1: quiere decir que esto ponga en riesgo de que el maíz sigue siendo un buen negocio. El rendimiento debería de compensar, si esto ocurre y se rompe la paridad de importación y nos vamos a una paridad de exportación, el rendimiento va a salvar la cuenta, o debería de salvar la cuenta.
10: A ver, nosotros, o sea, los números que tenemos hechos por parte de todos nuestros técnicos en Copagrán, es un número que hoy con la previsión de demanda más la previsión de un año niño con umbrales de rendimiento interesante, con planteos técnicos muy prolijos, ya te digo, muchos productores están ahí yéndose a áreas de primera, muy ordenado, tenemos una cuenta que está relativamente blindada ante ese escenario, que ponerlo en el análisis me parece, claro, que es pertinente.
1: Nacho, ¿y qué idea, o sea, para situarnos, si nos vamos a un escenario de exportación hoy, qué referencia deberíamos de esperar para el maíz, más o menos? ¿170, 180? Un poco menos.
10: Sí, a ver.
1: No quiere decir de que vaya a valer el maíz, pero te lo pregunto para tener el dato.
10: Yo creo que en esos ejes me parece que debería estarse manejando esa referencia de precio. Pero insisto, digamos, prever precio es la tumba de los cracks. En ese sentido me parece que hay que irse a los fundamentos. Acá hay demanda muy fuerte por parte de este grano. Hay una atracción vinculada al negocio ganadero y lechero que es muy, muy, muy fuerte. Y me parece que eso, y hay una expectativa de rendimiento interesante. Me parece que esas tres cosas es lo que en definitiva uno puede poner arriba de la mesa para a la hora de tomar las decisiones. Que ya esto ya está tomado, ya está,
1: sí, ya, sí, digamos, ya está.
10: Es furiosa la siembra hoy que estamos teniendo de maíz.
1: Más de 300.000 hectáreas, bien.
10: En el país.
1: Te hago la última, y sobre el maíz. Hicieron el lanzamiento hace algunas horas de la cosecha de maíz. ¿En marzo se va a realizar?
10: Sí, Copagrán está haciendo la inauguración de cosecha de verano. Este año hizo
1: girasol.
10: De girasol, el año que viene es de maíz, va a ser el 11 de marzo. Y el objetivo de esta jornada, primero es una jornada que está propuesta por parte de los productores de Copagrán, donde entendían de que tenía que haber en la agenda agropecuaria un evento que jerarquizara la agricultura de secano. La agricultura de secano, para los que somos del interior y del litoral, sabemos todo lo que mueve, y no hay un evento que la jerarquizara en su real dimensión e importancia. Y lo segundo, el segundo objetivo que plantearon los productores fue de alguna manera generar un espacio, digamos, del sistema cooperativo, que pagan una cooperativa, para interactuar con el sistema político sobre las problemáticas que tiene el sector en clave de tratar de resolver los problemas que son los de siempre, son los de competitividad, son los de logística, son los de costos asociados a los diferentes cultivos, son los de aprobación de eventos transgénicos, son generar un espacio, digamos, muy natural para plantear estos temas, de ver cómo lo resolvemos.
1: Bien, seguimos conversando por aquí por el Prado. Ignacio Bufa, gerente de Copagral, muchas gracias.
10: Gracias a ustedes y por la orden.
1: Gracias, ya se viene Rafa Tardáguila, vamos a hablar algo más del mercado internacional de la carne.
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1: Ya se viene el segundo contacto con nuestro compañero Rafael Tardáguila. Ya vamos a hablar de Estados Unidos. El Departamento de Agricultura de Estados Unidos también realizó proyecciones con respecto a las exportaciones de carne de Estados Unidos, mirando 2027. Estados Unidos, que hoy ocupa el segundo lugar como principal destino para la carne vacuna uruguaya. Primero China, segundo Estados Unidos, pero durante buena parte de todo este año Estados Unidos fue el principal destino para la carne vacuna uruguaya. Sigue siendo muy importante en la composición del negocio. Ya vamos a hablar con Rafa de Estados Unidos.
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1: Bueno, Rafa, antes de meternos en los números de Estados Unidos, viene el australiano Simon Kilty, me lo comentabas recién antes de salir al aire, y es importante esto para que la gente lo tenga presente, porque fue quien anunció, en primer lugar, que el novillo iba a estar duplicando el precio. Cuando el novillo estaba a $3 y algo, bueno, él ya empezó a hablar de un escenario muy favorable en el mercado internacional de la carne.
25: Sí, es verdad. Simon estuvo aquí en mayo del año 24, hizo una recorrida ahí, y en Florida improvisó una presentación y manejó esa ese pronóstico de una duplicación de los precios de la hacienda en un par de años, dijo, y bueno, ese pronóstico se cumplió, y me parece que es una oportunidad excelente para saber qué es lo que está pensando ahora Simon Kilty. Va a estar aquí en Uruguay formando parte, haciendo la presentación en Fucrea y por el streaming del el canal de YouTube de Fucrea el próximo miércoles. Y el jueves va a estar en Loma Azul, en la jornada de campo de la presentación de los toros de la Cabaña de los Rubios, ahí en Florida, también haciendo una disertación. Va a ser una oportunidad muy buena. Aparte le pregunté a ver si iba a hacer un pronóstico a un par de años. Me dijo, hacer un pronóstico a 10 años.
3: Mira, ahí
25: bueno, sos corajudo, Simon. Así que, va a estar, me parece que imperdible, una segunda irrupción de Simon Kilty aquí en Uruguay. Yo te diría que si no es el principal analista del mercado internacional de la carne vacuna, pega en el palo.
3: Nosotros vamos a estar... Quedé pensando, el principal para nosotros sos vos, Rafa.
25: Bueno, el más cercano por lo menos seguro.
3: Bueno, no se me achique. Rafa, vamos a hablar de Estados Unidos. ¿Qué te parece? Porque el Departamento de Agricultura de Estados Unidos hizo proyecciones. Hablábamos de Uruguay. ¿Qué prevé para Estados Unidos mirando a 2027?
25: Bueno, el Departamento de Agricultura de Estados Unidos corrigió las proyecciones y hizo algunos cambios interesantes, ¿no? Por un lado, elevó las expectativas de importación para este año, lo cual es lógico por las 300.000 toneladas adicionales libre de arancel que el gobierno de Trump permitirá importar entre septiembre y noviembre. Pero las elevó en 59.000 toneladas, o sea, bastante menos que esa cuota libre de arancel de adicional de 300.000 toneladas. O sea, la expectativa es que mucha carne que iba a entrar al mercado de Estados Unidos va a entrar al mercado de Estados Unidos, va a entrar libre de arancel, pero no va a ser carne adicional. O sea, la carne adicional va a ser una cuota aparte bastante inferior que el anuncio del gobierno de Trump. Y es interesante, ayer lo comentaba Andrés en Hablemos de Agro, en Oriental Agropecuaria, que en la primera semana en que está rigiendo esta cuota, entraron 15.000 toneladas, ¿no? Y esas 15.000 toneladas, si proyectás el mes, No da 60.000 toneladas. En cuatro semanas da 60.000 toneladas, bastante por debajo de las 100.000. Son, obviamente, 15.000 toneladas que ya habían zarpado para Estados Unidos. Aprovecharon para ingresar fuera sin pagar arancel, pero no es un volumen que esté ingresando porque se implementó esta reducción arancelaria, sino que estaba yendo igual, no pagarán si él va a entrar más barato.
3: Bien, Rafa, ¿y qué se puede esperar de Estados Unidos? Recién decíamos, Estados Unidos para Uruguay durante buena parte de este año principal mercado, hoy ocupa el segundo lugar, es importantísimo la formación del precio de la tonelada de carne vacuna de Uruguay, que hoy está por arriba de los $6.000. ¿Estados Unidos va a seguir firme?
25: Estados Unidos va a seguir firme. Ahora está bajando y de forma bastante importante, tanto el ganado que venden los corrales como la carne manufactura, está en un momento de caída. Ahora, hay que diferenciar las coyunturas de los factores más estructurales y las condiciones del mercado de oferta en el mercado interno estadounidense siguen siendo muy reducidas y lo van a seguir siendo el año que viene. Las proyecciones para Estados Unidos son de importaciones muy importantes este año y van a dejar de crecer en 2027 las importaciones porque ya han crecido mucho, pero van a mantenerse dentro de los actuales niveles que son los niveles históricamente más altos.
3: Rafa, gracias y estaremos, seguimos compartiendo contigo el Prado.
25: Seguimos compartiendo el Prado y vamos a estar por acá estos días.
3: Exactamente, y Emanuel ya tiene pronto el asado, así que bueno, vamos a estar ya compartiendo también el asado tradicional con cortes de carne de Saturno Premium, frigorífico Florida.
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3: Gracias. Hacemos una pausa y ya seguimos aquí desde la Rural del Prado.
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1: Bueno, seguimos adelante aquí desde la Rural del Prado y seguimos recibiendo invitados en esta transmisión especial de la radio que va a continuar durante toda la jornada a través de Oriental Agropecuaria 770M, en este horario en simultáneo también por Radio Carve 850M y Tabaré de Salto 740 AM en todo el norte de Uruguay. Lote 21 tiene remate mañana y pasado aquí desde la Rural del Prado. Vamos a recibir a Julio Xavier, socio de Lote 21, consignatario ganado hacia el departamento de Rivera. Julio, ¿cómo estás? Buenos días y gracias por acompañarnos.
2: Buenos días, Martín. Gracias a ti. Muy contento de estar personalmente. Siempre lo hemos hecho
1: Telefónicamente,
2: exactamente.
1: Más allá de que nos hemos encontrado en algunas actividades de forma personal, que habitualmente lo hacemos
2: desde hace mucho tiempo. ¿Cómo no? De hace mucho tiempo, sin duda.
1: Julio, lote 21, remate mañana y pasado. Ayer se hizo la presentación en el Banco Santander. Participó de la misma Víctor Tonelli, consultor privado de Argentina. Contanos un poquito sobre algunos conceptos que dejó Víctor sobre el momento del negocio de la ganadería.
2: Bueno, la verdad que encuentro, la verdad que muy oportuna la charla, debido a que estamos en un mercado en el cual...
1: En formación,
2: exactamente. Me parece muy oportuna porque todo indicaría de que el futuro sigue siendo promisor. Uh-huh. Y eso nos da mucha tranquilidad no solamente a los operadores del mercado, sino al productor en sí, que venimos con años anteriores, con experiencias anteriores de buenos valores y bajadas precipitosas, y eso nos tiene un poco a todos con el temor de que esto también no vuelva a ser lo que ya hemos vivido.
1: Claro.
2: Y todo indicaría de que no, o por lo menos por un par de años.
1: Claro, ahí está. Eso fue lo que transmitió ayer Víctor en esta presentación en Santander. Remate de lote 21, mañana y pasado. ¿Con cuánto ganado están para los dos días?
2: Bueno, justamente estaba consultando recién el tema por el orden de ventas y creo que se va a agregar un día más. Mañana, pasado y viernes.
1: O sea, un tercer día de remate.
2: Un tercer día de remates. Se anuncian 15.700 vacunos y 1.700 lanares. Bueno, entonces eso hace un poquito al movimiento de las fichas en el tablero, poniendo el tercer día y, bueno, reorganizando un poco las categorías, qué categorías van y en qué días.
1: Claro. Julio, o sea que mañana, el primer día, vamos a lo más inmediato, ¿qué tienen previsto para mañana?
2: Y bueno, mañana terneros y todas esas categorías livianas, ¿verdad?
1: Bien.
2: Que bueno, hay algo en torno a 4.000 y pico, ¿no?, de vacunos livianos, digamos, ¿no?
1: ¿Eso a qué hora va a arrancar mañana?
2: A las 8 de la mañana.
1: ¿8 de la mañana?
2: Arranca. Entonces... Sí, a las 8 estaremos, calculo que será... Entre 8 y media y 9, ahí arranca.
1: Bien. ¿Y cómo ves al mercado de reposición en este contexto? ¿Qué expectativas tenés para el remate?
2: Martín, yo siempre fui muy optimista de naturaleza, pero creo que hay un momento puntual ahora y crucial en función del gordo que está... De hecho, ayer ya el consignatario pasó algunos centavos a la baja, pero seguimos sin tenerlo. El gordo sigue sin estar. La primavera aún no se pronuncia, ¿no? Uh-huh. Anteayer tuvimos heladas. Entonces creo que estamos en ese punto en el cual el gordo da una bajadita, pero da una bajadita porque no hay, y valga la contradicción, ¿no? Uh-huh. Porque no hay, tendría que subir. Bueno, yo creo que en este momento la bajadita es porque no hay. Claro. Y te voy a pagar más porque si no lo tengo.
1: Claro.
2: Esa es mi opinión.
1: No va a aparecer el ganado por más que se pague, se siga.
2: Me paga $7, no tengo los ganados igual. Uh-huh. Entonces, y creo que es un poco arrastra la reposición, también por un tema clima. Estamos ahí a la expectativa de un niño que supuestamente al agropecuario, el criador de ganado, aparentemente, dependiendo qué zonas, parecería que no, que una primavera lluviosa tendría que ser muy positiva. Entonces, creo que eso aún no se ha dado, los campos están verdecitos, pero no han generado volumen. Entonces estamos en ese cruz de camino de que, bueno, el gordo no está, los frigoríficos apuntando, señalando una baja para que sea más nivelado los valores. Entonces empieza el acúmulo de ganado para la venta que, en mi opinión, podrá bajar algún centavo, pero la necesidad está, los ganados se necesitan. Y no veo ni una gran baja pronunciada ni pronunciada.

0: Ni en centavos ni en tiempo.
1: Bien, Julio, mañana entonces está previsto, hay algunos escritorios de Lotte que están aquí en la Rural del Prado con su stand, pero también Lotte tiene su propio stand.
0: Exactamente.
1: O sea que desde allí, digamos, va a ser la base del
0: exactamente, del remate en vivo ahí.
1: Del remate
0: en vivo. Exactamente.
1: Bien, así que para la gente que venga mañana al Prado, que
0: encantado lo tenga presente. De recibirnos.
1: Julio Xavier, muchas gracias.
0: Gracias a ti, Martín, y a la audiencia, un abrazo.
1: Gracias, una gracias. Pausa y ya encaramos la recta final del programa en este martes aquí desde la Rural del Prado.
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0: Cerramos, amigos, el programa. Nos vamos a reencontrar nuevamente con todos ustedes aquí en Valor Agregado mañana miércoles desde las 11 de la mañana a través de Oriental Agropecuaria, Carve y Tabaré de Salto. Ahora vamos a seguir, por supuesto, participando de la transmisión de Oriental Agropecuaria y hoy en la tarde nos reencontraremos en Hablemos de Agro desde las 17 horas. Buena jornada para todos. Sigan en la programación de la radio y en Oriental Agropecuaria les recuerdo toda la actividad del Prado 770 AM durante todo el día.
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6: Títulos a las 13 horas.
7: La justicia condenó a 8 efectivos policiales a penas de hasta 2 años de prisión tras alcanzar un acuerdo en proceso abreviado por su implicancia en el caso Caranchos, que investiga maniobras delictivas en torno a siniestros de tránsito, mientras que un 9º agente rechazó el acuerdo, fue imputado y enfrentará un juicio oral.
6: Los uniformados pertenecientes a las jefaturas de Montevideo, Canelones y Maldonado fueron hallados culpables de asociación para delinquir, cohecho calificado y uso indebido de información privilegiada.
7: La justicia imputó por intento de femicidio al hombre de 40 años que quiso matar a su pareja en Melilla. Le disparó y luego la encerró en su casa, la que prendió fuego.
6: Declara en fiscalía el joven de 19 años detenido por apuñalar a una compañera de la Facultad de Medicina.
7: El sujeto permanece internado en una clínica de salud mental desde el ataque y fue detenido ayer al recibir el alta médica.
6: Un equipo médico fue víctima de una rapiña en las inmediaciones del barrio Conciliación, lo que llevó al sindicato del sector a activar el protocolo de seguridad y aplicar medidas temporales.
7: El asalto se produjo en el cruce de Nueva California y Camino Edison, mientras el móvil de enfermería prestaba servicio. Durante el atraco, los delincuentes golpearon en la cabeza al chofer para despojarlo de sus pertenencias.
6: Luego de la agresión, el secretario general de la Federación Uruguaya de la Salud, Marco Franco, indicó a Radio Monte Carlo y Cori que es urgente buscar alternativas para garantizar la protección del personal.
7: Además, evalúa solicitar un nuevo encuentro con las autoridades, aunque manifestaron cierta cautela respecto a los resultados, dado que ya han mantenido reuniones previas sin que se hayan logrado avances significativos.
6: La justicia imputó por femicidio al hombre que intentó matar a su pareja en Melilla. Los sindicatos industriales advierten que la adhesión al Transpacífico amenaza 12.000 empleos femeninos en el sector textil.
7: Según advirtió el presidente de la organización, Danilo Dárdano, la medida pondría en riesgo directo 12.000 puestos de trabajo ocupados por mujeres en la industria textil y de la vestimenta.
6: El presidente Yamandú Orsi cumplió hasta hace algunos minutos una agenda cargada esta mañana en la Expo Prado. Participó de la 5ª Conferencia de Agricultura y Riego.
7: En paralelo, la directiva de la Asociación Rural del Uruguay, la ARU, mantuvo un encuentro con el presidente del Banco Central, Guillermo Tolosa.
6: En tanto, este mediodía la ARU recibe una delegación de Economía y Finanzas encabezada por el ministro Gabriel Odone.
7: En la tarde se reunirá con la dirigencia de Cabildo Abierto y posteriormente mantendrá una reunión de trabajo con la ministra de Industria, Fernanda Cardona.
6: La Intendencia de Montevideo dejó en suspenso el análisis del proyecto de urbanización en los Bañados de Carrasco.
7: La decisión se alcanzó luego de una reunión con el Frente Amplio, donde surgieron diferencias políticas respecto a la propuesta urbanística para la zona.
6: La Valleja está impulsando una oferta turística importante para la primavera, con parques naturales, tradicional fiesta de octubre y el auge del turismo rural.
7: De cara a las vacaciones de primavera y la proximidad de sus eventos principales, la directora de turismo departamental resaltó la oferta de los parques locales para esta época del año.
6: En el deporte, el remero uruguayo Felipe Kluber ganó esta mañana su carrera eliminatoria en single ligero masculino de los Juegos Ode Sur con un tiempo de 7:11:73.
7: En la misma prueba, pero en la rama femenina, también fue victoria de la uruguaya Nicole Jasson, marcando un tiempo de 7:23.
6: La séptima fecha de clausura sufrirá variaciones en los horarios de tres de sus encuentros dominicales, mientras que el plato fuerte de la jornada sabatina se mantiene en el estadio Luis Trócoli.
7: Cerro y Peñarol protagonizarán el partido más destacado de esa jornada en un choque de alta intensidad.
6: Sin embargo, las mayores novedades de la fecha pasan por la agenda del domingo.
7: Albion Juventud abrirá la jornada dominical a primera hora, disputándose finalmente a las 10. Danubio Wander se trasladó al mediodía y se jugará desde las 13 horas.
6: En tanto, el Liverpool Racing tuvo un ajuste en el cierre del día, retrasando su inicio media hora para arrancar a las 8 de la noche.
7: Por Copa Libertadores, a las 19, Fluminense visita Platense luego del 2-0 que consiguió en Río de Janeiro.
6: Agustín Canovio, el delantero uruguayo, volverá luego de cumplir con la sanción y será titular en el equipo brasileño.
7: Las llaves de vuelta de la Copa Sudamericana se abren a las 7 de la tarde con Independiente Santa Fe enfrentando a Vasco da Gama de Brasil.
6: Y en el encuentro de fondo, 21:30, Boca visita a San Pablo en uno de los enfrentamientos más esperados por tratarse de dos equipos históricos. Arbitra allí el uruguayo Gustavo Tejera.
7: En el básquetbol, Olimpia Verde y Rojo abren hoy a las 20:15 la segunda semifinal de la Liga de Ascenso.
6: Lo principal del mundo, el Kremlin no confirmó hoy que haya aceptado una tregua energética en Ucrania, aunque considera muy buena la iniciativa al respecto anunciada por el presidente Donald Trump.
7: El Tribunal Supremo de Estados Unidos rechazó por ahora la petición del gobierno de Donald Trump para poner en marcha nuevas restricciones al voto por correo de cara a las elecciones de medio mandato en noviembre próximo.
6: Bueno, y el cielo ha quedado cubierto a esta hora aquí en el centro de Montevideo. Se mantiene fresco, 16 grados con 8 la temperatura.
7: El viento del oeste al suroeste a 19 kilómetros en la hora.
6: La presión a nivel del mar, 1019.4.
7: 58% el índice de humedad.
6: Visibilidad 15 kilómetros.
7: Para lo que queda de esta jornada, el INUMED señala que estará el cielo algo nuboso y nuboso, periodos de cubierto, baja probabilidad de precipitaciones, vientos del suroeste al sureste entre 20 y 40 kilómetros en la hora, con rachas que pueden llegar a los 50 kilómetros. La máxima prevista para aquí, para el sur del país, hoy 17 grados, para el norte 20.
6: Y en un día como el de hoy, pero de hace 66 años, un 15 de septiembre de 1960, salía por primera vez en Radio Monte Carlo el noticioso Cori, originalmente con el nombre de Noticioso Prenco. Actualmente sale por más de 38 emisoras a lo largo y ancho de todo el territorio. La cooperativa de radioemisoras del interior Cori fue fundada, recordamos, en 1960. Saludamos a los integrantes de esta cooperativa y a todos sus afiliados.
7: Avanzan las obras de doble vía en Ruta 9, desde la 8 hasta la interbalnearia. Compartió detalles del trabajo que se lleva adelante la ministra de Transporte y Obras Públicas, Lucía Echeverri, en diálogo con el colega Alberto Vaccaro, de Radio RBC de Piriápolis.
8: La obra de doble vía de Ruta 9, desde la 8 hasta la interbalnearia, sigue siendo tema de preocupación en el oeste del departamento de Maldonado. Los accesos a Gregorio Aznares, Cerros Azules y Estación Las Flores están siendo modificados en base a conversaciones con autoridades locales y vecinos. Todavía no está definido cuándo se encarará la obra de doble vía entre Ruta Interbalnearia hasta pasando el puente sobre el arroyo Pan de Azúcar. Radio RBC habló esta mañana con la ministra de Transporte y Obras Públicas, Lucía Echeverri, y la escucharemos en el tramo en el que se refiere a los accesos a la estación de servicios de Pueblo Aznares, que fue una de las más recientes inquietudes planteadas.
9: Lo que se construye, como se hace generalmente, a menos que haya un impedimento de espacio, son calzadas de servicio. ¿Para qué? Para que la gente de la propia localidad, que tiene que hacer cualquier tipo de trámite en el propio, en la propia localidad, no tenga que subir a la ruta, ¿verdad? Sí. Circula directamente por la calzada de servicio. La calzada de servicio, por supuesto tiene un desnivel, pero no es sustantivo respecto de la ruta, que tiene por supuesto en su diseño una preservación por aspectos vinculados sobre todo a cuestiones del agua, digamos, pero tiene la calzada de servicio con los drenajes correspondientes a la altura de las calles de la localidad, es decir, está al mismo nivel, la estación permanece al mismo nivel. Me cuesta entender esto de que queda a desnivel la, no, la estación.
10: Le explico porque lo fui a mirar ayer. El túnel que se está haciendo viene un poquito más abajo de la calle de servicio, entonces van a bajar un poquito ahí la calle de servicio para que quede al nivel del túnel que pasa por debajo de la ruta.
9: Sí, claro, hay una corrección, pero que no es sustantiva. Lo que tiene es, y no sale sobre la puerta de la estación, ¿no? Es unos metros más a los efectos de garantizar efectivamente la seguridad de ese pasaje vehicular. La calzada de servicio sin duda va a generar un mejor acceso para quienes van, obviamente, desde Montevideo hacia el este. El pasaje vehicular va a permitir que quienes vengan del este puedan acceder, además del tránsito seguro y del cruce para la gente de la zona, que fue lo que se planteaba.
10: Estábamos escuchando a la ministra de Transporte y Obras Públicas, Lucía Echeverri, de su participación en el programa Radio con Todos de RBC de Piriápolis esta mañana. Para el informativo Cori, reportó Alberto Bacaro de Radio RBC de Piriápolis.
6: Bueno, gracias, Bacaro. Salto se prepara para recibir un gran número de visitantes por vacaciones de primavera. Amplía la información el colega Pedro Rodríguez de Radio Turística.
11: Buenas tardes. Se aproxima una nueva semana de vacaciones de primavera y Salto ya prepara su propuesta para recibir visitantes con los centros termales como uno de los principales atractivos del departamento. En ese marco, Termas del Daimán tendrá una actividad especial el próximo sábado y domingo, coincidiendo además con la celebración de sus 69 años. Se trata de un festival, el Festival de la Empanada, una propuesta que busca a reunir gastronomía, artesanía, música, tradición y especialmente a familias provenientes del interior rural del departamento. Para conocer cómo se viene preparando Salto para estas vacaciones de primavera, hablamos con el coordinador de Termas, Mariano Casola, quien nos dice lo siguiente.
12: Bueno, efectivamente el próximo sábado comienzan las vacaciones de primavera, lo cual nos estamos preparando para recibir a muchísimos turistas que van a llegar al departamento y sobre todo los dos centros termales importantes que tenemos, Termas del Arapé y Termas del Daimán. Termas del Daimán con un evento importante el próximo sábado, que se va a hacer por motivo de los 69 años se va a hacer una fiesta que se le va a llamar la empanada, lo cual, bueno, un atractivo más para disfrutar de ese evento. Va a tener mucha convocatoria y va a ser un día de fiesta en Daimán. Y bueno, y en Arapey también todo lo que es las vacaciones con muchísimas reservas, con muchísima gente que va a venir tanto a la hotelería privada como a la hotelería municipal, a la hotelería pública, con un nivel de reservas importante. Es una época que el clima ayuda, sobre todo para lo que es el turismo termal. Así que bueno, todo preparado, ultimando detalles para que sea una fiesta en los dos centros termales y también en el departamento, porque también se está atravesando el mes de la juventud, así que con muchos eventos por Salto, muchos motivos para venir a disfrutar en las vacaciones en el departamento de Salto y en los centros termales.
6: Bueno, parte de lo que decía entonces el coordinador de las termas, Mariano Casola, hablando con el colega Rodríguez de Radio Turística en Salto.
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5: Están pasando 15 minutos de las 13 horas, nos vamos a exteriores. Nos está convocando Viviana Bermúdez, estamos contigo, adelante.
6: Muchas gracias. Y la Confederación de Sindicatos Industriales advirtió por la pérdida de 12.000 mujeres que quedarían sin empleo en el sector textil vestimenta si Uruguay se adhiere al Acuerdo Transpacífico. Esta preocupación que tienen desde la Confederación de Sindicatos Industriales fue trasladada por el propio presidente de la Confederación, Danilo Dárdeno, al presidente del Frente Amplio, Fernando Pereira, en una reunión que se desarrolló esta mañana en la sede del Frente Amplio. Allí se dijo que que hay preocupación por este tema y también se señaló que hay que prepararse para ser lo más competitivos y agregar valor nacional justamente a este acuerdo. Vamos a escuchar lo que decía Dárdeno luego de reunirse con Pereira esta mañana.
7: Hemos solicitado y concretado con los diferentes presidentes de las fuerzas políticas que están en el Parlamento Nacional. Lo que le planteamos es la preocupación sobre el posible acuerdo y adhesión de nuestro país al Transpacífico. Le dejamos un documento que hemos compartido con ustedes sobre especialmente la preocupación que tenemos, el rol de las empresas públicas y también cómo incide en Uruguay compras públicas en las pymes, en la mano de obra nacional, industrial, y el perjuicio que esto tendría de adherirnos al Transpacífico, porque realmente no podríamos hacer mucho cambio en lo que tiene definido ese conjunto de países, ¿no?
8: ¿Por dónde pasan las preocupaciones? ¿Qué pasa si se aprueba este acuerdo?
7: Le voy a dar un ejemplo concreto. En el sector textil vestimenta podríamos tener impacto de aproximadamente 12.000 mujeres que quedarían sin trabajo, compatriotas que quedarían sin empleo. ¿Por qué? Porque la industria manufacturera liviana de este, por ejemplo, Malasia, Vietnam, que ya hoy entran fácilmente, si le bajáramos a cero los aranceles, sería muy nocivo. Y realmente la pregunta que nos hacemos es, ¿quién se hace cargo de ese impacto social, de ese drama que queden miles de compatriotas por el camino? Por tanto, deberíamos prepararnos, no ya para ingresar al Transpacífico, sino también para ser más competitivos y realmente agregar valor nacional. Porque además lo que más nos llama la atención es una contradicción que este acuerdo podría tener y tiene realmente con lo que venimos tratando de concretar, que se llama Estrategia Nacional de Desarrollo. Por tanto, no nos cierra lo que viene sucediendo, y lo saludamos a nivel de compras públicas, de los núcleos industriales, del Consejo de Industria, es contradictorio con lo que se viene avanzando por, en este caso, Transpacífico.
6: Bueno, esta serie de encuentros que comenzó hoy justamente por parte de la Confederación de Sindicatos Industriales, que se reunió con el Frente Amplio, justamente se va a trasladar a otros partidos políticos con representación parlamentaria. Aseguró Dárdeno que la idea es, solicitarle un encuentro tanto al Partido Colorado como también al Partido Nacional.
7: Realmente no podemos ser inocentes en que vamos a ingresar a algo que ya está definido y que nosotros como con 3.400.000 habitantes podremos cambiar, ¿no?
8: ¿Cómo reciben este préstamo que anunció el Banco Mundial de 300 millones de dólares para mejorar la competitividad? ¿De qué manera eso se va a reflejar? ¿Lo analizaron? ¿Lo estudiaron?
7: No lo analizamos. Creemos que lo que pueda servir en redundar o en mejorar las condiciones de las y los trabajadores y la población en general es bienvenido. No tenemos el estudio concreto sobre eso, pero realmente todo lo que pueda ayudar, bienvenido. Lo que acumule, reitero, en beneficio a las mayorías nacionales, es bienvenido. Lo que no, vamos a ser críticos.
8: ¿Cómo sigue con esta ronda de encuentros justamente ahora? ¿Se reunieron con Pereira? ¿Qué resta por delante?
7: Bueno, vamos a solicitarle al Partido Colorado y al Partido Nacional en estas horas, también se ha recibido, porque son, junto al Frente Amplio, de los partidos que tienen más representantes en el Parlamento Nacional. Por tanto, esperemos que nos reciban y, bueno, también vamos a tener un intercambio seguramente con ellos.
6: Bien, hasta así entonces las declaraciones del presidente de la Confederación de Sindicatos Industriales, Danilo Dárdeno, a raíz de lo que fue este encuentro que inició en esta jornada con el Frente Amplio, pero que se va a estar solicitando diferentes reuniones a todos los partidos políticos. Para Radio Monte Carlo y Cori, informó Viviana Bermú.
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0: En informativo Cori llegan noticias del sector agropecuario.
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5: Vamos hasta el Prado, Martín Olaverri, adelante.
13: Buenas tardes, el gusto de saludarlos hasta ahora para actualizar la información vinculada a la actividad de los agronegocios en este martes 15 de septiembre, con una jornada muy intensa aquí en la Rural del Prado. En este momento almuerza el ministro de Economía y Finanzas y el equipo económico Gabriel Odone con la directiva de la Asociación Rural. El presidente de la República, Yamandú Orsi, participó de una actividad de riego que se realizó hasta hace algunos minutos aquí en la Rural del Prado. Estuvo también el secretario de Presidencia, Alejandro Sánchez. Recordemos que el tema riego es uno de los puntos que promueve, que quedó planteado de la campaña política. Hubo allí coincidencia por parte de todos los partidos políticos de trabajar en profundizar y promover el tema riego, y bueno, se desarrolló allí una presentación sobre este punto. Mercado, momento de la ganadería muy bueno. Ayer hubo reunión de precios de la Asociación de Consignatarios de Ganado, pero con la particularidad de varias plantas que están en este momento parando la faena, y hubo un ajuste a la baja en el precio del ganado. Ayer Consignatarios de Ganado, dependiendo de la categoría, ajustó entre 15 y 20 centavos el precio del novillo. Una referencia hoy para el novillo que está en el entorno de $5.80 aproximadamente. ¿Cómo está el mercado internacional de la carne? Conversábamos sobre este tema aquí desde la Rural del Prado con Fausto Briganti, trader de carne.
14: Lo veo muy bien. Creo que como toda dinámica tiene momentos, y si los llevamos a un gráfico es, lo diría yo, como un serrucho, ¿no? La tendencia, si la miramos en perspectiva, sigue siendo positiva y al alza, pero como coyuntura, como dinámica, el serrucho sería precios que ceden un poquito ante máximos por cuestiones coyunturales, en este caso porque se fueron los rabinos, que son grandes demandantes de novillos pesados, de razas británicas, de terminación a corral, y tenemos un impas de un mes, pero que a mitad de octubre, cuando vuelvan, y después ya entrada también la feria de Cial París, a partir del 17 de octubre, creo que vamos a volver a tener precios arriba de $6, y ya creo que a partir de ahí empieza una dinámica que entra a fin de año ya sin Brasil en China, con Europa también saliendo del verano y muy demandada. Me parece que vamos a entrar en una fase de nueva alcista y muy buena para continuar con todo esto.
13: ¿Es circunstancial entonces esta corrección, por lo menos la que tenemos hoy aquí en Uruguay?
14: Para mí sí, es igual que pasa en Argentina, cuando los rabinos dejan. Sí,
13: pasó en Uruguay, en Argentina y en Paraguay, coincide con la salida de los grupos kosher.
14: Sí, sí, es que la integración del novillo requiere que Israel o el esquema Kosher esté trabajando para poder pagar el delantero más de $12 y eso hacer que tenga una integración el novillo muy sana y que el productor reciba el precio que estaba recibiendo.
13: Escuchábamos a Fausto Briganti, trader de carne, a propósito del momento del mercado internacional de la carne. Para Informativo Cori y Radio Monte Carlo, desde la Expo Prado, informó Martín Olaverri.
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5: Desde el Prado nos vamos a Argentina ahora con Claudio Cardoso, adelante.
15: Muchas gracias, buenas tardes. 18 grados la temperatura en una soleada ciudad de Buenos Aires. Y aquí en Plaza de Mayo van arribando cada una de las columnas de docentes, no docentes y también alumnos de las diferentes universidades que reclaman en este día por la aplicación de la ley universitaria en cuanto a su financiamiento que el gobierno por ahora ha decidido no implementar. Por lo tanto, esta nueva modalidad que se desarrolla durante esta tarde tiene que ver con esta lucha que están llevando a cabo estos sectores para que esa ley, insistimos, finalmente el gobierno la termine aplicando. Iliana Cilioto, representante gremial, esto contó.
16: A 329 días de incumplimiento de la ley de financiamiento universitario por parte del gobierno nacional, hoy docentes, no docentes y estudiantes, volvemos a ocupar la Plaza de Mayo con las actividades que hacemos todos los días en la universidad pública, con nuestras clases públicas, con nuestros laboratorios, con nuestras acciones de extensión. Estamos reclamando en defensa de la universidad pública, que nos pague lo que debe para las becas estudiantiles, que nos pague lo que fija la ley de casi 32% de aumento salarial y su retroactivo, que pague el dinero que se necesita para el funcionamiento universitario. Como parte de esta acción, también estamos planteando con urgencia una nueva marcha universitaria para el mes de octubre. Ileana Cheloto, secretaria adjunta AGDUBA.
15: Hasta allí la palabra de la representante gremial Iliana Cilioto de UDE UDBA, hablando acerca de lo que significa esta marcha de los docentes aquí en Plaza de Mayo. Desde Buenos Aires informó Claudio Cardoso, corresponsal de Radio Monte Carlo en la Argentina.
5: Participamos en la edición noticiosa de este martes 15 de septiembre de 2026.
17: Informativistas Gustavo Arregui, Javier Toledo.
5: En exteriores Viviana Bermúdez.
17: Sala de redacción Ivana Vázquez y Rodrigo Lozano.
5: Deportes Daniel Alonso.
17: En el agro Martín Olaverri.
5: Corresponsal en Argentina Claudio Cardoso.
17: Servicios internacionales Agencia TPA.
5: Operador Hernán Devoto.
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0: Pero muy buenas tardes para todos. ¿Qué tal? Bienvenidos. Bienvenidos a una nueva emisión de Fogón Oriental aquí desde el estudio de la Expo Prado, Expo Rural del Prado 2026. Aquí estamos comenzando esta emisión de día ya martes 15 de septiembre, 13:30 en punto. Aquí estamos comenzando con ustedes desde la Rural del Prado. Valentina, buenas tardes.
1: Buenas tardes, Juan Antonio. Buenas tardes, familia fogonera. Qué lindo que se puso ahora el Prado. Les cuento que hay un poquito de sol tapado, bien dijo Condesa. Esas nubes son como que van a tapar el solcito. Hasta ahora hubo un sol hermoso aquí en este oxígeno de Montevideo. La Expo Prado 2026, en el corazón del Prado estamos nosotros aquí en este Fogón Oriental especial. Por y para ustedes, para contar lo que pasa el minuto a minuto aquí en la Expo Prado 2026.
0: El saludo para Jorge Pitaluga, hoy en estudios, acompañándonos en la primera parte del programa, allí desde Casa Zorrilla, allí desde Río Branco 1483, aquí con el querido Carlos Condesa, como bien decías, Valentina. Estamos acompañándonos aquí desde la Rural del Prado con un excelente marco de público, mucho público nuevamente teniendo en esta jornada de martes, que habitualmente no es de tanta movimiento de público, pero hoy sí, hoy podemos decir que tenemos buen marco de público a esta hora de la tarde.
1: Tal cual. Y fogoneros, repasamos lo que dejó ayer el Prado y nos ponemos la mirada de lo que se viene hoy. Ayer por la tarde, después de nuestro programa, los ovinos continuaron siendo protagonistas en las pistas, sobre todo las razas carniceras, y por supuesto también las laneras, las lecheras, mostrando diferentes objetivos productivos. Una tarde espectacular, viendo cada cabeza de ganado espectacular. Y se veía bien la calidad de las cárnicas, más que nada. Más allá de los grandes campeones, hubo un concepto que atravesó absolutamente a todas las juras: la funcionalidad en animales con buena estructura, unos aplomos que se veían ya de lejos la pisada, y también la capacidad de desplazamiento, especialmente en las razas carniceras, como decía anteriormente. Buenos lomos, cuartos y conformación de carcasas. Eso es lo que nosotros vemos para que después el jurado le ponga esa cucarda, que la verdad que es espectacular. Este año la parte ovino, como decía ayer, en Poole Dorset volvió a destacarse en precocidad y la aptitud carnicera de Suffolk, por supuesto, y el volumen y la conformación, mientras que Santa Inés mostró características de interés productivo como su rusticidad y su adaptación, que es siempre la que se destaca. Y en el ruedo hay que estar muy atentos porque se viene por supuesto Angus, las hembras Angus, mañana los toros. Mañana es un gran día, hoy ya es un gran día, se palpita, se siente, porque así comienza una nueva jornada de la Expo Prado, genética, producción, mercados, estos tres eslabones que hoy vuelve a encontrarse en el ruedo y que vuelve a encontrarse, por supuesto, aquí en la Rural 2026. También se habla de mercados y comercio internacional de carnes. Hubieron muchos encuentros, muchos simposios de eso mismo, porque el mundo nos mira por la competitividad, por los precios y, por supuesto, por la genética que tenemos en nuestro país, que siempre se destaca por el resto.
0: Así es, Valentina, y el excelente marco de público también en la zona del ruedo, también allí cercano a la a todo lo que es esta actividad que se está desarrollando, como bien decías, con los bovinos en esta tarde de día martes.
1: Exacto.
0: Y si te parece, ya vamos a ir recibiendo,
1: por supuesto,
0: a nuestro próximo y nuestro primer invitado en esta tarde de martes. Aquí estamos en Fogón Oriental a través de Oriental Agropecuaria 770 AM con ustedes. Ustedes también, como ya lo saben, a través del 092-770-770 se pueden ir comunicando con nosotros en esta tarde. Valentina, ¿te parece si ya presentamos?
1: Claro que sí, vamos directo a la entrevista.
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0: cuando la calidad empieza a cruzar fronteras, un producto deja de hablar solamente de quién lo produce y empieza también a hablar de su origen. Hoy recibimos a Jorge Serrano, odontólogo de profesión, productor olivovícola, sommelier de aceite y maestro de almazara. Una nueva etapa de su vida lo acercó al olivo y aquel proyecto que comenzó casi como un hobby, hoy terminó convirtiéndose en aceite serrano, un aceite de oliva extra virgen uruguayo que se ha cosechado una impresionante trayectoria de reconocimientos nacionales y también internacionales. Y hoy Jorge llega a nuestros estudios con uno de sus premios y su diploma. Gracias, Jorge, por acercarte a este Fogón Oriental en estos días de inauguración de stand también, que venís de ahí, y por supuesto atendiendo también el stand en el gobierno de Canelones, es que se encuentran. Gracias.
1: Sí. Bueno, gracias a ustedes por hacerme la entrevista. Siempre es un gusto poder hablar de lo que para uno es una pasión.
2: Qué bueno, qué bueno.
1: Y junto con mi socio Marcelo Cabrera, que empezamos esta empresa desde cero, hemos venido apuntando a la calidad, porque el Uruguay es un país que no tiene gran cantidad de elaboración de aceite, pero sí tenemos muy buena calidad los aceites uruguayos.
2: Y Jorge, antes de hablar del premio que los tenemos aquí, quienes están en redes lo van a poder apreciar, el premio que trajiste para compartir con nosotros. Sí. Bueno, venías de una profesión totalmente diferente, de la odontología. Sí. ¿Cómo aparece el olivo en tu vida y qué encontraste en él para decidir una nueva etapa?
1: Bueno, en principio yo en mi profesión me desarrollé bien, y trabajé mucho, pero me iba a jubilar y yo digo, algo me tengo que quedar haciendo. Entonces empecé a buscar a ver qué me podía hacer atractivo y bueno, empecé a entrar en este mundo de la olivicultura y de la plantación de los olivos, que es una pasión, no para nosotros solamente, sino que a nivel mundial y en los países donde es originario es como una religión el olivo. Y bueno, uno se va formando y piensa que también acá se pueden hacer cosas interesantes. Y bueno, fuimos atrás de la calidad y fuimos progresando paso a paso.
0: Sí, tal cual. Y también es un momento bisagra cuando comienza como un hobby y después deja de ser un hobby para hacer otro ingreso. ¿Cómo fue ese momento?
1: Bueno... En realidad nunca pensé en eso porque no pensaba en el ingreso. Para mí fue un hobby y me formé bastante y después soy parte del panel de cata de la Facultad de Química. Eso me permite mejorar la percepción de los aceites y voy todas las semanas a catar aceite a la facultad y trato de que los aceites que hago sean de la mejor calidad. Y sí. Bueno... Y vamos llevándolo bastante bien.
0: Espectacular. Como decíamos, tenemos el premio, es una oliva apoyada, parece hasta dos brazos que lo apoyan, la Expo Oliva. Tiene un valor también emocional muy importante. Este premio lo fue a retirar tu hijo, sí, que vive en el exterior.
1: Sí, una hija mía, una que hija. Vive en Valencia, en Exacto. España también, y que es sommelier de aceite de oliva.
0: ¿Cómo fue esa postulación y cómo fue el momento que dijeron, bueno, este es el primer premio a la calidad?
1: Bueno, es apasionante porque aparte como las tecnologías son ahora, yo lo tuve filmado de momento.
2: Claro.
1: Desde que la llamaron y bajó en un lugar, porque el premio fue en Jaén, en realidad fue en Mejíbar, es el lugar donde hay más olivos plantados en el mundo, es decir, y es el lugar donde hay más olivos plantados en España. Es como la meca
2: claro,
1: de los olivos. Y bueno, estar ahí y obtener ese premio que es increíble, porque es el primer premio del hemisferio sur. Y bueno, la verdad que fue apasionante.
0: Y es uruguayo.
1: Y es uruguayo.
0: Y se hace en progreso.
1: Y se hace en progreso.
0: Ni más ni menos.
1: En Canelones para todo el Uruguay.
0: Con el mentón bien arriba, de orgulloso.
2: Sí, sí, exacto. Sí. ¿Y qué es lo que tiene el serrano aquí, el aceite de oliva serrano, que ve un jurado internacional? Porque fuiste, mejor dicho, tú con Serrano, precisamente, como decías, al mundial, por así decirlo, de los olivos, y resultó ganador. ¿Qué fue lo que vos crees que vieron los jurados por allí?
1: Bueno, lo que pasa que, igual que los vinos, que, los, uh-huh. que es lo que más conoce la gente, uh-huh. y los aceites tienen ciertas características. Cuando uh-huh. esas características resaltan, entonces el aceite va a puntuaciones de 0 a 100, y cuando pasás el 90% ya es un aceite que va a tener premio.
0: Bien, y
1: este es el último premio que tuvimos, pero venimos de 9 premios anteriores en Chile, en Argentina, en Brasil, varias veces en cada lugar. Entonces, como que uno se va formando, claro. y va cuando hace el aceite, ve qué posibilidades tiene.
0: Tal cual. Sentir el diferencial que tiene Serrano, no solamente en las papilas gustativas, en el paladar, también desde Laura comentando cómo se puede llegar a discernir en la calidad, porque a veces falta esa información. En este caso, Serrano, por supuesto, a su entender, a nivel profesional y también personal, porque es subjetivo el gusto. Sí. ¿Qué es lo que se destaca por el resto?
1: Bueno, es un aceite muy equilibrado, que tiene muchos polifenoles. Tendríamos que hablar sobre qué características tiene un aceite de oliva virgen extra. Y bueno, tienen que ser aceites que tengan amargos y picantes, pero no excesivamente, y porque estos representan los antioxidantes que mantiene el aceite en buen estado durante 4 años en condiciones ya preparadas. Es decir, que no tengan exceso de temperatura, que no estén expuestos a la luz, y después tiene que tener siempre aromas agradables, aromas se tiene que sentir el frutado del aceite cuando uno lo huele, y también cuando uno analiza ese frutado tiene que sentirse cosas verdes o aromas o gustos como a tomate o a banana, aunque parezca mentira si uno lo mira ya con un ojo de investigador, empieza a encontrar muchas cosas agradables en el aceite, porque el aceite de oliva es un producto que tiene que ser agradable y que tiene que gustar.
0: Por sobre todo también saludable.
1: Por indiscutiblemente que es así, porque tiene frente a los problemas cardíacos, el aceite de oliva genera el HDL, que es el colesterol
0: del bueno, como decimos, claro.
1: Y que diluye las placas de ateroma que las forman el LDL. Entonces, exacto. Si uno consume aceite de oliva, hoy es habitual que los médicos manden de mañana en ayuna una cucharada de aceite de oliva virgen extra.
0: Exacto.
1: Y no es la única virtud, porque el aceite de oliva primero fue combustible en la historia, después fue cosmético y por último fue alimento, y tiene muchas propiedades.
0: Es impresionante. Hablando de esas propiedades...
1: Y hay que tener en cuenta una cosa, que sí, el aceite de oliva es un jugo de fruta.
0: Exacto.
1: No tiene ningún agregado. Y para poder tener un buen aceite de oliva, uno debe pensarlo desde el campo primero, ¿no?
0: Esa es una de las preguntas que más me encantaría poder hacerle, y los tengo acá anotado. Vamos al campo directamente. ¿Cuánto de estos premios comienza realmente en el olivar? ¿Qué decisiones productivas termina definiendo la calidad que después encuentra un jurado dentro de esta botella?
1: Bueno, para llegar a un aceite de alta calidad se toman en cuenta muchas cosas. En el campo se hacen tratamientos con productos químicos, pero cuando uno determina cuándo va a ser la cosecha, que hay un momento preciso, que se hace en envero, no cuando está toda madura, sino cuando comienza la maduración, por lo menos 45 claro. días antes no se puede hacer ningún tipo de aplicación, para que la fruta quede totalmente limpia. Después, cuando se hace la recolección, se hace manualmente. Se vibran las plantas, las aceitunas caen en mantos, de estos mantos va a cajones que son de pequeño tamaño para que no se compacte la aceituna, y esa aceituna que se cosecha en el día, dentro de las 24 horas se transforma en aceite.
0: Qué impresionante.
2: Qué impresionante, ¿no? Y la variedad de la aceituna también es importante, ¿no?
1: Es importante también.
2: Porque ustedes trabajan con dos en especial por allí. No,
1: sí, nosotros hacemos un blend, más pensando en el mercado donde estamos.
0: Arbequina y picú. Poblano.
1: Y picual. Y picual.
0: Sí, bien, son dos bien, variedades españolas. Sí, por eso.
2: Exacto.
1: La arbequina es muy aromática y el picual no es tan aromático, pero tiene muchos picantes y muchos amargos. Y eso hace un aceite equilibrado que se hace agradable al paladar de la gente en general.
2: Claro, y hay un momento ahí que es medio crítico, ¿no? Entre la cosecha y el almazara, ¿no? Por allí es medio... Ahí,
1: sí,
2: pero... Ahí se puede, ¿no?
0: Ahí es donde puede cambiar la calidad de un aceite, dependiendo del tiempo transcurre procesar esa aceituna, o es mismo en la almazara donde se almacena.
1: Bueno, lo que pasa es que no se debe almacenar.
0: Exacto, es lo que pasa con otros aceites, que ahí es donde baja la calidad.
1: Claro, las grandes empresas no tienen más remedio que estoquear las aceitunas, y ahí...
0: Ahí hay un diferencial.
1: Sí, y sí, muchas veces en esos lugares grandes donde las tienen, comienza una descomposición que después genera sabores y olores desagradables al final de la extracción del aceite. Pero cuando uno sigue todos los métodos como si fuera un manual, ¿no? Que llegue la fruta en tiempo y forma, que se pase limpia o que se lave para pasarla, para hacer la molienda, y que los tiempos se respeten, que la temperatura en la cual se va a hacer la extracción se respete. Ahora las máquinas son electrónicas.
0: Ahí sí, está aplicada la tecnología.
1: Todo medido. Pero el aceite no se puede extraer a más de 28 grados centígrados, quiere decir que debe estar controlado. Y bueno, es una serie de cosas, es como una receta de cocina.
2: ¿No? Tiene todo un paso, ¿no?
1: Todos
2: no,
1: y los detalles ninguno. Y al final llegás a lo...
0: Y también, por supuesto, a nivel químico, a nivel bromatológico, a nivel de habilitaciones. Y Jorge, me pasó algo extraño cuando conocí este aceite, y me encantaría que los fogoneros tengan esta explicación, que me lo explicó Laura y no quiero quedármelo para mí sola. El sábado hizo mucho frío, estaban estas botellas en una camioneta.
1: Sí.
0: El lunes, Laura, en el stand repone, y estaban totalmente solidificadas.
1: Sí.
0: ¿Qué significa eso?
1: Bueno, yo te voy a hacer una comparación. La miel.
0: Ahí va.
1: Está líquida y pasa el tiempo y se queda azucarada, queda solidificada.
0: Sí, la miel que es posta miel.
2: Sí, claro.
1: Bueno, es que eso es un signo de calidad. En el aceite también es un signo de calidad.
0: Parecía manteca.
1: Sí, el aceite comienza a solidificar después por debajo de los 17 grados centígrados. No lo afecta para nada porque él vuelve a la misma temperatura y vuelve a quedar totalmente cristalino, porque es un tema solamente de diferencia
0: claro,
1: de temperatura.
0: Y físico, claro.
1: No le afecta para nada. A veces mucha gente compra y dice, ay, al final la botella, porque pasa el tiempo y lo agarra el invierno, y lo ve sólido y dice, yo la tiré porque me pareció que eso no estaba bien. No es que no estaba bien.
2: Al contrario.
1: Es que se había solidificado por la temperatura de donde estaba.
2: Claro, por el invierno, sí, y eso es habitual, ¿no? Y por ahí, tú que sos sommelier de aceite, hagamos ahí un pequeño ejercicio para aquellos que nos están escuchando, y si abrimos una botella de un buen aceite virgen extra, ¿qué tenemos que mirar, qué tenemos que oler y qué tenemos que sentir en la boca?
1: Bueno, para decirlo rápidamente, pero bueno, voy a intentar. Para saber si el aceite está en buenas condiciones, hay que conocer los defectos de los aceites, ¿no? Esto es rápidamente, hay muchos defectos que la gente conoce, por ejemplo el olor a rancio es algo que el público lo conoce en general.
2: Exacto.
1: Porque ha estado en contacto con otro tipo de productos como el aceite de linaza, que tiene ese olor tan característico. Si uno abre una botella y encuentra ese olor, es algo que está dándonos un indicio de que ese aceite no está en buenas condiciones.
0: Tal cual.
1: O por lo menos que no es virgen extra. Lo mismo si se sienten olores diferentes a los que decía al principio. Es decir, lo que hay que sentir son que el olor a la aceituna,
0: el aroma que realmente se siente.
1: A pasto fresco o a tomate verde o maduro o a frutos secos, o a banana, que puede ser cáscara, puede ser fruto. Todos esos aromas le van dando al aceite un nivel de mejor calidad.

0: la descomposición aeróbica del aceite.
1: Claro, como que se oxidó.
0: Como que se oxidó. Entonces, tiene que sentirse siempre algo fresco. Uh-huh. Y bueno, ese es el único consejo que puedo dar rápidamente.
1: Me encanta, Jorge, está buenísimo la información. Es una exquisitez hablar con él.
2: La verdad que sí, Jorge.
1: Jorge, la última pregunta, porque nos quedamos sin tiempo. Después de tantos reconocimientos, ¿queda algún concurso, algún premio o algún lugar del mundo donde todavía sueñen todo el equipo ver el nombre de Serrano?
0: Bueno, uno siempre sueña cosas.
1: Porque viene el Mundial.
0: Pero en realidad lo que pensamos es tratar de mantenernos donde estamos. Porque la verdad que el tener premios, nosotros no hacemos propaganda. Exacto. De los premios. Uh-huh. Lo que hacemos es como tener un reconocimiento para nosotros mismos.
1: Claro, claro.
0: De que estamos haciendo las cosas bien. Porque también nosotros...
1: Es una hoja de ruta.
0: Sí, tenemos muchos clientes que son bodegas, que trabajan mucho con la parte de enoturismo. Les surtimos los restaurantes y ellos venden nuestro aceite.
1: Tal cual.
0: Y tenemos que tener una cosa que no podemos quedar mal.
1: Tal cual, Jorge. Hay premios que reconocen un producto, pero también hay premios que terminan reconociendo una historia. La de Jorge Serrano comenzó con el desafío de aprender algo completamente nuevo y terminó llevando un aceite nacido en nuestro país a competir y ser reconocida fuera de frontera. Jorge, gracias por traer este reconocimiento a esta nueva mesa, a nuestro fogón, pero sobre todo gracias por mostrarnos que todo el campo, el conocimiento, el trabajo que existe detrás de una botella de aceite de oliva uruguayo tiene mucha historia. Gracias por compartirlo. Gracias.
0: Gracias a ustedes.
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8: Aquí estamos en el stand del Banco de Seguros del Estado, que en esta oportunidad, en esta jornada aquí en Expo Prado, bueno, está su inauguración. Estamos con Andrés Brunert, a quien le damos la bienvenida aquí a Fogón Oriental. Y bueno, contar un poco a la audiencia de esta actividad que se está realizando en esta jornada aquí en el Prado. Buenas tardes.
9: Buenas tardes, un placer tenerlos acá. Recibimos muchos clientes, productores, asesores. Y bueno, el banco, como siempre, desde el inicio acá en la exposición rural y mostrando la línea del tiempo, todo lo que ha sido el banco en la historia, vinculándolo con hechos históricos. Eso es lo que mostramos en un principio acá para que los uruguayos vean todo lo que ha pasado y todo lo que ha vivido el país, el mundo y la institución.
8: Por supuesto, pionera la institución en seguros para el agro, hoy por hoy también con ese sector tan ferviente, ¿no?, en cuanto a la tenencia del seguro especial para su actividad a nivel del campo, a nivel del agro, de la agropecuaria en general.
9: Sí, bueno, el primer seguro data del 1912, a un año de la fundación del banco, así que prácticamente que la razón de ser del banco en un inicio fueron los seguros agropecuarios. Y hoy, como decís y como dijo el presidente en la inauguración, hoy tenemos el 72% del mercado de seguros agropecuarios, somos líderes indiscutidos, la compañía que nos sigue tiene un 14% de participación. Y atendemos a los productores en situaciones realmente muy complejas, como es la sequía, el exceso hídrico. Ahora hay unos pronósticos bastante complicados del año niño, después hay que ver si se da o no se da. Pero el banco pone a disposición a los productores toda la herramienta de seguro para estar protegidos.
8: Eso es importante tenerlo presente y también tener presente ese respaldo que tiene en todo el país, ¿no?
9: Sí, nosotros estamos en todo el país, sin importar el tamaño del productor, sin importar el rubro. Para contarte algo, hace unos años, y seguimos teniendo el problema de los ataques de perro a las majadas, a las ovejas, y bueno, desde el banco, junto al Ministerio, trabajamos con productores y el SUL, y generamos un seguro que no es muy conocido, pero que cubre a los productores ovejeros contra el ataque de predadores, incluidos los perros. Y es un seguro que es muy bueno, obviamente no soluciona el problema de fondo, pero de alguna manera apacigua el problema.
8: Una amortización económica dentro de todo, esa pérdida que son el daño que producen esas majadas que quedan dañadas en muchos casos y otras heridas de muerte, por supuesto. También el tema, como lo mencionabas al pasar, el tema del niño que se nos viene, el granizo, que es algo muy importante. Hemos tenido también eventos bastante violentos donde el banco, como siempre, respaldando a los productores en esos daños que produce el clima, ¿no?
9: Sí, bueno, el efecto niño, que es algo que estamos tomando hace pocos años, es algo que existe hace muchísimos años. Y después hay que ver, porque es como está de la temperatura en el Pacífico, después hay que ver toda la dinámica atmosférica, cómo llega y repercute acá en Uruguay. Puede pasar, puede no pasar, hay que estar preparados, hay que tomar medidas. Si llega a pasar van a ser excesos hídricos. Y en ese sentido el banco tiene las herramientas. Y el seguro de rendimiento en soja, maíz, por ejemplo, cubre el exceso hídrico. No se logra el grano porque hay mucha agua en chacra. Y también la imposibilidad de cosecha, que es otra cobertura, se llama falta de piso. Y ni que hablar, como decías, el granizo, que en estos años además tienden a ser más intensos, más frecuentes y generar daños peores. Entonces, las herramientas están. El productor tiene que acercarse al banco, a su asesor, mirar lo que tiene y armar la póliza a medida de lo que él entiende para protegerse ante esta situación.
8: Exacto, y además tener ese respaldo en todo lo que es todo su trabajo, ¿no? De tantos años y que en pocos minutos o pocos segundos puede ser destruido, ¿no? Por la naturaleza o, como decíamos, también por los depredadores.
9: Sí, es así. Y bueno, para hacer un número y que entienda un poco la audiencia, el seguro de granizo, el costo que tiene uno para no contratarlo, tendrían que pasar al menos 30 años sin que le caiga una granizada a la chacra para que tenga sentido no pagar la póliza. Ese es el número, para que se den una idea de lo que vale la cobertura de granizo.
8: Es muy bajo, realmente, y aparte el beneficio que se obtiene realmente es muy importante. Previsión siempre, ¿no? Teniendo esa prevención del futuro.
9: Exactamente, es algo que no podemos manejar, el clima no lo podemos manejar, podemos cambiar la fecha de siembra, la variedad, la semilla, pero no podemos manejar el clima. Y para eso estamos nosotros y vamos a estar siempre acompañando al productor.
8: Andrés, hoy es el día del ingeniero agrónomo. Feliz día, porque también tú lo sos. Bueno, me imagino también como ingeniero agrónomo la importancia de los seguros a nivel general, ¿no? El del hogar, el del seguro de vida, el de vehículos, los tradicionales quizás más de la ciudad también, pero también la producción tiene esos vehículos que hay que proteger.
9: Bueno, muchas gracias. Un saludo a todos los ingenieros. Y sí, a ver, los países más desarrollados tienden a tener más cantidad de seguros en las distintas producciones, bienes, en la vida. Y esa es una realidad, a medida que también acá en Uruguay el productor es más empresario, toma más seguros para todos sus bienes, para los cultivos, pero también para los inmuebles y la vida. Repito, la vida, porque también es algo que cada vez se toma más. Es importante tomar cobertura de seguro. El pago de la póliza en realidad es algo que uno va aportando año a año, y que cuando lo tiene que usar realmente el reembolso es muy importante y soluciona un problema grave que uno tiene que enfrentar en esas situaciones. Así que llamamos a la población en general a tomar seguros, a acercarse al banco, hay muchas opciones. Y como les decía a los productores agropecuarios, uno tiene que armar los seguros de acuerdo a lo que entiende que es mejor para cubrirse.
8: Andrés, gracias por estos minutos aquí en Fogón Oriental, aquí en Radio Oriental Agropecuaria, que estamos aquí a muy pocos metros. Así que el agradecimiento por estos minutos para nuestro programa y por supuesto te vamos a tener seguramente en estudios cuando retornemos a calle Río Branco. Vamos a estar contigo seguramente hablando más en extenso de la actividad que tiene el banco en el sector agropecuario.
9: Bueno, muchas gracias por estar, un placer recibirlos y vamos a estar, como no, por el Fogón. Un abrazo grande para todos.
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0: 14:13, seguimos aquí desde la Expo Prado, aquí estamos con ustedes acompañándonos en esta tarde, como siempre de tarde, con algunas nubes en el cielo aquí por el Prado, Valentina.
1: Pero está lindo, claro que sí, le damos ese calor con este fogón oriental y con gente de buena vibra, claro que sí.
2: Tal cual, Martín. Valentina, Juan Antonio, ¿cómo están? Buenas tardes. Bien. El gusto de participar con ustedes hasta ahora aquí en Fogón Oriental. Y vamos a recibir a gente de Banco Itaú. Estábamos hablando recién aquí de las tarjetas de crédito, de los beneficios, de la posibilidad de acumular millas, de todos estos temas que, bueno, hacen también a la cosa, no solamente al agro.
1: No solamente, Martín, eso va directamente proporcional al bolsillo del cliente. Y es ahí donde uno ve esa gran diferencia cuando uno gestiona y pasa esa tarjeta.
2: ¿Y qué les parece si arrancamos por ahí? Vamos a recibir a José Servino, Jope Servino, que es el gerente de agronegocios, pero está desde hace muchísimos años trabajando en Itaú, o sea, desde el nacimiento de Itaú aquí en Uruguay o desde la llegada de Itaú a Uruguay. Bueno, Jope, ¿cómo viene el tema? Primero que nada, si bien no es el área específica tuya, lo comentábamos aquí antes de salir al aire, el tema tarjetas, el tema beneficios, también el banco ahí está con una apuesta muy fuerte y, bueno, naturalmente, la gente que viene al Prado también tiene la posibilidad de utilizar esta herramienta. Buenas tardes y gracias por acompañarnos.
3: Bueno, buenas tardes, un placer acompañarlos y muchas gracias por la invitación. Sí, sin lugar a dudas que el banco apunta a una atención global de todo el público, ¿verdad? Y si bien yo soy más especialista para todo lo que es el mundo agro y de empresas, también tenemos una fuerte presencia en lo que son comercios y personas físicas. Por eso, si uno recorre la Rural del Prado, va a poder ver distintos comercios, distintos restaurantes con promociones, mismo las entradas, tanto para el día como para la noche, con el canje de millas. La verdad que ahí el equipo de lealtad del cliente está trabajando muy, muy fuerte con distintas promociones, justamente para continuar creciendo junto con el cliente,
2: ¿verdad? Y por esta exposición pasan unas 400, 500 mil personas, o sea, no es solamente público agropecuario. El banco está también con su tradicional stand aquí en el marco de la exposición.
3: Sí, exactamente. Tenemos el mismo stand de hace ya unos años, frente al ruedo. La gente de marketing le puso la vuelta al ruedo. Seguimos ahí, al firme, y con un stand muy cómodo, donde apuntamos de vuelta a atender a todos los públicos, ¿verdad? Está gente de empresas, gente de corporate, el equipo de agro, y también tenemos parte de la agencia que está aquí en Millán, también está aquí por cualquier consulta que las personas puedan tener, consultar, puedan también hacerlo desde aquí, que uno llega y se topa con el stand de Itaú y dijo, yo quiero ver esto, quiero consultar por esta, y bueno, también se evacúan todas las dudas de las personas físicas.
2: Entremos en el tema agronegocios, entremos en lo que es el área tuya en el banco. ¿Cómo encontrás a este Prado que naturalmente siempre es un reflejo también del momento que vive el sector? ¿Y cómo ve el banco hoy al sector agropecuario?
3: Bueno, la verdad que es un Prado bien enérgico, por llamarlo de alguna manera, o bien entusiasta, ¿verdad? Principalmente porque es una muestra ganadera y el sector ganadero está viviendo una época muy, muy buena. Con precios ya hace un año y medio muy estables, más que altos. A mí lo que me gusta es que está estable, que no hay grandes variaciones. Si bien ha subido y después unas pequeñas bajadas, pero si uno traza un año y medio,
2: el piso siempre fue quedando un poquito más
3: exactamente.
2: Arriba.
3: Exactamente. Pero lo importante fue la estabilidad, las certezas, la demanda exterior pujando por nuestras carnes, que ya están bien diferenciadas en el mercado mundial y bien demandadas en el mercado mundial, lo cual conlleva para el resto de la cadena. Uno va mirando para atrás y va agregando certezas. Entonces, lo que permite es que el invernador pueda invertir más, lo que implica que el criador pueda producir más y apostar por sacar más terneros, que eso se va a ver beneficiado en 1 y 2 años para adelante. Esto no solo termina acá, sino que lo que estamos haciendo ahora va a llevar ese efecto arrastre para 1 o 2 años, y si sigue esto, Ya vamos a estar en un nuevo eslabón de la cadena, vamos a estar posicionados mucho mejor.
2: ¿Cómo están viendo la parte agrícola? Ustedes también tienen así una participación importante. Hubo una situación especial que se dio, sobre todo en la zona núcleo, luego de lo que fue el resultado de la campaña de verano, por el tema de la sequía, la soja menos de $400, ahora la soja pega un repunte interesante, está ahí en el eje de 450, 460. ¿Cómo ven la parte agrícola?
3: Bueno, la parte agrícola, nosotros tuvimos que hacer algo parecido a lo que hicimos en el año 2023. En el año 23 fue quizás más generalizado. En el año 26, como tú bien decías, un poco más enfocado ahí en la zona núcleo. Pero prácticamente hicimos lo mismo que funcionó en la sequía del 23. Y eso fue hacer una recorrida bien importante con todos nuestros clientes en marzo y abril. Nosotros en marzo y abril ya habíamos recorrido toda la cartera, ya sabíamos qué era lo que precisaban nuestros clientes, ya habíamos pasado por comité aquellos casos que tenían que ir por comité y requerían alguna aprobación. Fuimos el banco privado que más IA emergencia agropecuaria otorgó, rapidísimo, de forma rapidísima, un tremendo trabajo de todo el equipo comercial ahí. Hubo que acorrer alguna cuota, lo hicimos sin ningún problema, bajo la normativa de Banco Central que sacó para la emergencia agropecuaria, y en otros casos también lo que hicimos fue estructurar esa pérdida puntual de ese ejercicio en 3 o 4 años, cosa que ese faltante de caja no repercuta en los años siguientes, sino que lo pueda diluir en 3-4 años. De esa manera, lo que se dice comúnmente, se le aflojó la cincha, pero en sí lo que se hizo fue permitirle a las empresas acomodar la caja y tener un mejor perfilamiento de sus obligaciones. Lo otro interesante fue que el invierno, ¿verdad? Hubo una respuesta muy rápida de los productores rumbo al invierno, por eso se sembraron 400.000 hectáreas de colza, más de 200.000 hectáreas de trigo, cebada, que están muy buenas, que hay que tener cuidado obviamente y cosechar rápido y sembrar rápido para lo que es segunda, pero por ahora los cultivos vienen muy bien, a pesar de los pocos días de sol que tuvimos y esto y lo otro, pero en general el estado de los cultivos son buenos.
2: O sea que el sistema integrado de garantía fue una herramienta muy utilizada por esos productores que estaban comprendidos dentro de lo que fue el área de la emergencia agropecuaria.
3: Exactamente, tenían que cumplir con, bueno, que sean productores agropecuarios, que estuvieran debajo del Río Negro, que fue en esos departamentos, un tema de facturación, porque era para pequeñas y medianas empresas, no eran para todas las empresas, y bueno, obviamente que había que hacer todos esos controles, y ahí el banco se posicionó muy fuerte, trabajó muy bien, y bueno, fuimos el banco que más garantías o más créditos con dicha garantía se otorgó.
2: Bien, miremos un poco para adelante, hablábamos de la ganadería y de este buen momento, hoy un ternero requiere de una inversión de $800, y quizás hasta algo más, hay que ver un poquito ahora dónde se ubica el mercado, ya estamos también con terrenos mucho más pesados, pero ¿cómo están viendo ustedes lo que es el financiamiento de lo que es la actividad ganadera frente a este escenario de precios que requiere naturalmente más capital?
3: Bueno, claramente lo que hubo que hacer es aquellas empresas que tenían crédito o querían ir hacia un pie ganadero, como decimos, hay muchas empresas agrícolas que quisieron arrendar campos y se fueron a Salto, Artigas y a Tacuarembó. Obviamente que uno tiene que acomodar la línea de crédito de acuerdo a lo que el cliente quiere, que en el proyecto que quiere estar. Entonces, claramente, si uno tenía una línea de crédito para financiar, por decir algo, 500 terneros por año, una cosa era esa línea de crédito hace 3 años atrás y otra cosa es una línea de crédito ahora.
2: Eso explica de alguna manera que el Banco Central haya informado hace poco que el endeudamiento del sector agropecuario creció, pero no la morosidad, o sea, es que la necesidad lógico, de más capital.
3: Es lógico.
2: Porque cifra más.
3: Cifra más. Un ternero cifra más, una cosechadora cifra más, una hectárea de campo cifra más, los proyectos de riego hay muchos más. Entonces, es lógico que el endeudamiento en el sistema haya crecido. Entonces, creo que no va por ahí la preocupación. O sea,
2: porque no aumenta la morosidad tampoco.
3: No aumenta la morosidad, no empeoran las calificaciones. Sí pueden haber algunas calificaciones que, a partir de los balances de junio 26, que se empiezan a entregar en octubre, tengan quizás una caída de un punto en la calificación por los que estaban en la zona núcleo, pero no es en su globalidad, son zonas puntuales, quizás empresas que no están, no tienen tanta agricultura y ganadería, sino son más agrícolas, las empresas que ya tienen más mezcla con ganadería, esos van a pasar bastante mejor, producto de la rentabilidad que generaron con la ganadería. Entonces, hay que ir estudiando caso a caso, pero hoy no es una preocupación el tema de la morosidad en el sector agropecuario. Las empresas están bien, están fuertes. Sí hubo que acompañarlas en momento puntual, como se hizo en la pandemia, como se hizo en el 23 y como se volvió a hacer en el 26.
2: Estamos conversando con José Servino, gerente de agronegocios de Banco Itaú. Tema tasa de interés, ¿qué se prevé? ¿Qué se espera a nivel internacional con respecto a la tasa de interés? ¿Hay una tendencia a aumento?
3: Hay tendencia a aumento, sí. No está fácil, el dólar no está fácil. Hoy los bonos, lo que marca un poco la tasa de interés son los bonos americanos. Uh-huh. Hoy los bonos americanos están cayendo, por ende la tasa está subiendo. Están subiendo las tasas, han subido durante septiembre, han subido quizás casi medio punto. Hay una reunión de la Fed prevista, hay que ver cuál es la resolución que toma la Fed. Ellos están en Estados Unidos, están con un tema de inflación, entonces es probable que la Reserva Federal llegue a aumentar quizás un cuarto de punto, o algunos analistas hablan hasta medio punto, pero sí, hay el mundo está complejo con dos guerras activas, no está fácil, esa parte no está fácil.
2: Claro.
3: El mismo fertilizante,
2: sí. Bueno, un mercado de la carne que uno repasa lo que ocurrió durante este año, teníamos o hemos estado con cuotificación de importaciones de carne por parte de China, suba de aranceles, baja de aranceles. Exacto. En Estados Unidos, acuerdo Mercosur-Unión Europea que después de 20 años entró en vigencia, ha sido un año cargado realmente con muchísimas cosas, en la carne específicamente.
3: En la carne, con entradas y salidas a Europa, Estados Unidos.
2: Sí, sí, suspensión ahora de cuotas, Brasil para Europa.
3: Sí, sí.
2: ¿Y qué proyecta Itaú con respecto a este momento de los commodities? ¿Qué información manejan ustedes como un banco que, bueno, presencia aquí en Uruguay, pero Brasil, Paraguay, dentro de una región que es mayoritariamente exportadora de alimentos?
3: Bueno, nosotros hemos hablado bastante con en Brasil. Itaú tiene un equipo de economía, pero específicamente de agro. Estamos bastante en contacto con ese equipo, que nos brinda mucha información. Ellos son optimistas con respecto a la carne, muy optimistas con respecto a la carne, pero por cambio de tendencias alimenticias.
2: O sea, que consideran que esto es estructural, por ejemplo.
3: No sé si llamarlo estructural, pero son optimistas en el corto y mediano plazo, son optimistas con respecto a lo que es carne y carne vacuna en particular, que es lo que más vendemos nosotros, sobre todo también por un tema de baja de stocks también en Estados Unidos y en otra parte del mundo, con lo cual ahí como que va a ser difícil recomponer ese stock. Yendo a los granos, nos habían advertido de esta suba. Sí creo que está bueno ir empezando a capturar esos precios. Ajá. Nosotros en Itaú ofrecemos lo que son Itaú Commodities, que es la posibilidad desde la cuenta de Itaú de las empresas agropecuarias poder cerrar un seguro de precio, y después el productor aquí de forma local puede y comercializa sus granos con su trader, su barraca de confianza, como siempre. Pero el seguro de precio lo puede contratar con nosotros. Nosotros hemos cerrado con clientes precios sin el tema de la prima, ¿no? Eso siempre lo aclaro, pero a $510. Con lo cual, con una prima promedio que más o menos ronda los $25 a lo largo del año, bueno, estamos hablando de $485 un seguro de precio para la soja, sin comprometer el físico.
2: Claro.
3: ¿Verdad? Que eso es bien importante, porque después no sabemos cuánto vamos a sacar. Entonces uno puede, desde la cuenta de Itaú, cerrar eso en Chicago. Es un seguro de precio que liquida por diferencia al 30 de junio, 30 de mayo de cada año.
2: ¿Y es caro eso? ¿Cuánto cuesta un seguro
3: de precio? No, no es caro. eso nosotros tenemos una mesa especializada dentro del banco, que lo que hace es estar recibiendo permanentemente solicitudes, cotizaciones para lo que es soja, trigo, trigo para cebada también, que hace la cobertura ahí, y uh-huh. colza. La colza la hacemos en Matif, en Francia.
2: Bien.
3: Y no es caro. No es súper razonable y es un seguro de precio que muchas veces cuando los precios llegan a estos niveles es conveniente por lo menos empezar a evaluarlo, empezar a decir, bueno, ¿qué pasa si le pongo un precio al costo del fertilizante y cierro, no sé, por decir algo, 500 kilos por hectárea a $485?
2: Jope, tema zafra de toros, ustedes están también, bueno, trabajando desde el comienzo con Pantalla Uruguay también en lo que es la venta virtual de ganado. ¿Cómo viene lo que resta del año? ¿Qué propone el banco puntualmente para lo que es, bueno, zafra de toros, que ya está en marcha con los primeros remates? Y después en lo que es lo general, digamos, de compra-venta de ganado, si te menciono Pantalla Uruguay porque es con el consorcio que trabajan.
3: Por supuesto, Pantalla Uruguay, nuestro socio estratégico, uh-huh. Está cumpliendo 25 años sí. en septiembre. Nosotros estamos cumpliendo 29 años del Departamento de Agronegocios también.
2: Este año. El año que viene los 30.
3: El año que viene va a ser un fiestón.
2: Hay que prepararse. Que
3: los 30 añitos. Y los 25 años de Prado ininterrumpidos también. Banco Itaú presente en el Prado por 25 años. Así que ya hace muchos años que estamos en la vuelta. Sin lugar a dudas, acompañar a Pantalla en todos estos remates que vienen y que vienen muy, muy fuerte. A su vez, tenemos un par de remates de clientes en distintas zonas del país. Y después lo otro que también tenemos es que con la Visa Agro, sacando la Visa Agro en aquellos escritorios, que hay varios que están adheridos a la Visa Agro, vos podés ir a comprar los toros y pagás directamente con la tarjeta de crédito a 180 días sin intereses. ¿Qué permite eso? Que uno puede ir a comprar 3 toros a un remate, paga con la Visa Agro a los 180 días, en abril cuando vende los terneros. Después va a otro remate, paga con la tarjeta Visa Agro a los 180 días igual. Y no tiene que estar
2: independientemente
3: solicitando
2: si hay
3: el crédito,
2: financiación del banco o esa administración propia de la propia cabaña, por ejemplo, o sea, se puede operar así.
3: Exactamente, exactamente. ¿Qué buscamos con eso? Solucionarle la vida al cliente, que invierta el poco tiempo que tenemos, que cada vez es menos, en donde está la rentabilidad, que es en la empresa, que se dedique ahí donde están a minimizar los costos, maximizar las ganancias, y que ese poco tiempo que también lo pueda disfrutar en familia. Ese es un poco nuestro objetivo.
2: José Servino, gerente de agronegocios de Banco Santander. De Banco Santander, ¿qué dijo?
3: Te pasé para la competencia.
2: De Banco Itaú, muchas gracias.
3: Un placer, como siempre.
2: Gracias. Cerramos la entrevista.
0: Por supuesto que
1: qué
0: sí. Excelente
1: escuchar.
0: Entrevista y escucharlo.
1: Y ustedes, fogoneros, también, sabiendo dónde poner la estrategia. Uh-huh. Porque los del agro somos cautelosos, pero hay que observar, analizar y medir dónde hacer esta estrategia financiera. Vamos a un corte.
0: Exacto.
1: Y seguimos con este fogón oriental.
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12: Queridos fogoneros, y descubriendo emprendimientos uruguayos que transforma sabores en identidad. Estoy enfrente a unos frascos que llevan realmente nuestra identidad. Mermelala.uy, gracias por estar en Radio Oriental Agropecuaria.
13: Hola, ¿qué tal? Un gusto, Silvana.
12: Silvana, ¿cómo nace Mermelala Uy y quién está detrás de este emprendimiento? Bueno, espectacular, fogonero, no le puedo llegar a transmitir los colores de estos frascos.
13: Una jefa de hogar que siempre tuvo vocación por la cocina y estuve muchos años trabajando en otra cosa, en el comercio, en ventas. Y bueno, y con el nene chico dije quiero estar al lado de él y empezar a emprender, hacer algo para no institucionalizarlo, porque quedé sola como jefa de hogar. Y entonces, como tanto me fascinaba la cocina, yo ya hacía para regalar, para la familia y todo el mundo, tenía un comentario para hacer y dije, bueno, voy a emprender con esto. Y así de a poquito empecé haciendo ferias vecinales, ahorrando el dinero, porque esto lleva impuestos, lleva tasas, bromatología, claro, bomberos, de todo un poco. Pero de a poquito se logró. Y más que nada recetas heredadas de la familia, de la abuela, por eso le puse Mermelala, el zapallo en almíbar, el boñato en almíbar, cosas que uno comía de chica y que le quedaron. Y después yo tengo recetas nuevas, porque como me fascina la cocina, hice unas peras al zamballón que no hay en ningún lado, combinaciones de mermeladas, kiwi, manzana verde, higos negros al ron con nueces. Unos sabores que la verdad que son espectaculares.
12: Espectaculares. Y veo que hay un gran equipo.
13: Sí,
12: también,
13: con mi hijo.
12: Con tu hijo,
13: con mi hijo.
12: Y qué lindo que es saber, contarle a los fogoneros del otro lado, ante alguna situación que capaz que no es la mejor,
13: exacto,
12: bueno, llamarla a la acción y decir,
13: exacto,
12: si se puede,
13: que todo se puede.
12: Y que se puede,
13: se puede,
12: eso también es un lindo mensaje.
13: Cuando algo que a vos te gusta y que te, viste, la vida de una manera o de otra te va,
12: exacto,
13: llevando a tu vocación.
12: Exacto, exacto.
13: A veces uno no sabe por qué camino. Y uno te queda gracias por todo porque... De repente algo que no fue bueno te llevó a algo que es excelente.
12: Tal cual. ¿Y qué significa?
13: Y hay que tener fe.
12: Tal cual.
13: Sí, sí, confianza en uno mismo.
12: ¿Qué significa estar aquí en la Expo Prado?
13: Ay, la verdad que es una vidriera imponente. Todo el país, se surgen oportunidades de comercios que te quieren comprar para tener tus productos. Clientes que de un año a otro vienen y te comentan, y qué rico, y compré, y quiero más. O te llaman, o te siguen por las redes. La verdad que es una vidriera imponente.
12: Muchas gracias.
13: No, por favor.
12: Por este tiempo.
13: Muchas gracias.
12: Muy intenso el stand. Sé que hay siempre mucha gente.
13: Sí.
12: Pero bueno, es una propuesta con identidad uruguaya.
13: Exacto.
12: Así que mermelala.uy, ahí los encuentran. Gracias.
13: Gracias,
14: gracias. 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
2: Horas 52 minutos en toda la República Oriental del Uruguay en esta tarde de martes. Martes algo nubosa por aquí, por la rural del Prado, pero con buen marco de público, una temperatura que ha descendido un poquito. Estamos en 14 grados 6 décimas aquí por el Prado en esta tarde de martes, Valentina.
3: Exacto, exacto. A pleno, no parece un día laborable. La verdad que acá estamos como en otra energía. Totalmente. En el pulmón de Montevideo, como digo yo, esta expo. La verdad que para ser martes, y ayer comentaba lo mismo, lunes, impresionante la cantidad de gente. Qué lindo cuando se siente que la gente está esperando este punto de encuentro agropecuario de nuestro país, si seremos país agropecuario, porque está lo muestra la gente, la cantidad de empresas, organismos estatales. Esta expo sí que está linda.
2: Así es, hace un rato hablábamos con la inauguración del Banco de Seguros del Estado, también otras inauguraciones que han tenido lugar en esta jornada de martes, y por supuesto que a pleno la Expo Rural del Prado 2026, Valentina.
3: Exacto, exacto. Estaban mirando las juras de los ovinos de excelencia, como hablábamos ayer. Impresionante, el jurado brasilero quedó totalmente maravillado con nuestra genética en ovino cárnico, más que nada por esas carcasas, por ese marbling, le decimos los que estamos en el rubro ganadero. Es la cantidad de grasa, carne que está dentro de ese porcentaje, y la verdad que qué lindo cuando nuestra genética está en el ruedo a pleno y ya están los jurados. Hoy es un gran día porque hoy comienza la jura del Angus, pero hembras. Uh-huh. Mañana es la jura de toros, pero ya comienza a teñirse ese ruedo de esos toros, de esas hembras negras. Con esa mirada que los Angus a mí me late distinto el corazón.
2: Así es, Valentina, también el galpón de suinos está comenzando la calificación de suinos. También, luego, bueno, otras actividades que vamos a estar detallando adelante, si te parece.
3: Claro que Valentina. Sí. Ahora nosotros seguimos con este Fogón Oriental hasta las 17 horas en esta Radio Oriental Agropecuaria.
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0: Dos minutos pasan de las 3 de la tarde, Valentina.
1: Sí, qué espectacular. Qué lindo que la estamos pasando, fogoneros. Ustedes se pueden comunicar con nosotros, claro que sí. 092-770-770, este fogón. Saben que lo hacemos por y para ustedes. Qué de ida y vuelta y nos encanta que nos cuenten en qué están, cómo están sus pagos. Como siempre, desde el lunes 2 de febrero que tenemos esta nueva comunicación. Y qué lindo cuando ya tenemos esa gente que te genera buenas vibras. Seguimos con buena gente que te genera buenas vibras.
0: Así es, Valentina. Aquí desde el Prado, con voces de aquí y de allá.
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1: Hay personas que no solamente transforman espacios, también transforman la energía de quienes los rodean. Y para quienes los queremos, él es simplemente Nacho, una persona vitamina, de esas que siempre dejan buena energía, pero también conocimiento y aprendizaje. Hoy quiero que los fogoneros conozcan a Ignacio Martínez, paisajista, educador y responsable de Vivero Los Yuyos, uno de los protagonistas detrás de la creación y ambientización de espacios que vemos aquí en la Expo Prado, como en el stand del gobierno de Canelones y el gobierno de Montevideo. Nacho, bienvenido a Fogón Oriental.
4: Buenas tardes, gracias por invitarme. Disculpen la voz que tengo, pero bueno, esto es el Prado.
0: Exacto, es el Prado y comprensible porque no sos el primero que llega acá bastante a Mónica. Ya van, son varios, es que son muchos días y también los cambios de temperatura aquí dentro también es complicado. Bueno, Nacho, cuando entramos, en este caso al pabellón de Canelones o al de Montevideo, vemos el resultado terminado, ¿no? Pero, ¿qué sucede antes? ¿Qué sucede cuando se comienza esa creación de un espacio para una intendencia, en este caso en una exposición como aquí en la Rural del Prado?
4: Las intendencias son los que más se quieren lucir y son los que más tienen la vara alta. Las reuniones comienzan en febrero. Nadie sabe.
0: Claro.
4: Top secret, pero en febrero ya se empieza a diagramar qué quiere hacer el stand, qué quiere mostrar el pabellón, cuál es el sentido o el porqué. Desde ahí se toman decisiones como para llegar a agosto, donde ya prácticamente vivimos en el Prado. Cenamos, almorzamos, dormimos, hacemos de todo, pero ahí ya se empieza a trabajar muy fuerte en los planos, en los materiales. Y, por ejemplo, en un pabellón como en el de Canelones, que acobija emprendedores, que serán 30. Todos los años cambian, ¿no? Pero más o menos tiene un volumen de 30 emprendedores, más las 6 áreas de la intendencia. Nosotros trabajamos la armonía de todo eso y la conjugación de que todo funcione bien. Más las actividades. Hoy estaba tomando mate y cayó Yamandú. Bueno, cayó Yamandú.
0: Cayó el presidente.
4: Claro. Tiene esas cosas. El Prado es muy vertiginoso. Pero bueno, sí, se comienza en febrero. Y después acá, hace 2 semanas que estamos todos los días, hasta el domingo. Hasta el domingo, sí.
1: Exacto. Y este año estás trabajando en espacios vinculados tanto a Canelones como a Montevideo, pero ¿cómo haces para que cada uno tenga una identidad propia y que cuente algo diferente?
4: Es que son todos diferentes. Uno entra a Montevideo y ve el 18 de julio. Hay algo ahí de la Rambla. ¿Cómo? Si uno va a Canelones, el vino es la característica principal. Las bodegas tienen un punto protagonista en un pabellón de 500 metros cuadrados. Están, ellos son 8, son muy buenos bodegueros. Saben, hablan, venden, más todos los artesanos. El primero hasta el último los conozco, sé lo talentosos que son todos y la calidad humana que manejan, pero se nota mucho. Se nota como cuando uno va a Durazno también, que es más amplio, no tiene tanta cosa, pero hay algo de pantalla que te muestran los que, la actividad, Colonia, todos tienen.
0: Todos tienen algo.
4: La verdad que sí.
0: Y en el caso de Canelones, obviamente la identidad muy fuerte de la producción, como bien mencionabas, al vino, ¿no? Pero ¿cómo se traduce en un territorio tan diverso como lo es Canelones, la producción, la ruralidad, la cultura, la costa, la ciudad? Me imagino, debe ser complicado, ¿no? Pero
4: complicado.
0: El tema de plantas, de materiales, los textiles.
4: Es un desafío. Por ejemplo, el primer año, hace 5 años atrás, de la intendencia dice, Canelones hace el 70% de la fruta y verdura para todo el país. ¿Qué hacemos? Bueno, pensemos, hagamos un mural. Diseñamos un mural de 12 metros por 4. Usamos toda la pared del pabellón, que es muy amplia. Y fue increíble. al otro año el desafío, ¿cómo demostramos que tenemos vino? Entonces hicimos una fuente de vino.
0: Esa fue histórica.
4: Todo el mundo la viene a ver, no está ahora.
0: Claro. Esa quedó marcada, ¿no? Esa sí, fue Prado 2019.
4: 2019.
0: 19, la
1: 18,
0: última. 18, 19. Sí, antes de la pandemia.
4: Fueron como 3 años consecutivos, fuente. Fue increíble.
0: Sí.
4: Fue un éxito. Pero manejaban una fuente de vino que llevaba 240 litros, más un sistema de bombas. El vino siempre se tiene que cambiar. Es muy costoso, pero vale la pena. La intendencia hizo un esfuerzo esos 3 años. Pero claro, tratás de plasmar de manera original. Ya. No con una majuana, decimos, tenemos vino. No, no. Subamos la vara. Entonces ahí se nota la nota del departamento.
0: Claro.
4: Puntualmente. Pero bueno.
1: Qué lindo cuando se trabaja en equipo y también estás dentro de ese equipo, que es el diferencial, porque sí, cada uno tiene ese diferencial. Y el año pasado, ese mural fue el símbolo, la identidad de Canelones, sí, en ese mural, esas plantas verticales.
4: Sí, sí, sí, las plantas.
1: Y bueno, material. Eso fue uno de los tantos motivos del por qué el año pasado el pabellón fue
4: la fachada que ganamos el año pasado.
1: El mejor stand.
4: No teníamos 3 dientes en la puerta, teníamos 30 a un lado, 30 al otro, con corteza pino o con piedras así. Discutimos 100 veces dónde va el logo y dónde va la pantalla. Y el jurado lo valoró y nos premió. Vamos a ver qué suerte tenemos, nos tenemos mucha fe. Pero que el año pasado sí, ganamos la fachada, fue increíble. No soy yo solo, Emilio, Orfeo, hay un montón, Jorge Guerrero, un montón de gente que trabaja en eso, es más la gente de la intendencia que deja un montón de horas, que no se ven, como dicen ustedes, no se ven, es injusto eso, pero la alegría nadie me la puede robar. Claro. Ni a mí ni a mis compañeros.
1: ¿Y claro, cuánto hay de paisajismo y cuánto hay de comunicación cuando realmente uno entra?
4: Un montón. Desde cómo diseñamos el camino, y entonces cómo comandamos. Y de repente tenemos que poner una planta o con los mostradores, estanterías, percheros, diseñar el camino, que haya armonía con las otras actividades, que el que está al lado, el que vende cuero, no esté al lado el que vende medias, sino que haya un maridaje entre sí, artístico, artesanal. Sí, se conjugan muchas cosas en ese aspecto. El paisajismo hace mella, en un stand se nota.
0: Claro, y por allí uno te dice, bueno, observás, te entrega un espacio vacío, un galpón, claro, nada, sí, pelado, y te dicen, bueno, Nacho, acá tenemos que estar contando qué representar de nuestro departamento. ¿Y cómo surgen esas ideas?
4: Más o menos van apareciendo las ideas. También se maneja una agencia que colabora un montón con ideas. Nosotros aportamos lo nuestro, la intendencia ya de por sí, hay un 40% que este año, por ejemplo, querían contar la historia del primer canario que llegó a Canelones, hace 300 años. Y entonces se montaron pantallas para que en cada una de las pantallas se vea. A su vez, hacen un intercambio de generación en el video donde se ve 300 años atrás y los 300 años adelante, hoy. ¿Quiénes se ven? Los emprendedores que están trabajando en el Prado.
0: Claro.
4: Es muy bonito eso.
0: Y esa unión con la historia, ¿no? Porque claro, siempre hay que contarlo. Cuando uno habla con gente en Canarias, y que tenemos oyentes que nos escuchan en las Islas Canarias, claro. Dicen, pero canarios en Canelones y canarios de Canelones que llegaron desde las Islas Canarias y poblaron el territorio. Por ejemplo, ahí quedó el canario de Canelones.
4: Los canarios que cuando llegaron trajeron la flor de pajarito.
0: Claro que
4: entonces ya la adoptó Canelones como propia, más allá del canelón.
0: Claro.
4: Estaba que el canelón es por la canela, que los españoles la veían y dijeron, bueno, se llama canelón. Ok, la flor de pajarito también la trajeron ellos. Nacho, hagamos algo con la flor de pajarito.
1: Y está en la entrada.
4: Se tiene que representar, algo tiene que haber. Fijémonos cómo, de una manera inteligente, artística, le damos el lugar que tiene que tener dentro del pabellón.
1: Vos además sos educador.
4: Sí.
1: O sea, todo tu conocimiento, cero egoísmo, al contrario, lo volcás. Eso me interesa especialmente. ¿Qué te enseñó la educación que después llevaste al paisajismo?
4: La educación.
1: Cuando damos vuelta,
4: sí,
1: al revés.
4: O sea, yo como por las plantas. Y eso en Uruguay es increíble. Este año particularmente había hecho un montón de planes. Bueno, vamos a hacer esto, esto, esto. Y en enero nos llamó Jorge Dreyer para trabajar. Entonces mis planes podían esperar. Luego, Jorge, apareció Ricky Martin. Mis planes también tenían que esperar un poco más. Pero lo que sí, con respecto a la educación, doy clases en el instituto, pero siempre que me cruzo con alguien, pero para poner las plantas en el lugar que entiendo que tienen que estar, o en el que entiendo yo que me gustaría que estén, que todos sepamos de plantas y que se entienda el por qué es importante.
0: Claro. Tal cual. Y allí en el pabellón presentaron Entre Yuyos y Saberes. No sabores, saberes.
4: Lo tuvimos que suspender por el temita que no se me entiende nada.
0: Claro.
4: Con esto dijimos, che, no puedo hablar.
0: Claro. Pero era una propuesta vinculada a la botánica.
4: El año pasado lo hicimos en Canelones, en Rocha, nos fue muy bien. También, sí. ¿Cuántos árboles necesita Valentina para respirar hoy? Solo hoy. 22. Entonces, Valentina tiene que plantar 22. Y mañana, otro 22. Y así arranca una cosa de plantas y botánica que es muy interesante de compartir.
1: Tal cual. Y no me lo preguntes, no me lo contestes ahora esta pregunta, pero en el momento quiero que me cuentes y que le cuentes a todos los fogoneros cuándo fue esa llamada de Ricky Martin y que vos eras el encargado de ambientar. Pero no me lo contestes ahora, vamos a una pequeña pausa, fogoneros, y seguimos, por supuesto, con estas historias que nos lleva el alma de Ignacio Nacho Martínez, el que le da el ambiente, genera el ambiente para que nosotros entremos, ya sea Montevideo, el pabellón que está aquí en la Expo Prado, como también en el gobierno de Canelones.
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5: Y seguimos aquí en esta tarde de martes, seguimos charlando aquí con Ignacio Nacho Martínez, que nos sigue contando de esta historia, Valentina.
6: Contanos cómo fue el momento que dicen, bueno, mirá, Ricky Martin eligió Vivero Los Suyos para que crea el ambiente.
7: No sé si Ricky no, pero Eduardo Cardoso, que le mando un abrazo, un gran amigo, un colega, nos llamó y nos dijo, che, le gustaría participar, quiero confiar en ustedes, le damos la oportunidad y... Lo hicimos bien, creo que lo hicimos bien, porque a raíz de eso salió más trabajo. Es un nicho muy chico, ¿viste? Y experiencia increíble. En la Antel Arena, nuestras plantas.
6: Claro.
7: Nuestras plantas han salido de gira. Después de Ricky, apareció el Cosquín Rock, que ya veníamos también de haber hecho el Canelón, suena bien. La fiesta artesanal de la cerveza en Parque El Plata. Y después, nada, sí, eventos más privados, en la Baguala, qué sé yo.
6: En esos eventos tan masivos o tan de mismo. Mucha gente, ¿qué es lo que se quiere
7: en la Baguala
6: que tú transmitas a través del paisajismo?
7: En la Baguala habían contratado, por ejemplo, a Mariana Tucuna, que es una asadora chef, que ella llevó todo un equipo de gente, bueno, nosotros la alimentamos a ella y adentro. Adentro, cuando llegamos, lo mismo que el Prado, está vacío. ¿Qué hacemos? Y ahí empezamos, bueno, ¿dónde van los colgantes? ¿Dónde se necesita potenciar? ¿Qué es lo que queremos? El verde sabemos que si lo pusimos en la madera queda bien, verde y madera no falla, hay muchas cosas ahí que se pueden deschavar solas, los ventanales, los potenciás, eso es muy fácil. Después sí, lo otro, yo no puedo decirle, Ricky Martin, vamos a hacer esto, no, claro. Él tiene de por sí ya un estilo propio, muchas cosas, él es tropical, entonces el estilo era todo tropical, viste, no podíamos poner nada formal,
6: claro.
7: Y bueno, creo que este año particularmente, como te decía, fue una locura estas cosas, los planes fueron quedando para atrás, y hicimos otras cosas, y bueno, hace poquito nos confirmaron Foo Fighters, estamos muy felices, no podemos creer, bueno, vamos a ver qué pasa con todo eso, es una locura.
5: Claro, y todo lo que significa estos artistas internacionales con esa decoración también una responsabilidad importante, ¿no?
7: Totalmente, muy difícil.
5: Porque eso se ve a nivel del mundo.
7: Porque sí, claro. Un amigo o lo que sea, una empresa, una vez trabajaba en un banco, eran 4 pisos, 4 plantas. 10 minutos me iba.
6: Claro.
7: No había misterio.
6: No, y también que artistas internacionales pongan el foco en lo natural.
7: Bien,
6: también eso cambió la mirada.
7: Lo valoro mucho. Ricky Martin, la vara era muy alta, había un cuerpo de baile, modista, catering. Entonces uno iba pasando y miraba las puertas y allá estaban cosiendo y allá había 50 cubanos con los cuerpazos y unos atletas que iban a bailar y los músicos y qué sé yo. Entonces, claro, uno no está acostumbrado a eso.
6: No, claro, una puesta en escena.
7: Con las plantas.
6: Claro.
7: No, porque por lo general las plantas no.
5: Las plantas están a un costado siempre.
7: Pero
5: ¿no?
7: Nos llevaron.
5: Exacto.
7: Nos llevaron hasta ahí.
5: Y en este caso al revés, fueron protagonistas.
7: Increíble. Por eso digo, las plantas tienen un lugar que para mí es importantísimo, es la vida de todos, no la mía. Capaz llega más tarde o más temprano, como el tango, de repente, o el vino, pero las plantas tienen que formar parte.
6: Tal cual.
7: Sin lugar a dudas. Hoy, un pabellón o cualquier stand o algo que no tenga plantas, no hace mucho hicimos la Expo Solidaria en el Antel Arena con la red de huertas comunitarias. Hicimos una huerta en el medio del Antel Arena. En mi vida pensé que iba a hacer una huerta en la Antel Arena. Sin embargo, lo hicimos. Funcionó muy bien.
6: También está el Ministerio de Ambiente. Está mucho. Después de la pandemia, la gente se abocó muchísimo más a lo natural, a lo primitivo, al contacto con la tierra. Yo creo que también debe ser por ese lado.
7: Vale, mirá, en el instituto, antes de la pandemia, por clase habían 10 personas. Primero, segundo, tercer año. Y te recibí de paisajista, ¿no? Ahora las clases se manejan de 30, 35. Una de esas clases, yo soy más chico que todos mis alumnos.
6: Claro.
7: Eso es una locura. Claro. Pero la gente retomó igual grande. No es excusa.
6: Claro.
7: Y eso es maravilloso.
6: Tal cual.
7: Gente de Rocha o de Urano que viene a Montevideo o se enganchan por Zoom. Es increíble.
6: Es increíble.
7: Eso está bueno, bueno. Y tenés razón. Hubo un cambio ahí de conciencia. Sí,
6: es eso. Cuidar, bueno, lo decía el Papa Francisco, el Laudato Si, cuidar la casa de uno. Ahí es donde parte todo esta manera de yo sentirlo, porque es así. Y qué lindo que es cuidar un ser vivo.
7: Totalmente.
6: Y cuidarlo y ver el tiempo y respetar. Y eso habla también de vos.
7: Muchas gracias.
6: Cómo cuidás. Y quiero terminar con algo muy tuyo. Algo. Quienes te conocemos sabemos la energía con la que trabajás. ¿De dónde sale esa capacidad de disfrutar, enseñar, contagiar entusiasmo todo al mismo tiempo? Y no, tantas horas.
7: Creo que lo tengo claro, creo. Yo era ejecutivo en una empresa de construcción y en algún momento de la vida, como a todo el mundo, se le puso un poco cuesta arriba y decidí recibirme y abrir un vivero. 3 meses después estaba trabajando en el Rural del Prado. Fue increíble. ¿Por qué trabajo así? Porque dejo el corazón donde trabajo. Porque tomé un camino que ya lo tiene. Entonces lo voy a encontrar más adelante. Pero acá lo dejo. Y después lo voy a encontrar de vuelta. Y me encuentro con gente que me abraza, me quiere mucho, me respeta. pero me respetan la forma de trabajar, la forma de relacionarnos. Entonces, si miro para atrás, cuando a un amigo mío le dije, che, tengo ganas de abrir un vivero, y me dijo, Celo, que te acompaño, fue lo mejor, la verdad que fue una decisión que hoy viendo la distancia, qué buena decisión tomé.
6: Tal cual.
7: La verdad que sí, me encanta defender eso.
6: Te encontramos en Vivero Los Yuyos en Instagram. Vivero Los
7: Yuyos, sí.
5: Exacto, y tener la presencia de alguien que entiende mucho y quiere mucho de las plantas, como también se dice popularmente, ¿no?
7: Sí.
5: Y como bien decías por allí, que no sea algo solamente cuando uno se pone viejo que dice, bueno, vamos a tener la plantita, la clásica cuando uno es más grande, ¿no?
7: Claro,
5: que
7: claro,
5: ya desde las nuevas generaciones, desde chicos, aprendan.
7: Los abordan, por supuesto. Sí.
6: Tal cual, es así. Un pabellón se puede decorar, pero construir una identidad es otra cosa. Detrás de cada planta, cada textura y cada rincón que recorremos en esta rural, por sobre todo en Montevideo y en Canelones, en esos dos stands, hay decisiones, conocimiento y muchas horas de trabajo que normalmente el visitante no ve. Por eso aquí en Fogón Oriental damos tiempo a este espacio para que los fogoneos contemplen el trabajo que hay atrás, en este caso de Nacho. Hoy quisimos conocer justamente a ese protagonista, el que te abraza cuando entras al stand. Y yo además, que tuve el enorme gusto de presentarle Fogoneros, saben que quiero mucho y que realmente hace un cambio en cada hora que uno trabaja acá en la rural. Mil gracias por arrimarte a este fogón.
7: Gracias a ustedes, de verdad, muchísimas gracias.
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0: Y seguimos 15:34 aquí en la Expo Prado. Qué lindo que está, qué lindo fogón y qué linda entrevista, ese trabajo sí. que hay detrás. Que cuando uno entra aquí en la Expo Prado hay tanta gente. Y hablábamos eso antes de venirnos para aquí y también lo hablábamos. Qué cantidad de puestos de trabajo que genera la Expo Prado.
1: Exacto, directos e indirectos también, ¿no? Porque aquí hay un gran movimiento de público, también aquellos que armaron, como bien decías, te acordás los primeros días cuando viniste vos el jueves, sí, en la previa, que veías estaba muchísima pleno. Gente aquí con la cartelería, con lo que es el trabajo desde todo tipo, desde vidrio hasta mampostería, ¿no?
0: Tal cual.
1: Y hoy lo podemos ver y disfrutar, y lo está disfrutando. Obviamente estamos en la bisagra de la semana del Prado, estamos en el quinto día, pero si esto sigue a este ritmo, creo que vamos a tener un récord, ¿no? Por lo menos desde los días de entre semana, con un muy buen marco de público. También por allí, off the record, algunos integrantes de algunos stands nos lo decían. Buen marco de público, obviamente hay que cruzar los dedos para que no llueva, que no está previsto la lluvia, incluso a partir del jueves hasta el domingo, temperaturas, según lo que indica el INUMET, de primavera, ¿no? Ya sí. La primavera que se va a estar instalando, ¿no?
0: Exacto. Y bueno, por supuesto, la mirada puesta en el ruedo, que la genética empieza a sentirse, empieza a latir. Qué lindo cuando ya están desfilando esas hembras en ese ruedo. Y qué lindo, la verdad que qué lindo cuando uno ve el trabajo de muchos años, de muchas cabañas, de esas quillú, por ejemplo. Me acuerdo cuando hablábamos con Lucía, la presidenta de Hereford, y nos comentaba esa unidad experimental que tenemos en nuestro país, en San José, donde los Hereford comienzan a estudiarse su genética para saber qué cabaña ya perfila para eso. Y la verdad que cuando uno va al ruedo y tiene esa sensación de que las cabañas y los jurados miran esa morfología, ese fenotipo, porque lo primero que hacen los jurados es, vamos a decir, hacer todo como un aro en cada uno de esos toros, de esa muestra, y luego empiezan ya a ver la parte genética. Pero primero la morfológica. Y uno de la evaluación de ganado de carne, que siempre cuando uno está en ese curso, en esa capacitación de evaluación de ganado de carne, lo primero que tiene que ver es que su careta, vamos a decir, sea bien afeminada, con el cuello bien afeminado, y eso significa de su buena fertilidad, por supuesto la circunferencia escrotal, el aplomo, bueno, mucho más técnico.
1: Todo lo técnico, pero que es importante.
0: Pero
1: que
0: son esa datos, mirada, claro. Esa mirada, no solamente, eso es a nivel genético, después por supuesto, esos cuartos, el área ojo de bife, donde el veterinario hace su ecografía para ver ese marbling, a ver cómo está ese componente de grasa con carne. Por eso cuando uno elige la carne en el súper, le dice, dame la que sea más blandita, no la que sea más palatable, como se dice a nivel agropecuario, un corte de carne, que sea más palatable. A mí me gusta más palatable, no tan blandita, porque me gusta el buen sabor de la carne, en este caso. Pero mucha gente está estudiado que busca más blandita.
1: Exacto.
0: Y ahí está el porcentaje de grasa con músculo. Se busca más grasa, por supuesto, para que sea más sabroso.
1: Exacto. Y obviamente se colocan luego en fila, ¿no? Un animal al lado del otro para hacer esa evaluación.
0: Eso es nuevo, ¿no?
1: Ahí está demarcado, le contamos en
0: el. Como si fuera el estacionamiento en el shopping.
1: Exacto. Eso te iba a decir. Es como si fuera a estacionar un vehículo. En este caso, es el espacio que tiene el animal para colocarse.
0: Eso, el año pasado no lo vi, pero el anterior seguro no estaba porque estaba dentro del ruedo. Estaba muchísimas horas dentro del ruedo, estaba. Pero no vi esa parte, al menos el año pasado. Pero bueno, esto es algo que lo que podemos comentarle, por supuesto, a nivel de agropecuario, de lo que pasa aquí en el ruedo, donde comienza a sentirse la genética, por supuesto.
1: Y seguramente en un par de horas ya tendremos los grandes campeones y ya vamos a estar hablando de esos grandes campeones.
0: Exacto.
1: En un par de horas.
0: En un par de horas, de días. Más cerca también, mañana empiezan los toros a desfilar. Aquí lo que se empieza a ver son esas hembras, esos vientres. que es donde están después los futuros también toros por la genética.
1: Exacto, ese futuro genético del Uruguay que está allí en este momento y están en el ruedo. Exacto. A esta hora de la tarde.
0: Ahí ya están a punto de nombrar, están a punto de, cuando ya se van acercando
1: los jurados,
0: ahí está. Exacto. Es uno lo ve de aquí de lejos, ve el ruedo y estamos observando que ya,
1: claro,
0: ya está la primer mención,
1: claro,
0: la primera cucarda.
1: La primera cucarda que allí se coloca, ¿no?
0: Exacto.
1: Y seguramente vamos a seguir comentando de esto en el correr de esta tarde.
0: Claro,
1: y
0: que sí.
1: Gracias a Álvaro Escaso, que está haciendo un excelente trabajo
0: allí. Gracias, Alvarito. Nos vemos el lunes
1: 83.
0: El lunes 21 nos vemos, Alvarito, y voy a llevar algo dulce, por supuesto, para compartir, porque el domingo 20,
1: claro,
0: 20 festejo
1: torta.
0: Mi cumple
1: acá.
0: Y por supuesto que a todos los compañeros de Radio Oriental vamos a llevar algo para compartir, claro que sí. Nosotros seguimos con este fogón encendido a pleno, queridos fogoneros, hasta las 5 de la tarde en Fogón Oriental.
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7: Y aquí en el stand de Florida, o mejor dicho, en el stand de Durazno, que está compartido en este momento con Florida y con 33, porque hoy le toca a Cerro Chato. Entonces esta triple frontera sirve para tener aquí en nuestros micrófonos a Adela Dubra, que ya te hemos tenido telefónicamente y que es un gusto tenerte ahora en vivo aquí en Fogón Oriental. Adela, bueno, contar un poco de la actividad que estás realizando en esta jornada aquí en la Expo Prado, tanto tú como por la parte de cultura, como toda esta actividad que se está desarrollando aquí con Cerro Chato en este caso.
8: Cerro Chato, como tú bien decías, es una triple frontera y hay quien dice que es un lugar que está destinado a no dividirse, porque aquel plebiscito que se hizo hace 99 años no se tomó en cuenta el resultado. Entonces, es decir, seguimos siendo tres departamentos que estamos allí juntos conviviendo muy bien. La historia de la mujer que votó allí, la primera mujer en Sudamérica en votar, es una historia increíble, porque para ustedes que tienen una audiencia muy fuerte, me consta en lo que es fuera de Montevideo, porque la palabra interior nunca me gusta demasiado, fue de verdad. Las mujeres lucharon de verdad, militaron, dieron discursos, no hicieron lo que le decían los maridos, hubo organización, hubo movilización, les tomaron mucho el pelo los diarios, se habló mucho que eran unas ridículas, que iba a ser el fin de la familia porque la mujer iba a votar, aquí, por hace 100 años atrás, ¿no? Entonces, fue en el interior y fue mujeres. Para un país que es tan montevideocentrista como es este, qué importante este logro, ¿no? Vos decís, bueno, si uno se mete a ver en qué año se votó en Suiza, bueno, dice primer mundo, Europa, la mujer votó en el año 71, o sea, Uruguay estuvo, como en tantas cosas, ¿no?, muy a la vanguardia. Es algo que nos une a todos los uruguayos. No tiene color político eso, y a mí me parece que eso es bárbaro, porque ya estamos todos los partidos políticos trabajando para que esto de los 100 años sea realmente un hito. En Florida, ¿qué es lo lindo cuando la población se apropia de la historia? En Florida ya hubo una copa de básquet, un campeonato de básquetbol sub-15 que se llamó 100 años del voto femenino. ¿Qué más lindo cuando la población, el Uruguay todo, sabe, este fue un logro nuestro, es una bandera nuestra? Que además nunca hay que darla por hecho, la de los derechos, digamos, pero qué lindo poder decir, bueno, ¿quiénes fueron esas mujeres? Había una mujer que era, no fue la primera en votar, es un error muy común, Rita Rivera, fue la primera en anotarse. Una mujer que era afro, 90 años y brasilera, porque podían votar las extranjeras. Y decía la otra vez el intendente de Algorta, qué cantidad de barreras esa misma mujer, ¿no? La de su origen, la de su edad, la de su condición de mujer, y cómo habrá sido para ellas realmente votar. Entonces, bueno, esto es realmente un lindo logro de Uruguay para unirnos todos, que el año que viene sea algo que nos haga por orgullosos de nuestra historia, donde también tuvo mucho que ver el Partido Socialista, Luis Alberto de Herrera tuvo mucho que ver también el Partido Colorado, sino todos los partidos tuvieron que ver para que esto sucediera, y eso es lo lindo. Empiezan a aparecer libros buenos. Elena Rizzo, que está aquí hoy, tiene libros sobre el tema, está publicado estos días con Random House, y así van a aparecer más libros, más documentales, para que todos podamos saber más sobre esta historia, que yo diría que sabemos relativamente poco del asunto. Bueno, fue en Cerro Chato, ¿qué te parece? Nada menos.
7: Florida, que en este mes de septiembre siempre tiene muchas actividades a nivel de la cultura. Se vienen unos días lindos ahora, ya el clima está por suerte, parece que acomodándose para disfrutar de todo nuestro país, y ni que hablar así en Florida con las actividades culturales que se vienen y que son muchísimas. Y nosotros en el programa siempre decimos, ¿cómo hace Adela y con todo el equipo para trabajar y conseguir tantos eventos culturales?
8: Bueno, agradezco siempre la difusión, porque en cultura ustedes lo saben bien, capaz que la mitad de las gestiones que se comunique, muchas veces aún en ciudades como Florida pasa que la gente dice, ay, no me enteré. ¿Por qué? Porque bueno, porque la gente escucha la radio, otro escucha otro ve el diario, otro mira las redes y el otro escucha el altoparlante que todavía funciona. Pero a veces cuesta que la información llegue todavía. Y bueno, también que las radios importantes muestren lo que sucede, está buenísimo. Florida, septiembre a 1000, octubre el patrimonio, una muestra importante con el tema de las raíces indígenas. Preparándonos para el Papa también, por supuesto, que es todo un día a día de lindas discusiones de cómo recibirlo y qué regalo hacerle y qué tejer, que es una de las improntas de Florida también, lo que es todo el tejido, la cantidad de artesanas que hay. Pero tenemos todos los días en el teatro, tuvo Marcel Queroglián el domingo, por suerte estamos con buena programación, música, se viene el Festival Independencia también. Así que estamos muy contentos, y te diría que ya también preparando el carnaval, porque ya empezamos a hacer los llamados y todo lo que, como todos saben, carnaval mueve mucho y estamos también

0: Así que por ahora vengo salvando el examen del carnaval.
1: Una gran fiesta que también se vivirá a nivel de la cultura religiosa con la visita del Papa, que ya está totalmente agotado, por así decían algunos colegas desde Florida, el tema de alojamiento para esa fecha en Florida, ¿no?
0: Es todo un enorme desafío, lo hablábamos con Carmen Pasarela, directora de Cultura. En realidad, ningún departamento, hasta Colonia, que tiene creo que 5.500 camas, no podría alojar la cantidad de gente que estamos esperando. Va a ser de mañana, la gente puede salir de Montevideo, pero bueno, va a haber que salir temprano, porque hay que estar a las 9 allá. Entonces, imaginamos que puede haber un poco de tráfico, o sea que las previsiones son que, bueno, y para quedarse a dormir, que hay gente que quiere, porque de repente hay gente con gente mayor, o porque vas con tus hijos chicos, o porque veis amanecer allá. Lo que está armándose ahora es que las personas de Florida que tengan una casa en la cual puedan recibir, como se usa en tantos países, abran sus casas, obviamente las alquilen, ¿no? Con un rédito económico para poder recibir a la gente que realmente a mí me pide todo el tiempo personas conocidas, sabes algo, y realmente hoteles ya no hay. O sea que vamos a tener que ser muy creativos, muy generosos.
2: Bienvenidos.
0: Y yo creo que va a estar muy bien. Hoy y para Florida es una oportunidad espectacular de dar un lindo examen.
1: Vecinos, Adela, como siempre, Fogón Oriental para ti y para todo el equipo abierto siempre.
0: Gracias a ustedes, son muy, muy cariñosos conmigo y con Florida, y me encanta lo que hacen porque... Muy importante esa la distribución. Al Prado lo veo un año espectacular, la rural, no sé, remozada con más gente, más gente te habla del Prado, de la noche, del día, de toda la oferta que hay. Me alegra mucho porque si al campo le va bien, nos va todo bien.
1: Andamos por aquí, por el Prado, así que cuando quieras, date una vuelta por el estudio también.
0: Me encanta, gracias.
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4: Las 4 de la tarde en toda la República Oriental del Uruguay y seguimos aquí con esta emisión, aquí desde la Expo Rural del Prado, Valentina. Tal cual, tal mucha cual. Gente, mucho público circulando aquí por las calles de la Rural, en los diferentes stands también se ve muchísima gente y también en el entorno al ruedo, ¿no? Allí donde está esa tribuna. Que muchos son estudiantes y otros son público en general, ¿no?
5: Exacto, exacto.
4: Ahí era donde estabas vos cuando venías por aquí, cuando ibas al ruedo allí. ¿Dónde te colocabas? ¿En esa zona? ¿Dónde te colocabas?
5: Adentro.
4: Ah, por supuesto. Más cerca, más cerca, ¿no?
5: Los que evaluamos ganado de carne,
4: claro,
5: tenemos que estar ahí.
4: Tienen que estar cerca.
5: Obvio. Aparte es estar ahí en el escuchar qué evalúan para aprender también. Siempre adentro, siempre adentro del ruedo, que es ahí donde se palpita realmente lo que es la genética y los animales. La verdad que qué lindo que es cuando se trabaja en equipo y cuando esté toda la radio oriental agropecuaria pensando en generar un buen contenido para todos ustedes, para todos los oyentes, para los que no pueden estar, para los que están lejos, los que están en otro país. Nosotros tratamos todo el equipo de que este contenido, de que la muestra agroindustrial, agropecuaria de nuestro país, ustedes tengan esas pequeñas entrevistas, esas pequeñas notas. Y está por ahí Cristian Alamón recorriendo la Expo.
6: 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En este año, al igual que el año pasado, una esquina que se ha empezado a pintar de verde por lo que es la representación que tiene la empresa de la marca alemana Dofer. Estamos con Martín Arismendi. Martín, hace un año atrás recordábamos, recién se hizo el lanzamiento justamente de esta marca que volvió al país luego de unos años de ausencia. Bueno, ¿cómo ha sido este año hasta el momento?
7: Bueno, buenas tardes primero que nada, muchas gracias por el espacio. Sí, como bien dijiste, a un año del lanzamiento oficial de Dofer en Uruguay, de la mano de Torno Metal. Acá estamos en la misma esquina, reafirmando un poquito la idea de lo que vino a ser Dofer al mercado, en lo que es tractores y maquinaria agrícola, ¿verdad? La verdad que fue un año muy movido. El mercado tuvo muy buena aceptación por el producto. Venimos entrando muy bien en el mercado con un segmento de potencia en el cual iniciamos, que era entre 80 y 130 HP, y hoy en día, un año después, ya estamos ampliando el portfolio de producto con tractores fruteros especializados, que estamos ahora en breve haciendo el lanzamiento, y con algunos tractores en el segmento 220 HP, alemanes, con mucha tecnología, tractores con muy buenas prestaciones, que llegan a Uruguay a un precio muy competitivo, siendo un tractor 100% alemán con características técnicas muy interesantes. Y bueno, como te decía, un precio muy competitivo para lo que es el mercado de Uruguay, ¿cierto?
6: O sea, y en cuanto a los rubros que se abarca, es amplio, o sea, desde algo intensivo como puede ser una producción frutícola, así como también lo que es lo más intensivo de la ganadería o la agricultura.
7: Sí, tal cual. A ver, un poco en esto que te decía, el segmento potencia que trabajamos, que vamos de 80 a 220, ahora estamos agregando a nuestro portfolio tractores de 60 HP para abarcar un poquito ese segmento de potencia del productor. Lo que vemos mucho en la zona de Canelones, o el ganadero incluso, que usa tractores de 60 HP, estamos ofreciendo un lindo producto de Deus. Tractores especializados para lo que es frutícola, o para lo que es invernáculo, eso sin cabina de tamaño especial. Y bueno, después yendo a los 130 HP, ya entramos en un mixto de verdad de sector, en lo que es agricultura, en lo que es extensivo, en lo que es contratista y servicio también. Tambo, mucho tractor para tambo. Pero realmente venimos cubriendo todos los sectores de este negocio tan lindo, con productos específicos y armados bien a la medida de las necesidades del productor en Uruguay.
6: Bien, ¿cómo han visto el año desde Torno Metal?
7: Bueno, a pesar de no ser el año, vamos a ponerle, más interesante de los últimos que venimos viendo, hace un par de años hubo un lindo mercado de tractores. Como te dije, la aceptación de mercado fue muy buena. Esta Rural del Prado, reafirmamos la idea de Deus. El año pasado decíamos, vuelve Dofer Uruguay. Hoy podemos decir, volvió Dofer Uruguay. Y lo vemos plasmado en la participación que tenemos de público en el stand. Bueno, estamos al quinto día, ¿verdad?, de feria, y tenemos algunos negocios cerrados que surgieron del Prado. Y eso no solo reconforta, sino que nos da la tranquilidad que estamos yendo por el camino correcto, sobre todo en la relación marca-representante como Torno Metal después de 50 años de trabajo en este mercado. Y aparte, las configuraciones de tractor muy enfocadas, consiguiendo un precio muy competitivo de mercado, como te decía.
6: Acá en lo que es el marco de la Rural del Prado, ¿cómo trabajan lo que es el aspecto del financiamiento?
7: Planes de financiación abarcamos prácticamente todos. Torno Metal tiene su línea de financiación propia, muy adaptada a este sector hoy en día. Y luego trabajamos con todos los bancos, con algunos planes especiales en algunos bancos, hasta 60 cuotas o cuotas semestrales, 10 cuotas semestrales para el que así lo necesita. Pero como te digo, trabajamos con todos los bancos, trabajamos con Prolisa también. Digamos que está muy cubierto el tema financiación para toda la gama de tractores.
6: Bien, perfecto. Martín Arismendi, muchas gracias.
7: Muchas gracias a ustedes.
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1: El gran Carlitos Benavides, allí lo teníamos a Carlos con esta flor del bañado sonando en esta tarde de martes, una tarde donde el sol está perdiendo hoy, pero el clima dentro de la rural es espectacular, Valentina.
2: Martes, sí, parece raro. Sí. Ya que estamos mudados y todavía que no parece un día entre semana.
1: Totalmente, este, ¿no?
2: Sí, sí, martes 15 de septiembre, pasaron ya 14 días, estamos transitando el número 15, qué increíble, qué rápido.
1: Mitad de mes, exactamente, la mitad del mes.
2: Qué rápido, qué rápido. Y seguimos con el programa general que tiene esta Rural del Prado 26. Y hace un ratito ya empezó una conferencia, un encuentro con la tradición británica. Siempre esto es un encuentro clásico dentro de Gran Bretaña, a cargo de Mónica Devoto, que es sommelier de té, que hace una semana la recibíamos en nuestros estudios ahí en Río Branco, esquina Mercedes.
1: Exacto, allí la tuvimos a Mónica, y bueno, está obviamente con lo que es Colonia y su encanto, porque hoy andaba por allí el alcalde también de Conchillas, con toda esa actividad que van a estar teniendo en el mes de octubre.
2: Exacto.
1: Allí con toda esa actividad que ya nos contaba Mónica, que se va a estar realizando, obviamente uniendo las tradiciones británicas en esa zona del oeste de Colonia y sí, el té,
2: y,
1: ¿no?
2: Y aparte de eso, que ya se lanzó ayer, ¿sabías?
1: Exacto.
2: Las mesas, no sé si viste vos en las
1: redes. Sí, sí, sí.
2: Ah, por eso lo mencionaste.
1: Claro, mencionaba eso de que esa unión, que también Gran Bretaña está aquí con su pabellón frente al ruedo, ¿no? Está aquí en esta zona del Prado, en la zona del ruedo está el pabellón de Gran Bretaña. Bueno, se unieron Gran Bretaña y Colonia, en este caso con Mónica Devoto,
2: ni más,
1: y esa
2: ni menos
1: pasión por el té de las 5 de la tarde.
2: El año pasado habían hecho en Gran Bretaña un deck privado, que la gente iba y se sentaba en un espacio bien, como si fuera un jardín británico, y tomando el té de Mónica Devoto, espectacular ese momento. A las 18 horas, la importancia de la genética en el control de la garrapata, si será importante eso, lo organiza la Sociedad de Criadoras de Brangus en la sala de conferencias.
1: Y a las 6 de la tarde, hoy será la entrega de premios de los stands desde aquí de la Rural del Prado, obviamente organizado por la Asociación Rural del Uruguay en el Galpón de Ventas. Es un momento especial para todos los que estamos aquí con stand, ¿no? En sus diferentes categorías va a estar por allí esta entrega de premios. Y en el multiespacio ya empiezan los shows, cara a cara, y también el stand de Cirineos. Vamos a tener a Juaca Dodera, a Joaquín Barreto, el salteño Magia Nuestra, y a Grupo Achará. Esto es dentro de lo que es el stand de Cirineos Rancho Cero, que nos hablaba precisamente ayer Jimmy y el querido padre Gordo Verde.
2: Exacto, y el querido padre Gordo Verde va a estar en la misa cara a cara en el multiespacio 19 y 15. Ese es un lindo punto de encuentro, queridos fogoneros, por los que anden por aquí y puedan, por supuesto, acercarse a esta Expo Prado 2026.
1: Y estamos, como siempre, hasta las 5 de la tarde, aquí en este caso desde la Expo Prado, aquí Valentina con
2: Fogón Oriental.
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6: Seguimos, 16 horas, 25 minutos en toda la República Oriental del Uruguay. Y Valentina, siempre tenemos aquí el espacio para las emprendedoras.
7: Por supuesto, ¿no? Y más aún si son mujeres rurales.
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7: Hoy queremos conocer la historia de Magdalena La Paz, oriunda de Yun y radicada actualmente en Salto, donde desarrolla una propuesta de marroquinería artesanal con productos 100% cuero, hecho a mano. Su marca combina oficio, diseño y trabajo familiar, con una historia muy especial junto a su abuela Neneta, que aporta sus bordados a piezas únicas. Y qué lindo y qué honor saber que está Neneta del otro lado, escuchando, mientras está bordando seguramente. Bienvenida, Magdalena, a este Fogón Oriental.
8: Muchas gracias por la invitación. Un gusto estar acá.
6: Magdalena, bueno, primero saludar obviamente a Neneta allá en Yun, que nos está escuchando a través de Oriental 770.
8: Y mandamos un beso.
6: Un beso grande, ¿no?
8: Sí.
6: Preguntarte, ¿cuándo descubriste que querías trabajar con cuero y cómo fueron esos primeros pasos en este oficio?
8: Bueno, en realidad muchas veces lo he contado en mi cuenta de Instagram y fue a partir de mi hermana que quería una cartera y bueno, no la encontraba, estábamos buscando opciones y un día le dije, ay, ¿no crees que pruebe a hacer una? Bueno, probé, fui, compré cueros, agarré unas herramientas que había en casa de papá, muy a los ponchazos, probé y salió una cartera que en este momento si la veo me da vergüenza. Pero nada, ella estaba feliz y ahí sus amigas empezaron a decirme, ay, yo quiero. Y bueno, después surgió abrir una cuenta de Instagram y me empezó a conocer más gente, me empecé a animar más, empecé a investigar un poco más cómo se hacían las cosas, porque yo en realidad no sabía, fue como medio autodidacta todo. Y bueno, y cuando quise acordar, ya había mucha gente que yo no conocía, que me estaba comprando y estaba confiando en mí. Así que bueno, ahí vi como que la marca se terminó de consolidar. Si bien es chiquita todavía, la realidad es que un montón de gente nos sigue y está ahí atrás haciendo el aguante.
7: Me encanta porque crear comunidad en emprendedurismo es fundamental.
8: Sí, total.
7: Y más cuando hay una historia detrás de la marca.
8: Sí.
7: Que es ahí donde nos distinguimos los emprendedores, porque somos empresas humanizadas. Pero aún tú tenés un escalón más, que es trabajar con tu abuela.
8: Sí.
7: Tu abuela le da el sello final.
8: Total.
7: Y
8: total.
7: El redondeo a tu marca. ¿Qué se siente eso?
8: No, es espectacular. La verdad que, bueno, mi abuela en realidad toda la vida abordó, cocina, nos cocina absolutamente todos los días. Tiene 89 años y sigue cocinando, pintando. Tenemos cuadros por toda la casa de sus pinturas. Pero para nosotros es como algo súper natural tener sus productos en casa, o sea, sus bordados en almohadones, en lo que sea. Lo hablábamos justo ayer con mi hermana, tipo, para nosotros es re normal, pero viene otra persona que no tiene eso o no tiene una abuela que lo hace y quedan tipo fascinados, claro. O sea, quedan realmente fascinados. Entonces, claro, es como, ¿cómo lo voy a quedar solo para mí? O sea, hay que mostrarlo.
7: Y qué lindo, aparte.
8: Sí, total.
7: Y qué lindo porque aparte es un orgullo.
8: Sí,
7: y
8: obvio.
7: Ahí tenés también. Tu cartera habla mucho de una identidad familiar, sí. Una identidad local.
8: Sí.
7: ¿Cómo haces ese match entre Yun, Salto, entre los orígenes de tu abuela,
8: sí.
7: En una sola prenda hecha a mano y única?
8: Bueno, es como un poco de todo. En realidad, los bordados de mi abuela justamente ahora es como que los empecé a aplicar al producto en sí mismo, entonces están como súper a la vista y hicimos como esa combinación de lo que yo hago con lo que ella hace, pero en realidad en sí toda esta parte de manualidad, de hacer carteras, de animarme como a diseñar, a hacer, a probar, viene un poco de ella, porque en sí toda la parte artística la heredé de ella. Y bueno, también es como un poco conectar el interior también un poco a mi profesión, que soy ingeniera agrónoma, entonces mi conexión con el campo es enorme. Y llevar un poco el cuero del trabajo manual, de las tradiciones, como algo un poco más moderno, un poco más, no sé, algo distinto, algo que le puede gustar a gente que también es joven o también gente más grande. Es como hacer un mix de todas las cosas que me gustan y lograr un producto final. Así, y bueno,
7: también, también es eso. Primero, feliz día del ingeniero agrónomo. Y el ingeniero en el campo es el que planifica, el estructurado, el que tiene esas matemáticas exactas, el que tiene que tener exactamente los mismos laboreos, las mismas gramíneas, leguminosas, que todo esté dentro de esta unidad ganadera. Yo creo que tu emprendimiento habla de tu descontractura y también de tu beta artística que te une,
8: sí,
7: a tu abuela también.
8: Total, es como combinar dos cosas que son muy diferentes pero que en cierta forma se complementan. Y que siempre digo que creo que no podría ser ni una ni la otra, o sea, me gusta hacer las dos. Entonces, nada, es como también esa vía de escape, de salir un poco de mi rutina, pero a la vez ya se convirtió en un trabajo más que full time, así que,
9: claro.
8: Bueno, me divido como puedo entre las dos cosas, tengo mucha gente que me ayuda.
9: ¿Y los diseños también, cómo hacen? ¿Los eligen entre las dos? ¿Los elige la abuela? ¿Cómo?
8: Sí, bueno, mi abuela,
9: únicos, ¿no?
8: Sí, mi abuela tiene Pinterest, uh-huh. Tiene 89 años, y bueno, nada, siempre está mirando. Entonces, bueno, lo que hicimos al principio fue agarrar revistas viejas que ella tenía de bordados y empezar a ver, bueno, esto me gusta, ¿qué podemos sacar de acá? Después entramos a Pinterest, seguimos buscando y entonces ella agarra su cuaderno y yo le dije, bueno, por ejemplo, haceme una guarda que tenga 30 centímetros por 13 y bueno, y ella ahí empezó a dibujar en su cuaderno y acá esta flor la voy a cambiar y la voy a hacer así y bueno, y así empezó a diseñar. Elegimos juntas los colores, todo. Y bueno, en un principio la idea era hacer una cápsula con mi abuela donde iba a alargar carteras únicas y bueno, hicimos unas tres primeras que fueron un éxito. Y para el Prado nos propusimos hacer tres más. Obvio que yo logré hacer tres más, pero ella hizo muchas más guardas que tres, que están ahí esperando y me dice, llévalas, aunque sea, mostralas así sin nada, que no vean la parte de atrás. Me dice, por favor, que me da vergüenza. Y bueno, y ahora todo el mundo que pasa me pregunta por ellas y bueno, anoche la llamé y le digo, Abu, tomo pedidos. Y me dice, sí, obvio, no hay que decir que no a nadie. Así que bueno, siempre les digo, consideren que mi abuela tiene 90 años, no las van a tener mañana, pero sí, no le dijimos que no a nadie. O sea, empezamos a hacer por pedido y bueno.
9: Claro, y además muchas más. Fuiste sumando de esas primeras amigas que compraban, ahora tener tu propia de a poquito cartera de clientes, ¿no?
8: Sí,
9: valga la redundancia,
8: totalmente.
9: Con las carteras. Porque no solamente tenés carteras, tenés también otros objetos como para portabilletera,
8: sí, para los pasaportes. Bueno, tenemos un montón de cosas, sobres para computadoras, cintos, todos los accesorios que se me van ocurriendo van saliendo de a poquito. Pero bueno, como que el producto principal o estrella, digamos, son las carteras. Y bueno, sí, te empezás a armar tu clientela. La realidad es que mucha gente, tipo que compraron una vez, vuelven a comprar y ya sabes quiénes son y qué compraron. Y después pasan por el stand y están usando tipo, lo que te compraron y es espectacular. Yo siempre digo, a veces en números uno no lo ve. O sea, decís, ay, tengo, no sé, 5.000 seguidores, no es tanto capaz para otra marca. Pero yo siempre digo, son personas tan fieles y que vuelven, que para mí eso es mucho más valioso.
7: Claro, en marketing es eso, sí. Es crear comunidad. Total. En el uno a uno no existe eso de que, ay, tengo 100.000 seguidores y 10 me gusta. Eso no es real, no es sostenible. La verdad que con el tiempo te haces tu comunidad. Y más cuando el producto es sostenible y escalable. En emprendedurismo eso es mucho. Y aparte de eso, que estamos hablando de carteras genuinamente uruguayas, con identidad local y que tienen perfil exportador, por supuesto. Pero ese es un desafío que se te va a venir.
8: Próximos desafíos
7: como emprendedora. Y queridos fogoneros, ustedes pueden ver la cartera que estamos hablando en este momento cuando las chicas de redes, Farolito, Alejandra, suban esta entrevista a todas las redes sociales de Radio Oriental. Seguramente yo estoy maravillada con el color del cuero, el trabajo, la prolijidad y, por supuesto, el bordado que transmite el amor, no solamente por su nieta, sino también por lo artesanal.
8: Sí, totalmente.
7: Qué lindo que es cuando un nieto valora a su abuela. No solamente valorar lo que ella hacía a mano, sino el nexo, y eso está bueno también darle un mensaje a los fogoneros, que las personas que tenés al lado tenés que abrazarla, cuidarla, al contrario, no por tener la edad que tienen, quizás no darle la oportunidad de que tenga este entretenimiento tan hermoso que es lo artesanal.
8: Obvio. No, y además otra cosa es que yo siempre digo, no te canses. Me dice, no, es que no sé qué hacer entre que termina la novela y empieza la otra. O sea, me reaburro, por favor, mándame más. Entonces, para ellos es mantenerlos vitales, mantenerles la mente ocupada, o sea.
7: Tal cual.
8: Es todo positivo.
7: Es así.
8: Así que no estoy explotando a mi abuela.
9: No,
8: ella
9: por la duda,
8: quiere
9: ¿no?
8: hacerlo.
9: Por la duda es esa aclaración, ¿no? Sí, vive en Yung, ¿no? En la ciudad de Yung.
8: Vive en Yung, sí.
9: Y me imagino, aprovechará, irá a la feria, al supermercado, al almacén y después al bordado.
8: Obvio, ayer se tomó un taxi para ir al lugar a comprar más hilos.
9: Claro.
8: Y él le encanta, realmente le encanta y bueno, está de más poder compartirlo. Y como decía, no solo quedármelo para mí, sino que lo vea personas que nunca más voy a ver capaz, pero que se llevaron un pedacito de la historia con ellos.
9: La abuela, claro. Sí. Y además, hemos visto, por ejemplo, que has vendido carteras que se han ido del país ya con algunos visitantes aquí de la Expo.
8: Sí,
9: ¿no?
8: Sí, bueno, ayer yo justo no estaba en el stand, pero me contaba mi madrina que había una chica argentina que se llevó una de estas, que las traje ayer a última hora, y decía, se me va el buquebús, pero me la quiero llevar a toda costa, y se fue fascinada y me mandaron una foto y eso es espectacular. Realmente es divino.
9: También, que es importante, y con Valentina aquí lo hablamos, la familia, en este caso apoyándote, tu madrina,
8: siempre
9: aquí, porque obviamente no podés estar los 10 días de corrido cuando tenés otra actividad, en este caso como ingeniera agrónoma.
8: Sí, sí.
9: Te da una gran mano Teresita, ¿no?
8: Sí, Teresita está en el stand todos los días atendiendo, la verdad que una genia. Todos mis padres, mi hermana, mi novio, mis amigas, o sea, todos han dado una vuelta o han hecho algo para que yo esté acá, así que...
7: Esto es emprender.
8: Sí.
7: A veces cuando uno emprende no se da cuenta de lo que acarrea y qué lindo que es cuando las personas suman.
8: Sí, total.
7: Porque cuando emprendés y tenés a alguien que te resta, no, la verdad que no. Pero cuando un emprendedor está apoyado por su familia, se nota porque tiene una estructura.
8: Y cuando todos te ayudan, sin tener que por qué, o sea, simplemente, o sea, todos dicen, bueno, vamos.
7: Y, me siento muy identificada.
8: Y sale totalmente, es espectacular. Tal así cual, que gracias
7: cual.
8: A todos.
7: Tal cual, es así. Y también, qué lindo que es cuando tus papás seguramente estén en la rural y vean tu stand.
8: Mañana.
7: Y que sea parte de tu legado familiar.
8: Sí, obvio.
7: Porque vos tomás esa, como en las Olimpiadas, ¿viste? Tomás la antorcha de sí. lo artesanal de tu abuela. Obvio. Para plasmarlo en tu identidad con algo de tu abuela para seguir el legado ese, es espectacular.
8: Sí,
7: y me encanta que tu abuela tenga Pinterest para tener diseños sí. nuevos, porque este tulipán que tiene aquí en rosa, colores pasteles aparte, porque a mí me fascinan los colores pasteles, habla de una identidad brutal y la verdad que me encanta.
8: Bueno,
7: me encanta y te felicito.
8: Gracias, muchas gracias.
9: La verdad que es un gusto tenerte por aquí, Magdalena. Y bueno, y decir las redes por allí que te puedan seguir, tenés para que
8: sí,
9: te puedan...
8: bueno, por el momento solo tenemos Instagram y nos pueden seguir como La Paz -leather, de cuero, en inglés.
7: Perfecto. Ustedes no se olviden, fogoneros. La verdad que es espectacular. Si alguien tiene que hacer algún regalo que tenga ese distintivo, ese diferencial... y que les dure mucho a las mujeres, por cierto, nos encantan las carteras. Si tienen que hacer algún regalito, ahí le escriben. Seguramente Magdalena les va a responder en tiempo y forma para recibir ustedes esa compra que van a comprar a través de redes.
8: Sí, gracias. Esperamos un mensaje.
7: Gracias,
8: bueno,
7: Magdalena,
8: muchas gracias. Gracias
7: por arrimarte este fogón.
9: Y nosotros seguimos aquí en Fogón Oriental con Alvarito Escaso, allí desde Estudios
7: Exacto.
9: Centrales. Y ya seguimos aquí ya con el último tramo de Fogón Oriental.
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8: Seguimos, 16:44, ya casi los últimos 15 minutos, Juan Antonio.
9: Así es, Valentina, y bueno, ya tenemos que ir contando lo que vamos a tener en el sexto día de esta Expo Prado 2026, porque bueno, ya desde tempranito en la mañana... Hablábamos de todas las actividades de hoy martes, pero ya desde mañana tenemos el ingreso de ovinos, el segundo turno de ovinos y los ingresos de caprinos desde las 7 de la mañana en la zona de Pelosi, que ya hemos hablado del embarcadero.
8: Exacto, exacto. Ahí es donde entran ellos. Después está el otro... que es por la otra calle, que ahora no me sale, por supuesto, pero es donde entran los ovinos. Y luego, a partir de mañana a las 9, comienza el jurado de clasificación de bovinos de Aberdeen Angus, de Hereford, Limousin, Limangus, bueno, toda la parte, como yo digo, en el ruedo central, que es ahí donde empiezan esas juras, y a las 12 horas, en el stand INAC, va a estar Alejandro Aclan. ¡Qué rico!
9: Sí, cocina. Hemos hablado con Alejandro, en el primer programa, ¿no? El primer o segundo programa hablamos
8: sí,
9: con él,
8: por ahí, que estaba en agro en punta, exacto.
9: Exacto.
8: Seguramente va a ser algo al fuego.
9: Seguramente algo van a degustar por ahí de la Piazza y Rubén Silvera, que estuvieron allá con ellos en agro en punta, ¿no? Esa actividad será entonces mañana a la hora 12, decíamos, ¿no?
8: Exacto, exacto, sí. Mucha actividad, por supuesto, y vamos a estar siguiendo el programa, leyéndole para ustedes de Fogoneros, pero ahora necesitamos ir a una pausa y continuamos aquí en Fogón Oriental.
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1: 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Seguimos en Fogón Oriental hasta las 17 horas.

0: Allí teníamos a Hasgrove, allí la teníamos a Jazmín desde Los Pagos de Trinidad.
1: Con el nuevo tema.
0: Sé que volverás.
1: El nuevo tema, claro que sí, que tuvimos el adelanto que nos enviaron, recuerdo ese momento. Qué lindo que ya lo tengamos acá, escuchando en el Fogón Oriental.
0: Sonando aquí en la Rural del Prado, sonando aquí en el estudio de Oriental Agropecuaria. Mensajes que tenemos de la audiencia, que nos habían quedado colgados por allí para comentar y para leer. De la audiencia, por aquí, celular terminado en 007, nos decía, nos mandaba una linda foto allí del atardecer o del amanecer de la desembocadura del río Yaguarón en Laguna Merín. Dice, esos son los marcos históricos que señalan los límites entre los dos países, Uruguay y Brasil. No soy pescador ni nada por el estilo, esto lo hago porque me gusta y cuando tengo tiempo libre, un gusto poder compartir estos paisajes con ustedes. Excelente el programa, los escucho siempre que puedo y no estoy trabajando, dice por allí. Desde el punto de partida en Río Branco para llegar hasta acá, entre ida y vuelta, tengo que recorrer más de 50 kilómetros así en la laguna. Un abrazo para el celular terminado en 007, que creo que es el amigo Weber, y nos mandaba este mensaje desde Río Branco, allá en Yaguarón.
1: Más mensajes a través del 092-770-770. Buenas tardes, ¿cómo están, gente linda por acá laburando? Por suerte me quedé con las ganas. Ah, claro, salió trabajo, no puedo venir a visitarnos, pero bueno, no pasa nada. Al contrario, se agradece como siempre el trabajo, conocerlos a los dos en el Prado, pero el trabajo está primero. Coincido plenamente y está haciendo un baño, me parece, ¿no? Si no me falla.
0: Me parece que sí que es un baño allí.
1: Un revestimiento está haciendo.
0: Exacto, todo un revestimiento.
1: Una cocina, no sé, me quedo con la intriga.
0: Ahí puede ser.
1: Pero bueno.
0: Un saludo grande, como siempre, a Jorge allí, escuchándonos, hoy sin auriculares, así que no está solito por allí, pero con la

0: compañía de Fogón Oriental, con la compañía de Oriental Agropecuaria, 770 de AM.
1: Exacto.
0: Y Valentina, bueno, la audiencia que puede venir por aquí por el estudio, estamos entrando por la avenida Lucas Sóez, la entrada principal. Hay dos entradas, hay dos bifurcaciones de calles. La que aparece a mano izquierda es la calle donde estamos aquí en esta Expo Prado 2026, en este hermoso estudio que tiene este año Oriental Agropecuaria, 770 AM, que estamos compartiendo, bueno, con toda la programación desde las 8 de la mañana, con Posta Oriental, con Juan Andrés y Francisco, y bueno, Martino Laverri, Valor Agregado, nosotros en la tarde, y luego ya en instantes ya está por aquí detrás Alamón, todo el equipo. Pablo Mestre, claro, para seguir con la transmisión de Oriental Agropecuaria con Hablemos de Agro, Valentina.
1: Claro que sí, que ustedes tengan el Prado, la rural del Prado, de primera mano, con los verdaderos protagonistas, con lo que pasa en el ruedo, con lo que pasa en cada uno de los stands. Nosotros somos el puente perfecto para eso, para comunicarles a cada uno de ustedes lo que está sucediendo el minuto a minuto aquí en la Expo Prado 2026.
0: Y a las 19 se nos viene Danilo Sirgalea allí con Lechería en el Uruguay, por supuesto, que lo vamos a tener aquí también emitiendo desde la Expo Rural del Prado, donde también la lechería dice siempre presente, y con Aprole también. Con
1: que ayer estuvo que inaugurando, sí, claro que sí. Y bueno, como siempre, nosotros a estos minutos ya le tenemos que decir que vamos apagando este fogón.
0: Así es, Valentina, pero lo volvemos a iniciar mañana, como siempre, pegadito al informativo Cori, que hoy fue el aniversario del informativo Cori, nos decía Tiaraju Rodríguez. 66 años cumplía en esta jornada el informativo Cori, que arrancó en Monte Carlo y que desde la década del 70 también se emitía por Radio Oriental.
1: Queridos fogoneros, mañana lo volvemos a encender, claro que sí, a las 13:30 aquí en la Expo Prado 2026. Que tengan una muy buena tardecita, muy buena noche. Nos reencontramos mañana a las 13:30.
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0: 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Son las 5 de la tarde. 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
2: Amigas, amigos, ¿qué tal? ¿Cómo están? Muy, pero muy buenas tardes. Bienvenidos a compartir esta nueva entrega de Hablemos de Agro en este martes. Martes 15 de septiembre de 2026, Día del Agrónomo. Feliz día para todos los agrónomos que están, bueno, en este momento escuchando Oriental Agropecuaria. Para todos los agrónomos, el deseo de un muy feliz día hoy en su día. Bueno, especialmente aquí para Nico Lucich, que es agrónomo y que integra el equipo también de Hablemos de Agro, y que lo vamos a tener, Pablo, sobre las 6 de la tarde en la jornada de hoy. Pablo, ¿cómo estás? Buenas tardes, el gusto de compartir contigo esta nueva entrega de Hablemos de Agro.
3: ¿Qué tal, Martín? Me sumo al saludo a los agrónomos, especialmente, como dijiste, a nuestro compañero Nicolás Lucich y a todos los ingenieros agrónomos del país. Y tenemos nuevamente un gran programa desde aquí, desde la Expo Rural Prado 2026, cargado de información, de noticias. Y a propósito, si te parece, Martín, vamos directamente a los títulos.
2: Ya nos vamos, sí, Pablo, a los títulos del programa.
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3: Es así, Martín, es así. Muchos temas y voces que le dan color a este Hablemos de Agro, característico de Hablemos de Agro, con muchas voces a lo largo de estos 120 minutos. Vamos a estar, obviamente, haciendo pie en lo que es la Expo Rural del Prado, que está magnífica. Si bien bajó la temperatura ahora, está algo, fue un día agradable a lo largo de toda la jornada, ahora está un poco más fresco. En este programa vamos a tener una entrevista con el contador Julio Blanco, el CEO de Interagrovial, Sociedad Anónima, la empresa que el año que viene completa 60 años en el país, representante de John Deere. También hablaremos de la propuesta en esta Expo Rural Prado 2026, pero además cómo está haciendo la venta de maquinaria agrícola, el recambio de maquinaria, también cómo está el productor en momentos donde para la agricultura se generan desafíos y en momentos donde el sector ganadero está más pujante, tirando hacia adelante lo que es la economía de los agronegocios. Hablaremos entonces con el contador Julio Blanco. Además, vamos a recibir a Ricardo Pigurina, integrante de la centenaria firma Valdés y Compañía. Mañana miércoles comienza el remate del consorcio Lote 21. Se realizará miércoles, jueves y viernes, los tres días, miércoles y jueves, desde la hora 8, el viernes desde la hora 10. Vamos a estar hablando con Pigurina sobre la oferta de Lote 21, más de 15.000 vacunos, una interesante oferta para este remate del consorcio. Además, tendremos como cada tarde a José María Rodríguez. Bueno, qué tranquilidad nos va a dar cuando nos dé el estado del tiempo. Espero que nos dé tranquilidad con lo que va a pasar con el tiempo en las próximas horas. Tendremos también la clásica actualización de noticias en la voz de Miguel Nogueira. Tendremos a Nicolás Lucich hablando de economía, hablando de cierre de los mercados, hablando de cómo está la economía en el mundo global, en este mundo tan globalizado y que genera tantas incertidumbres. Además, tendremos los clásicos informes de Tardáguila Agromercados en la voz de Andrés Ollenard. Y también móviles. Tendremos colaboración de distintos compañeros también presentes acá en la Expo Rural del Prado. Por ejemplo, Hernán Zorrilla, que estuvo cubriendo para Rurales del País y para nosotros, para Hablemos de Agro, la pista más numerosa, la que tiene más inscripción en esta Expo Prado, la pista de Angus, jurada nada menos que por Carlos Ojea. Es así, Hernán, ¿qué tal? ¿Cómo estás? Buenas tardes. Bienvenido a Hablemos de Agro.
4: ¿Cómo andas, Pablo? Buenas tardes, gustazo sumarme a la transmisión de este martes de la Rural del Prado 2026. Sí, como decís, vamos a estar hoy con todas las novedades de la pista de Angus, la pista más numerosa de bovinos de esta Rural del Prado, que bueno, que está teniendo la calificación de hembras en el día de hoy, y vamos a compartir en la jornada las principales sensaciones, lo que ha brindado el jurado argentino Carlos Ojea, referente de la raza, y también, obviamente, los principales premios, los campeonatos y cómo se ha vivido todo este día, primer día de Angus en la pista de la Rural del Prado.
3: Sí, nos hablamos en un rato, Hernán, una jornada donde estuvo la presencia del equipo económico, además acá en la Expo Rural del Prado estuvo el ministro de Economía, Gabriel Odone, así como autoridades del Banco Central reunidos con la directiva de ARU. Ese tema también vamos a enfocarlo sobre qué sucedió en este encuentro entre los directivos de la Rural y las autoridades de la economía del país. Además tendremos la opinión también cómo está el mercado de haciendas gordas, del ganado de reposición, de lo que se viene de la zafra de toros, con el ingeniero agrónomo Gonzalo Indarte Giannoni, uno de los directores de Indarte y compañía. Y también tendremos a Cristian Alamón estuvo hoy en una conferencia que organizara el Instituto Nacional de Carnes y estuvo conversando con el presidente de la Asociación Brasilera de Industrias Exportadoras de Carnes. Es así, Cristian, ¿qué tal? ¿Cómo estás? Buenas tardes, bienvenido a Hablemos de Agro.
5: Buenas tardes, Pablo, como siempre el gusto de saludarte. Sí, tal cual, vamos a conversar sobre lo que fue la primera actividad que realizó el INAC hoy en cuanto a conferencias. Hay otra prevista también para esta semana. Hoy se hizo foco en lo que es el comercio de carne. En la actualidad hubo una disertación del economista Álvaro Pereira, jefe de acceso a mercados del INAC, y una mesa redonda, un living, con la participación del presidente justamente del INAC, Gastón Escayola, también del ex embajador de Uruguay en China, por ejemplo, entre otros países, el diplomático Guillermo Valles, y la presencia de Roberto Perosa, quien es el presidente de la BIEC, esta gremial brasileña que nuclea a las plantas exportadoras. Justamente con Roberto Perosa vamos a estar conversando más adelante aquí en Hablemos de Agro.
3: Perfecto, Cristian, sí, vamos a conversar más adelante sobre este y todos estos temas que le venimos desarrollando y más, algunos que no, incluso no entraron en los títulos. Vamos a tener información, análisis, estadística, opinión, mercado, cierre de las bolsas, cierre, lo que quieras, todo lo que pasó en el Prado, la gran campeona de la Angus, en fin, también otras razas como Braford, como Charolais, distintas actividades que se han dado a lo largo de esta jornada de este martes 15 de septiembre en la Expo Rural Prado 2026, que les digo, vale la pena venir, hasta el domingo está la Expo Prado, vengan, no se van a arrepentir. Nosotros estamos hasta la hora 19 aquí en la Oriental Agropecuaria 770M. Ya se viene José María Rodríguez con el informe del tiempo.
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3: Un día que empezó hermoso acá en la Rural del Prado y abruptamente cambió, bajó la temperatura, sopla el viento, está nublado. Vamos a ver qué va a pasar con el tiempo en las próximas horas. Ya me avisan desde estudios, está en línea y ya lo vamos a recibir tras la presentación a José María Rodríguez.
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3: José María Rodríguez, ¿qué tal? ¿Cómo estás? Buenas tardes, bienvenido a Hablemos de Agro.
6: Sí, ¿qué tal, Pablo? Buenas tardes, un gustazo enorme estar nuevamente contigo, un abrazo grande a la audiencia. En este martes 15 de septiembre de 2026, bueno, pasó lo que habíamos hablado ayer, ¿no? Que en la tarde de hoy se esperaba el avance de un frente frío de inactivo, de muy poca actividad, que rotó el viento al sur, se incrementó, ha bajado ya la temperatura, ya en el sur y en el este está mucho más fresco que hoy al mediodía, pero atento que el centro y norte sigue templado a esta hora, con valores entre 18 y 20 grados, está mucho más confortable el centro y norte del país, porque el frente frío va camino hacia esa zona del territorio. De todas formas, no va a marcar tanto descenso como tuvimos acá en el sur, en el resto del país, pero así mañana la helada va a ser importante, ¿eh? Atento que mañana miércoles va a helar en el sur de Río Negro, en las zonas poquito alejadas de la costa. Ya esperamos marca de 0 hasta 2 grados bajo cero mañana. Sí, en el centro, bien centro del país, una helada importante. Después el día va a ser frío, 12 la máxima en el sur, 16 en el centro, 18 en el norte. Mañana los miércoles los vientos del sureste cambiarán en la tarde al noreste, suaves y moderados. Un miércoles con nubosidad variable, prometo algo de nubosidad, prometo sol, mezcla nubes y sol, así va a estar el día. Después lo que habíamos hablado estos días se confirma, probable que tengamos jueves, viernes y el fin de semana sin lluvias, con ambiente templado, ambiente primaveral. Vamos a tener a partir de mañana, el jueves y el viernes, ascenso de temperatura, con viento del noreste y norte. Fíjate que para el jueves en el sur la máxima 18, el viernes 20, el sábado 22 y el domingo 24. Así que va a ir ascendiendo prácticamente 2 grados por día la temperatura. En el centro y norte para el jueves 20 a 22, para el viernes 23-24, para el sábado también 23-24 y el domingo podría superar ya los 25 grados la temperatura. Así que poquito más de nubosidad el viernes, igual que el sábado, el domingo parcialmente nuboso, humedad en aumento, y todo parece indicar que el lunes que viene, el lunes 21, estaría desmejorando con lluvias y algunas tormentas. Todavía templado ese día, cálido en el norte, pero ya a partir del martes 22, comenzaría a bajar nuevamente las temperaturas. Así que es una buena noticia esta para el campo, y ni que hablar para la Expo Prado, que hasta el próximo fin de semana, condiciones de primavera, estabilidad, salvo mañana, a partir del jueves, se va a notar el ascenso de las temperaturas.
3: Eso sí, con mucho frío, como ya se está sintiendo acá en el sur del país, sí, específicamente acá en la Expo Prado.
6: Exactamente, hoy frío, el viento del sur-sureste va inclusive mañana a formar heladas, como decíamos, en el centro-sur del país. Y bueno, pero ya, salvo mañana que todavía va a seguir frío, con viento del sureste al noreste, ya a partir del jueves, como decíamos recién, ya gradual y pero importante aumento de temperatura.
3: Perfecto, si te parece bien, José María, seguimos repasando cómo van avanzando los modelos para saber cómo va a estar el tiempo mañana a esta misma hora acá en Hablemos de Agro.
6: Vamos a seguir con toda la comunicación. Ha sido un gusto, un abrazo y buena jornada.
3: Un abrazo, gracias. Pasó José María Rodríguez con el informe del tiempo. Ya se viene Miguel Nogueira con la actualización de noticias aquí en Hablemos de Agro este martes 15 de septiembre. Seguimos hasta la hora 19 nosotros acá.
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3: Ya se viene Miguel Nogueira para hacer una actualización de las noticias hasta ahora de la tarde aquí en Hablemos de Agro.
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3: Es momento de poner noticias en la tarde de Hablemos de Agro este martes 15 de septiembre. Ya se viene, está en línea Miguel Nogueira. ¿Qué tal, Miguel? ¿Cómo estás? Buenas tardes.
11: ¿Cómo andás, Pablo? Buenas tardes, país. Aquí estamos. Preciosa tarde por momentos, va, viene, ¿qué pasa?
3: Ahora hace frío en la Rural del Prado, pero preferimos esto y que no llueva, por lo menos hasta el domingo. Miguel, sí. La rendición de cuentas sigue dando que hablar y ahora hay una movida de los parlamentarios Frente Amplistas de no hacer cambios de lo que vino del Senado.
11: Sí, es una jugada política válida, es decir, no va a haber tercera cámara, digo, para decirlo de alguna manera, porque si había modificaciones, esto vuelve a tapas cerradas a diputados. No va a haber, porque ya hoy el senador del Frente Amplio, Daniel Cayani, confirmó que está llegando a su final la discusión y que, bueno, se va a votar tal cual vino de diputados. Incluso dijo que las asignaciones, bueno, para los 50.000 niños van a estar aseguradas. Y respecto a los aditivos y todas las cuestiones que presentó la oposición, sustitutivos presentados por la oposición, dijo que todas las propuestas representan un aumento de gastos sin identificar la procedencia del dinero, algo que el Parlamento no puede hacer. Entonces mañana miércoles se va a recibir nuevamente a las autoridades del Ministerio de Economía, el jueves ya no se trabajará en comisión y el viernes se votará el proyecto de presupuesto y Hacienda, ambas comisiones integradas. Y el ingreso a la Cámara de Senadores está previsto para el lunes que viene. Conclusión, se vota así. Esto no va a tener modificaciones. Lo que vino de diputados será votado en el Senado, donde el Frente Amplio tiene mayoría. Exacto. La oposición quedará mirando el techo.
3: Bueno, cambiamos de tema. A nivel sindical, ahora hay oposición del sindicato de la Confederación Sindical
11: Es así, es la Confederación de Sindicatos Industriales.
3: Me distraje mirando pasar un reproductor en la rural del Prado. Perdón, discúlpeme. Están en plena fuera de la raza Angus. No, le decía, ¿puede ser que se opongan al acuerdo transpacífico?
11: Sí, es así. Mientras se distraiga con los gran campeones o los candidatos, bueno, no pasa nada.
3: Va rumbo a ser la gran campeona, sí.
11: Bueno, la Confederación de Sindicatos Industriales, como bien decís, hizo una advertencia, te diría yo. Yo el verbo que le pondría es advirtió que el eventual ingreso de Uruguay al acuerdo transpacífico podría provocar una fuerte pérdida de puestos de trabajo en la industria de la vestimenta. 12.000 mujeres podrían quedar sin empleo, dicen. Danilo Dárdano es el presidente de la Confederación de Sindicatos Industriales, dijo que existe preocupación por el impacto que esto tendría y que comenzarán una ronda de reuniones con los principales partidos políticos para plantear estas inquietudes y que los contactos continuarán con dirigentes de todos los partidos y que se oponen a esto, ¿no? Es decir, que no están de acuerdo con esto.
3: Pero a Uruguay le vendría muy bien estar en el Transpacífico, a las carnes, y le digo, accedemos a Japón, entre otros mercados, yo que sé, con ventajas comparativas, ¿no? Digo, estar en este acuerdo sería relevante para la economía uruguaya, pero en fin, cada uno, como decíamos cuando éramos chicos, Antón Pirulero. Y el que me comentaba ayer, el paro de del sindicato de formación docente.
11: Sí, bueno, ahí el sindicato de docentes había determinado un paro de 48 horas por la determinación del codicen de la ANEP de dar clases de manera virtual. Como se suspendió eso, quedó en suspenso, se resolvió levantar el paro previsto para hoy, eso se resolvió anoche, o sea que hoy se supone que fue todo normal. De todos modos, se mantiene el conflicto y la asamblea permanente reclaman que se anulen tanto ese mecanismo que se planteó, y advirtieron, es el día de la advertencia, que realizarán un paro de 24 horas si la ANEP vuelve a disponer las clases a distancia. Simplemente es un detalle, porque ayer habíamos hablado de un paro de 48 horas, el Sindicato de Docentes de Formación en Educación levantó la medida y desde hoy eso se normaliza con esa salvedad, ¿no? Se mantiene el conflicto y se mantiene la asamblea permanente.
3: Donde hay problemas o puede llegar a haber problemas es en el puerto de Montevideo, por el tema de Colonia Express, que no le habilitan la línea de puerto a puerto a Montevideo-Buenos Aires. ¿Cómo viene ese tema?
11: En realidad está habilitada, es decir, desde julio o junio está habilitada, ya lo tengo acá a la resolución. Colonia Express, antes les cuento una anécdota, te la cuento a ti, se la cuento a los oyentes. Ayer fui a esperar a mi esposa a Buquebus a las 18:30, llegó 18:45, el barco es el Francisco. ¿Será que uno no está acostumbrado? Y debe ser, yo no te puedo decir los cientos, sino mil personas que bajaron del barco.
3: Sí.
11: Las decenas de autos, pero no era semana de turismo, no era carnaval, no era diciembre, no era enero, no era un fin de semana largo, pero no te puedes imaginar, Pablo, era imponente.
3: Y eso es cotidiano, a diario sucede.
11: Bueno, es lo que me decían allí, que salís menos que el 03, me dijeron, eso te pasa por no venir nunca. Pero realmente increíble. Lo que dice la gente de Colonia Express a través de una petición pública es que es una petición pública que ya reunió, vale decir, casi 10.000 firmas para demostrar que existe demanda para una segunda empresa en ese trayecto. Ellos tienen un catamarán que se llama Montevideo Express con capacidad para 600 pasajeros, pero no tienen definido horarios, ni turnos, ni días, porque el puerto de Montevideo no cuenta hoy con una infraestructura suficiente para dos operadores. Esto parece un chiste, pero es real. Acá tengo la resolución de la autorización del Ministerio de Transporte y Obras Públicas para poder operar, que tiene fecha 30 de julio. Sin embargo, no fueron determinados horarios para poder realizar el recorrido, ya que en las condiciones actuales la terminal portuaria no tiene esta infraestructura. Lo que hay pertenece a Buquebus y no se lo van a dar, obviamente.
3: Eso le iba a preguntar. Entonces, la infraestructura que hay es de la empresa Buquebus, no es del puerto de Montevideo, digamos.
11: No, bueno, es una especie de comodato. O literalmente un comodato que se le dio a la empresa Buquebus, que ha puesto todo el dinero para toda esa infraestructura que hay allí, ¿no? El barco Montevideo Express no es solo un medio de transporte, es un proyecto con visión de futuro, dicen desde la compañía. Hemos trabajado arduamente para cumplir con todas las normativas y regulaciones establecidas, pero, bueno, y agregan, su firma nos ayudará a demostrar a las autoridades que existe un interés legítimo y una necesidad real del servicio, porque además la competencia, ¿qué trae siempre la competencia? Si yo voy al supermercado y tengo un solo paquete de fideo o una sola marca, ahora si hay 10, tengo distintas calidades y distintos precios.
3: Exacto.
11: Eso es la ley del mercado, es una obviedad, pero hay que decirlo. En el caso de Buquebus, salió al cruce y le pidió al Ministerio de Transporte que anule la autorización otorgada a Colonia Express para operar esta ruta fluvial. Es decir, la empresa dice textualmente, mira, tengo acá el comunicado, que se pide que se revoque la resolución, se condicione de manera expresa y rigurosa a Colonia Express que acredite que el puerto de Montevideo tiene condiciones reales de operabilidad para dos operadores simultáneos. ¿No? Así que, bueno, veremos qué pasa con esto, ¿no?
3: Veremos, es raro. También raro.
11: No, es increíble porque te autorizan es increíble. Te autorizan, pero bueno, después no tengo dónde poner.
3: Tírate nadando.
11: ¿Dónde poner los barcos?
3: A 100 metros del agua, tirate y vení nadando.
11: O sea, ser una isla flotante o.
3: Vaya, qué rico. No sé. Hasta ahora de la tarde. Sí.
11: Sabía que le levantaba ese centro. Era una isla flotante, una torta rojé.
3: Lo que le decía, es raro, como también es raro lo que sigue sin dilucidarse del ya famoso robo a la sucursal Pando del Banco de la República.
11: Bueno, fíjate lo siguiente, el presidente del Banco República, Álvaro García, dijo una cosa que todos sospechábamos o que alguna vez leíamos. Yo no encontré las resoluciones en estos días, bueno, nada más tuve 2 semanas fuera de servicio, pero el presidente del Banco República le dijo a los colegas del Observador que no debería haber ese dinero que había en las cajas cuando llegaron ese día al Banco República, creo que fue el 24 de diciembre, sí, lunes 24 de diciembre.
3: Sí, sí.
11: Recuerden que se llevaron $425,000, 10 millones de pesos, $70,000 y 90,000 euros. No, un asalto realizado en pocos minutos. El presidente de la República dijo que se sigue la investigación para determinar las razones por las cuales había ese monto. Hay que esperar, dijo. El directorio del banco decidió trasladar al gerente de esa sucursal, o sea que sigue en funciones, pero en otra sucursal. Y a nivel judicial, les recuerdo que la justicia ya imputó a 3 personas vinculadas al asalto del Banco República de Pando. Y García, vale la pena decir que se ve que tiene información directa de la justicia, aseguró que, o del Ministerio del Interior, que todos los delincuentes, el resto, están también identificados. Pero yo tenía entendido que no podía haber en total más de $50,000 por caja. Te estoy tirando una cifra que es bastante aproximada. Sí,
3: por eso
11: le digo.
3: Por eso le digo, es raro. Y prácticamente cuando estaba cerrando el banco en un día tan especial como es el 24 de agosto en Uruguay.
11: Sí, tal cual.
3: Nogueira, el 4 de noviembre, domingo, va a haber elecciones en Brasil y bueno.
11: 4 de octubre.
3: Perdón, de octubre, dije. Cambié hoy.
11: Noviembre
3: desde hoy estoy con noviembre. El 4 de octubre, el domingo 4 de octubre, hay elecciones en Brasil. Las encuestas dan una paridad entre los candidatos Lula y Bolsonaro. ¿Qué tiene de última hora ahí como para ir elogiando lo que pueda pasar?
11: Dos o tres cosas que pueden resultar de interés. Lo primero es que, salvo una encuesta, el resto marca una paridad que puede estar dentro del margen de error y que hay un empate técnico en la primera vuelta e incluso en la segunda vuelta. El tema es que las encuestas en Brasil, si uno revisa las 2 últimas elecciones, la verdad que le han errado y por mucho. Simplemente les quiero dar algunos datos. ¿Cómo se llega a presidente en la primera vuelta? Hay que tener la mitad más uno de los votos válidos, pero atención, porque allá los votos válidos excluyen a los votos en blanco y anulados.
3: Claro. ¿No?
11: Es decir, o sea que vamos a suponer que hay 10 millones de votos, 5 millones más uno de los votos válidos, eso ya le da el triunfo. Repito, excluyendo los votos en blanco y anulados en Brasil. ¿Quiénes pueden votar en Brasil? Bueno, pueden votar a partir de los 16 años, no sé si sabías eso.
3: Sí.
11: Con dos cuestiones que hay que marcar. Entre los 16 y los 18, el voto no es obligatorio, y después de los 70, el voto tampoco es obligatorio, a diferencia de lo que pasa acá en Uruguay, que el voto es obligatorio hasta el día que te mueres, salvo que tengas impedimentos físicos, problemas de salud, que estés en el exterior. La gente a veces se confunde con Argentina y con Brasil y dice, tengo más de 70, tengo que ir a votar. Sí, siempre, el voto es totalmente obligatorio. En Brasil no es obligatorio para las personas mayores de 70, perfectamente pueden votar. Hay unos 155 millones de brasileños, qué disparate, ¿no? Habilitados para votar. Y la segunda vuelta va a ser el 25 de octubre y el ganador asume el 1 de enero. Todo así, muy rapidito. 4 de octubre, 25 de octubre, es casi un hecho que va a haber segunda vuelta, ¿no?
3: Eso me parece fantástico que sea así rápido, porque ya esa transición entre un gobierno electo, un gobierno que está por salir, se hace eterna.
11: Viste que en Argentina pasa que es el 10 de enero, es el último domingo de octubre y después es el 10 de diciembre, ¿no?
3: Claro,
11: y sí, en Estados Unidos también es en noviembre y después es el 20 de enero. Digo, acá tenemos 3 meses por lo menos.
3: Exactamente. No sé lo que tenemos, lo que sí sé es lo que no tenemos más que tiempo para seguir hablando en esta tarde, fría tarde de martes 15. Lo tengo en Casa Zorrilla, estamos lejos hoy de Alamón, pero percibo que me está diciendo que ya llegó a su final este espacio. Miguel, si te parece bien, nos reencontramos mañana.
11: O en noviembre, como tú guste.
3: Desde que empecé estoy con noviembre. Así había quedado viejo antes todavía.
11: Abrazo, Pablo.
3: Gracias,
11: abrazo,
3: Miguel. Para todos. Seguimos adelante. Ya se viene el primero de los informes de Tarde Águila Agromercados en la voz de Andrés Ollenard.
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2: Seguimos aquí desde la Rural del Prado, seguimos recibiendo a más gente que nos acompaña. Bueno, en este caso habitualmente Andrés Ollenar de Tardáguila Agromercados, que ha estado con una activa jornada en el día de hoy, con muchas coberturas. Estuvo el equipo del Banco Central hoy en la mañana, al mediodía el equipo económico encabezado por Gabriel Lodone. Ya está aquí con nosotros Andrés Ollenar. Vamos a ir a la presentación del espacio y ya vamos a repasar la información que dejó la presencia del Banco Central del Uruguay y del Ministro de Economía aquí en la Rural del Prado.
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2: Bueno, Andrés, el gusto de recibirte en este martes, y vamos a repasar, bueno, qué dejó esta reunión del presidente de la Asociación Rural, que encabezó este encuentro, directivos de la ARU, con el ministro de Economía, Gabriel Lodone, y también parte del equipo económico que almorzó hoy con la directiva aquí en la Rural del Prado. Andrés, ¿cómo estás? Buenas tardes.
18: ¿Qué tal, Martín? Un placer estar como siempre. Sí, quizás esta dinámica fue un poco diferente. Habitualmente viene todo el equipo económico en conjunto, viene el ministro de Economía con alguna autoridad del Banco Central. En esta oportunidad, en la mañana, estuvo el presidente del Banco Central por su lado, Guillermo Tolosa, acompañado de parte de su equipo. También estaba el director por la oposición, Sanguinetti, participando abriendo la mañana de la agenda oficial de la ARU. Y bueno, ahí en ese primer encuentro quedaron algunas perlas o algún resumen de lo que dejó esa reunión, después de lo que fueron las declaraciones del propio Tolosa como de Rafael Ferrer, presidente de la ARU. Hubo, bueno, una coincidencia de lo positivo que ha sido para el país esta baja, se puede decir que histórica, la inflación. El país tuvo durante buena parte de las dos primeras décadas de este año una inflación promedio de 8%, llegó a estar encima del 10% puntualmente, pero el promedio fue de 8%, y hoy tenemos una tasa de inflación que está en el eje del 4%, o sea que claramente el país tiene un avance significativo en materia de inflación. La meta hoy del Banco Central es 4,5%, y la expectativa a 24 meses, que es lo que importa de los agentes, está alineada. O sea, nadie prevé que los precios se vayan a aumentar en forma importante, pese a que estamos en un contexto muy volátil y que tenemos el precio del petróleo hoy arriba de los $100, lo cual es una buena noticia y una fortaleza para el país. Y bueno, ahí siempre sale con el Banco Central el tema cambiario, ¿no?, como tema de conversación. Y bueno, ahí hubo coincidencia, por lo menos de lo que declaró el presidente Ferrer en la salida, en que hoy no se puede decir que el país tiene un atraso cambiario, como quizás históricamente veníamos escuchando en los últimos años, que era un reclamo del sector productivo, ¿no? Y bueno, yo creo que esto está asociado a que el debilitamiento del dólar, como lo decía la propia charla de Suchovici al comienzo de la Expo Prado el viernes que organizó Rurales El País, es no solo el fenómeno de Uruguay, es un fenómeno mundial. Estados Unidos está con una situación de déficit muy abultado. El propio presidente del Banco Central decía, Tolosa también en declaraciones, que esto es un desafío nuevo para el país, esta situación de, digamos, pseudo debilidad de la moneda más fuerte del mundo, que es el dólar, por esta situación fiscal muy comprometida que tiene Estados Unidos. Habló también el presidente del Banco Central de que seguramente la Fed va a estar subiendo las tasas de interés por este contexto de mayor inflación. Eso puede tener un efecto sobre el tipo de cambio, lo reconoció Tolosa. Quizás en el corto plazo, si la FED confirma esta suba de tasas, podamos tener un dólar un poquito más fuerte en Uruguay, saliendo quizás de esa zona de confort que ha estado en los últimos meses en torno a los 40 pesos. Es probable que haya mayor apetito por los activos en dólares, teniendo en cuenta esta decisión que prevé el mercado de suba de tasas. Pero me pareció también interesante destacar este reconocimiento por parte de hoy del presidente de la ARU de que hoy no se puede hablar que el país tiene atraso cambiario, sí que hay otros problemas de competitividad que están asociados a otros temas.
2: Bien, esto además, con respecto a lo que es el tema tipo de cambio, En lo que tiene que ver a la presencia del ministro de Economía, de Gabriel Odori, se ha hablado mucho del tema competitividad, por ejemplo, bueno, se arrancó el Prado con el tema competitividad por parte de la Confederación de Cámaras Empresariales. Sobre esto, Andrés, ¿qué podríamos, porque es un espectro, un tema más amplio que aborda muchos aspectos?
18: Muchos aspectos. Uno de los reclamos que está y que lo planteó el propio presidente de la Cámara, de la Confederación de Cámaras Empresariales, Lobreiro, fue el gasoil productivo. Hoy hay un sobrecosto claro, evidente, de 3 pesos por litro que está subsidiando el factor de la producción en básicamente agropecuaria a la movilidad urbana con el boleto, y eso es un reclamo que el propio Ferro le transmitió a ONE, la necesidad de replantear ese subsidio, que es un componente importante en los costos que obviamente que hace su mella, y aparte por el efecto que tiene el gasoil, no solo en la producción, sino también en el transporte, pensando por ejemplo lo que es los granos. Otro tema que estuvo sobre la mesa fue el impuesto del 1% municipal. Tú lo hablaste en el programa, sí, con el ministro de Ganadería, Frati, en la entrevista que le hacías. Ahí, bueno, el ministro se comprometió a seguir analizando el tema, pero no dio tampoco una respuesta contundente al respecto. Y el otro gran tema que siempre está sobre la mesa son las tarifas de energía eléctrica, y en particular, acá tuvimos en el Prado varias instancias hoy vinculadas al riego. Un aspecto relevante es que esa tarifa que el país tiene hoy en términos de producción sostenible o verde, con básicamente un 98% de biomasa y parques eólicos, que eso se vea reflejado en la tarifa y de alguna forma darle ese nuevo escalón a la producción agropecuaria con una mayor expansión del riego. Creo que está planteado en una propuesta de borrador que el coordinador del proyecto de riego, Tabaré Aguerre, presentó en el Parlamento hace algunas semanas. Ahora hay que ver que eso se materialice en los papeles, ¿no?
2: Claro, con respecto a lo que es entonces la agenda, fue bien amplia, con diversos temas. A la salida, el ministro de Economía no hizo declaraciones al finalizar el almuerzo.
18: Sí, el ministro habitualmente lo hace, no sé, sí, capaz que tenía una agenda hoy un poco apretada, bueno, no sabemos, en general es
2: como dato de color, digamos.
18: Sí, como no dio declaraciones, seguramente no habrá oportunidad que pueda hablar al respecto. Para mañana la agenda va a estar con un tema muy importante, que es relaciones laborales. Ahí lo hablábamos con Ferrer también, ese tema es un tema importante, lo hemos visto lamentablemente en el último tiempo con un perjuicio muy importante para la producción con lo que pasó lo que está pasando en el puerto de Montevideo. Así que bueno, ese es un tema, creo que también de los más importantes que hoy está sobre la mesa.
2: Andrés Ollenar, gracias, y retomaremos el contacto en un ratito. Seguimos aquí desde el estudio de la radio.
18: A ver, seguimos en la próxima.
2: Gracias, Andrés Ollenar, de Tardáguila Agromercado. Ya seguimos aquí en Oriental Agropecuaria.
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3: Seguimos adelante en esta edición especial de Hablemos de Agro en vivo desde la Rural del Prado. Ahora vamos a recibir al contador Julio Blanco, es el CEO de Interagrovial, representante de John Deere para Uruguay, empresa que el año que viene completa las 6 décadas, 60 años en el mercado. ¿Qué tal, Julio? ¿Cómo estás? Bienvenido a Hablemos de Agro.
25: Buen día, Pablo, y un saludo a toda la audiencia, un gusto.
3: Julio, ¿en qué momento nos encuentra, específicamente para Interagrovial y para lo que es la venta de maquinaria agrícola, en qué momento estamos en este 2026? ¿Qué balance haces del presente?
25: Bueno, Pablo, la verdad que un prado bastante emblemático va a ser este año. Estamos en un momento, entiendo, un muy buen momento para la ganadería, por supuesto, y estamos en un momento de un poco de inflexión, a mi manera de verlo, en el precio de los granos. Uh-huh. Y creo que ello lo más significativo que puede pasar para la industria de la maquinaria agrícola y en general para el agronegocio uruguayo, cuando el precio de los granos empiece a salir de ese valor tan bajo que tienen, de ese nivel tan bajo histórico por el que han pasado estos últimos años. Uh-huh. Entonces, creo que estamos en ese momento y obviamente con un tema climático que más allá de que ojalá que no pase ninguna catástrofe, pero sí seguramente no nos falte el agua como pasó el verano pasado, y eso también va a tener un impacto importante en los próximos 12 meses.
3: Exacto.
25: Entonces, bueno, creo que es un prado optimista.
3: Bien, optimista, y de ahí me agarro, porque sin duda mencionamos el tema clima, obviamente lejos de faltar el agua, ahora el riesgo es que vaya para el otro lado, pero igual los granos siguen estando, consolidándose en el mundo, digamos, más allá de vaivenes, puede ser la guerra, el estrecho de Hormuz, lo que sea, que o Rusia, Ucrania, mundo globalizado que hace que siempre haya algún tipo de incertidumbre. ¿Cómo lo ves para dentro de ese optimismo, cómo lo ves para adelante, Julio?
25: Mira, Pablo, yo creo que si bien la realidad actual es tal cual como tú lo describes, a mí me parece que tenemos por delante un hito importante que va a ser las elecciones en Estados Unidos ahora.
3: Uh-huh, de a medio semanas. Uh-huh.
25: O sea, probablemente eso implique una baja de representatividad del actual presidente, y eso probablemente impacte en bajar un poco el volumen de todo lo que está pasando a nivel de temperatura bélica, ponele que se llame, en el mundo, y eso seguramente tenga un impacto de esa fecha para adelante, hacia adelante, los próximos 2 años, ¿no? Uh-huh. Entonces probablemente ahí haya un cambio, haya una un poco de, que se empiece a ver un poco de más de, entre comillas, tranquilidad en algunos mercados,
0: probablemente hablando de la bolsa y otras cosas, que probablemente le den a una estabilidad diferente al resto de los mercados, como por ejemplo de los commodities, ¿no?
3: Exactamente.
0: Entonces, lo que pueda pasar ahí, creo que va a ser bueno. Creo que por delante tenemos una perspectiva buena, a pesar de que Uruguay tenga todos sus desafíos, porque más allá de que el precio del ganado suba, como ha subido, o más allá de que, si Dios quiere, los precios de los granos se acomoden, acá hay un tema que no va a bajar, que son los costos, ¿no? Si yo mido cuánto me sale producir un kilo de carne o cuánto me sale producir una tonelada de tal grano, yo sé que mi costo ahí no, digo, salvo con tecnología o con alguna disrupción que quiera ponerle al negocio en lo logístico o en lo puramente tecnológico, que es por donde puedo agregar una eficiencia en el futuro, salvo eso, yo sé que los costos, por otro lado, no van a bajar acá. Uh-huh. O sea, si no aplico tecnología, si no llevo un proceso, lo modernizo, lo automatizo, utilizo los datos para poder optimizarlo, de otra manera Uruguay no va a poder bajar. Y es una característica de acá de Uruguay, entonces creo que tenemos un desafío lindo ahí en invertir, en poner, es un poco la propuesta de Interagrovial y la propuesta de John Deere, invertir por ese lado en lo que refiere a la precisión y los datos.
3: Y en ese sentido, ¿cómo está el mercado para la adopción de maquinaria agrícola? ¿Cómo está el mercado para lo que es renovación de flota? ¿Cómo está el productor uruguayo que los ha acompañado, Julio, durante estos 59 años?
0: Pablo, mirá, el mercado está, se está sembrando, se está creciendo en área, están apareciendo oportunidades nuevas, algunos granos han crecido muchísimo, ya todos lo sabemos, como el maíz.
3: Sí.
0: Entonces, aparecen oportunidades con una expectativa como la que tenemos de precios ahora, inclusive todos los granos, ¿no? Inclusive el arroz. Entonces tenemos como un incentivo para invertir que nos posibilita que el mercado se recupere. El mercado maquinaria está todavía en un nivel muy bajo, capaz que en el nivel más bajo de los últimos 4 o 5 años, pero bueno, ha pasado por esta última etapa en lo que refiere a un golpe muy grande en lo climático, y un golpe muy grande en precios, la realidad lo ha demostrado. Ahora, en lo que me parece que puede pasar de acá para adelante es una recuperación del mercado. ¿Por qué? Porque, bueno, los productores tienen condiciones para invertir, están bien financieramente, hay un ecosistema para invertir, tanto en beneficio para la inversión como en financiación. Entonces, esas son las cosas buenas que tiene Uruguay, ¿no?
3: Claro.
0: Uruguay tiene cosas muy caras, como puede ser la logística, la mano de obra, ciertos costos, regulaciones de la economía uruguaya, que ojalá algún día se solucionen. Pero por el otro lado tiene estas otras ventajas que te permiten poder pensar en una inversión en tecnología que te permita avanzar en eficiencia.
3: Y en ese sentido, desde Interagrovial ofrecen distintos planes de financiación, desde el John Deere Financial,

0: acompañar eso con un buen servicio. Eso es nuestra misión. Intentamos cumplirla de la mejor manera que podemos todos los días. Y bueno, para eso está la propia propuesta, digamos, de los distintos modelos y distintas soluciones para los distintos sistemas de producción en Uruguay. Léase agricultura de secano, invierno-verano, la agricultura arrocera, arrocera en el ping-pong con soja, lechería, la ganadería intensiva, la ganadería extensiva, la horticultura, la granja. Entonces, tenemos nuestros distintos propuestas o soluciones acompañadas, como tú decís, de la propia financiación de John Deere, en la cual Interagrovial interviene en el desarrollo y en el estudio de las líneas de crédito, acompañando al productor. Y después, aparte de eso, tenemos las propuestas, los acuerdos con Banco República y con Banco Itaú, sobre todo. La verdad, hemos avanzado mucho en eso y son para todos los distintos niveles de inversión. Está funcionando muy bien.
1: Además, así, Julio, que, sí, no, te decía, además con una cercanía que ustedes han hecho cuestión de estar, yo no me acuerdo, son 15 o 16 puntos en todo el país que están no solo con la venta, sino con la posventa y el asesoramiento hacia los clientes de Interagrovial.
0: Sí, sí, sí. Tenemos todo nuestro equipo, está el equipo de asesores de ventas en el campo, que desde todas las sucursales de Interagrovial estamos lo más que podemos al lado de los clientes, por supuesto, y bueno, y todo esto se coordina y bueno, intentamos acompañar a la hora de una inversión, a la hora de la necesidad de incorporar ciertos equipos, ciertos sistemas tecnológicos, o incluso también a veces cuando hay que hacer una reparación importante, un mantenimiento periódico importante en una máquina, también tenemos oportunidades también de financiarla, ¿no?
1: Así que sí. Todo este paquete, este racimo de herramientas, de instrumentos, lo tienen en alguna medida presentes en lo que es la Expo Rural del Prado. Contanos un poco las características que tiene el stand, que lo veo muy bien posicionado además, y con mucha dedicación, muy profesional el stand de este año, como ya de hace un par de años. Contanos un poco cuál es la propuesta para que se acerquen los clientes de Interagrovial de todo el país y los puedan, y más allá de hacer negocios, también darse la mano, estar frente a frente, compartir un café.
0: Bueno, gracias, Pablo. El equipo, la verdad que trabajó muy bien. Está muy lindo el stand, quedó muy lindo. El equipo ha hecho un trabajo muy, muy bueno ahí. Toda la gente de marketing, de realidad, la gente comercial. También, aparte de lo que es John Deere Agro, en el stand también está la gente de nuestros equipos de construcción, de movimiento de tierra. También está la alianza nuestra con Dragur, la venta de drones también, el stand. Sí. Entonces son todas esas cosas. El stand tiene una linda tienda de ropa, que quita de distintos artículos de juguetes y souvenirs, merchandising de John Deere, muy lindo. En el Prado eso tiene un lindo impacto. Después, bueno, están los asesores de venta permanentes ahí recibiendo clientes, de mucha gente que aprovecha, que se arrima y que genera muchas conversaciones. Y se encamina muchas cosas ahí en el Prado. Tenemos algunas propuestas que están en las redes de Interagrovial, algunos descuentos. Hay oportunidades comerciales lindas. Les pedimos que se arrimen al stand o que lo vean por las redes y consulten.
1: Exacto.
0: Y la verdad que tenemos mucha cosa en este Prado. Y ya te digo, estamos optimistas y vemos un mercado que está empezando a acelerar un poco el movimiento.
1: Y si hablamos, estamos hablando con el contador Julio Blanco, además de CEO de Interagrovial, representante de John Deere, empresa de Interagrovial, insisto que el año que viene cumple 60 años, pero también es sabido la vinculación con el sector ganadero, Julio, a través de Ganadera Barracas. A propósito, el viernes próximo, si no me equivoco, el 25 de septiembre, tienen una actividad muy importante Ganadera Barracas, en un año particular, donde la ganadería está consolidada con precios altos y donde se espera una muy buena zafra de venta de reproductores. ¿Cómo lo ves? ¿Qué análisis hace, Julio, al respecto?
0: Bueno, como te decía antes, el negocio ganadero está en un muy buen momento, particularmente acá en esta jornada.

0: Vamos a vender todos los años una muestra de toros, con 54 toros, y vamos a vender después vaquillonas preñadas. La verdad, estamos viendo un mercado que está, digamos, abierto a invertir en genética. Uh-huh. La propuesta nuestra es que va bien para lo pastoril. Mucha gente nos conoce. Entonces, está muy lindo, está todo en las redes de Barracas, se puede ver en Instagram, en Facebook. Está muy muy lindo todo presentado. Allá el equipo está haciendo una preparación muy muy buena el 25 de septiembre, viernes, con campo Uy, vamos a rematar allá 24 toros y vamos a vender todas aquellas preñadas de la genética de Barracas. Y bueno, es un año, la verdad, muy bueno. Allá creo que igual que todos los que han estado en la cría, la recría, sobre todo, como es este proyecto, creo que todos estamos viendo un periodo muy bueno, un periodo donde hay oportunidades para seguir acomodando los rodeos, seguir invirtiendo en genética y seguir mirando para adelante en un sector que tiene por delante todavía un buen tiempo de precios buenos. Entonces, bueno, hay que aprovechar el momento, hay que invertir, hay que hacer más cosas, yo qué sé. Tenemos que pensar que esto va a durar para siempre, eso creo que todos lo tenemos claro. Entonces, bueno, en estos momentos hay que aprovechar a reposicionarse, a invertir, a tomar las decisiones que se puedan tomar, que por suerte la podemos hacer, ¿no?
1: Claro.
0: Así que, la verdad,
1: Una jornada anual que ya es característica de Barracas para la genética pastoril, que va a tener mucho más que la venta de reproductores. Va a ser una jornada amplia, que además será transmitida en forma online, insisto, el viernes 25 de septiembre.
0: Sí, vamos a tener la verdad, participantes, vamos a tener después de la presentación, como hacemos siempre, del predio y de la caracterización del predio y de Barracas, va a haber como una charla donde va a estar el presidente de CUCREA, Martín Aguirre Zavala, va a estar Camila Viñoles de Línea, y va a estar moderada por Martino Laverri.
1: Un muchacho nuevo que está empezando.
0: creo que es muy conocido, eso sí. Y entonces va a estar linda esta charla, porque el tema va a ser más que nada la cuestión. Los invitamos a tanto presencial como online a que participen. Será un placer recibirlos y van a ir. Vamos a compartir un asado.
1: Perfecto. Contador Julio Blanco, gracias por estar en Hablemos de Agro.
0: Bueno, Pablo, un fuerte abrazo, un saludo a toda la audiencia y muchísimas gracias por estos minutos.
1: Por favor, nos seguimos viendo si Dios quiere.
0: Gracias.
1: Seguimos adelante en Hablemos de Agro hasta la hora 19 acá en la Oriental Agropecuaria 770 AM.
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11: Bueno, amigos, continuamos, seguimos con más información, seguimos aquí en Hablemos de Agro, en Oriental Agropecuaria. Ayer hubo reunión de precios de la Asociación de Consignatarios de Ganado. Repasemos algunos números de la información del mercado ganadero en este momento para situarnos en lo que es, situación del mercado que está en formación para categorías de referencia. El novillo quedó en $5.82, la vaca $5.48 y la vaquillona $5.78. La faena de vacunos, ayer lo informábamos aquí en el programa, apenas salía el dato, 33.559 vacunos. Veníamos de una faena de 40.225. ¿Qué puede pasar con el mercado? ¿Cómo se ve esta situación? ¿Qué lectura se hace del actual momento de la operativa y sobre todo de las perspectivas? Bueno, conversábamos sobre todos estos temas con el ingeniero agrónomo Gonzalo Indarte, director del escritorio Indarte y Compañía.
12: Yo creo que el mercado hoy está, por llamarlo de alguna manera, nominal. O sea, los valores de ayer ajustaron entre un 10 y 15 centavos. Pero esto yo creo que es más una intención de compra por parte de la demanda que un precio de referencia.
11: O sea, ¿no hay negocios a estos valores que propone la industria?
12: Exactamente. Yo creo que, el precio es cuando se junta la oferta con la demanda. Uh-huh. Bueno, hoy estamos en un mercado nominal, estamos con bastantes dificultades para juntar las puntas. Con esto no quiero decirte de que no va a bajar, claro, ni tampoco quiero decirte que puede llegar a subir. No, lo que te quiero decir es que este valor es una intención de compra, ¿no?
11: Bien.
12: Pero sí se están dando, que quede público conocimiento, esa faena que la decía Rafa hace unos minutos, de 30.000 reses. Obviamente esa potencia que venía trayendo la demanda aflojó. Entonces lo que hace que no tenga tanta necesidad la demanda, y entonces queda comprada unos días, como decimos nosotros, entonces no la obliga a hacerse de la materia prima y seguir, como venía las semanas anteriores, claro, aumentando los valores.
11: Gonzalo, ayer Consignatarios marcó promedio para el novillo $5.82 y la vaca $5.48. Hecha esta aclaración de un mercado nominal sin negocios, ¿en qué momento pensás que se va a formar mercado y vamos a tener nuevas referencias y un mercado que nuevamente comience a funcionar? Porque en algún momento esto va a ocurrir.
12: Sí, sin lugar a dudas, Martín. A ver, acá hay dos factores. Por un lado, la demanda, donde pasa todos los años, tampoco es para asustarse, porque viste que vos salís acá, por ejemplo, el comentario general en todos lados es qué pasó, todos los años pasa lo mismo, mes de septiembre, los equipos Kogler se van, esa necesidad de la industria de completar la faena, esa obligación que tiene, se le pasa, o sea, puede ajustar y también puede cerrar los frigoríficos para su mantenimiento normal, para dar licencias, para lo que tienen, para lo que debe hacer. Entonces hace que esa presión de la demanda afloje. Y por otro lado tenés también hoy una primavera realmente que está comenzando de forma excelente, con anuncios realmente muy pero muy buenos para lo que es la oferta forrajera. O sea que yo creo que por los dos lados hoy no debería de ser muy rápido un ajuste muy muy violento.
11: Claro, o sea, ahora en octubre, lo hablábamos con Fausto Briganti en el comienzo del programa, octubre llegan nuevamente las cuadrillas Kogler, segunda quincena de octubre van a retomar la faena. O sea, ¿qué escenario nos deberíamos de encontrar allí?
12: Yo creo que en octubre el escenario va a ser de... Ahí sí que ya van a empezar a juntarse oferta con demanda. Pienso que el ajuste, si me preguntás, como te gusta a vos, hablando de números...
11: De números.
12: Yo pienso que no va a ser mucho más de 3-5%, o sea... No estamos hablando de un ajuste de un 30% a la baja, ¿no?
11: Claro. ¿De esta referencia de 5.80 o de los 6.10 que teníamos cuando comenzó esta baja, de aquel pico que llegamos a tener?
12: Yo diría de los 6, ¿no? Porque el pico de consignatario fue 5.80, 6. O sea que yo te hablaría de 3-5%. Comenzar octubre, yo no te digo... lo decía Fausto hoy, y yo estoy totalmente de acuerdo con él, es un serrucho, ¿no? La gráfica, si vos la mirás, es un serrucho, pero la tendencia, sin lugar a dudas, es la alza, ¿no? Tampoco es algo normal que el serrucho siempre tenga el diente para arriba, ¿no?
11: Escuchábamos al ingeniero agrónomo Gonzalo Indarte, director del escritorio Indarte y Compañía. Hacemos una pausa, amigos, y ya seguimos aquí en Hablemos de Agro en Oriental Agropecuaria.
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1: Seguimos adelante en esta cobertura especial en el marco de la Expo Rural Prado 2026. En la mañana de hoy, el Instituto Nacional de Carnes organizó una conferencia aquí en el marco de la Expo Prado. Contexto actual del comercio internacional de carnes. Estuvo disertando Álvaro Pereira, el gerente de acceso a mercados. También estuvo Guillermo Valles, diplomático, ex embajador de Uruguay en China. Y se dio una mesa entre Roberto Perosa, presidente de ABIEC de Brasil, Gastón Escayola, presidente de el INAC. Allí estuvo nuestro compañero Cristian Alamón, a quien ya vamos a recibir tras la presentación.
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1: Cristian, te saludo nuevamente. ¿Cómo estás? ¿Todo bien?
19: Buenas tardes, Pablo. Renovado saludo para ti y para toda la audiencia del programa. Sí, efectivamente. Hoy sobre el mediodía, el INAC desarrolló una conferencia enfocada hacia lo que es el comercio de la carne. Allí estuvieron participando, en primer lugar, una parte de introducción sobre cómo están los mercados actualmente de parte de Álvaro Pereira, jefe de acceso a mercados del INAC. Uh-huh. Y luego hubo una mesa redonda, un living, como te decía en la introducción, donde participaron el presidente del INAC, Gastón Escayola, el diplomático uruguayo Guillermo Valles y también Roberto Perosa, quien es el presidente de la BIEC, esta gremial que nuclea a las industrias frigoríficas exportadoras de carne vacuna. Se hizo énfasis en varios temas, se fue una conferencia, bueno, que estuvo moderada por su compañero Nicolás Lucich. Se hicieron énfasis en varios temas, como te decía, con respecto a lo que es el mercado de la carne, los principales temas que hoy están jugando. Y una vez culminada la misma, estuvimos conversando justamente con el presidente de la gremial brasileña, Roberto Perosa. Con él conversamos, en primer lugar, con respecto a lo que es la cuota que va a tener Brasil el año que viene en el mercado de China. ¿Cómo se va a utilizar esta cuota? ¿Se la va a usar de igual manera que este año y va a durar más o menos el mismo tiempo durante lo que es el año calendario? ¿Se la va a fraccionar? Nos decía que si no se fracciona la cuota, si no hay algunas reglamentaciones por parte del gobierno nacional, Brasil, por ejemplo, podría llegar a cumplir con lo que es su cuota en China en el primer trimestre del año. O sea, realmente muy rápido, tan solo en tres meses, lo cual no sería para nada positivo para lo que son los intereses de la industria brasileña. Pero si te parece, vamos a escuchar lo que decía Roberto Perosa al respecto de este tema.
1: Perfecto.
20: Esa es la pregunta de $1,000,000, ¿no? Que todo el mundo quiere saber. Depende de algumas premissas, né? Então, se houver uma regulação do lado brasileiro sobre um escalonamento da cota, isso pode perdurar mais durante o ano. Se não houver essa regulação, nós podemos encerrar no primeiro trimestre do ano que vem, o que é muito ruim para o setor produtivo brasileiro e para todo o Mercosul também.
1: Ahí teníamos entonces la palabra de Roberto Perosa, que es el presidente de la Asociación Brasilera de Industrias Exportadoras de Carne. ¿Algo más para agregar, Alamón, sobre este tema?
19: Sí, bueno, obviamente, no lo dije al principio, la salvedad es que la nota, mayormente se hizo la nota en portugués, de todas formas se comprende.
1: Pero vos sos medio bilingüe, vos hablas varios idiomas, sos medio políglota, Ramón.
19: Sí, y mucho más con usted, un hombre de frontera que entiende perfectamente.
1: Te paso.
19: Porque nos advirtió de antemano Roberto Perosa que su portuñol no era el mejor y por eso directamente habló en portugués. Entonces me olvidé hacer esa advertencia previo a escuchar la primera parte de la nota.
1: Pero se entendió, claro.
19: Se entendió. El otro tema que le consultábamos particularmente era cómo creía Perosa que debería de manejarse el Mercosur con lo que es la cuota en la Unión Europea, mientras Brasil esté afuera justamente de este mercado. Bueno, ¿cómo debería ser la distribución de esta cuota? Si te parece, también escuchamos lo que decía Roberto Perosa al respecto.
1: Bien.
20: Olha, nós recebemos as exigências europeias e rapidamente foi organizado pelo setor privado e produtivo do Brasil um protocolo que foi aprovado pelo Ministério da Agricultura brasileiro. Então, hoje, nós já temos esse protocolo implantado, né, pelo Ministério da Agricultura brasileiro, com aderência de 100% das indústrias brasileiras, né? Então, eu acho que deve-se retornar o mais rápido possível. Eu acho que até o final do ano as negociações políticas devem se intensificar para que a gente retome o fluxo comercial e tenha um espaço transitório para a implementação total do protocolo, para que todos os animais, desde o nascimento, não tenham a utilização de antimicrobiano.
0: Agora, depois do nascimento, para chegar a nível de exportação, demoram 2 anos, ou ano e meio. Esse é o tempo que estariam afuera do mercado todavía?
20: Não, penso que nós temos que trabalhar num período de transição, com metas, né, de cada vez mais tendo a rastreabilidade desses animais. E aqui que a gente possa voltar antes desse prazo. Não precisamos ser radicais ao extremo de, durante esse período, não exportarmos nada. É isso que nós estamos pedindo ao governo brasileiro para que dialogue com as autoridades europeias.
21: Volviendo à situação de Europa, como deveria actuar o Mercosur em lo que é a divisão da cuota, mientras não esteja Brasil exportando com destino à União Europeia?
20: Eu acho que com relação às cotas europeias, nós devemos avaliar a capacidade produtiva de cada país e o histórico do que foi feito nos últimos anos, né? Não dá para deixar de lado que o Brasil foi o maior exportador para a União Europeia, que é a maior capacidade produtiva, mas nós estamos conversando com o Uruguai e com a Argentina, temos um bom entendimento em estágio avançado já no âmbito privado, e agora na próxima semana devemos conversar com os amigos paraguaios para tentar esse entendimento dentro do Mercosul. O que não pode é um país que exporta 2, 3% hoje querer uma cota de 25%. Isso não é justo com os seus parceiros comerciais. Então nós estamos procurando uma linha da racionalidade e da justiça entre os países.
1: Clara la posición entonces del presidente de la Asociación Brasilera de Industrias Exportadoras de Carne. Ahí estaba la palabra de Roberto Perosa, que fue uno de los oradores en esta mesa redonda en el marco de la conferencia que organizó el Instituto Nacional de Carnes hoy por la mañana aquí en la Expo Rural del Prado. ¿Algo más para agregar, Cristian?
19: Simplemente esta nota al final de lo que fue la conferencia la realizamos en conjunto entre otros colegas, a nuestro compañero aquí también de Rural del País, Luis Silva, que ya en este trabajo dividido que hicimos ya la dejó en el portal Rural del País, así que quien desee repasar este y otros temas de esta charla con Roberto ya está disponible en la web de Rural del País.
1: Hay equipo.
19: Hay equipo.
1: Gracias, Cristian, por este informe.
19: Como siempre, Pablo, un gusto.
1: Ya vamos a seguir hablando de la Expo Rural del Prado. Vamos a conversar ahora con Ricardo Pigurina, integrante de la firma Valdés y Compañía, sobre lo que es el remate del consorcio que se realizará entre mañana miércoles y el viernes aquí en directo desde la Rural del Prado. Después tendremos otro informe de Tardáguila Agromercados y cerraremos con el informe de lo que pasó hoy en las pistas. Por ejemplo, en la raza Angus se eligió la gran campeona y todos los campeonatos de categoría de hembras. también tenemos premios los grandes campeones en la raza Bradford, por decir algunos de los principales en esta jornada de martes 15 de septiembre aquí en la Expo Rural Prado 2026. Nosotros hasta las 19 estamos acá en la Oriental Agropecuaria.
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1: Seguimos adelante en este programa especial en el marco de la Expo Rural Prado 2026, que está fantástica. Un día hermoso, con alguna brisa, pero un día templado, disfrutable acá en la Rural del Prado. Ahora vamos a hablar de una actividad que ya se ha vuelto un clásico en la Expo Prado, como es el remate del consorcio Lote 21, que en este caso, debido a la oferta abultada que tiene, va a ser en 3 días. Para conocer los detalles, vamos a recibir a Ricardo Pigurina, integrante de la centenaria firma Valdés y Compañía. Ricky, ¿qué tal? ¿Cómo estás? Buenas tardes. Bienvenido a Hablemos de Agro.
28: Buenas tardes, Pablo. Muchas gracias por el contacto. Un saludo a la audiencia. Y bueno, la verdad que es, como estabas diciendo, un precioso día acá en el Prado. La verdad que está espectacular. el tiempo está acompañando y nosotros preparándonos para esta actividad de 3 días donde vamos a despachar 15.000 vacunos y 1.700 lanales.
1: En momentos que no hay oferta o que no abunda la oferta de ganado de reposición, juntar más de 15.000 vacunos es una linda noticia, Ricky.
28: Sí, la verdad que sí. La verdad que este es un remate muy, muy especial en donde trabajamos mucho durante el resto del año para lograr tener no solo volumen, sino además la mayoría de la gente nos acompaña con buenos ganados, la gente como que reserva siempre algún lote o trata de presentarnos siempre algún material de calidad como para acompañar una muestra de este nivel. Y bueno, sumado a eso también conseguimos, la verdad que es muy gratificante tener una oferta como la que tenemos de 15.000 vacunos. La verdad que en este momento, como decís tú, con poca oferta en general, es muy bueno, ¿no?
1: Ya vamos a hablar de la composición de cada uno de los días, el horario que va a empezar, pero déjame repasar el gran momento ganadero por el cual se atraviesa. Ayer lo decía incluso en la conferencia de lanzamiento de este remate en el stand de Banco Santander, Víctor Tonelli, ese analista argentino internacional, que decía, les hablaba a los productores diciéndoles claramente: dejen de tener miedo, esto recién comienza, esto se va a mejorar, hay retención en el mundo, van a seguir vendiendo carne y el mejor lugar para producir la carne de calidad son estos países del Mercosur. ¿Cómo lo analizás esto, Ricky?
28: Bueno, la verdad que eso era una digamos que es una no es una revelación, porque es algo que como que uno siempre sintió de que estábamos en uno de los mejores lugares para producir carne. Y bueno, creo que esto que está sucediendo, sin duda que es más que bueno como noticia, pero además es como un premio a la trayectoria y al trabajo de lo bien que se ha trabajado, sobre todo acá, hablando puntualmente del Uruguay, de lo bien que se ha trabajado. Creo que es el premio a todo lo bien que se ha trabajado en estos años. Y bueno, en algún momento la cosecha tenía que venir y creo que es el momento de empezar a aprovechar estos buenos vientos, ¿no?
1: Exacto, los precios además son un gran estímulo para lo que es el negocio ganadero, específicamente lo que es la cría. Lo hemos hablado contigo en varias oportunidades a lo largo de este año, el gran momento de la cría con la cotización que tiene, por ejemplo, la categoría de terneros cuando estamos olfateando la primavera y la zafra de toros.
28: Sí, la verdad que los precios son muy buenos. Todo lo que es la escalera de cría, empezando por la nivelación prácticamente que ha tenido el ternero con la ternera, que obviamente lo que está revelando es eso, de que la ternera está demandada por un tema de apuntando a lo que es ampliar la base de cría, todo lo que es los vientres preñados, es decir, en general toda la cría. Y bueno, atrás de la cría también está el buen precio y el buen momento por el que estamos atravesando con las exportaciones de carne, obviamente. Exacto. Con los precios de la industria, así que sin duda que estamos atravesando un muy buen momento y lo tenemos que aprovechar y capitalizar y cuidar, sobre todo cuidar.
1: Bien. Tal cual. Estamos hablando con Ricardo Pigurina, integrante de la centenaria firma Valdés y Compañía, a propósito de este remate del consorcio Lote 21, miércoles, jueves y viernes. Contame un poco los detalles, el horario de comienzo cada día y las categorías que se ofrecen en cada uno de los 3 días, Ricky.
28: Primero, mañana miércoles a partir de las 8 de la mañana, desde el Salón Multiespacio acá en el Prado, por supuesto, vamos a estar ofreciendo todo lo que es el ternero, la fila de ternero, novillo de 1 a 2 años, novillo de 2 a 3, novillo más de 3, que hay un lote solo, todo lo que es novillo blando, que son varios lotes, y cerramos mañana con los lotes mixtos, con los lotes de terneros y terneras. Ajá. Eso, así queda conformada la propuesta del primer día.
1: Bien.
28: Hay bastante ternero, no me animo a decirte el volumen, pero es una oferta, como ha sido prácticamente durante todo el año, en todos los remates la oferta de terneros está bastante abundante.
1: Mañana miércoles desde la hora 8, entonces tenemos terneros, toda la escalera de novillos y termina con los lotes mixtos de terneros y terneras. El jueves también desde las 8, ¿cómo es la oferta?
28: El jueves vamos a tener la pieza de cría, los vientres preñados, los vientres entorados, vientres preñados también hay bastante volumen, ni que hablar que hay muy buenos lotes de vientres preñados mañana, es realmente muy buena la oferta. Después del vientre preñado va el vientre entorado, después va la vaca de invernada. Va la vaca de cría, que hay dos o tres o cinco lotes de vacas de cría, que la clasificación es básicamente son vacas nuevas que pueden seguir con destino de cría, uh-huh. Y atrás de eso cierra la vaca de invernada.
1: Perfecto, esto es el jueves a las 8, digamos que tanto miércoles como jueves reiteramos desde el Salón Multiespacio. Y cierra la actividad el tercer día, es el viernes, cambia el horario y cambia también el lugar físico, Ricky.
28: Exactamente, nos mudamos para Plaza Prado, ya estuvimos una vez un año, tuvimos que desarrollar el remate ahí, sí. En Plaza Prado, y bueno, esta vez nos toca el viernes cerrar el remate desde ahí, con todo lo que va a ser la oferta de la ternera, la vaquillona, y bueno, la vaquillona 1-2, la vaquillona sin servicio, y después los lotes de lanares, que son 5 o 6 lotes de lanares que conforman los 1.700 lanares que hay de oferta.
1: O sea, el viernes es en Plaza Prado, alguno que se quede la noche del jueves, la noche de Chacho Ramos, alguno capaz que sigue largo y engancha el viernes con el lote del lote 21 después de Plaza Prado.
28: De repente amanece, vos decís que amanece allí en el remate.
1: ¿Hay algún candidato? Más vale no nombrar a nadie, Ricky. Volviendo entonces a lo que es esta actividad, como ya hace muchos años con Banco Santander.
28: Exactamente, con Banco Santander, bueno, ni que hablar que la gente del banco está siempre apoyando, acompañando con GTM, están presentes en el Prado, así que es muy muy fácil y muy estar muy a mano para los que necesiten hacerle cualquier consulta.
1: ¿Cómo es la propuesta, la oferta que tiene Valdés y compañía para este voluminoso remate del lote 21?
28: Nosotros tenemos una oferta de 3.000, cerró en 3.500 vacunos. Ya todo pronto y certificado. Hay un importante, muy buenos lotes de terneros. En la categoría de novillos de 1 a 2, tenemos destacados lotes en Tacuarembó, tenemos en La Valleja y en Rivera. Realmente muy lindos lotes. Esos ganados de 1 a 2 años livianos, que es una categoría que es bastante buscada. Uh-huh. En vientres preñados, tenemos. Realmente ahí tenemos una fila bastante importante. No voy a destacar nada en particular, pero sí tenemos varios lotes de ganados definidos. Uh-huh. En Paysandú, en Salto, en Tacuarembó, en Rivera. La verdad que tenemos ganados definidos Angus, ganados definidos Hereford, por supuesto que ganados Cruza también, pero además tenemos ganados preñados en el último tercio, ganados que van a parir en otoño. La verdad que la oferta está muy buena y muy variada. Y después la otra oferta importante y buena que tenemos es en materia de vacas de invernada, uh-huh. En donde ahí también tenemos tanto en el departamento de Salto como en Paysandú, como en Tacuarembó, unos soberbios lotes de vacas de invernada, en Cerro Largo también. Así que destacar todo es bastante extenso, pero sí los invito a que miren tanto en la aplicación de lote, en la página uh-huh. de lote o en la uh-huh. página del escritorio, que en todas las categorías van a encontrar buenos lotes y voluminosos y de calidad, así que
1: perfecto. Ricky, en una Expo Rural del Prado donde la firma Valdés y compañía cambió la propuesta, una propuesta más de escritorio, la Casa Valdés en lugar de la clásica peña, para recibir a clientes y amigos, es como trasladar el escritorio de Tacuarembó a la Rural del Prado, una cosa así.
28: Es verdad, Pablo, la verdad que estamos muy contentos con esta nueva propuesta de la Casa Valdés. La peña fue muy muy lindo y muy divertido y marcó un momento, pero bueno, ahora es cuestión de evolucionar, dijeras, y está bien dicho, uh-huh. Y da realmente, es una gran satisfacción estar en esta esquina acá del Prado con esta nueva casa armada. Estamos recibiendo gratamente la visita de muchos clientes, amigos. Además hoy llegó todo el equipo de Valdés acá en el escritorio, la verdad, en el Prado. Y bueno, la verdad que se está formando y se está armando un ambiente muy lindo. Bien. No solo de camaradería, sino que además lo que pretendemos es que sea una casa, un centro de negocios en donde podamos recibir a los clientes y amigos.
1: ¿Cómo no?
28: Así que sos bienvenido acá, bienvenido.
1: Me siento parte de la invitación y sin dudas que sí, que estaré partiendo en próximas horas. 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
28: Es así, perfecto, Pablo. 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
1: Nos reencontramos, Ricky, un gusto hablar contigo. Gracias por estar en Hablemos de Agro.
28: Por favor, un abrazo grande y a las órdenes. Saludos a la audiencia.
1: Gracias. Pasó Ricardo Pigurina, integrante de Valdés y Compañía. Nosotros seguimos adelante en esta edición especial Expo Prado 2026 hasta la hora 19, aquí en la Oriental Agropecuaria.
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14: Continuamos, amigos, en el programa. Seguimos hasta las 19 horas. El saludo a toda la gente que nos escucha en el norte del país, también a través de Tabaré de Salto, 740 AM, y Celeste de Artigas, 1570 AM, que en este horario también están con la emisión en simultáneo de Hablemos de Agro. A las 19 horas se viene Lechería en el Uruguay, aquí en Oriental Agropecuaria, y en Tabaré de Salto sigue Enfoque Rural. Ya vamos a hablar con Andrés Ollerar de la faena del Mercosur.
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14: Bueno, Andrés, faena del Mercosur, faena que en Uruguay cayó algo a esta altura de lo que va del año, un 15%. Pero, ¿qué pasa en el resto del Mercosur, Andrés?
5: Bueno, no es un fenómeno solo de Uruguay esta menor actividad industrial. La faena en agosto en los cuatro países del Mercosur, una vez que compilamos los datos de Argentina, Brasil y Paraguay, volvió a mostrar un descenso, lo que de alguna forma está dando pautas de esta fase de recomposición del rodeo vacuno. Considerando los datos de las plantas exportadoras de Brasil, Paraguay y las habilitadas a faena en Argentina y Uruguay, se procesaron poco más de 3 millones y medio de cabezas, 131.000 animales menos que en julio y 600.000 cabezas por debajo de agosto del año pasado. Es importante tener magnitud del descenso que estamos hablando de la producción de la región más importante como bloque en exportaciones de carne, porque es un volumen muy importante que no salió en su buena parte al mercado exterior, más allá de que algunos países el mercado interno también tiene un peso más relativo, en el caso de Brasil mayor que el caso de Paraguay, es lo opuesto prácticamente, pero bueno, es notorio que, y aparte coincidente, que se está dando en los cuatro países de la región.
14: Bien, todo esto incide naturalmente en lo que es también la oferta de carne a nivel mundial, en un contexto de un mercado internacional que sigue muy firme.
5: Exactamente, se está dando ese fenómeno que tú lo mencionabas, porque la demanda por ahora, más allá de que tiene alguna oscilación puntual de estacional, como en el caso de Estados Unidos, que está saliendo ahora del verano y bueno, ingresando ya en lo que va a ser las compras para el otoño y pensando en el próximo invierno para los negocios que se hacen a fin de año, estamos en un contexto de precios relativamente firmes, también ingresando ahora a lo que son las compras del año nuevo chino. Tenemos algunos factores también sanitarios que están generando alguna distorsión en el mercado, como la salida de Brasil de Europa, que hay que ver si eso efectivamente se sostiene y por cuánto tiempo lo hace, porque bueno, ahí hay también algunas especulaciones, sobre todo del lado brasileño, de cierto optimismo de que se puede quizás abrir alguna puerta de negociación, también desde Europa, en el caso de Italia se maneja, hay alguna negociación abierta, que bueno, por ahora el escenario sigue siendo de Brasil fuera del mercado europeo. Acá también recorriendo el stand hoy de MRF, en una actividad que hubo con Vaquería del Este, hablábamos con Marcelo Seco y nos decía que también en Brasil hay mucha expectativa por lo que puede ser la habilitación de nuevas plantas brasileñas a China, lo cual no es un dato menor, estando en las puertas de lo que va a ser, que también puede generar su distorsión, ¿no? Brasil es un gigante en producción y que tenga más plantas exportadoras habilitadas para exportar a este mercado es una noticia que hay que seguir con atención, porque eso también puede generar sus distorsiones en el mercado.
14: Claro, se prevé de todos modos que el Mercosur, por lo menos, bueno, viendo los datos de Luzda y de acuerdo a lo que se espera para Uruguay, va a crecer la faena en 2027.
5: Bueno, sí, te diría que en el caso de Uruguay seguro, en el caso de Brasil tengo mis dudas que la faena pueda crecer, por lo menos si se confirma esta fase de retención del stock, que es el país que más pesa, y esta retención de vientre que hemos visto en algunos estados que publican datos adelantados, caso Mato Grosso, está dando una fase de retención del ciclo que no creo que sea por unos meses, supongo que se arrancó ahora, se está consolidando y se va a confirmar el año que viene, o sea que Brasil quizás no lo consideraría y que es el que más pesa. En Argentina también hay alguna duda, también está cayendo mucho la faena de vientres, hay un escenario favorable también para la cría, y bueno, en Paraguay quizás sí se pueda pensar en que la faena pueda recuperarse hacia el segundo semestre del año que viene. Sigue siendo acotada la disponibilidad de ganado. Así que te diría que, salvo Uruguay, el resto de los países hoy no está muy claro que la faena vaya a aumentar.
14: Bien. Andrés, ¿algo más para agregar sobre este tema que por ahí nos haya quedado pendiente?
5: No, sin duda que me parece muy relevante que también este escenario de menor oferta del Mercosur también se está dando un escenario donde la faena está cayendo en Australia, otro de los grandes jugadores del mercado, y donde en Estados Unidos también está bajando la producción. O sea que los grandes bloques productores de carne están volcando menos carnes al mercado, y eso, pensando en una señal de precios, es una buena noticia.
14: Gracias, Andrés, y nos reencontraremos mañana.
5: Hasta la próxima. Buena jornada para todos.
14: Andrés Ollenar, de Tardag y el Agromercado. Ya seguimos, amigos, hasta las 19 horas.
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1: Prácticamente estamos finalizando esta edición de martes 15 de septiembre, acá en la Expo Rural Prado 2026. Finalizó la pista de hembras de la raza Angus, que está jurada por el archiconocido multinacional jurado y criador Carlos Ojea Rulián. Allí estuvo Hernán Toti Zorrilla, compañero de Rurales del País, además editor de Valor Agrícola, que en esto no tiene mucho que ver, pero bueno. Toti, ¿qué tal? ¿Cómo te saludo nuevamente? ¿Cómo estuvo esa pista de Angus?
18: Pablo, ¿cómo estás? Un gustazo estar contigo. Hace un ratito, como decís, terminó la jura de las hembras de la raza Aberdeen Angus, la raza bovina con más animales en esta Expo Rural del Prado 2026, con un nivel en pista que realmente estuvo excelente, con una fila de hembras también de las más numerosas de las que se tenga registro, sobre todo en la mañana, con muy buena, con una gran cantidad de hembras que pasaron por la pista. Y como conversábamos, el primer premio lo obtuvo San Gregorio Ganadera, la cabaña de Federico Fernández, del Pacha Fernández, que volvió a consagrarse con la mejor hembra de la Rural del Prado, en la raza Aberdeen Angus. El segundo lugar quedó para Frigorífico Modelo, en sociedad con Las Nenas, de Rodrigo Fernández y familia. Y el tercer puesto fue para Sociedad Ganadera El Yunque, la cabaña de los amigos Albanel de Cerro Largo. Ese fue el podio de la pista de Aberdeen Angus en hembras en el día de hoy, que, como decías vos, Pablo, tuvo al jurado argentino Carlos Ojea, jurando junto a su hermano también. Y bueno, también se tomó el tiempo de explicar fila tras fila, las distintas características que fue buscando en los animales. Y bueno, también una vez más agradeciendo a la Sociedad de Criadores de Aberdeen Angus por la cita y elogiando mucho el nivel de las hembras, que como según dijo, tanto en cantidad como en calidad, no, cada vez sorprende más y no deja de crecer, ¿no?
1: Ajá, bueno, en realidad la gran campeona, el RP552, fue la campeona vaquillona mayor, una colosa del Madre Serrucho de Cabaña San Gregorio, bueno, de los hermanos Eduardo y el chino Raúl Fernández y su familia. El Pacha es uno de los hijos y primos de la cabaña, si bien es el que está siempre en la punta de la madeja. La reservada fue la campeona vaca, una Serrucho, el Madre Don Roberto, de Frigorífico Modelo S.A. y Ganadera Las Nenas. También acá el director genético, digamos, de Frigorífico Modelo, el ingeniero agrónomo Rodrigo Fernández Abella, y la tercera mejor hembra que fue la reservada de campeona vaquillona mayor, una Marvel, el Madre Resource de la Sociedad Ganadera Yunque, la cabaña de la familia Albanel Bensich de Cerro Largo. Sin dudas, mucha gente, Toti, a la vuelta de la pista Angus, a pesar de que de mañana estuvo cálida la mañana, pero ya ahora cuando terminó y cayó el sol allí por la pista principal, se podría decir, en la tarde de hoy, ya se sentía el frío, pero los aplausos calentaron la tarde y los comentarios de Carlos Ojea, porque recibir elogios de jurados en la pista

0: completa lo que fueron las cabañas que obtuvieron los premios. El primer premio también fue en sociedad con Alessandro Mieto de la Vicentina, que se sumó hace poco a este emprendimiento, un productor también papero de la zona del sur del país, y allí fue también el reconocimiento de Federico Fernández, que como decías es una de las personas que está al frente de la cabaña, lo mismo con la sociedad en el segundo puesto con Ganadera Las Nenas. Y lo que vos decías, Pablo, del nivel en la pista, la verdad que un placer escuchar a Carlos Ojea, el jurado argentino, sobre todo también nosotros que estamos en el mundo de la comunicación, por la claridad, ¿no?, de los conceptos. Uno iba pudiendo, anticipar, pero sí ir interpretando con mucha claridad cuáles eran los criterios buscados a medida que avanzaba la fila de hembras en las distintas categorías. Uno de los conceptos que se repitió en la tarde, además del que vos dijiste en la fila final, de que podrían competir en todas partes del mundo y que fue muy difícil realmente ordenar lo que fue el 1, 2 y 3 de la tarde, animales equilibrados y funcionales. Esto es un concepto que repitió en más de una oportunidad el jurado, que también fue describiendo distintas características de los animales a medida que los iba juzgando y con mucha claridad, tanto en los conceptos que iba logrando, que iba vertiendo, y que seguramente también podamos disfrutarlo mañana también con la actividad de machos, ¿no?
1: Mañana gran actividad, exactamente, con la pista de machos, y además en otras pistas. Mañana comienza lo que es la calificación de la raza Hereford, en este caso con las hembras. Toti, gracias por este informe y seguimos al habla permanentemente.
0: Gracias, Pablo, y seguimos mañana con la categoría machos de Aberdeen Angus y con todas las demás actividades de acá de la Rural del Prado.
1: Perfecto. Lo que tiene que ver con la raza Braford, la raza estuvo calificada por el argentino Martín Sousa, de Argentina, que destacó especialmente la calidad general, la funcionalidad y el equilibrio de los animales presentados. En hembras, la gran campeona fue expuesta por Cabaña La Pardiz, una vaca adulta que ya cuenta con una cría y volvió a quedar preñada. Y entre los machos, el gran campeón de la raza Braford fue presentado por Cabaña Sauce Chico de la familia Umpierre, un establecimiento ubicado en el departamento de Florida, próximo a Sarandí Grande. Con una gran emoción y alegría recibieron su premio. Nosotros, bueno, prácticamente estamos llegando al final de este programa. Ya se viene la última pausa, se viene Martín y nos despedimos esta edición, gran edición acá desde la Expo Rural Prado 2026 de martes 15 de septiembre.
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7: Final, amigos, de esta entrega de Hablemos de Agro. Nos vamos, cerramos el programa en este martes 15 de septiembre. Nos vamos a reencontrar mañana miércoles con toda la información agropecuaria desde las 17 horas aquí en Hablemos de Agro. Pablo, cerramos el programa.
1: Sí, cerramos el programa. Es increíble cómo nos cruzamos con un montón de gente que tradicionalmente hasta ahora está del otro lado de la línea, está escuchándonos en sus vehículos.

0: vehículos, en sus casas, a través de la radio, a través de internet. La verdad que es el mejor feedback que se puede tener, es caminar por las calles de la Expo Prado, entrar a las distintas pistas y comprobar, bueno, cómo nos escuchan en esta propuesta de Hablemos de Agro, que comenzó allá por el mes de febrero, los primeros días del mes de febrero, y que estoy muy contento de estar aquí contigo, Martín. Nos despedimos, ¿sí? Hasta mañana, a la hora 17, aquí en la Oriental Agropecuaria.
1: Que termine muy bien el día, mañana nos reencontraremos entonces, ya se viene Lechería en el Uruguay.
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3: Bienvenidos, con muchísimo placer estamos iniciando una nueva entrega de En Otras Palabras. 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

Hola, hola, hola, muy buenas noches y bienvenidos a Viajero 770. Un viaje de 60 minutos todos los martes a las 19:30 horas en Radio Oriental. Llegamos a todo el Uruguay por aire y al mundo por internet. Siendo las 19:36, saludamos a nuestros corresponsales en el mundo y saludo a José Cabrera en Controles Centrales. Hoy con un programa dedicado a Grecia. En la entrevista hablamos con Tourist Club, operador turístico que recibe en Atenas a viajeros de todo el mundo hace 60 años, con atención personalizada y en idioma español. Toma tu pase de abordar, poné el teléfono en modo avión, porque así comienza el programa del martes 15 de septiembre.

Gracias a José por esta introducción. Decirles que el cine trajo a la pantalla grande la Odisea, el famoso poema épico de la antigua Grecia de Homero, que narra el largo viaje de regreso del héroe griego Odiseo, también llamado Ulises, a su isla natal, Ítaca, tras terminar la Guerra de Troya. Aunque la Guerra de Troya duró 10 años, Ulises tarda otros 10 años en volver a su hogar debido a las pruebas y al enojo de los dioses. En este programa te proponemos viajar a Grecia y vivir esta experiencia. Nuestro viaje te lleva a Atenas, capital de Grecia.

0: conocida por sus tesoros antiguos de fama mundial, Atenas se ha convertido también en una de las ciudades más fascinantes de Europa, rebosante de creatividad, con una vibrante escena gastronómica y nuevos barrios que te encantará descubrir. Símbolo perdurable de la democracia, la filosofía y todos esos grandes ideales de la antigüedad, Atenas también posee una singular forma de vivir el presente. Es versátil e ingeniosa, rebosante de posibilidades día y noche, y una ciudad llena de sorpresas. ¿Sabías que Atenas tiene playas a menos de media hora del centro de la ciudad? Y que además de los museos que exhiben tesoros arqueológicos, hay galerías de arte contemporáneo, así como parques y zonas verdes. Así que si buscas actividad para hacer en Atenas con niños, si la vas a visitar con pareja o en un grupo de amigos, o incluso si simplemente estás de paso camino a una isla griega o a cualquier otro lugar de la península, encontrarás una ciudad que te recompensará de maneras que nunca imaginaste. En este programa mitológico al que te estamos invitando, al que te estoy invitando, vamos a visitar el famoso canal de Corinto, donde haremos una breve parada para tomar fotografías y poder contemplar esta gran obra de la arquitectura de 6 kilómetros de largo y que une el mar Jónico con el Egeo. Continuamos a la antigua Corinto. En la antigüedad esta fue una importante ciudad de estado en el siglo V antes de Cristo. Corinto emergió como una gran ciudad griega gracias al importante comercio marítimo y gran desarrollo de su industria cerámica. También fueron ellos los primeros en ocuparse de las construcciones navales. Fue una de las primeras ciudades griegas en utilizar la moneda. En esta ciudad se organizaban los juegos ítmicos, similares a los celebrados en Olimpia, aunque menos famosos. Fue también aquí donde llegó el apóstol San Pablo, al tercer día de un penoso y largo camino. San Pablo permaneció 2 años con los corintios, dejando entre ellos una de las más florecientes cristiandades fundadas por él. Llegamos a Pilos, donde Telémaco, hijo de Ulises, viaja para saber de su padre y donde se encuentra con Néstor, quien le propone viajar a Esparta para que le pregunte a Menelao, quien acababa de concluir algunos diferentes viajes. Pilos fue construida en forma de anfiteatro en el Golfo de Navarino. Está considerado uno de los amarraderos más seguros del Mediterráneo gracias a la pequeña y alargada isla de Sactiria, que lo cierra y protege, haciendo las veces de rompeolas natural. Llegamos a Metoni, que forma parte de los escenarios cinematográficos de la Odisea. Antigua Metonia de Mesenia, en el Peloponeso, en las crónicas homéricas se identifica como Pédaso. Desempeñó un papel importante como base naval. La zona es conocida por su imponente castillo, que durante la Edad Media fue una importante base y estación hacia Tierra Santa. En la bahía de Metonia, y muy cerca del castillo, se descubrió un asentamiento sumergido que data de la Edad de Bronce, y con toda probabilidad se trata del Pédaso homérico, justamente. Según Pausanias, el Pédaso de la época micénica pasó a llamarse Metonia tras la guerra de Troya. Continuamos este maravilloso viaje mitológico y llegamos a Coroni, que en la Odisea no revela una conexión directa, pero está en la ruta donde se dieron los acontecimientos. Floreció en tiempos históricos posteriores y está situada en el Golfo de Mesina, al sur del Peloponeso. Y continuamos y llegamos a la plaza de Boidoquilia, en Mesenia, célebre por aparecer en la Odisea como el lugar donde Telémaco, hijo de Ulises, desembarcó para visitar al rey Néstor. Esta bahía en forma de omega, situada al norte de Pilos, sirvió históricamente como puerto natural y se vincula a la antigua Pilos micénica, hogar del sabio rey Néstor. Y entramos, llegamos al palacio de Néstor y entramos. El palacio de Néstor es el palacio micénico mejor conservado de toda la Grecia continental y era el segundo centro micénico en tamaño e importancia después de Micenas. El palacio sufrió muchas transformaciones a lo largo de su historia. El rey acoge a Telémaco en su palacio, abriendo una tinaja de vino dulce, 11 años guardado. Al día siguiente ordena a su hija pequeña, Policasta, que bañe a Telémaco y le unge de aceite. Néstor, que reinó sobre tres generaciones de hombres, condujo parte en la expedición contra Troya al mando de 90 barcos, segundo contingente en número después del de Agamenón, que reinaba ahí en Micenas, y participó con 100 barcos. Y finalmente, en este viaje mitológico fantástico, visitamos la ciudad antigua de Olimpia, centro de veneración de Zeus, donde en la antigüedad se celebraban cada 4 años competiciones olímpicas que hoy se siguen desarrollando cada 4 años, las conocidas Olimpiadas. Un experto nos va a llevar hasta el estadio y nos va a guiar en el templo de Zeus y demás instalaciones olímpicas, por supuesto, así como la visita al museo, donde podrás contemplar la famosa estatua de Hermes de Praxiteles. Y así entonces queda presentado este viaje de 8 días donde Tourist Club, la empresa griega, y todos nosotros, a través de tu agente de viajes, a través de tu agencia, si me estás escuchando en el exterior, a través de tu operador también, bien, podés podés contratar este viaje que, como ya te lo va a explicar en la entrevista el dueño de la empresa, lo podemos realizar con un mínimo de 8 personas, 10, 12, ojalá seamos 25, 30. Para el año próximo pensamos hacer un viaje organizado, en grupo, pero a vos te digo, si estás pensando en un viaje como este, ideal para hacerlo en familia, con amigos, y te diría que en estos 8 días que acabo de desarrollar, yo le agregaría, obviamente, que seguro vas a hacer alguna escala en España o en Italia o en Francia, ¿por qué no? Pero digo, yo te recomendaría que a estos 8 días le adiciones, por ejemplo, la isla de Naxos, o por qué no, mejor, que agreguemos la isla de Ítaca, de donde realmente estuvo y surge toda esta mitología de Ulises. ¿De acuerdo? Obviamente está ahí a disposición tuya Atenas, como ya lo dije, y también Mykonos y Santorini, que son las islas más visitadas por todo el mundo. Muy bien, ahora siendo las 19:48 minutos, le voy a pedir a José que vayamos entonces a la primera parte de una entrevista que, por ser muy importante, dividimos en 3 etapas. Adelante, José.
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2: Estamos con el señor Spiros Postansis, director del Tourist Club, operador turístico en Grecia, que nos acompaña desde Atenas. Buenas tardes, buenas noches para ti, Spiros, y bienvenido al programa.
3: Muchas gracias, Alfredo, y buenos días o buenas tardes para vos, para ustedes todos allá, en este lindo país, Uruguay.
2: Gracias. Te convocamos para hablar de Grecia, como experto. Y la primera pregunta es, ¿cuáles son las actividades imperdibles que hay que realizar en Atenas, y cuántos días recomendás permanecer para realizar esos viajes?
3: Bueno, en Atenas ya sabes, Alfredo, tú que conoces la ciudad, pues hay pues mucho que ver, muchísimo que ver, ¿no? Pues primero, pues es el edificio emblemático que hay, pues que pues es un edificio pues que es muy famoso, es el Partenón, el cual se encuentra pues en la cima de la Acrópolis, que Acrópolis quiere decir el punto más alto de la ciudad. Pues es un monumento pues que ya sabes que pues está bajo la pues podríamos decir el control de alguna forma ya de la UNESCO, por lo tanto es un patrimonio mundial el cual nadie puede prescindir sin visitarlo. Pero aparte de esto, la ciudad de Atenas tiene pues muchísimas cosas que ver, cosas que están relacionadas, por supuesto, con la cultura, con la historia, pues con la religión, y por supuesto con la vida moderna. Por lo tanto, pues es una ciudad que ofrece muchísimo. Ya todo el mundo sabe que tiene una historia milenaria, por lo tanto, pues esta historia pues le da una importancia, pues una importancia distinta ya de muchas otras ciudades de países, no solamente limítrofes, sino del mundo entero, ¿no? Entonces, pues depende de la época del año, además que uno quiere visitar Atenas, porque Atenas se puede visitar todas las épocas del año, pues ofrece distintas cosas por visitar. Ya hemos mencionado lo que es Acrópolis, pues está el famoso museo, el nuevo museo de Acrópolis, que es también muy, muy interesante porque así se complementa de alguna forma pues la visita de Acrópolis. Pues hay muchísimos otros museos arqueológicos, museos de arte antiguo, museos de arte moderno, y por supuesto varios lugares arqueológicos dentro ya de la ciudad, lugares donde pues han estado pues viviendo y compartiendo pues sus ideas y sus filosofías los filósofos griegos, como entre ellos Sócrates, Platón, etcétera, ¿no? Pues para no centrarnos solamente pues en la parte histórica cultural, pues Atenas es una ciudad muy importante por el cristianismo, porque no nos olvidemos de que San Pablo pues eligió Atenas para pasar una temporada muy larga de su vida y visitarla 4 o 5 veces y escribir varias cartas, varias epístolas, las cuales escuchamos en las misas, ¿no? Pues de las iglesias. Por lo tanto, tiene una suma importancia, ¿no? Y aparte de esto, pues la ciudad de Atenas es una ciudad moderna. O sea, todo lo que podemos encontrar en cualquier otra ciudad, pues, europea, americana, pues, de cualquier parte del mundo, lo encontramos en Atenas, restaurantes, bares. Y como tenemos un buen clima, pues, aquí la vida se disfruta de otra manera. Por ejemplo, pues, desde el mes de abril, pues, hasta el mes de noviembre, toda la vida se realiza al aire libre, restaurantes, bares, cines, teatros, todo es al aire libre. ¿Por qué? Porque la temperatura ayuda, ¿no? Y entonces ver una película o una obra de teatro, pues con una temperatura agradable, pues se agradece mucho más, ¿no? O poder cenar, pues en un restaurante, con vistas o sin vistas, esto da igual, pues

0: dentro de la ciudad. Por lo tanto, ofrece la posibilidad pues a sus visitantes de ir a la playa, bañarse en las aguas cristalinas del mar Egeo o realizar pues alguna travesía o algún crucerito de un día. Si no quiere, pues realizar otro cruceros más largos de 3 o 4 o de 7 días. Así que pues ofrece pues cantidad de cosas que ver dentro, solamente dentro lo que es la ciudad, me refiero. Ahora, si alguien pues quiere visitar cosas alrededor de Atenas, pues puede emplear no solamente una semana, sino incluso 14 y 15 días, ¿no? Haciendo excursiones de un día, excursiones muy importantes, como es, por ejemplo, visitar Antiguo Corinto, que es famosa porque ahí predicó también San Pablo, Micenas y Epidauros, el teatro más famoso del mundo por el fenómeno de acústica, Olimpia, donde nacieron las Olimpiadas, Delfos, donde ha estado el oráculo de Delfos, de predicción del futuro, y etcétera. Entonces, Atenas ofrece mucho. Tanto para pocos días como para muchos días. Así que depende ya el tiempo que disponga cada visitante, puede pues enriquecer su estancia con muchas actividades.
1: Antes de pasar a la siguiente pregunta, yo aprovecho a mencionar, que no lo dijiste, primero que sos griego, que hablas perfecto en español,
0: Muchas gracias.
1: y después decirle a la gente que Grecia está en el mapa de Europa. Para nosotros que tenemos vuelos directos a Madrid, por ejemplo, se encuentra solamente a 3 horas y media de vuelo, 1 hora y media de vuelo de Roma. Y bueno, y tiene conexiones internacionales con todas las ciudades europeas.
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0: muy bien. Continuamos entonces con el programa. Este programa, Fiera en Turismo, es un viaje de ida y vuelta que está a tu disposición para que participes y lo compartas. Envíame un mensaje al 099-111-490 o por Instagram. En Instagram me encontrás como viajero 770. Haces clic en seguir y podrás enviarme un mensaje y ver todas las notas. Viajar es descubrir, compartir, sorprenderte. Te invito a incluir Grecia en tus próximas vacaciones. Puede ser una escapada de viaje a Europa, de tu viaje a Europa, puede ser una escapada, o específicamente ir a despedir el año, disfrutar sus lugares, su historia, su gastronomía, la gastronomía mediterránea, y la hospitalidad de su gente. Grecia no solo es un país latino, sino la cuna de nuestra raíz. Sentirás que volviste a tu casa, sentirás que estás en casa y que volviste a casa de alguna manera. Entonces ahora, a continuación, vamos a compartir la segunda parte de la entrevista con Turisclub. Si te parece bien, José, adelante.
1: Te pregunto, el cine trajo a la pantalla grande la película La Odisea. ¿Esto aumentó el interés por viajar por visitar Grecia? Ustedes, o sea, nosotros, porque yo me siento parte de la empresa, ¿tienen una propuesta de viaje donde vivir esta experiencia?
2: Sí, sí. No hay ninguna duda de que la pantalla grande, pues el cine, pues no es la primera vez que se dedica pues a Grecia, claro, porque la mitología de Grecia se ofrece muchísimo. De hecho, hay muchísimas películas pues dedicadas a esta mitología, pues presentando la riqueza de la mitología de Grecia. Pues esta vez pues se habla sobre la Odisea, la famosa Odisea. Por supuesto que ha provocado mucho interés de la gente para conocer ciertos lugares que se relacionan con la Odisea de Homero. Pues nosotros, sin lugar a dudas, pues tenemos programas para poder ofrecérselo a nuestros queridos visitantes. Son programas, desde luego, que son para grupos, se ofrecen para grupos. Lo digo eso porque son distancias un poco largas, por lo tanto, pues para que estos servicios pues tengan un precio pues asequible, hay que visitarlos de forma de grupo, porque pues, se visitan varios lugares. Ahí donde se rodó la película, pues esta famosa película, y porque también tienen pues mucho que ver pues con la historia, o sea, con la Odisea, o sea, con lo que menciona Homero pues en esta obra tan majestuosa, ¿no? Entonces sí que tenemos un programa, pues es un programa pues de 8 días, para no pues encarecerlo mucho. Creo que con 8 días se puede visitar incluso la isla de Ítaca, que es la meta, podríamos decir, de llegada pues de Ulises, el retorno pues a sus orígenes, el retorno pues a su palacio, su cultura, sus pertenencias y su vida en general. Por supuesto que ofrecemos pues a nuestros queridos visitantes programas bastante ricos, bastante lindos, en cultura, en historia y en vivencias actuales.
1: Sin lugar a dudas, entonces, que la gente está muy enganchada con todo esto de la película. Varios países de toda América nos han consultado por el programa y bueno, te quería dar pie a eso justamente, sabiendo de que tenemos un programa que realmente atrae simplemente por los lugares que toca ese recorrido, esta experiencia.
0: Muy bien, entonces ahora, antes de ir a la tercera y última parte de la entrevista, quiero aprovechar para contarte que estamos en una etapa de ofertas especiales que van de compra antes del 13 de diciembre. 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Pero entonces vamos al tema específico. Tenemos cuatro programas. No voy a hablarte acá ahora de los cuatro programas, te voy a hablar de uno solamente. Yo siempre digo que cuando uno, o pienso yo hablando con ustedes, normalmente surge la idea de cuál sería el viaje ideal, qué sería el viaje ideal para un viaje a Grecia, cuántos días y qué realizar. Bueno, uno de esos cuatro programas que está en oferta es un programa que nosotros le llamamos Anfitrite, y que es un programa que tiene una duración de 8 días, de una semana, comenzando en Atenas los domingos, incluye una estancia, un alojamiento en Atenas, y aparte de eso también incluye, por supuesto, como bien lo explicaba Spiros, la visita al Partenón, ahí en la Acrópolis, la visita de la ciudad, y también incluye un crucero que recorre la mayor parte de las islas, de la parte, digamos, del Egeo, de las islas, de las Cícladas, como se le llama, las islas que conoce más, que son más conocidas por el mundo. Me refiero a Mykonos, Santorini, ¿verdad? Pero también este crucero, por eso digo que es, sin lugar a dudas, el más vendido, porque, te decía, recorre Mykonos, va a la costa turca y a la ciudad antigua greco-romana de Éfesos, en Turquía, y de ahí pues ya se encuentra a 20 kilómetros nada más la última morada de la Virgen María. Por supuesto, te da pie la oportunidad y el tiempo para visitar ese lugar sagrado. Y después viene, el barco continúa después de cruzar hacia Patmos, conocida como la Jerusalén del Egeo, porque allí Juan el Evangelista escribió el Apocalipsis. Y en todas estas, en estos lugares también estuvo el apóstol San Pablo, por eso es una combinación de disfrute, cultura, historia. Después de Patmos viene a Rodas, conocida Rodas obviamente desde que íbamos a la escuela, ¿verdad? Por aquello del Coloso, una de las siete maravillas del mundo antiguo. Allí estuvo Rodas y allí están los castillos medievales en la época de los templarios, donde los templarios hicieron base, digamos, para la Guerra Santa y demás. Rodas, entonces, te decía. Después continúa y viene a Creta, el barco, el crucero, y de Creta, después de Creta, bueno, Creta decirte que es la isla más grande de Grecia, de las islas griegas, la tercera en todo el Mediterráneo, tiene dos aeropuertos, es una isla que tiene hoteles con todo incluido, es una isla importante. Entonces, bueno, obviamente, así surgió la civilización minoica. Por lo tanto, es muy importante para la historia griega. Y después viene el barco, no termina. El último punto de la isla que toca es Santorini. Santorini, obviamente. ¿Quién no quiere ir a Santorini? ¿Quién no quiere aprovechar y sacarse esa foto? Traerse el recuerdo de esa foto que es la más buscada del mundo entero. ¿Por qué no visitar Acrotiri? ¿Por qué la ciudad antigua? ¿Por qué no también recorrer la parte de Fira y Oia, que son esos paisajes que se ven en los portales internacionales? Por supuesto, mucho para hacer y para ver en Santorini, la isla considerada específicamente para del romance, para celebrar bodas, para aniversarios, ¿verdad? Y demás. Y después el barco termina en Atenas. Y si tuviéramos la oportunidad de agregar algún día, ahí es ideal para visitar algunos de los lugares históricos como, por ejemplo, Corinto, Micenas o Atidauro, por ejemplo. Bueno, dicho todo esto, entonces, si te parece bien a José, le pido ir a la tercera y última parte de la entrevista.
1: Podemos realizar este viaje, como lo explicó perfectamente Spiros, de una con una posibilidad económica favorable para todos. Ahora sí, entonces, si te parece bien, pasamos a la tercera pregunta, que es la referencia histórica, no, la referencia religiosa. Grecia es una referencia. ¿Por qué es una referencia religiosa?
2: Pues es una referencia religiosa. ¿Por qué razón? Porque desde la antigüedad Grecia siempre ha sido una referencia religiosa. No nos olvidemos que todo el mundo pues sabe pues que en la Grecia antigua se adoraban los 12 dioses del monte de Olimpo, ¿no? Pues entonces esa religión existió bastante antes de que apareciese Jesucristo, que apareciese pues nuestra religión actual, que es el cristianismo. Hay que tener muy en cuenta de que Grecia es un país cristiano, que el hecho de que pertenezca pues a la rama ortodoxa no significa absolutamente ninguna diferencia del resto de los cristianos. Son diferencias técnicas, diferencias pues de puro dominio, podríamos decir. Pero lo más importante pues es que todos creemos pues en lo que es en las ideas del cristianismo. ¿Y por qué Grecia tiene muchísima importancia para esto? Primero, ¿por qué razón? Por la siguiente razón. San Pablo pues empezó a predicar el cristianismo pues saliendo ya de Jerusalén pues camino hacia Atenas. En aquella época, todos aquellos lugares que encontraba en su camino por la parte de Asia Menor, pues Capadocia, pues Éfeso, y Pérgamo, por ejemplo, todo esto estaba habitado, pues todos estos lugares estaban habitados por gente de habla griega. Yo no digo pues que serían todos griegos, no lo sé esto, porque no me he profundizado pues en estos datos históricos, pero que pues eran gente de habla griega. Entonces San Pablo pues era una persona muy culta, y había aprendido griego perfectamente y predicó el cristianismo pues en el idioma griego. Pues luego pues siguiendo ya pues los pasos así, pues siguiendo su camino que había marcado en aquel entonces, pues llegó a Grecia, desembarcó en Grecia, precisamente en el norte de Grecia, cerca de la, en aquel entonces la ciudad se llamaba Neápolis, donde está actualmente la moderna ciudad de Kavala. Pues ahí estaba el famoso lugar arqueológico de Filipi. Ahí precisamente pues es donde San Pablo predicó el cristianismo y formó la primera parroquia cristiana en Europa. También ahí en el mismo lugar realizó pues los primeros bautizos cristianos en Europa. Por lo tanto, tiene suma importancia pues Grecia para la religión cristiana, porque es ahí pues donde por primera vez aparece. Y desde Grecia pues se extiende, se expande por Europa. Y después pues los europeos la expandieron por otros lugares de Grecia. Luego pues continuó pues su ruta a San Pablo, pasó por otras ciudades de Grecia, como Tesalónica, como Berea, llegó a Atenas, pues ahí predicó también el cristianismo, se fue a Corinto, pues por todos estos lugares San Pablo pues escribió y mandó cartas. Todas las cartas que se leen en las misas cristianas, son cartas dirigidas a pueblos griegos. E incluso las que están dirigidas pues a los efesios, a los de Pérgamo y todo eso, también eran, como os he dicho anteriormente, pues gente que hablaban el idioma griego. Y entonces, pues tiene Grecia una importancia muy, muy, muy grande, ¿no? Para el cristianismo. Aparte de esto, pues tenemos también pues otros datos. Por ejemplo, la isla de Patmos, donde está pues el monasterio de San Juan. Ahí pues según pues los datos, según la mitología cristiana, por supuesto, pues recibió la orden del Espíritu Santo para empezar a escribir el Apocalipsis. Ahí empezó a escribir los primeros evangelios San Juan. Y entonces, pues, este país tiene una gran, grandísima importancia para el mundo cristiano.
1: Sin lugar a dudas, es muy atrapante y habla de la importancia religiosa que tiene Grecia para el cristianismo, como bien mencionás. A mí me gusta decir que el apóstol San Pablo debe de haber sido el mejor agente de viajes de su época, porque lo hemos visto en la costa, en Éfesos, lo hemos visto naufragar en Malta. O sea, ha estado por todos lados el apóstol San Pablo. Espiros, agradecerte por tu tiempo. No sé si querés agregar algo más, con mucho gusto.
2: No, yo te quiero agradecer a ti por darme la oportunidad de hacer estas referencias y hablar un poco ya sobre nuestro producto, sobre nuestro país. Y quiero pues dirigir un saludo pues a todos los queridos oyentes de tu programa y por supuesto invitarles para que vengan a visitar Grecia y conocer pues esta parte pues tan importante para nuestra cultura occidental, no solamente para los griegos, sino la cultura griega es la base ya de la cultura pues occidental. Por lo tanto, pues cualquier visitante es regresar a sus raíces culturales. Cuando visita Grecia, regresa a sus raíces culturales. Entonces les invitamos que vuelvan a conocer sus raíces culturales.
1: Y simplemente concluyo diciendo que aprovechen esos vuelos que los llevan a Europa, que lo llevan a España o a Italia o a Francia, lo que sea, y a partir de ahí una conexión inmediata y muy fácil de llegar a nuestros orígenes.

0: Muy bien, muy bien. Gracias, José. Gracias por ese espacio. Y yo quiero aprovechar a contarte, porque realmente, así como lo estábamos hablando con Spiros, decirte que invitarte a incluir, como te decía anteriormente, invitarte a incluir Grecia en tu próximo viaje a Europa, creo que va a ser una experiencia muy interesante. Lo vas a disfrutar. Si viajás con chicos, bueno, hablando de jóvenes, déjame contarte que vos sabés que Grecia tiene invierno, la temporada de invierno de Grecia va desde diciembre a febrero, y entonces decirte que en esa temporada los jóvenes estudiantes de Europa viajan a Grecia, justamente, así como acá en nuestra región nuestros estudiantes, algunos viajan a las costas de Brasil, como puede ser de Santa Catarina, por ejemplo, o Bariloche, ¿por qué no? Los argentinos, que muchos amigos me están escuchando de Argentina y saben que es así. Bueno, en definitiva, todos sabemos que es así. El Caribe, o algunos Estados Unidos, ¿por qué no? Bueno, también comentarte la importancia que tiene para Europa, entonces, todos los lugares que hablamos de la Grecia continental, o como a mí me gusta llamar, porque se llama Peloponeso, pero viste que la palabra Peloponeso a veces confunde un poco. Y yo le llamo la Grecia histórica y cultural, o sea, le llamo así para que sea más fácil. Y me refiero a esos lugares que ya los mencionamos, que son el Canal de Corinto, Corinto mismo, que donde estuvo el apóstol San Pablo, ya lo mencionamos, la importancia que tiene Corinto en la historia y en la religión y demás. El palacio de Micenas, tanto que hablamos de esta película de la Odisea. Bueno, Micenas está ahí, allí reinó Agamenón, 16 siglos antes de Cristo. Allí está la Acrópolis de Micenas, en este camino llamada la zona, se llama la Argólida, y ahí mismo se encuentra también el teatro de Pidauro, el teatro más famoso, más antiguo del mundo. Y si continuamos camino, nos vamos a encontrar en la Grecia continental, en la histórica y cultural, con Olimpia. Y yo siempre digo, hay que aprovechar los viajes a Grecia por todos los motivos que estamos hablando. La primera vez que yo fui, por ejemplo, Spiro justamente fue el que me recibió, y fuimos a cenar. Y cuando le dije, ¿qué querés comer? Le digo, mirá, yo estoy en Grecia por primera vez y quisiera que me sorprendieras con lo que ustedes se acostumbran, ¿no? Y la comida era totalmente familiarizada para mí, pues es comida mediterránea, ¿me explico? De lo que sale del mar, del Egeo, y cordero, y carne a las brasas, ¿me explico? Entonces realmente es realmente muy... muy bueno, pero te estaba contando eso de que se puede visitar, entonces, de que tiene invierno y que diciembre, enero y febrero lo visitan los estudiantes de toda Europa. Pero yo te invito a que vos lo agregues en tu itinerario de viaje, en el próximo viaje a Europa, y te hagas una escapada, y ojalá tengas un día libre. Siempre tiene que haber en una ciudad, pues yo digo, si París, Roma, Madrid son importantes, Atenas es la ciudad más antigua del mundo occidental. Entonces, imagínate, tiene más de 10 museos, pero aparte, realmente, en una ciudad de estas características, siempre es recomendable tener un día libre. ¿De acuerdo? 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Bien. Y ahora sí, entonces, siendo las 20 horas 29 minutos, me despido agradeciéndole al equipo de Daniel Bianchi y a José en controles centrales y a vos por estar ahí. Les deseo un feliz martes, buenas noches, un fuerte abrazo.
1: Vuelo 770 llamando a Torre de Control, ¿me copia?
2: Aquí Torre de Control de Aeropuerto Internacional Oriental, ¿le copio?
1: Torre de Control, solicito permiso para aterrizar.
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1: Copiado. Cambio.

0: Señores pasajeros, les habla el capitán. Hemos llegado al destino final. Deseamos que hayan tenido un excelente viaje y esperamos volver a tenerlos a bordo. Gracias por elegirnos. Buenas noches.
1: Y así estamos llegando al final de esta nueva entrega de En Otras Palabras, con todo nuestro equipo. Les decimos simplemente gracias por habernos permitido acompañarles estos últimos 60 minutos y les esperamos en la próxima emisión de En Otras Palabras. Pasen lindo. Chau.
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0: Simeón dijo a María: este ha sido puesto para que muchos en Israel caigan y se levanten, y será como un signo de contradicción, y a ti misma una espada te traspasará el alma. Queridos hermanos, celebramos hoy la memoria de la Virgen Dolorosa. Pongamos nuestras necesidades e intenciones para la celebración de la Santa Eucaristía. En el nombre del Padre, y del Hijo, y del Espíritu Santo.
1: Amén.
0: El Dios de la esperanza, que por la acción del Espíritu Santo nos colma con su alegría y con su paz, permanezca siempre con ustedes.
1: Y con su Espíritu.
0: El Señor Jesús, que nos invita a la mesa de la Palabra y de la Eucaristía, nos llama ahora a la conversión. Reconozcámonos que somos pecadores e invoquemos con esperanza la misericordia de Dios. Yo confieso ante Dios Todopoderoso y ante ustedes, hermanos, que he pecado mucho de pensamiento, palabra, obra y omisión. Por mi gran culpa. Por eso ruego a Santa María, siempre Virgen, a los ángeles y a los santos, y a ustedes, hermanos, que intercedan por mí ante Dios nuestro Señor. Dios Todopoderoso, tenga misericordia de nosotros, perdone nuestros pecados y nos lleve a la vida eterna.
1: Amén.

0: Oremos. Oh Dios, junto a tu Hijo elevado en la cruz, quisiste que estuviera la Madre Dolorosa. Conceda a tu Iglesia que, asociándose con María a la pasión de Cristo, merezca participar en su resurrección. Por nuestro Señor Jesucristo, tu Hijo, que vive y reina contigo en la unidad del Espíritu Santo y es Dios por los siglos de los siglos.
1: Amén.
2: Lectura de la carta a los Hebreos. Cristo, en los días de su vida mortal, a gritos y con lágrimas, presentó oraciones y súplicas al que podía salvarlo de la muerte, siendo escuchado por su piedad filial. Y aún siendo hijo, aprendió, sufriendo, a obedecer y llevado a consumación, se convirtió para todos los que lo obedecen en autor de salvación eterna. Palabra de Dios.
0: Te alabamos, Señor.
3: Sálvame, Señor, por tu misericordia.
0: Sálvame, Señor, por tu misericordia.
3: A ti, Señor, me acojo. No quede yo nunca defraudado. Tú que eres justo, ponme a salvo. Inclina tu oído hacia mí.
0: Sálvame, Señor, por tu misericordia.
3: Sé la roca de mi refugio, un baluarte donde me salve. Tú, que eres mi roca y mi baluarte, por tu nombre dirígeme y guíame.
0: Sálvame, Señor, por tu misericordia.
3: Sácame de la red que me han tendido, porque tú eres mi amparo. A tus manos encomiendo mi espíritu, tú, el Dios leal, me librarás.
0: Sálvame, Señor, por tu misericordia.
3: Pero yo confío en ti, Señor. Te digo, tú eres mi Dios. En tus manos están mis azares. Líbrame de mis enemigos que me persiguen.
0: Sálvame, Señor, por tu misericordia.
3: Qué bondad tan grande, Señor, reservas para los que te temen y concedes a los que a ti se acogen a la vista de todos.
0: Sálvame, Señor, por tu misericordia.
3: Sálvame, Señor, por tu misericordia.
4: Secuencia. La madre piadosa estaba junto a la cruz y lloraba mientras el hijo pendía, cuya alma triste y llorosa, traspasada y dolorosa, fiero cuchillo tenía. Oh, cuán triste y cuán aflicta se vio la madre bendita, de tantos tormentos llena, cuando triste contemplaba y dolorosa mirada del hijo su amada pena. Y cuán hombre no llorara si a la madre contemplara de Cristo en tanto dolor, y quien no se entristeciera, madre piadosa, si os viera sujeta a tanto rigor. Por los pecados del mundo vio Jesús en tan profundo tormento la dulce madre, vio morir al hijo amado que rindió desamparado el espíritu a su padre. Oh dulce fuente de amor, hazme sentir tu dolor para que llore contigo, y que por mi Cristo amado, mi corazón abrazado, más viva en él que conmigo. Y porque a amarle me anime, en mi corazón imprime las llagas que tuvo en sí. Y de tu Hijo, Señora, divide conmigo ahora las que padeció por mí. Hazme contigo llorar y de veras lastimar de tus penas mientras vivo, porque acompañar deseo en la cruz donde le veo tu corazón compasivo. Virgen de vírgenes santas, llore yo con ansias tanta que el llanto dulce me sea, porque su pasión y muerte tenga en mi alma de suerte que siempre sus penas vea. Haz que su cruz me enamore y que en ella vive y more de mi fe y amor indicio, porque me inflame y encienda y contigo me defienda en el día del juicio. Haz que me ampare la muerte de Cristo cuando en tan fuerte trance viva y la muerte estén, porque cuando quede en calma, el cuerpo vaya mi alma de su eterna gloria. Amén.

Dichosa es la bienaventurada Virgen María, que sin morir mereció la palma del martirio junto a la cruz del Señor.

0: El Señor esté con ustedes.
1: Y con tu espíritu.
0: Lectura del Santo Evangelio según San Juan. Junto a la cruz de Jesús estaban su madre, la hermana de su madre, María la de Cleofás y María la Magdalena. Jesús, al ver a su madre junto a ella, el discípulo el que amaba, dijo a su madre: mujer, ahí tienes a tu hijo. Luego dijo al discípulo: ahí tienes a tu madre. Desde aquella hora el discípulo la recibió como algo propio. Palabra del Señor. Queridos hermanos, hace 8 días celebrábamos la natividad de la Santísima Virgen María. Hoy nos trae a la iglesia la memoria de la bienaventurada Virgen de los Dolores. Esta profunda devoción mariana tiene sus raíces en los pasajes evangélicos que conmemora la presencia de la Madre junto al Calvario. Este fervor litúrgico adquirió una consideración particular a partir del siglo XI en el seno de la cristiandad occidental. Hay un texto anónimo que se titula La Pasión de Cristo y el Llanto de la Madre, y marca el inicio de una rica corriente de espiritualidad. Incluso durante el siglo XV se estructuraron las primeras celebraciones en torno a la compasión de María junto a la cruz en esos días de la pasión. A mediados del siglo XIII, específicamente en el año 1233, se fundó en Florencia la Orden de los Siervos de María, por inspiración divina de los 7 fundadores. Esta comunidad religiosa tenía un plus especial porque se distinguía a lo largo de los siglos por la difusión del culto a la Virgen de las Angustias. Y el 9 de junio del año 1668, la Sagrada Congregación de los Ritos permitió a los servitas celebrar la misa votiva de los 7 dolores marianos. Y en dicho decreto se constató que los frailes se permitió que usaran el hábito negro en memoria de los dolores de la madre en la pasión. Tiempo después, el Papa Inocencio II autorizó el 9 de agosto de 1692 la celebración litúrgica para el tercer domingo del mes de septiembre. Esta piedad a la Virgen de los Dolores continuó extendiéndose, y el 18 de agosto del año 1714 la Congregación para el Culto aprobó una segunda conmemoración el viernes previo al Domingo de Ramos. Recuerden que antes de la Semana Santa celebramos la Semana de Dolores, y el viernes antes del Domingo de Ramos celebramos el Viernes de la Virgen Dolorosa. Y finalmente el Papa Pío VII extendió la celebración universal a toda la Iglesia el 18 de septiembre del año 1814. Ver la faceta de la Virgen sufriendo, de la Virgen Dolorosa, nos conmueve profundamente a cada uno de nosotros y nos invita a contemplar el testimonio y la fortaleza de la Virgen. Cuando la Virgen dijo sí al anuncio del ángel, ese fiat trajo dolores. Por eso, cuando Simeón le dice que una espada atravesará el corazón, estaba hablando del sufrimiento que la Virgen tendría que soportar como madre. Por eso ese fiat, ese sí al Señor, era un privilegio especial. Es que incluso en la primera lectura podríamos mirar una síntesis de los misterios dolorosos del Santo Rosario, porque nos recuerda que Jesús, con gritos y lágrimas, presentó oraciones y súplicas al que podía salvarlo de la muerte. Sin embargo, la Virgen tuvo un papel importante porque permaneció. Es que hagamos un recorrido de la Virgen María. Uno de los primeros dolores, tener que buscar posada para el nacimiento de Jesús, tener que sortear una humillación, la angustia de ver que no encontraba un lugar digno para la morada de su hijo. Recuerden más adelante la angustia de la Virgen cuando Jesús se pierde. Jesús contaba con 12 años y de la caravana, de esa caravana que se volvía nuevamente a Jerusalén, ya Jesús no estaba. Entonces José y la Virgen se devuelven. Está el caso de la angustia de la pérdida del hijo y esos momentos de la pasión. Una madre ver a su hijo expuesto al escarnio público, donde toda una comunidad al cual él había ayudado está gritando que lo crucifiquen, y luego ver a su hijo en la cruz agonizando solo. Después, y es una imagen muy bonita, esa imagen dolorosa, cuando la Virgen carga entre sus brazos a Jesús, luego la sepultura. O sea, la Virgen María estuvo marcada por mucho dolor. Queridos hermanos, yo les hago esta reflexión y los interpelo. ¿Cuántas veces renegó la Virgen María de estos momentos? ¿Cuánto renegó? La Virgen siempre en la voluntad de Dios, la Virgen siempre presente, en silencio, porque todo lo guardaba en su corazón. En la vida de nosotros, en la vida personal, vivimos momentos de dolor, y yo sé que muchas madres de familia se identifican con el dolor de la Virgen. ¿Cuántas madres de familia tienen que ver sufrir a sus hijos que están inmersos en los vicios, en la degradación, alejados de Dios? ¿Cuántas madres tienen que ver con dolor cómo sus hijos se olvidan de ella? ¿Cuántas madres tienen que sepultar a sus hijos que son asesinados? ¿Cuántas madres tienen que soportar el dolor de tener un hijo desaparecido? Y nosotros también tenemos el dolor, tantos dolores. ¿Pero qué hacemos nosotros frente al dolor? Generalmente renegamos, cuestionamos la ausencia de Dios. Yo pienso que este momento es un momento especial para aprender de la Virgen María que estaba al pie de la cruz. Recibamos a la Virgen. Cuando desde la cruz Jesús le dice a Juan, porque Juan representa a la humanidad, he ahí a tu madre. Es porque Jesús nos está entregando a su madre, a cada uno de nosotros. Y cuando le dice a su madre, he ahí a tu hijo, Juan nos representa a la humanidad entera. Acojamos a la Virgen. Acompañemos también nosotros la vida de tantas personas que sufren y que siempre el rezo del Santo Rosario sea la manera de decir a la Virgen, no estás sola, te acompañamos y también estamos al pie de la cruz. Que la Virgen dolorosa los bendiga.
1: Amén.

0: Oremos, hermanos, para que este sacrificio, que es mío y es de ustedes, sea agradable a Dios Padre Todopoderoso.
1: Señor, reciba de tus manos este sacrificio para alabanza y gloria de su nombre, para nuestro bien y de toda su santa iglesia.
0: Dios misericordioso, recibe las plegarias y los dones que presentamos para alabanza de tu nombre, al venerar a la bienaventurada Virgen María, a quien tú nos entregaste generosamente como piadosísima madre, cuando estaba de pie junto a la cruz de Jesús, que vive y reina por los siglos de los siglos.
1: Amén.
0: El Señor esté con ustedes.
1: Y con tu espíritu.
0: Levantemos el corazón.
1: Lo tenemos levantado hacia el Señor.
0: Demos gracias al Señor nuestro Dios.
1: Es justo y necesario.
0: En verdad es justo y necesario, en nuestro deber y salvación, darte gracias, siempre y en todo lugar, Señor Padre Santo, Dios omnipotente y eterno, alabar, bendecir, proclamar tu gloria, cuando hoy miramos a la Virgen Dolorosa. Ella concibió tu único Hijo por obra del Espíritu Santo, conservando la gloria de su virginidad, hizo resplandecer sobre el mundo la luz eterna, Jesucristo Señor nuestro. Por Él, los ángeles, arcángeles, alaban tu majestad, te adoran las dominaciones, se estremecen las potestades, te celebran unidos en la alegría de los cielos, las virtudes celestiales y los santos serafines. Permítenos asociarnos a sus voces, cantando humildemente tu alabanza.

0: Santo eres en verdad y digno de gloria, Dios que amas a los hombres, que siempre estás con ellos en el camino de la vida. Bendito es en verdad tu Hijo, que está presente en medio de nosotros, cuando somos congregados por su amor, como hizo en otro tiempo con sus discípulos, nos explica las Escrituras y parte para nosotros el pan. Por eso te rogamos, Padre misericordioso, que envíes tu Espíritu Santo, para que santifiques estos dones de pan y vino, de manera que se conviertan para nosotros en el cuerpo y la sangre de Jesucristo, Señor nuestro, el cual, la víspera de su pasión, en la noche de la última cena, tomó pan, te bendijo, lo partió y lo dio a sus discípulos diciendo: tomen y coman todos de él, porque esto es mi cuerpo que será entregado por ustedes. Del mismo modo, acabada la cena, tomó el cáliz, te dio gracias y lo pasó a sus discípulos diciendo: tomen y beban todos de él, porque este es el cáliz de mi sangre, sangre de la alianza nueva y eterna, que será derramada por ustedes y por muchos para el perdón de los pecados. Hagan esto en conmemoración mía. Este es el sacramento de nuestra fe.
1: Anunciamos tu muerte, proclamamos tu resurrección, ven, Señor Jesús.
0: Por eso, Padre Santo, al celebrar el memorial de Cristo, tu Hijo, nuestro Salvador, al que condujiste por su pasión y muerte en la cruz a la gloria de la resurrección y lo sentaste a tu derecha, anunciamos la obra de tu amor hasta que Él venga y te ofrecemos el pan de vida y el cáliz de bendición. Mira con bondad la ofrenda de tu Iglesia, en la que se hace presente el sacrificio pascual de Cristo que se nos ha confiado. Concédenos por la fuerza del Espíritu de tu amor ser contados ahora y por siempre entre el número de los miembros de tu Hijo, cuyo cuerpo y sangre comulgamos. Vivifícanos con tu Espíritu, Padre omnipotente, por la participación en estos misterios, y haz que nos configuremos a imagen de tu Hijo. Consolídanos en el vínculo de la comunión con nuestro Papa León, nuestro Arzobispo Ricardo, con todos los obispos, presbíteros, diáconos y todo tu pueblo.

0: camino de la salvación y con ellos avancemos en el camino de tu reino. Acuérdate de nuestros hermanos que se durmieron en la paz de Cristo y de todos los difuntos cuya fe solo tú conociste. Admítelos a contemplar la luz de tu rostro y darles la plenitud de la vida en la resurrección. Y terminada nuestra peregrinación por este mundo, concédenos también llegar a la morada eterna, donde viviremos siempre contigo, con Santa María la Virgen Madre de Dios, con los apóstoles, mártires, y en comunión con todos los santos, te alabaremos y te glorificaremos por Jesucristo, Señor nuestro. Por Cristo, con Él y en Él, a ti Dios Padre Omnipotente, en la unidad del Espíritu Santo, todo honor y toda gloria por los siglos de los siglos.
1: Amén.
0: El amor de Dios ha sido derramado en nuestros corazones con el Espíritu Santo que se nos ha dado. Digamos con fe y esperanza. Padre nuestro que estás en el cielo, santificado sea tu nombre. Venga a nosotros tu reino. Hágase tu voluntad en la tierra como en el cielo. Danos hoy nuestro pan de cada día. Perdona nuestras ofensas, como también nosotros perdonamos a los que nos ofenden. No nos dejes caer en la tentación y líbranos del mal. Líbranos de todos los males, Señor, y concédenos la paz en nuestros días, para que, ayudados por tu misericordia, vivamos siempre libres de pecado, protegidos de toda perturbación, mientras esperamos la gloriosa venida de nuestro Salvador Jesucristo.
2: Tuyo es el reino, tuyo el poder y la gloria por siempre, Señor.
0: Señor Jesucristo, que dijiste a tus apóstoles, la paz les dejo, mi paz les doy, no tengas en cuenta nuestros pecados, sino la fe de tu iglesia, y conforme a tu palabra, concédele la paz y la unidad, tú que vives y reinas por los siglos de los siglos.
2: Amén.
0: La paz del Señor esté siempre con ustedes.
2: Y con tu espíritu.
0: Como hijos de Dios, intercambien ahora un signo de comunión fraterna.

0: Este es Jesucristo, Él es el Cordero de Dios, Él quita el pecado del mundo. Dichosos los invitados a la cena del Señor.
1: Señor, yo no soy digno de que entres en mi casa, pero una palabra tuya bastará para sanar.
0: Cuerpo y sangre de Cristo, guarda mi alma para la vida eterna.

Creo, Jesús mío, que estás real y verdaderamente presente en el Santísimo Sacramento del altar. Te amo sobre todas las cosas y deseo vivamente recibirte dentro de mi alma. Pero no pudiendo hacerlo ahora sacramentalmente, ven al menos espiritualmente a mi corazón. Y como si ya te hubiese recibido, te abrazo y me uno del todo a ti. Señor, no permitas que me aparte de ti.

Estén alegres en la medida que comparten los sufrimientos de Cristo, de modo que cuando se revele su gloria, gocen de alegría desbordante. Oremos. Después de recibir